0: Y ahora les vamos a presentar a quien ustedes conocen hace mucho rato aquí en nuestro programa, Sergio Torres, quien fuera funcionario de la Policía de Investigaciones durante 31 años, hoy día en situación de retiro. Así que, Sergio, nuevamente, muy buenas noches.
1: Hola, amigo, buenas noches. Hoy una vez más. Una vez más.
0: Sergio, hablando todas las semanas contigo de los casos policiales, y siempre cuando yo te despido, te digo, la próxima semana va a haber otra cosa. Y no falla.
1: Eso no va a fallar nunca. La delincuencia no va a fallar nunca. Y los casos policiales tampoco. A veces conviene que la gente, porque aquí no es que nosotros estemos recreando casos policiales. Podemos recrear casos que hayan pasado anteriormente como casos actuales.
0: Como el del Estado español.
1: Pero lo que nosotros tratamos de dejar en claro son las advertencias para las víctimas.
0: Posibles víctimas.
1: Porque nosotros siempre hemos dicho, y yo siempre te digo lo mismo, la ocasión hace al ladrón o al que va a cometer el delito, pero caemos siempre en lo mismo. Uno no es que sea reiterativo, el que quiere tomarlo, lo toma. Nosotros nos quedamos con la conciencia limpia y yo como funcionario en retiro de la Policía de Investigaciones Chile trato de que la gente entienda. Y hoy día vamos a hablar del famoso violador en serie.
0: Del cajón del Maipo.
1: Y vamos, mira, el delito es sumamente... digamos, impactante para la gente, porque hay víctimas que son violadas, pero también eso llega a que esos delitos se hayan cometido, por lo que hemos dicho siempre, a través de las redes sociales. Viste que una cosa lleva a otra. Las redes sociales, buscar páginas de cita, ya sea mujeres con hombres o hombres con mujeres, todo eso, pero no es llegar y hacerlo. Si nosotros no estamos para prohibir que una mujer vaya a juntarse con un hombre, pero lo que nosotros siempre tratamos de recomendar como policía es que siempre tiene que haber una amiga o tiene que haber alguna de confianza. Me voy a juntar con tal persona.
0: Un desconocido de partida.
1: En tal parte. Lo conocí por las redes sociales. Se llama X, trabaja en tal parte y nos vamos a juntar. Poner en alerta, hijo. Si aquí para que se haya dado este tipo de diligencia que la concluyó la Policía de Investigaciones Chile con la detención, es por las denuncias. Y mucha gente, vamos a ver cuántas denuncias o cuántas afectadas pueden haber de dos tipos. Que no hayan querido denunciar u otras, hay denuncias. Y esto se, porque estamos frente a un violador en serie. O sea, el violador en serie es el que ataca a las mujeres, pero en diferentes fechas. No es que él hoy día ataque 20, no. Pero él va...
0: Y una conducta que se mantiene en el tiempo.
1: Claro. Entonces... ¿Qué es lo que pasa? De que dentro de toda la investigación que se hace, se van recabando, a veces hay gente, a mí me tocó y sé que en la actualidad también debe ser, las víctimas a veces piensan, oye, que el detective tiene que preguntar todo, hasta el más mínimo detalle, en cuanto a las características físicas que puede tener la persona, como en el vehículo que se esté, puede estar desplazando. Y no es que uno esté, ¿cómo te podría decir?, como en una actitud de querer... detalles, pero sirve porque acá se descubre que el auto, las patentes estaban ocultas, andaba con otra placa patente, que poco menos que tenía las marcas o las grabaciones de los vídeos.
0: Ah, que tiene que estar el número de placa patente.
1: Tapado, los logos de las llantas, pero no estamos hablando aquí de una persona, o sea, no es que yo lo esté justificando, porque para mí puede ser profesional o puede ser
0: Un ingeniero en informática.
1: Estamos hablando de una persona con una profesión, con una preparación.
0: ¿Ingeniero en informática?
1: ¿Qué es lo que lleva a eso? Y es joven.
0: 28 años.
1: Claro, es joven. ¿Y qué es lo que lleva a esto? Pero vuelvo a insistir, lo que lleva a esto es que él es una persona que tiene unas tendencias psicópatas.
0: Absolutamente.
1: Pero también hay que ver cómo engatusa a las víctimas.
0: Ahora, él mismo, dicen aquí en la relación de la prensa, que él le decía a las mujeres que gozaba agrediéndolas, viendo sangre, y afirmaba que él era un psicópata. O sea, está absolutamente consciente de que tenía una teja corrida.
1: Mira...
0: este es un enfermo...
1: Es que yo te digo una cosa. La psicopatía es una enfermedad de la cabeza, ¿entendés? ¿No? Y el psicópata es un gallo enfermo. Pero yo no quiero... O sea, entendamos una cosa, que la policía haya tomado acción en esto, haya logrado su detención, haya logrado esclarecer su modo operandi, yo en este tipo de casos, que una persona venga a decirte que él goza con sangre, con ser violento, con amenazar. O sea,
0: se lo decía a las víctimas.
1: Justamente, pero menos mal que no se le cruzó por la mente acabar con la vida de ella. Porque si es por psicópata, tenemos el psicópata de alto hospicio, que a sus víctimas la enterraba. Claro. O sea, acá él dejaba, ¿qué es lo que quería el día de mañana? Ser un, no sé, ser un nuevo violador, ser un nuevo caso al Tila, ¿qué es lo que quería hacer? No sé, pero te vuelvo a insistir, la desconfianza que tienen que demostrar, no es llegar en las redes sociales, viejo, no sé. Oye, ahora
0: yo quería volver justamente al tema de las redes sociales, yo que no tengo redes sociales. Yo cuando pertenecía al grupo de jóvenes que estábamos en el colegio, que salimos de 18 años, íbamos a las primeras discotecas, nosotros conocíamos a la gente en lugares donde sí había social. No existían las redes sociales.
1: Como mucho en el colegio, uno tomaba un papelito y le escribía y se lo mandaba a la niña atrás, que, no sé, con un corazón, lo que sea.
0: O el colegio del frente.
1: ¿Sí o no?
0: Claro.
1: Eso, como mucho. Yo estudié en un colegio mixto. Ah. Pero te digo, llega un momento ahora...
0: ¿Pero qué es todo?
1: No.
0: ¿La facilidad? Sí. ¿Me pongo en el mercado?
1: O sea, es que la facilidad de fuera en las redes sociales es lo que facilita al delincuente puede actuar.
0: Pues, claro.
1: ¿Sí o no? Si aquí las redes sociales... Aquí le estamos hablando un caso de un violador en serie. Estamos hablando de homicidas en otra oportunidad. Estamos hablando de justamente monrero, como decimos nosotros. Estamos hablando de diferentes cosas. Porque las redes sociales es lo que incita a que busquen y te muestren. Si aquí no significa que con la persona que estás mostrando una foto es la persona que tú te vas a juntar.
0: Además,
1: justamente, ¿cómo lo investigan?
0: Oye, Sergio, y con respecto a lo que tú siempre dices, que no existe el crimen perfecto, este delincuente aparentemente pensaba de que este modus operandi, que siempre era lo mismo, ¿eh? O conocía una niña por
1: redes sociales. Mira, las conocía por redes sociales o haciendo deo. Y hacer deo en este momento, en el país actual que estamos viviendo,
0: una locura.
1: Una niña haciendo deo, yo te digo, con las recomendaciones que nosotros damos la policía también, uno antiguamente tú mirás el camionero, el típico que paraba, tú, pero ahora tú no sabes si esa niña que está haciendo deo
0: te puede asaltar a ti.
1: Pero si eso es lo que pasa, tú paras y te pones a conversar con ella para que ella suba y detrás tuya aparecen tres o cuatro armados y te quitan el auto y no sé qué más te puede pasar.
0: Y lo que yo te quería decir, que aquí parece que se confió porque ya varias veces había hecho el mismo modus operandi. O sea,
1: En el mismo lugar.
0: Entonces, algunos vecinos empezaron a hacer oye, este auto que anda merodeando por aquí es raro. Y así fue como hubo un llamado de un vecino y que dijo, aquí apareció el auto rojo de nuevo, aquí está. Y llegaron inmediatamente.
1: Fíjate que eso es lo bueno, la comunicación.
0: La
1: interacción que hay entre, puede ser seguridad ciudadana, puede ser carabineros, puede ser la PDI, los mismos vecinos. Claro. O sea, al vecino le llama la atención.
0: Exactamente.
1: Porque las niñas no creo que hayan sido, no sé si eran de ahí mismo. Entonces, porque él, sabiendo, conociendo su zona donde él vive, él se desenvolvía ahí, pues. Él conocía. Claro. Pero las niñas no desconocía. Vamos a ver qué es lo que les... qué película le... Pero eso es bueno, eso te demuestra la preocupación de los vecinos.
0: Qué bueno.
1: Interactuar, y eso es lo que debe ser, pero imagínate que los vecinos ya le llaman la atención. Con mayor razón debe ser una niña que es citada para juntarse con una persona, que vamos a una discoteca, que nos tomamos un trago. Confiarle a alguna amiga. Oye, no sé, lo último que supe que me llamó que iba a salir con esta persona, me mostró hasta la foto. No importa que la policía tenga que hacer un trabajo arduo para dar, pero es una alerta.
0: Oye, Sergio Torres, yo creo que yo voy a dar un mensaje de una opinión personal, que quizás no va a tener mucha aceptación, y no van a pescar ni en bajar. Pero lo ideal sería que no se conozcan así las personas. No me van a decir, hoy día año 2026.
1: Justamente, van a decir, el señor Velasco está atrasado. Está atrasado el señor Velasco. El señor Velasco está atrasado. Yo creo que el señor Velasco piensa que todavía hay que hacer una carta con remitente y certificada para que se aseguren de que va a llegar.
0: O cuando vaya al supermercado y viste una niña buena moza, hola, ¿te puedo ayudar en algo? No sé.
1: Pero es que por eso te vuelvo a decir, es la confianza.
0: En un club deportivo, no sé.
1: Es que uno siempre va mirando y va viendo.
0: Que está muy flojo para conocer gente. Esto es una flojera espantosa.
1: Oye,
0: ¿te ponía en el mercado con un aviso?
1: Es que las redes sociales están llenas. ¿Entendido? Sí. Entonces, ¿cómo tú te vuelvo a decir? Y aquí no tan solo a ver, para que la gente entienda, no tan solo que esta persona haya sido detenida en flagrancia, tenga víctimas, porque también la policía, a través del cibercrimen, que va a tomar carta en el asunto, no me cabe la menor duda, le van a revisar las redes sociales, van a revisar teléfono, computador, y van a ver cuántas otras víctimas pueden haber sido contactadas y cuántas llegaron a la famosa cita.
0: Eso dice hoy día la prensa, de que se estima que hay más.
1: No, si víctimas, eso es...
0: Es lo más probable.
1: Claro, si eso es lo que pasa, entonces empezar a buscar el modo operandi, lo que empiezan a buscar, lo que puede cambiar, y esto aquí puede servir mucho para una investigación, es que tal como dices tú, que los vecinos alertaron del auto rojo, o sea, él no cambiaba auto, siempre en el mismo. Sí. Eso puede ser porque, no digamos que todo el mundo es que tiene que saber de marca y de modelos de auto, ¿entendido?
0: Ah, no, claro.
1: Claro, pero eso puede servir.
0: Pero también es difícil para el delincuente andar cambiando con... ¿cómo?
1: Es que no falta.
0: De auto.
1: Es que no,
0: oye,
1: no falta.
0: Préstame el auto.
1: Es que no falta. Ah. Si tú sabes que no falta. ¿Ah? Los delincuentes, no digo que toda la gente que tiene auto de alto valor, como digo yo, no de alta gama, son delincuentes. Justamente. Pero tú no sabes el medio en que él se está desenvolviendo. No sabemos si acá de repente. A ver, si tú te pones a recordar o nos remontamos al tiempo de atrás cuando atacaban los psicópatas de Iña. No era uno solo.
0: No, eran dos.
1: Eran varios, ¿no?
0: Claro.
1: Eran dos que pasaron carabineros, otro intelectual, lo que sea.
0: Fusilado.
1: ¿Entendido, no? Pero aquí tú no sabes. Aquí lo que se tiene que establecer y serviría mucho y que la gente no sienta que poner una denuncia, no quiero verme involucrada. Ya. No, todo eso sirve. ¿Para qué? Para buscar víctimas que fueron atacadas sexualmente por esta persona y así poder establecer en el momento que quede en prisión preventiva y después llevarlo a un juicio oral, que la condena sea ejemplarizadora.
0: Sí, y otra pregunta que te quería hacer, Sergio Torres. Tiene 28 años. O sea, esto para atrás en la investigación podría llegar, quizás empezó a los 21, quizás empezó a los 20, no sé.
1: Siempre aquí empiezan varias cosas. Yo creo que aquí tanto para las víctimas, depende en qué condición haya quedado, te digo, puede ser atendida en el centro de atención de víctimas de, digamos, atentados sexuales que tiene la Policía de Investigaciones de Chile, el CABAS, pero también este tipo de personas, este tipo de gente que se ve afectada, sirve mucho su declaración, su testimonio para saber el actuar del delincuente.
0: Si se revive de hace años atrás.
1: ¿Y por qué te digo? ¿En qué sentido? En la agresividad, y ahí entran después los psicólogos de la Policía de Investigaciones de Chile, los psicólogos del Servicio Médico Legal, quienes empiezan a sacar un patrón y sacan un perfil psicológico, porque, a ver, ¿por qué es lo que te llevó a esto? Yo siempre recuerdo, y lo conversamos una vez nosotros, el caso de Tila, él fue abusado cuando niño, pero no significa que él tenía que venir a desquitarse con el resto, él involucraba a los ricos con otra cosa, y fíjate que, tal como dices tú, en ese aspecto, cuando nosotros investigamos eso, también salieron otras víctimas, que uno desconocía. Eso es lo que le sirve a la policía. Sí. Señor, estoy llamando porque me pasó una cosa parecida, un auto rojo, me llevaron. Eso sirve.
0: Ahora, yo te quería preguntar, yo te pregunto esto porque por tu experiencia como policía, si tiene 28 años, ¿no empezó este año a hacer esto?
1: No.
0: ¿No es cierto? No. Lo más probable es que esto haya partido hace varios años atrás y quizás partió un caso al año, dos casos al año nomás, y ahora como que empezó más seguido y ahí lo pillaron.
1: Lo que pasa es que uno aquí está viendo y como policía... aquí se hablaba del violador del cajón del Maipo, pero uno tiene que establecer también dentro de sus conductas delictuales, es saber si él vivió toda la vida en el cajón del Maipo. A lo mejor vivía en otro sector y hay otro sector donde también atacó.
0: Bueno, es bien grande el cajón del Maipo. Claro. Resulta que hay gente que vive en una parte que se conoce y no se conoce con los que viven más arriba, por eso, hasta San Alfonso.
1: Por eso que te digo, eso, todo eso tiene que ser materia de investigación.
0: Ahora, con respecto al auto, Sergio... ¿Ese auto pasa inmediatamente a ser
1: ese auto pasa por... a ser, ese auto pasa a ser, una vez que se, se, se,

0: Actualmente pueden encontrar, por ejemplo, un pelo que quizás fue producto de,
1: por eso, todo
0: de una
1: está,
0: niña que...
1: Hace, todo está sujeto a las evidencias, a las evidencias que se pueden encontrar.
0: Pero pueden encontrar
1: y ahí... pueden encontrar, por eso creo, toda evidencia criminalística se analiza. Entonces pueden ir una persona, tú puedes encontrar...
0: Por ejemplo, un pelo, y que en el laboratorio digan, este pelo por el ADN pertenece a tal persona. Y resulta
1: no,
0: que...
1: Tiene que cotejar con algo, porque sería extraordinario que con un pelo nosotros sepamos el tiro la, ¿no? la identidad, ¿no? Es lo mismo que el resto, no sé, que te digo que se analiza si hay muestras, evidencias rojas, de color rojo, como decimos nosotros. Nosotros como policía no podemos decir al tiro que es sangre.
0: Ya,
1: tenemos
0: pero...
1: que analizar.
0: Ah, ya,
1: y esas evidencias son periciadas por los químicos y esa te puede dar al tiro a ti que una de las personas que en su oportunidad fue violada puede haber sufrido algún tipo de lesión y quedaron
0: y
1: manchas sanguíneas y el pelo igual, porque puede venir una persona a decirte yo fui atacada con él y se puede hacer un ADN con ella, se puede hacer un ADN para, porque aquí pueden salir muchas y no significa que tienen que ser solamente con evidencias criminalística que puedan servir para una investigación a través del laboratorio. No, si no es necesario.
0: Sí,
1: porque puede venir una persona que puede haber dicho yo
0: también
1: fui abusada,
0: fui víctima
1: ahí, pero a mí no me intimidó con un cuchillo, pero me golpeó.
0: O en el forcejeo, el pelo, parte
1: claro,
0: del pelo está
1: tener,
0: ahí.
1: Claro.
0: Y pueden cotejarlo.
1: Aquí, justo, o sea, aquí claro. Lo que se necesita son las víctimas que aparezcan.
0: Hay una pega aquí que hacer con este caso gigantesco. Sí. Está recién empezando.
1: Es una pega que como toda persona piensa que el día de mañana esperemos que todo termine como debe terminar. Para mí, este psicópata...
0: Fuera de circulación. Y vámonos a Estados Unidos, Sergio Torres, en los últimos minutos que nos van quedando. Hemos sabido muchas veces que en los colegios se han producido tiroteos y los tiroteos... Perdón. Ah, a propósito de eso, intercambio de balas. No, decirle a los periodistas que realmente hacen el relato.
1: Claro, que digan un intercambio de disparo. Intercambio de balas se interpreta de varias formas, pero lo más lógico es un intercambio de disparo. Que
0: claro.
1: El otro día me decían, oye, intercambio de balas, cambiaron las balas entre ellos, ¿no? Tuve que tratar de explicarle que es un término que puede estar aceptable, pero no es como para un periodista.
0: Claro, eso es, te cambio dos balas al 22 por tres
1: claro,
0: del...
1: Claro, tres de 9 milímetros. No.
0: Ya,
1: no.
0: Eso es para el relato de los periodistas. Claro. No, no es que haya intercambios de
1: pero
0: balas.
1: Pero es que la gente...
0: Hay tiroteos.
1: La gente lee o escucha, pero no entiende.
0: Sí, claro.
1: Pero se basa en lo que dicen los periodistas. Y lo que tú estás diciendo aquí en Estados Unidos, que en Estados Unidos la delincuencia en los colegios es terrible, porque ahí no va a entrar una persona ahí con un arma... cortopunzante, entra, pero que tú te encuentres después con que el padre de ese niño que le dio muerte cuando le regaló a los 14 años...
0: Le regaló un arma.
1: Un fusil, o sea, sí. Que aquí nosotros consideramos que es como un arma de guerra, no sé para qué se lo regaló.
0: Bueno, y salió justamente en la prensa que este estudiante de un colegio con ese fusil que le regaló el papá cuando tenía 15 años... fue a otro colegio, ni siquiera al colegio de él, porque tú de repente puedes decir, ah, fue a su colegio porque se quería vengar de Juanito y Pepito, que lo hacían bullying hace 5 años. No, el juez dijo, usted fue a otro colegio que ni siquiera conocía ahí la gente y mató a no sé cuántos estudiantes y a dos profesores. ¿Y qué es lo que hizo el juez en Estados Unidos? Lo condenó como a adulto, porque ahora tiene 16 años, cadena perpetua. Y al padre... lo procesaron por homicidio doloso e involuntario. O sea, para allá
1: porque
0: involucran al padre también, por la estupidez que hizo de regalarle un fusil a su hijo.
1: Al hijo un arma, para mí, por lo que tú dices, fusil, tipo un arma de guerra, ¿entendido, no? Para darle muerte a otras personas porque se le cruzó la cabeza. Pero el padre es tan responsable como el hijo. ¿Qué padre le va a regalar a un hijo un arma de ese tipo?
0: Claro.
1: No.
0: Así que por lo tanto, estos son ejemplos que ojalá que en Chile también se pueda legislar con respecto a que aquí, como la niñita de 13 años que...
1: Claro, lo que pasa es que Estados Unidos son 100.000 años de adelanto en comparación a nosotros. ¿Ah? Allá se respeta la policía.
0: Sí, partamos bueno, de partida. Sergio Torres, nuevamente, un agrado tenerte aquí como invitado. Muchas gracias. Y la próxima semana, obviamente, que es cosa de esperar nomás.
1: Es cosa de estar tranquilo, vamos a tener temas, no se acaba nunca esto.
0: Vamos a escuchar a James Taylor y esta canción que se llama How Sweet It Is.

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6: Y ahora, después de haber conversado de los casos policiales con Sergio Torres, vamos a continuar ahora con la buena música aquí en Radio El Conquistador. Esta música que siempre para ustedes pasa a ser un momento importante, especialmente todos aquellos que hasta ahora ya de noche van manejando o van de regreso a su casa en transporte público, lo que sea. y quieren relajarse escuchando buena música. Bueno, como siempre, la industria del cine con la industria de la música han ido de la mano. Y hoy día, al iniciar la segunda parte de nuestro programa, vamos a hablar de esta película extraordinaria que se llamó Liberen a Willy. Willy no era un hombre, Willy era un delfín orca, como dice nuestro querido amigo José Luis Brito. Esta fue una película que salió al mercado en julio del año 1993 y es realmente una maravilla de película donde hubo grandes, grandes actores como Jason James Richard, August Schellenberg y Michael Madsen. Michael Madsen, que lamentablemente falleció en su casa de Laguna Beach hace un par de años, hace muy poco. Y así, otras actrices como Lori Petty, Jane Atkinson. La verdad, una película extraordinaria. ¿Y por qué iba de la mano con la industria de la música? Porque el director llamó, Simon Windsor, llamó a Michael Jackson y le dijo, ¿puedes tú participar con una buena canción para una película extraordinaria como esta? Y Liberen a Willy, en inglés Free Willy, era justamente este delfín orca que lo liberaban y lo dejaban libremente saliendo al mar. La canción se llama Will You Be There con Michael Jackson.

Y ya ha llegado la información que obviamente este sistema frontal viene avanzando en dirección hacia el norte, así que por lo tanto, los que dijeron que iba a llover el martes, ayer no pasó nada. Los dijeron que iban a llover, oye, va a llover el día martes en la madrugada, tampoco pasó nada. Así que por lo tanto, mañana jueves se supone que vamos a tener un día, antes que llegue la lluvia, un día absolutamente despejado. Sin embargo, el día viernes, el sábado, el domingo, el lunes de la próxima semana y así el martes, el miércoles, vienen varios días en que vamos a tener la lluvia. Así que, por lo tanto, como todos los fines de semana hay gente, yo voy a hablar de la gente de Santiago, ¿eh?, donde estamos nosotros haciendo la transmisión desde los estudios centrales de Radio El Conquistador en Huechuraba Beach. La gente en general, los días viernes, tipito 4 o 5 de la tarde, saliendo de Santiago, ruta 5 norte, ruta 5 sur, ruta 68, ruta 78, y algunos que van en la ruta G20, no sé cómo se llama, a Farellones. Pero hablemos antes que empezara las nevazones y empezara el atractivo de viajar en dirección a los centros de esquí. La ruta 5 sur y la ruta 5 norte y la ruta 68 y 78, un viernes común y corriente, sin ningún fin de semana largo, quedan absolutamente llenas de autos. Así que, por lo tanto, considerando que ya la información está en todas partes, que han habido desborde de ríos, de riachuelos, de canales, que han quedado personas aisladas en Linares, en Curicó, en Talca, en muchos lugares han quedado personas aisladas producto del desborde de los ríos. Que hay algunos lugares en la ruta 5 sur en que ya definitivamente está peligrando que el agua sube a un nivel en que puede cortar un puente, puede cortar un camino, puede cortar la ruta. Entonces, pedirle a la gente, por favor, estamos recién a miércoles, si ustedes tenían programado viajar el viernes, no, es que me voy a ir a Chillán, no, es que me voy a ir a Talca, no, es que me voy a ir a Curicó, por favor, evítenlo si es que no es necesario. Porque obviamente que para las autoridades, como viene este sistema frontal avanzando y el fin de semana va a estar pegando fuerte en regiones como el Maule, regiones como la de O'Higgins, obviamente que la manera que pueden cooperar es, ojalá, no estando circulando en un automóvil, porque también ustedes pueden ser el día de mañana, no, es que tienen una parcela, un amigo, y después quedan aislados. Entonces, pues hay que ir a sacarlo, en fin. Así que si pueden, y si tienen la conciencia clara de que una manera de ayudar es no estar circulando por la Ruta 5, especialmente también a los que de repente quieren ir en la Ruta 5 Norte, a la región de Valparaíso, de Coquimbo, si pueden evitar hacerlo, va a ser una cooperación muy importante para las autoridades. Sobre todo para todos aquellos que después tienen que hacer la pega de ir a sacar a los amermelados que les dicen que no se metan en cierto lugar y van igual. Vamos a invitar a Dua Lipa para que nos cante con su bella voz la canción Be The One.

Oye, y en el deporte, en el fútbol profesional, todavía no se ha podido lograr que el director técnico, el entrenador, como lo quieran llamar, el coach, logre controlar a sus jugadores y les prohíba ir a alegarle al árbitro. Qué bueno sería que le pasen unos videos de cómo es el comportamiento en general del rugby a algunos futbolistas que pierden la cabeza y la compostura. Y después, obviamente, como aquí juegan por plata, después perjudican al mismo equipo ya que se ganan las tarjetas rojas. Y es el caso de un futbolista que, jugando Huachipato con Cobresal, tuvo una actitud desafiante con el árbitro. Dijo, bueno, el árbitro dijo, a mí no me tocó, no me pegó ningún cabezazo, nada, pero sí tuvo una actitud desafiante y de falta de respeto. Así que, por lo tanto, el árbitro entregó su informe, obviamente, al Tribunal de Disciplina de la NFP, y decidieron suspenderlo por 4 fechas. Para que vean ustedes el daño que le hace a su propio equipo, que es su fuente de trabajo. Sí, una cosa realmente impresionante. Así que sería buena una idea que se me acaba de ocurrir, ¿eh? ¿Por qué no le muestran en los partidos de rugby, cuando hay un cobro del referí, nunca van a ver que se le vayan encima a alegarle al árbitro? Podría ser un buen ejemplo para que lo hagan, y sobre todo, en este caso, cuando los jugadores de fútbol profesional viven de esto, y obviamente que lo que más les conviene es que tengan un plantel de todos disponibles para jugar un partido, ganar. Y cuando ganan, vienen los premios, y cuando ganan, viene más plata. Tears for Fears, próximo invitado, Everybody Wants to Rule the World.

Y el día de ayer asumió Keiko Fujimori en el Perú, dijo que se iba a preocupar también con todo este tema que está relacionado, igual que en Chile, con el aumento de la delincuencia, en fin. Así que ojalá que lo pueda hacer lo más pronto posible. ¿Por qué? Porque tienen que volver estos tours gastronómicos a Lima, que son tan entretenidos. Inventan una chiva, se dan el viernes en un vuelo en la mañana, llegan allá a la hora del pisco sour al mediodía, se van a la Rosa Náutica, a cualquier lado, al Costa Verde, aprovechen de hacer un recorrido por Lima, disfrutar de la buena gastronomía, porque la gastronomía en Perú es de primera, y volver el domingo con un par de kilitos de más. Así que, por lo tanto, ojalá que se reabra este antiguo sistema que había de el tour gastronómico de fin de semana a Perú. Sheryl Crow nos canta All I Want to Do.

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Incendios que no solamente le causan problemas a la comunidad, sino que también a la estructura del edificio. 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Bueno, yo me estoy despidiendo hasta mañana, jueves 30. Mañana tenemos fútbol internacional para todos aquellos que en la semana les gusta pasar el rato viendo algún partido de una Copa Sudamericana, Copa Libertadores. Mañana es Copa Sudamericana. Vienen los argentinos de Boca Juniors, le damos la bienvenida. Deben de estar aquí ya algunos. Y en Rancagua va a ser el partido a las 20:30 horas. Muchas gracias. Será hasta mañana. Manejar con cuidado y a cuidarse de la delincuencia.

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2: 4 de la madrugada, con un minuto.
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6: 7 de la mañana, con 5 minutos.

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2: ¿Cómo están? Un gusto de saludarles y bienvenidos a este nuevo encuentro aquí en El Conquistador Red Los Lagos con Campo y Más. El 2025 cerró con un dato que marca historia. La recepción nacional de leche cruda creció 6,2% respecto del año anterior. Alcanzó más de 1.222 millones de litros en los primeros 7 meses, en un escenario de costos elevados y presiones de mercado. Por eso, este crecimiento refleja la capacidad de respuesta y resiliencia de los productores chilenos y esencialmente de nuestra región. La categoría leche fluida se consolidó como protagonista, con 285 millones de litros destinados a su elaboración. Y aquí está la clave. Los consumidores ya no buscan solo lo tradicional, sino productos con valor agregado. Leche sin lactosa, con proteína, con fibra, saborizadas y hasta con etiquetas Clean Label. Esto muestra además cómo la industria ha sabido adaptarse a nuevas exigencias. Hoy, más del 99% de los hogares consume leches líquidas y el segmento de proteína pasó de ser un nicho deportivo a convertirse en una necesidad transversal. Por eso, en tiempo de crisis, esta diversificación es más que una estrategia comercial. Es una oportunidad, porque mientras los costos de insumos presionan, los productores y las marcas han encontrado en la innovación un camino para sostener márgenes y abrir nuevos mercados. La leche saborizada, por ejemplo, ya no es solo para niños. El consumo adulto crece con fuerza y sabores como cappuccino se han instalado junto al clásico chocolate o frutilla. Incluso iniciativas como la reintroducción de la leche fresca, con formatos retornables y procesos responsables, que muestran que hay espacio para rescatar tradiciones y darles un giro moderno, sostenible y atractivo para consumidores conscientes. Por eso, en Campo y Más, podemos decir que el mercado lácteo chileno ha demostrado que en tiempos difíciles también se pueden generar oportunidades. La clave, ¿sabe dónde está? En la innovación, en saber escuchar al consumidor y en proyectar productos con identidad y valor agregado. Porque la leche no es solo un alimento básico, es un motor económico, cultural y social. Y en eso estamos todos de acuerdo, que desde esta región, desde Los Lagos, sigue alimentando a Chile y al mundo con calidad y resiliencia. Muchas gracias por estar con nosotros. Sigan en la compañía informativa musical del Conquistador Red Los Lagos y hasta cualquier oportunidad aquí en Campo y Más. Un abrazo para todos.
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16: Ministro Quirós dice que no está en los planes del gobierno privatizar Codelco, pero se abre a incorporar capital privado.
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18: Por algunos analistas, entre ellos la Michelle Lavé, en más o menos hasta 100 pesos por litro, va a ser de 32, 33, por ahí. La parafina mantiene su precio, así que interesante consignar que esto de traspasar directamente al consumidor el alza en el precio internacional del petróleo, los refinados, en fin, complica políticamente al gobierno, fue lo que lo complicó hace a finales de marzo, cuando decretó el bencinazo, ¿no es cierto? Y claro, la cosa hoy día es distinta. De 100 pesos bajamos a 30, más o menos. Eso es menos recaudación tributaria por impuesto específico. Lo que hace el MEPCO para amortiguar las alzas es transitoriamente, ¿no es verdad? Rebajar ese impuesto. Así que es una buena noticia para el bolsillo, para los automovilistas. Don sí, Pepe, sí. Don Willy, muy buenos días. ¿Cómo están
16: buenos
18: ustedes?
16: Días. Muy buenos días, señor Lai. ¿Cómo están ustedes?
18: Oiga, ya, y a propósito del ministro Quiroz, don Willy.
16: Sí.
18: Codelco, ¿ah? Codelco.
16: Sí, Codelco ha estado curiosamente muy sobre la mesa estos últimos días. Yo creo que esto lo activó la muy mala lavada de imagen que hizo Máximo Pacheco, que hasta su mejor amigo Sebastián Edwards se le quitó el piso. Así, claro, por supuesto. Entonces, vale la pena entrar un poco en esta discusión. Yo te lo escuché ayer en el programa en la tarde, que efectivamente esta discusión hay que tenerla, independiente para dónde vaya.
18: Por supuesto.
16: Pero hay que tenerla. Y hay que tenerla por varias razones. Yo creo que la primera razón es porque Codelco, como empresa, es probablemente hoy día una de las empresas que tiene las leyes más bajas. Y eso básicamente es producto de sus años de explotación. Yo lo he explicado aquí varias veces, pero creo que vale la pena recordarlo. Los yacimientos mineros, todos, están compuestos fundamentalmente de dos estructuras geológicas. Cuando uno mira la Tierra, hay dos estructuras tierra abajo. La primera, que es la que contiene lo que se conoce como el mineral oxidado, que es un mineral que tiene una característica bien particular, que son de alta ley, 1,3, 1,2, 1,4 y más incluso, y tiene la particularidad que se oxida por la acción de la humedad. Como está más cerca de la superficie de la Tierra, se actúa la humedad y oxida el cobre, que es esa característica media verdosa que uno encuentra en algunas vetas de cobre. Y esa es otra característica que se maneja en vetas, vale decir, como caminitos de cobre, ¿ya? Y que son, en muchos casos, a la vista, o sea, uno los ve, cuando uno entra a los laboreos, uno ve cómo va la veta de cobre. Ese mineral normalmente es el que extrae la pequeña y la mediana minería, porque por su capacidad solo puede sacar eso, hasta que llegan a un nivel. Bueno, y ese mineral también tiene otro proceso, se llama lixiviación. La piedra se saca, se muele, se riega con ácido sulfúrico, se mete ese líquido en unas tinajas gigantes y con unos ánodos de metal corriente, y se le pega el cobre a la placa, y es esa imagen que nosotros típicamente vemos en televisión cuando salen unas placas de unas tinas grandes. Ese se llama electro obtenido, cobre electrowinning, ¿ya? Que viene de ese tipo de cobre, y eso es un cátodo de 99,9999 de pureza. Cuando empieza a entrar en capas más subterráneas, empieza a pasar lo que le pasa a Codelco, que la ley empieza a bajar y la composición empieza a cambiar. Ya no es cobre oxidado, sino que empieza a aparecer lo que se llama el cobre sulfurado, que tiene altas concentraciones de azufre, pero que además cumple con la característica de ser de baja ley, 0,6, 0,5, 0,7%, a diferencia del 1,3 para arriba que tiene el otro, 0,6, 0,7 por ahí, y por lo tanto el proceso también es distinto, porque como tiene tan baja ley, lo que se hace con ese mineral es concentrarlo, igual que el otro, se muele, se chanca, pero en vez de meterlo a regar con ácido sulfúrico, aquí se mete en unos procesos que se llaman de flotación. Esto se muele en unas jugueras como gigantes con bolas de acero, sale un polvo, se mezcla con agua y se mete a unas tinajas donde por debajo de la tinaja entra aire, se le insufla aire y algún otro reactivo, y el cobre se le pega a la burbuja de aire y sube. Y eso es lo que también vemos en algunas imágenes de televisión, que es una espuma que va saliendo. Bueno, esa espuma se va por un canal lateral y se va a los hornos de secado, y ahí termina lo que se llama el concentrado de cobre, que viene de este proceso que es más subterráneo y que cuesta más llegar a él, por razones obvias, y que como tiene menos ley, es más caro sacarlo, porque de partida hay que recorrer más camino con un camión o con una tolva que lleva menos cobre y lleva más lastre, por así decirlo. Por lo tanto, por ese solo hecho es más caro sacarlo. Y por lo tanto, ¿qué es lo que va pasando? Que después ese cobre se concentra, eso es lo que vende Chile fundamentalmente, y se va a las fundiciones en China, porque eso se concentrado, ese polvo se mete en las fundiciones y de ahí viene otro proceso y sale el cátodo de cobre que todos conocemos. ¿Dónde está el problema de Codelco hoy día? En que, como tiene yacimientos mineros muy antiguos, la ley que procesa es de muy baja denominación. Por lo tanto, a diferencia de Escondida, que Escondida tiene una relación de leyes un poco mejor, un poco más alta, piensen ustedes que Codelco, en llegar a producir su primer millón de toneladas métricas, se demoraron cerca de 15 años. Escondida creo que se demoró 5. ¿Por qué? Claro, porque empezó a producir con un cobre de alta ley. Y por lo tanto hoy día Escondida puede que tenga una ley un poco promedio, un poco mayor. En términos de costo, ¿qué significa esto? Bueno, básicamente que en el caso de Escondida, el costo de producción anda entre $1.20 y $1.50 por libra, más o menos. Y en el caso de Codelco, llega a los 200 centavos de dólar por libra, vale decir, a $2 por libra. Esa es la brecha que existe por este típico, por este proceso propiamente tal, por la calidad de la ley, porque cuando uno ve la estructura de costos de la explotación en la minería, solo el 11% de los costos son remuneraciones propias. Solo el 11%. ¿Dónde están los tres mayores costos? Uno, depreciaciones y amortizaciones, que son el 23% de los costos. Dos, materiales, fundamentalmente, aceite, correas, poleas, no tengo idea, materiales. Y el tercero, que es el más caro, son servicios de terceros, toda la tercerización. Porque si uno después mira el resto, los fletes son el 2%. El ácido sulfúrico que se utiliza para regar las pilas de cobre lixiviable, 2%. Energía eléctrica, 9%. Combustibles, 5%. Si uno se fija, los tres costos más importantes son depreciación y amortización, materiales y la tercerización. Por lo tanto, esta es la estructura general. Pero con esa estructura, que es más o menos parecida en toda la industria, Codelco tiene costos de producción del orden de los 200 centavos de dólar versus 120, 150 por libra que tiene Escondida. Entonces, ¿tiene que ver solo con las remuneraciones, con todo eso? No, tiene que ver también con la ley que se está explotando. Y por lo tanto, hoy día que Codelco tiene 25 mil millones de dólares o 26 mil millones de dólares de deuda, es una compañía que en la práctica tendría que pagar para que alguien se hiciera cargo de ella. Yo no he calculado el valor patrimonial, pero con 25 mil millones de deuda, el valor que tú le pongas, le tienes que descontar 25 mil millones de dólares.
19: Claro, ¿alguien hacía ese cálculo, Willy? Son cálculos que no se saben muy bien porque no cotizan bolsa, digamos, ¿no? No se puede sacar por acción el valor. Pero el Bank of America creo que hacía el cálculo y hablaba de 40, un poquito por sobre 40 mil millones de dólares. Vale decir, si le descuentas la deuda, estamos en 15, 20 mil. Más o menos.
16: Exactamente. Está bien, quedémonos con ese número, no lo he calculado, pero me parece razonable. Quedémonos con 15 mil millones de dólares. De que alguien que quisiera comprar Codelco en una privatización 100%, tendría que poner 15 mil millones de dólares, hacerse cargo de toda la deuda y además bancarse el problema político eterno que va a tener con la privatización de Codelco. En estricto rigor a eso yo no le tengo ningún miedo, porque ya se hizo en Chile y mira dónde están hoy día las Enel, dónde están las eléctricas, dónde están las sanitarias, empresas tremendamente productivas, beneficiosas, eficientes y buenas para el país por la cantidad de impuestos que pagan. Así que, y los sueldos, por supuesto, que pagan en Chile a trabajadores chilenos. Dado que el costo político de esa decisión de privatizar Codelco, y yo recuerdo, en memoria de nuestro querido amigo Tomás Flores, cuando a mí me tocó trabajar en la Sociedad Nacional de Minería, hicimos justamente un estudio con Tomás respecto del valor de Codelco y daban cifras que en ese minuto no estaba la deuda de 25 mil millones de dólares, así que Codelco era la niña bonita. Hoy día no lo es, justamente por este incremento de la deuda, que si uno tuviese que, entre comillas, ¿no?, auditar esa deuda, muy probablemente va a pasar lo que insinuó Máximo Pacheco, que finalmente la deuda proviene de la exigencia de caja que le hace el fisco, que le ha hecho el fisco durante todos estos años, aún sin tener los flujos Codelco y aún no teniendo las utilidades que tendría que tener. Entonces, obviamente que ahí hay una decisión política de una empresa que está cooptada, no sé si se dice cooptada o cooptada.
19: Claro.
16: Está secuestrada, qué buena palabra. Es más fácil. Está secuestrada por partidos políticos, sin ninguna duda. Entonces, claro, son cajas pagadoras, en fin, tienen varias características que hacen muy difícil que alguien se pueda querer entusiasmar con privatizar Codelco. Así que, para la gente de izquierda que rasga vestiduras con esto, amigo, no se preocupe. Privatizar no tiene ningún objetivo. Yo creo que no hay nadie que esté dispuesto a comprar Codelco por la cantidad de problemas que se podría traer encima y por esa tremenda deuda que tiene encima de la mesa. Así que, olvídelo. Por el otro lado, 200 centavos de dólar por libra de costo versus 120, 150 que tiene escondida, hace toda la diferencia. No hay una cosa que uno pueda decir, mira, en realidad los costos son más o menos parecidos, ya, ok. Pero lo que sí, el ministro Quiroz dice una cosa interesante, que yo también la he escuchado varias veces, que es el ingreso de capitales privados.
19: Ya, ¿okay? No asociación, ¿o sí?
16: Sí. ¿Ah?
19: ¿Asociación o directamente en la propiedad de Codelco?
16: No, en la propiedad. Lo que pasa es que la matriz, cuando tú haces asociaciones, al final transformas a Codelco en un holding financiero.
19: Claro.
16: Que invierte comprando otras empresas, claro, que producen y suma esa producción a la producción propia. Pero eso es parte de un negocio financiero. Y Codelco, yo no sé si, yo creo que no es una empresa financiera, es una empresa productiva. Entonces, ¿dónde está la gracia del capital privado? Que sí y solo sí, y esto es una cuestión de finanzas básicas y lo sabe cualquier cabro que estudia contabilidad 1. Si yo voy a meter plata en una empresa, la que sea, y no tengo el control, mi aporte vale la práctica cero, porque sigo dependiendo de quién tiene el control. La única forma de ingresar capitales privados a Codelco, y en realidad a cualquier empresa, es que lo que yo aporto se transforma en control. Y aquí viene una discusión interesante. El control se puede obtener de dos formas. Una, aportando el 50% más una acción. No es 51%, eso es un error. El 50% más una acción. Y con eso yo ya tengo el control. La segunda, y es la que a mí me hace más sentido en este caso, es que se vende hasta el 49,99% del 100% de la propiedad del Estado, se desliga hasta el 49,99%. Pero por un pacto de accionistas, ese 49 actúa como grupo controlador. No pierdes la propiedad, vas a tener siempre más del 50%, pero le inyectas know-how privado, con criterios privados, con criterios de eficiencia. Por lo tanto, a mí me parece que la discusión que tenemos que tener encima de la mesa es quién tiene el control de Codelco. Ahí es donde te vas a topar con el problema más de fondo. ¿Cuál es? Que el capital privado chocaría con el capital político al interior de la compañía. Porque son reductos de los socialistas están aquí, los demócratas están acá, los radicales están allá, en fin. Te fijas, se produce ahí una situación de un panorama que yo creo que es tremendamente complejo, que no haya empresa privada que se quiera comprar este problema y por lo tanto esta es una discusión estéril, pero creo que es bueno tenerla porque el día de mañana, y yo creo que más pronto que temprano, vamos a tener un problema serio con Codelco, que los flujos no le van a dar para pagar los 25 mil millones de dólares y va a ir a golpear la oficina del ministro de Hacienda.
19: O sea, bastaría para eso, Willy, que se vaya a la punta del cerro el ciclo virtuoso precio del cobre, ¿vo? Y que de 6 pasemos a 3, a 2.5, y como pasamos en la guerra anterior, claro, en la guerra comercial de China con Estados Unidos, y ya no te alcanza.
16: Eso se ve un poquito más lejano como probabilística.
19: Puede pasar, digamos, pero...
16: Claro, sí, claro. O sea, todo puede pasar, si también sí, claro, el cobre se puede ir a cero, digamos. Pero
19: no, lo que pero te quiero decir es que eso ya pasó hace no tantos años.
16: Lo pasa que probabilístico, pero lo pasa que hay fundamentos para el precio que está hoy día.
19: Sí, claro.
16: O sea, no es una burbuja.
19: No, no quiero que, sea, eso, que vaya a pasar eso mañana, no, obvio que no.
16: No, no, ni mañana, ni yo creo por cómo ha subido el precio del cobre, y creo que Pepe la otra vez también lo comentaba, por los cambios en la industria de la electromovilidad, por la industria de la inteligencia artificial, que requiere de estándares y de niveles de equipamiento que llevan mucho cobre. En el futuro, yo creo que los fundamentos de la economía mundial cambiaron el piso esperable. Mi impresión es que ese piso hoy día está en los $4, entre 4 y 4 dólares y medio. O sea, si se desmorona, debiera caer hasta esos valores, que sería como lo base. Volver a $3 y cóbrenmelo después, digamos, pero volver a $3 yo lo veo bastante más difícil, ¿eh? Por todo esto que estamos conversando. Entonces, pero lo que dices tú es completamente cierto. O sea, con costos de Codelco a 200 centavos de dólar, el margen que le queda es muy poco.
19: Claro.
16: Y como el margen que le queda es muy poco, la utilidad es muy poca. Y como la utilidad es muy poca, el pago de impuestos es poco, el impuesto específico, impuestos especiales que paga Codelco, el impuesto de primera categoría, y los retiros de utilidades no van a dar para financiar como lo hace hoy día la caja fiscal. Entonces, de verdad, yo creo que Codelco es una empresa que hay que irla monitoreando y hay que dejarla morir en lo que va a morir de aquí en adelante. Si ya no tiene, en mi opinión, no tiene por dónde. Yo veo difícil que un grupo empresarial o una multinacional mire a Codelco y diga, oye, ¿sabes qué? Yo te quiero comprar. O quiero poner ese 49,99, pero dame el control. Porque al final vas a tener una cosa insostenible internamente, que es la presión política. Entonces, acuérdense que, no sé, tú tienes mejor memoria, Jota, ¿quién fue el que dijo que los trabajadores de Codelco eran privilegiados? ¿Elwin fue?
19: Sí,
16: en una negociación.
19: No me acuerdo. ¿Alguien? Sí, Elwin. Los trabajadores de la minería, el cobre en general, claro.
16: Claro, fue el primero que le pegó un párele, ¿no?, a los trabajadores del cobre.
19: Y fue Elwin, lo dijo en una asamblea ahí,
16: sí,
19: como bien, sí, pública, y le costó. Sí.
16: Exactamente. Entonces, pero hoy día yo creo que, dado este tipo de conversación que hay sobre la opinión pública, yo creo que hay más conciencia en la gente de la necesidad de... O esto lo cambiamos, y si no podemos cambiarlo hay que dejarlo morir lentamente. Y aquí el problema se va a producir el primer año en que Codelco vaya a golpear la oficina de Hacienda y le diga, oiga, no tengo caja, necesito capitalizar. Y ahí van a empezar los problemas. Ese es el principio del fin, en mi opinión. No sé qué opina Pepe.
20: Sí, a mí me parece que hay dos elementos que... O sea, estoy completamente de acuerdo contigo. Me parece la explicación que tú das sobre los costos muy interesante. No conocía todos esos elementos. La primera es que coincido con Manuel Bengolea, que nos escribe por interno, dice, mientras no haya control, a nadie le va a interesar meterse en este forro, digamos, porque esto es un forro.
19: Ahora, ojo,
20: creo que ahí hay un tema.
19: Antes que se me olvide, Pepe, perdona, cortito. Lo que pasa es que ese control pasa por representación, por tomar las decisiones productivas de la empresa, por supuesto.
20: Sí, claro.
19: Y representar esas decisiones productivas y esa rebaja sustancial que debía haber en los costos, representar en el directorio, donde se va a generar una batalla política, como anticipa Willy, que va a ser brutal. Porque esos costos pasarán por personal, pasarán por un montón de cuestiones que hoy día... Son privilegios, como decía el presidente Elwin, y yo dudo por lo difícil de la gestión, por lo difícil de sacarlo adelante y que haya muchos interesados en meterse en una faena tan compleja, poner tantos miles de millones de dólares ahí, y más encima, comprarse una pelea política significativa con toda la izquierda chilena. Ese costo reputacional, yo creo que es difícil que alguien lo asuma.
20: Imagínese eso mismo que usted escriba, y usted es, no sé, el 30%, y tiene el 70% que le dice, le encuentro toda la razón, pero no podemos hacer nada políticamente, así que no.
19: Claro.
20: Sería, pero ya, obvio. Entonces, el tema control es sine qua non, primera cosa. Segundo tema, y lo que es realmente la bala envenenada de todo esto, es el tema de la deuda. Porque nosotros seguimos discutiendo y siguen avanzando la deuda y sigue avanzando el costo capital sobre el total de esto, digamos. Y esto, la única razón para que le presten a esta empresa es porque es una empresa estatal, digamos. ¿Ah? Esos niveles de deuda, quiero decir. Entonces, hoy día ahí tenemos un problema en el que da lo mismo lo que nosotros digamos, 25 mil millones, creo que ese es el número aproximado, digamos, de deuda de Codelco, es una cantidad brutal y tarde o temprano, queridos auditores, ustedes y nosotros vamos a pagar esa deuda. O sea, no la van a pagar los ex directores, ni los ex gerentes, ni los ex presidentes. La vamos a pagar todos nosotros, porque nosotros somos los avales de esa deuda. Entonces, el gran problema está ahí. Y quiero terminar este pequeño temita, digamos, con un tema que no se me había ocurrido, pero cuando estaba Willy hablando decía, ¿qué pasa si nosotros decimos ya, sabe qué más? Estamos de acuerdo, mire, estamos de acuerdo, vamos a vender el 49%, como dice Willy, le vamos a dar el control porque estas van a ser acciones tipo B, especiales, digamos, usted va a tener más personas en el directorio, listo, todos felices. ¿Cuánto vale esta empresa? Creo que dijeron 45 mil, menos 25 mil, digamos 25 mil de deuda, lo que sea. Ya, 25 mil, eso vale. Y viene una empresa china y nos dice ya, yo pago 25 mil. Ta, ta, ta, tan. Claro. ¿Se la vendemos a los chinos por 25 mil?
19: Esa es otra discusión, claro.
20: ¡Opa!
0: Porque ahí vaya a tener un problema con Estados Unidos.
20: Va a tener un problema por todos lados.
0: No, ahí tu problema es con Estados Unidos. Ni siquiera el Partido Socialista, ahí pasa a ser completamente irrelevante.
20: Ya,
0: el problema es Estados Unidos.
20: Porque el que te la va a comprar, pues Willy, no va a ser un tipo que está dedicado hoy día a vender flores. Va a tener que ser un gallo que esté en el negocio del petróleo, en la refinería, que quiere avanzar en su integración vertical o algo así, o alguien que esté interesado políticamente. ¿Y quiénes son esos? ¿Y quiénes son los que tienen esa billetera? El gobierno chino. No hay otro, no va a venir el gobierno de Francia a comprar esta cuestión. Entonces, ya, ahí se lo dejo nomás.
19: Y hay bancada china, ¿eh? En Chile.
20: Ahí va. Claro.
0: No, por eso yo creo que este es un tema que sí, discutamos, conversemos, pero buena onda, mientras nos tomamos un cafecito, un pisco sour.
19: Exactamente.
0: Claro. Una cosita
19: nada
0: de vino,
19: va a pasar.
0: ¿Ah? Claro, un poco para que los financieros digan, no, pero es que mira, es que el WAC y el KPM y el no sé qué, sí, pero mira, para esa discusión va a servir, para que los amigos de Manuel Bengolea que juegan golf tengan algo que conversar. Oh, después de... Oh, no, y los suyos también, pues, señor Arias.
20: Pero por favor.
0: Después en el Clubhouse tengan, oye, ¿te acuerdas? Ahí está.
19: No los amigos, el señor Arias mismo, pues.
0: No, el señor Arias también, claro, grandes jugadores de golf. Claro. En el Clubhouse se van a poner a conversar. Para eso es esta conversación, si no vamos a llegar a ninguna parte. ¿Eh? Con un buen pisco sour, unas aceitunitas ahí rebozadas y todo eso. No, claro.
19: Oiga, ya. Vamos, si les parece, a saludar aparte a nuestros auspiciadores a esta hora de la mañana, a las 8:26, 8:27. Creí notar al llegar para acá, lo voy a ir a comprobar en comerciales, que hoy día vamos a ver el sol acá en Santiago.
0: Sí, está despejado.
19: Oye.
0: Ojalá.
19: Sí, está despejado. Usted está en Santiago.
20: Oye,
19: usted,
20: Pepe, ¿no? ¿A qué hora se fue para allá? Está oscuro.
19: Sí, pues yo llego acá con la gente rara que viaja temprano. Está llena la autopista, carreteras y calles de Santiago a las 7 de la mañana, oiga.
20: Gente, impresionante.
19: Gente muy extraña, muy extraña. Oiga, ya, déjeme decirle que...
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4: Ya, estamos de vuelta, 8 de la mañana con 40 minutos. Efectivamente, ya el sol ilumina las calles, las avenidas, por lo menos aquí en Huechuraba. Agradable temperatura en la capital, 9 grados. Vamos a llegar a 21 con sol pleno durante el día. Claro que en la noche ya la cosa se pone distinta, oiga. Nubosidad parcial. Y mañana tenemos chubascos en la mañana, lluvia con viento en la tarde, unos buenos milímetros. El domingo parece que entra otro poco de agua. En fin, don Pepe, usted dirá.
5: ¿Qué dirá don Demetrio?
4: ¿Por qué?
5: Ya no riega. Bueno, yo estoy siguiendo lo que está haciendo la Reserva Federal de Estados Unidos, porque obviamente sus consecuencias para todo el mundo son muy claras, digamos. Tuvieron reunión ayer y antes de ayer, y la verdad es que la reunión esta es una reunión bien particular, bien especial. el Comité de Política Monetaria anunció que mantenía las tasas de referencia, que eran entre 3.50 y 3.75. Ellos siempre hablan de un rango, no de un número. Y esta decisión, la verdad, no sorprendió a nadie. El mercado lo tenía absolutamente asumido hace mucho rato, digamos. Lo que sí sorprendió, y aquí empiezan los puntitos, es que esta reunión fue con una votación de 9-3. O sea, hay tres presidentes de bancos centrales, el de Cleveland, Minneapolis y Dallas, que plantearon o pidieron subir la tasa. No lo consiguieron porque obviamente perdieron. Pero ahí empezó uno que se podría decir una fotografía incómoda para este Banco Central. Ya no hay una sola voz, claramente, digamos. Este 9-3 es una disidencia muy importante. Recordemos que el presidente de la Fed, que es Kevin Warsh, es su segunda reunión, está partiendo en este tema, digamos, de los nuevos, digamos, de los rookies, como dicen en Estados Unidos, está recién partiendo, y él dijo así de una manera muy escueta, dijo, no, esto fue, comillas, una buena pelea familiar, una expresión así media simpática, digamos, pero que yo creo que trató de restarle peso a lo que realmente estaba pasando ahí, digamos. Un banco central dividido en Estados Unidos, que enfrenta un tercer año consecutivo de inflación por encima de su meta, la verdad no es una anécdota familiar, digamos, no es algo divertido, digamos, a mí no me parece para nada divertido. Ahora, ¿cómo llegamos acá, digamos? Miremos los últimos 5 años para entender por qué esta división se importa. La tasa de la Fed no ha sido una línea recta en estos últimos años, ha sido una montaña rusa, digamos. En el 2021, cuando la economía todavía venía saliendo de la pandemia, la tasa estaba entre 0 y 0,25. Imagínense qué linda esa tasa, 0 y 0,25, ya se nos olvidó, digamos. Era el precio de mantener el crédito barato mientras el mundo intentaba reactivarse como fuera, digamos. Pero ese mismo estímulo, sumado a problemas de las cadenas de suministro, shock de demanda, digamos, incubó una inflación histórica en Estados Unidos. Llegamos en Estados Unidos a una inflación del 9,1. Recordemos que la tasa de inflación que espera Estados Unidos es 2. Entonces 9,1 era un número absolutamente impresentable, digamos. Ahora, ¿cuál fue la respuesta de la Fed? Bueno, de marzo del 22... y julio del 23 subió 5 puntos porcentuales completos. O sea, se empezó a endurecer esta política monetaria de una manera muy agresiva, digamos. Se dice que fue lo más agresivo que hizo desde la era Volcker a fines de los 80. La tasa terminó en 5.25, 5.50, un nivel que se mantuvo congelado por más de un año. Entonces, ahí dijeron, bueno, la paciencia duró poco, digamos, 5.50. Hacia fines del 24, entre septiembre y diciembre, la Fed empezó a aplicar ahora recortes consecutivos. Ahora va para el otro lado. Llevó la tasa a 4.25, 4.50. Y el mercado dijo, ya, bueno, se acabó esta parte. Parecía que el inicio ordenado de un ciclo de relajación monetaria, un tipo de aterrizaje suave, digamos. Los gringos hablan de soft landing, como un aterrizaje así despacito. Pero en el 25 ya no fue tan lineal. La Fed hizo una pausa larga con ese mismo rango, 4.25, 4.50, buena parte del año, digamos. Ahora, entre los aranceles de la nueva administración, las tensiones geopolíticas, una inflación que se resistía, solo al cierre del 25 encontró un pequeño margen y pasó al 3.50, 3.75. Y ahí seguimos, 5 reuniones consecutivas sin cambios, digamos. Ahora, ¿qué pasó después? Bueno, lo que todos sabemos, aparece la guerra, el conflicto en Medio Oriente, el alza el precio de la energía, que claramente es un ingrediente clásico de inflación. La economía de Estados Unidos atraviesa un momento de expansión muy ligada a una inversión masiva en inteligencia artificial. Nosotros hemos dicho aquí que los niveles de inversión que se están haciendo por todas estas compañías es brutal, digamos. Y ahí vienen cuellos de botella por capacidad, digamos, oferta de talento, cosas de ese estilo. Este es un tipo de inflación muy distinto al del 2022, aquella impulsada por el exceso de demanda y dinero barato. Esta combinación de shock de oferta energética con una economía que crece gracias a una revolución tecnológica que nadie sabe cuánto va a durar. Ese es otro punto, digamos. Y ese es probablemente el verdadero origen de esta pelea familiar de la que habla Warch. No es que unos miembros del comité vean datos distintos a los demás, es que están interpretando de forma distinta qué tipo de inflación están enfrentando hoy día. Ese es el origen de la pelea. Los disidentes, que son el señor Hartman, Cari y Logan, llevan meses diciendo o hablando sobre la persistencia de la inflación por encima del 2% durante más de 5 años consecutivos. Entonces ellos dicen, oiga, esto ya no es una cosa trivial. Claro. Nuestro mandato es este. Y llevamos 5 años arriba. Entonces, bueno, hagamos algo al respecto, digo. La mayoría con la que Warch encabeza prefirió una lectura más cautelosa. La economía va bien, el empleo está estable, no hay necesidad de sumar un shock de tasas más alta a un panorama que por sí ya está cargado de mucha incertidumbre geopolítica. Y eso es en esencia la vieja tensión entre actuar anticipado o esperar a tener certeza absoluta, como si eso existiera, digamos. La certeza absoluta me refiero. Solo que esta vez el desacuerdo dejó ver puertas adentro que hay un 9-3. Y eso a un banco central es, digamos, poco elegante, ¿no? Hay un elemento adicional que merece un párrafo aparte. Estoy mirando la hora y estamos bien. Que es el estilo de comunicación que tiene este señor Warch, el nuevo presidente, desde hace 2 reuniones. A diferencia de sus predecesores que solían acompañar estas decisiones de largos instrumentos o guías, digamos, de hecho se llamaban en la jerga el Forward Guidance, que es un documento, Warch ha optado deliberadamente por comunicar poco. El comunicado de julio fue, según muchos, ya, esto es lo que hay y no vamos a hablar, y este es nuestro nuevo estilo. Y el de julio fue, estamos igual que julio, que junio, muchas gracias. Esta estratégica tiene una lógica bien particular, porque en el fondo, entre menos me comprometo, menos me pueden cobrar después. Claro, si no dice nada de lo que va a hacer en el futuro, después no le pueden decir, oiga, pero usted dijo qué. Este señor no dice nada, digamos. Ahora, los mercados odian el vacío, odian la sorpresa. Los bancos centrales, en general, lo que deberían tender es a bajar volatilidad, y por lo tanto, este no hablar no le gusta. No es casualidad que trae este anuncio el Dow Jones cayera con fuerza. Más de 1000 puntos en algunas lecturas del día. Y el rendimiento de bonos del Tesoro a 30 años llegó a sus niveles más altos. Eso es, no sé lo que va a pasar, riesgo. Riesgo, volatilidad para arriba los precios. Entonces los inversionistas no solo están procesando, también están procesando la ausencia de certezas sobre el futuro. ¿Qué es lo que viene en el futuro? Y lo que viene para el futuro, y lo que sí dejó claro esta reunión, es que julio no es el final de la historia. El propio comité había proyectado que en junio podría haber un aumento de 0.25 para fines del 2026. Por lo tanto, todo el mundo espera que la reunión de septiembre sea la verdadera prueba de esto, digamos. Ahí es donde se va a saber realmente cómo se cierra este capítulo.
4: Y ahí vamos a tener probablemente, Pepe, una realidad algo diferente. Puede presumir uno, salvo que esta cuestión se alargue de la guerra mucho más, pero probablemente en septiembre, a 2 meses de eso, vamos a haber visto alguna conclusión de este conflicto, salvo que esta cosa empiece a tomar un cariz tipo Ucrania con Rusia.
5: ¿Eh? Claro, claro.
4: A propósito, se retomaron los bombardeos de Estados Unidos después de la breve pausa que hizo bajar algo el precio del petróleo. Yo no sé, no hemos mirado el precio hoy día.
5: 84.11.
4: Ya.
5: Bajando 0.40.
4: Ya, pero ahí.
5: Ahí, aguantando.
4: Aguantando.
5: Ahora, solo para cerrar el círculo, ¿por qué esto debería importarle a un chileno? ¿Por qué alguien podría decir, a mí Pepe Arias podría decirme, ¿para qué me estás hablando todo esto? Mire, del total de los fondos de pensiones que tenemos todos los chilenos, entre los cuales me incluyo, o sea, 257 mil millones de pesos.
4: ¿De dólares?
5: 257 mil millones de dólares, perdón. Me equivoqué por decir pesos.
6: Te equivocaste por no sé, por, 900 por
5: pesos. Pero un poquitito, ¿verdad? Una cosa, no es tan grave. 120 mil millones están en el exterior. 120 mil millones. Y de eso, el 40% está en Estados Unidos. O sea, 50 mil millones de dólares están entre renta fija y renta variable en Estados Unidos. Por lo tanto, a mí, personalmente, por mi fondo de pensiones, me importa mucho lo que pasa en Estados Unidos. Aparte que la tasa de referencia de la Fed es la tasa de referencia para el mundo. O sea, la tasa en Chile no se calcula como lo que nosotros creemos. Es Fed más algo. Así de simple. Ese es el riesgo que hay entre Chile y Estados Unidos. Por lo tanto, todo lo que pasa en movimientos de tasa en Estados Unidos es relevante para el mundo. Así nomás.
4: Así nomás, ya. Oye, 8:51, casi 52, nos empezamos a despedir. Don Pepe, don Willy, nos reencontraremos mañana, si Dios quiere. ¿Eh?
6: Muchas gracias. Buen día. Disfruten el día para todos.
5: Sí. Ahí, a sentarse en una placita, como las lagartijas. Chao, chao.
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0: hoy quiero invitarlos a reflexionar sobre una pregunta inquietante. ¿Por qué las personas aparentemente normales pueden terminar participando en conductas violentas, abusivas o incluso delictivas cuando forman parte de un grupo? La mayoría de nosotros creemos que nuestras decisiones son completamente individuales. Pensamos que actuamos según nuestros valores y nuestras convicciones. Pero sin embargo, la psicología lleva décadas demostrando que la influencia del grupo sobre nuestra conducta es mucho más poderosa de lo que imaginamos. De hecho, diversos estudios han demostrado que las personas pueden modificar sus opiniones, decisiones e incluso sus comportamientos morales cuando sienten presión social o cuando buscan ser aceptadas por un grupo. A esto se le conoce como la influencia grupal. Este es un proceso mediante el cual nuestras conductas, los pensamientos y las emociones son moldeados por las personas que nos rodean. Y aunque solemos asociarlas a la adolescencia, la verdad es que ocurre durante toda la vida. Ocurre en la familia, en el trabajo, en el grupo de amigos, en organizaciones, en las redes sociales y también en los contextos delictivos. Hay un experimento famoso del año 1950 por el psicólogo Salomón H. Este reunió a varias personas en una sala. Les pidió identificar cuál de las tres líneas tenía la misma longitud que una línea de referencia. La respuesta era evidente. Sin embargo, todos los participantes, excepto uno, estaban previamente instruidos para responder de manera incorrecta. ¿Cuál fue el resultado, creen ustedes? Una proporción importante de las personas terminó respondiendo algo que sabían que era falso, simplemente porque todos los demás lo estaban diciendo. No querían quedar aislados, no querían parecer diferentes, no querían ser excluidos. Este fenómeno se conoce como la conformidad social. Es decir, es una tendencia a ajustar nuestra conducta para encajar con los grupos. Ahora imaginemos situaciones más complejas. Un adolescente que comienza a relacionarse con amigos que consumen drogas. Un trabajador que observa prácticas poco éticas en una empresa. Un grupo que normaliza la violencia contra otras personas. En estos contextos aparece este fenómeno de la presión de los pares, el cual ocurre cuando una persona siente que debe actuar de determinada manera para obtener aceptación, reconocimiento o pertenencia. Muchas veces no existe una amenaza explícita. Nadie obliga directamente, pero hay una necesidad de ser aceptado y esto puede transformarse en una fuerza psicológica extremadamente poderosa. Por eso, durante la etapa de la adolescencia, pertenecer puede llegar a sentirse más importante que tener razón. Desde la psicología forense, este fenómeno ayuda a comprender por qué algunos delitos son cometidos incluso en grupo. Y muchas personas que participan en actos violentos jamás habrían realizado esas conductas de manera individual. Por eso, es importante enseñar desde temprana edad habilidades como el pensamiento crítico, la autonomía moral y la capacidad de decir no. Porque la verdadera fortaleza psicológica no consiste en seguir a la mayoría, consiste en mantener nuestros principios incluso cuando estamos solos. La próxima vez que escuchemos que alguien hizo algo porque todos los demás lo hacían, quizás valga la pena recordar que la influencia grupal es real, pero también lo es nuestra capacidad de elegir. Soy Felipe Vega, psicólogo forense, porque al final del día, pertenecer a un grupo nunca debería significar renunciar a nuestra conciencia.
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0: ¿Cómo están? Muy buenos días a todos. Mañana lluviosa, pareciera como que fueran las 6 de la tarde. Está bien tenue la luz acá en la ciudad de Osorno, con bastante lluvia, con frío también, un poco de taco en Avenida República. Más o menos lo que se esperaba de lo que iba a ser este sistema frontal que estábamos todos esperando para el fin de semana, donde se tomaron algunas medidas preventivas que luego las vamos a estar comentando. Le recordamos antes de continuar el programa que siempre nos pueden seguir a través de nuestras redes sociales, Instagram, El Conquistador Osorno, también a través de nuestro canal de YouTube, Radio El Conquistador Osorno. Nos pueden llamar al número de la radio 642-2016-55 o dejarnos un mensaje a través de nuestro WhatsApp de la radio, el más 569-30-99-59-47. Oigan, me está acompañando Alejandra Ulloa el día de hoy. Ha estado bastante por acá por la radio conversando algunos temas interesantes. La gente la pide igual, ¿eh?
1: Muchas gracias, Gabriel. Hola,
0: ¿cómo está, Alejandra? Bueno, ahí estábamos abordando algunos temas interesantes. Mandarle un saludo a Felipe Vega Durán, también acá, amigo de la radio, que escuchábamos en el bloque anterior sus cápsulas, donde él habla mucho de la salud mental, ¿eh? Y nosotros siempre que estamos por acá conversamos de temas relacionados con salud mental, con cómo incorporar a las personas que tienen neurodivergencia, por ejemplo, entre otras cosas. Y recién estamos conversando un poco de la violencia grupal, sobre este tema que afecta a los jóvenes, sobre todo con el tema de los portonazos, el tema del bullying también. Y tú me estabas dando un dato muy interesante, cuéntame, que el tema de los niños, del empresario que hablaba de los niños que tenían alguna situación de discapacidad, que eran los mejores trabajadores.
1: Así es, te estaba comentando, porque esta semana estamos hablando firmemente de todo lo que es inclusión, y yo te comentaba que un empresario en Santiago hablaba que uno de los mejores trabajadores que tenía eran personas que tenían precisamente alguna discapacidad, porque son muy estructurados, son muy responsables y realmente siguen al pie de la letra todo lo que le pide su empleador, así que son muy muy buenos trabajadores, y es muy bonito poder dar una plaza y una oportunidad a aquellos que necesitan y que hacen un tremendo trabajo también y que a veces subestimamos. Y también te contaba que estamos tratando de tener un contacto telefónico que todavía no voy a decir con qué, así que a ver si te resulta por ahí.
0: Sí, está con ahí algún tema con la señal, pero luego les vamos a comentar con quién vamos a estar acá en el estudio. ¿Sabes por qué estábamos hablando de esto? Porque estábamos refiriéndonos un poco a lo que era la violencia grupal, a cómo las personas externas influían en las decisiones que uno toma. Y es por eso también que las personas que, por ejemplo, tú me comentabas que las personas con TEA, con síndrome de Down, no transan sus valores. Y el problema está cuando la gente transa los valores, ahí ya es donde comienzan los problemas en cuanto a tener influencias de otras personas, ¿eh? Mira, nos vamos a ir a un breve tema musical antes de irnos con nuestro invitado. Y a la vuelta vamos a ir con más de este Café Express, acompañando esta mañana junto a la mejor música acá en Radio El Conquistador Osorno.

0: 9:13, estamos de regreso. Ya al parecer lo tenemos en la línea telefónica al delegado presidencial provincial Alejandro Revay. ¿Cómo está, Alejandro? Bienvenido al panel de Radio El Conquistador Osorno.
1: Muy buenos días a los amigos de Radio El Conquistador. Un gusto poder compartir junto con ustedes este día lluvioso, este jueves lluvioso, que la verdad que nos tiene siempre atentos y alerta a las cosas que puedan estar ocurriendo en la provincia de Osorno.
0: Mira, te estábamos llamando principalmente para que nos... estamos acá en el estudio primero que nada con Alejandra Ulloa, que ya sabemos que es una mujer bastante preparada, escritora, autora de libros también. Y el día martes sabemos que estuvimos en esta charla relacionada con la fibromialgia, y también queríamos que nos contara un poco esto, tu participación y cómo perciben las autoridades también la importancia de este evento.
1: Bueno, en lo personal participé del evento muy gratamente invitado por Alejandra, que estoy muy agradecido, y también en general de las agrupaciones de fibromialgia. En lo particular, he participado colaborando con las agrupaciones de fibromialgia de Osorno desde hace más ya de 16 años, y por tanto me he ido interiorizando de esta enfermedad que afecta cerca del 8% de la población. Y que obviamente es muy importante darle la relevancia y el conocimiento necesario para que la gente vaya interiorizándose de esta afectación, si le puede estar pasando quizás a una amiga, una hermana, mamá, hermano, qué sé yo, poder tener la sensibilidad precisamente para ir actuando con esto. Recordemos que la posición de la fibromialgia ha sido tremendamente difícil, recientemente fue reconocida como enfermedad a través de la Organización Mundial de la Salud en el año 1992. Y en Chile ha tenido un camino también bastante tortuoso, pero que en general, conforme a cómo ha ido evolucionando nuestra legislación y también la percepción de las autoridades, la fibromialgia ha ganado un espacio para ser reconocida ampliamente como una enfermedad existente.
2: Buenos días, delegado. ¿Cómo está? Habla con Alejandra.
1: Alejandra, muy buenos días. Gusto saludarte.
2: Igual,
1: qué agrado escucharte.
2: Igual un agrado, primero que todo. Quiero agradecer, pero enormemente, porque yo sé que ese día usted estaba con la agenda, venía de otras actividades y pensé que no iba a alcanzar justo a llegar a tiempo, pero efectivamente llegó el compromiso que usted tiene. Realmente creo que es digno de destacar de nuestra máxima autoridad y delegado presidencial. El compromiso, como usted dice, permanente, y sobre todo con la fibromialgia y con muchos temas más que en realidad nos importan acá en la comunidad. Así que creo que lo mínimo que podemos hacer, estamos llamando a las autoridades, a las personas que nos han acompañado. Y como le digo, me siento honrada, y creo que Osornos también se debe sentir honrado con tener a la máxima autoridad presente en una actividad que para muchos pasa invisible o que simplemente no le toman el valor que tiene. Así que mis palabras son solamente agradecimiento, y que también nos cuente un poquito cómo nace esta empatía.
1: Mira, bueno, yo hace mucho tiempo atrás, bueno, primero que todo agradezco obviamente tus palabras, Alejandra, y te felicito. La exposición fue muy interesante para que quienes nos escuchan sepan, hubo un doctor con amplio conocimiento en esta enfermedad que estuvo dando una exposición súper acabada, aparte de la exposición que tuvimos de parte de ti, Alejandra, igual respecto a tu vivencia personal, y también la exposición de tu libro y de otros profesionales que también nos cooperaron en el momento. Yo empecé a conocer de la fibromialgia cuando una agrupación que en ese entonces, hace 15 años atrás, estaba liderada por Daniel Santibáñez, toma contacto conmigo, básicamente invitándome. Yo en ese entonces era abogado, no participaba tan directamente en política como hoy, y decidí comenzar a colaborarle, pero yo no tenía idea lo que era la enfermedad, no, la había escuchado como una mención, pero no con el detalle, y obviamente con la poca difusión que existía en esa época por parte de las autoridades de salud y política, y toda esta discusión de si la enfermedad existe o no existe, que como ya comenté antes fue resuelto en el año 1992 a través de la OMS, pero que en Chile pareciera que estaba medio detenida ese reconocimiento, dije, no, pero mira, no se va a juntar, no se van a juntar 60 personas en Osorno o más a veces a hablar de una enfermedad inexistente, quiero saber de qué trata esto. Y comencé a compartir con ella en varias reuniones y aniversarios de la organización, en la cual también tuvimos la oportunidad muchas veces de contar con la opinión de profesionales de la salud, y obviamente de las vivencias personales, que en el fondo dan a entender de que esto es una enfermedad plenamente reconocida hoy también en nuestra legislación. Yo la verdad que estoy muy contento con todo lo que hacen las agrupaciones de fibromialgia, porque en el fondo, como cualquier afectación humana, tienen todo el derecho obviamente a alzar la voz y pedir los espacios, y nosotros las autoridades a escucharlo. Pero más me agrada a mí, porque no es que me hayan alzado la voz y yo no haya escuchado esto, sino que llevo 15 años también, al igual que usted, doña Alejandra, compartiendo y apoyando a esta agrupación, y que tengan hoy día el reconocimiento por parte de nuestro gobierno es sumamente importante.
0: Sí, Alejandro, bueno, más que nada también nosotros acá en Radio Conquistador Osorno tenemos un compromiso con la salud de nuestros auditores. Estamos siempre abiertos a estar en todo tipo de eventos relacionados con la salud pública, así que ahí siempre vamos a estar en comunicación con Alejandra, y vamos a estar trabajando en conjunto para llegar a todas las personas. Dentro de lo que se habló en la charla también era la posibilidad de que en algún momento se pudieran coordinar otro tipo de charlas con el Hospital de Osorno, relacionadas quizás con el cáncer, con la diabetes, charlas informativas a la comunidad, porque no nos olvidemos que la convocatoria que tuvo la charla fue muy, muy grande. Había gente que incluso estaba afuera escuchando el auditorio, porque a la gente le importa la salud. ¿Qué posibilidad hay en avanzar en este campo?
1: Mire, de parte nuestra, que coordinamos los servicios públicos de la provincia de Osorno, nos podemos coordinar con municipios también para que esto no solo quede centralizado en Osorno, van a tener de nuestra parte toda la colaboración posible. Hay que destacar, efectivamente, Gabriel, usted también estuvo allá, y le agradezco enormemente el apoyo y la cobertura que Radio El Conquistador también le dio a la actividad, porque es efectivo, o sea, estaba lleno, totalmente lleno. Para quienes nos escuchan, la verdad que pocas veces el auditorio, que no es tan grande tampoco, pero entran fácilmente 100 personas, habían, yo creo, calculo más o menos unas 120 personas, lo cual denota la importancia y la relevancia de todas las personas que querían comunicarse de esta enfermedad. Por nuestra parte van a tener todo el apoyo, así también lo manifestó Julio Vargas, el director del Hospital Base, que le agradecemos obviamente por haber facilitado ese entorno. Pero si es necesario también un espacio más grande, vamos a colaborar. Existen varias instancias con las cuales nosotros podemos colaborar a la agrupación de fibromialgia para continuar difundiendo la existencia de esta dolencia.
2: Delegado, yo le quería comentar que efectivamente, como usted dice, hubo gran convocatoria, y ese día después, al terminar, no tuvimos la posibilidad de conversar, pero se acercaron del hospital y había gente de San Juan de la Costa, gente que vino de Puerto Montt, de distintos puntos, y efectivamente nos decían que el salón se hizo chico porque no pensábamos que había tanto interés. Entonces, yo no pertenezco a ninguna agrupación, la verdad, pero sí voy a estar al servicio de todo lo que usted necesite. Si usted me necesita que yo vaya a cualquier lado, ahí voy a estar acompañando, poder prestar lo que es el testimonio, poder informar. Así que nada más que estar a la disposición y toda la ayuda que se necesite para poder seguir avanzando en estos procesos.
0: Sí, Alejandro, me gustaría cambiar un poquito el tema, igual, porque quiero aprovechar de consultarle sobre las medidas preventivas ante el sistema frontal, que nos estaban preguntando acá a través de nuestro WhatsApp de la radio también, sobre cómo se va a afrontar. Ya comenzó la lluvia bastante fuerte, hay un poco de taco en la ciudad de Osorno, me comentan por acá, y también esto, cómo se han medido las posibles consecuencias que pueda traer el sistema frontal.
1: Bueno, mire, como siempre hemos explicado, y esto lo tengo que decirlo, porque en el fondo tenemos que difundir educativamente también las medidas existentes. Existen los denominados encargados de emergencia por cada comuna. Ellos elevan y van determinando y tomando las medidas correctivas y preventivas en concordancia a las mesas de prevención que ya realizó la delegación presidencial provincial en el mes de abril y mayo. En torno a ello, ellos van informando a través de fichas alfa las medidas que vayan estableciendo sus COVID, que es que establece el alcalde en ejercicio de la comuna, llamar a un COVID, ya sea preventivo o básicamente para resolver alguna situación que esté como ocurriendo un estrago. En ese sentido, por ejemplo, tenemos prontamente en la comuna de San Pablo, se declaró ayer, el día de ayer, una alerta roja. Esto es porque en el sector de Cofalmo, en el límite regional entre la región de Los Ríos y Los Lagos, entre La Unión y San Pablo, el río Bueno se desbordó. Este desborde es más o menos natural que ocurra, lamentablemente debo decirlo, porque quizás el camino se construyó muy cerca del río, a una cota muy a la altura del nivel del río, pero esto dejó a 15 familias aisladas en la zona. Hay un monitoreo constante de carabineros y bomberos. En la tarde va a haber un comunal en el cual va a participar Senapred. Yo hablé particularmente con el alcalde. No, la gente de repente se pregunta, ¿y por qué no hay un COGRI provincial? Porque esta afectación al momento todavía puede ser manejada por la comuna de San Pablo. Eso no quita que, por supuesto, nosotros no estemos supervisando y colaborando al alcalde en todo lo que sea necesario para el bienestar de las personas. Por eso que viene, por ejemplo, el director regional de Senapred, o yo mismo llamé al alcalde, e incluso junto con el director provincial de educación determinamos suspender las clases en el sector.
0: Sí, creo que se le fue la señal ahí al delegado, va manejando en la carretera, así que podía haber ocurrido. Vamos a estar en contacto con él, yo creo, en cualquier momento, apenas recupere la señal telefónica también, para estar conversando sobre lo que es esta preparación ante el sistema frontal. Mientras se establece la comunicación ahí, nos vamos a la música y luego a la pausa, y a la vuelta seguimos con este Café Express. ¿Usted se queda o se va?
2: Me quedo.
0: Se queda, se queda. Muy bien.

0: Al parecer pudimos recuperar la conexión ahí con el delegado presidencial provincial que nos estaba contando sobre la preparación con respecto a las emergencias medioambientales, y contándonos un poco cómo se estaba preparando la comuna también y la provincia para el sistema frontal. Alejandro.
1: Sí, les pido disculpas, un error de conexión.
0: No se preocupe, puede pasar.
1: Básicamente, bueno, nosotros como decíamos tenemos elementos preventivos que ya fueron coordinados en el mes de abril y mayo junto con Senapret y las diversas comunas y encargados de emergencia, y como explicaba, los encargados de emergencia van levantando fichas alfa, las que van informando la ocurrencia de varios fenómenos, y en ese sentido indicar también de que las emergencias, la delegación provincial recién pasa a hacerse responsable absolutamente cuando la comuna respectiva no tiene la capacidad para hacerse cargo de la reparación de esa emergencia. Así sucedió, por ejemplo, con Pichil, en que la comuna de Osorno nos solicitó, porque al parecer no tenía los recursos suficientes, un camión para hacer una limpia fosa séptica, y así ocurre, por ejemplo, con la comuna de San Pablo, de San Juan de la Costa, que en su oportunidad nos pidió que colaboráramos con un puente mecano.
0: Sí, está con bastantes problemas de conexión. Bueno, en las palabras entonces estaba ahí el delegado presidencial provincial. Yo creo que ahí más tarde vamos a comentarle en la interna. Agradecerle por haber estado acá en la radio también y poder estar conversando de estos temas. ¿Ah? Nos vamos a la pausa.
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9:38 minutos, estamos de regreso. Oigan, no me gusta abrir la mañana con malas noticias, porque últimamente ha sido como habitual que uno abre los noticieros en la mañana y está todo ahí con crimen, asesinato, homicidio, etcétera, etcétera, etcétera. Fíjense que por acá estaba leyendo, Minsal anuncia que todos los tipos de cáncer irán al GES a partir del año 2028. ¿Ah? Una muy buena noticia por parte del gobierno. Esto en el marco de la primera cuenta pública de la ministra de Salud, May Chomalí, anunció que todos los tipos de cáncer irán al GES. La medida forma parte de la agenda 2026-2030. Va a haber un decreto, el GES 2028-2031, la incorporación progresiva de la totalidad de los cánceres a el GES. ¿Ah? Muy buena noticia. Asimismo, continuaremos impulsando el acceso a tratamientos de alto costo a través de la ley Ricarte Soto, incorporando nuevas terapias, señaló la secretaria de Estado. ¿Ah? Estas son declaraciones de la ministra. Muy buena noticia, el cáncer es un problema que afecta a muchos chilenos. De hecho, es una de las patologías más agresivas, que avanza más rápido cuando no es controlado. Y esto me parece excelente que se incorporen en su mayoría al GES. ¿Ah? Bueno, en esta línea agregó que se va a potenciar la formación de especialistas con 236 médicos en formación y se va a consolidar las estrategias de prevención, pesquisa precoz. ¿Ah? Por acá dice, la iniciativa busca incorporar 50 nuevos centros comunitarios también de salud mental en el país, COSAM, que van a ir acompañados de todo el apoyo en materia de salud física, aumentar la resolutividad de la atención primaria y mejorar la participación activa en la implementación de la Ley Integral de Personas Mayores. Una muy buena noticia que se entrega entonces por parte del Ministerio de Salud, que todos los tipos de cáncer van a ir al GES a partir del año 2028. ¿Ah? Así que muy, muy buena noticia para todos aquellos que sufren lamentablemente esta enfermedad, que espero nunca tenerla, ¿ah? Porque yo también he tenido familiares que han sufrido de cáncer y la han pasado muy mal, ¿ah? Muy, muy, muy mal. Y también tengo conocidos también que han pasado por esta enfermedad, y que muchas veces es muy difícil todo, ¿ah? Desde conseguir atención con especialistas hasta poder realizarse los tratamientos como corresponden. Pero bueno, hoy en día la medicina ha avanzado bastante, ¿ah? Hay que perderle el miedo a los tratamientos, sobre todo a la quimioterapia, a la radioterapia. Nosotros estuvimos en conversación acá en Radio El Conquistador Osorno con médicos hace algún tiempo atrás que nos comentaban de que ya las cosas no se hacen como antes. Por ejemplo, la radioterapia es focalizada, la quimioterapia se ha demostrado que también tiene efectos positivos, entre otras cosas, ¿eh? Así que bien, bien interesante, porque no tan solo avanza la enfermedad, sino que también avanzan los procesos y avanza la salud, pues. Mientras más nos modernizamos, más se innova en la parte científica, mejor tipo de tratamiento tenemos también, ¿eh? Y por eso es que es tan importante invertir en ciencia también acá en nuestro país, para poder desarrollar buenas tecnologías, buenos métodos alternativos y que esté todo comprobado. Más información por acá. Miren, dice, viviendas entregadas durante el gobierno de Gabriel Boric. 106 proyectos habitacionales registran daños. ¿Eh? Fíjense que me quiero detener en este titular, porque justamente el ministro Iván Poduje, que yo siempre lo destaco porque ha develado esto, es de los principales ministros que ha hecho una pega en terreno fenomenal, ha estado ahí con los dirigentes sociales, ha sido realista también, porque hay que decirlo, porque aquí hay muchos medios de comunicación, muchas personas, personajes políticos, autoridades que prometen y prometen cosas sin tener un sustento claro. Ha sido realista. Ah, como lo que, como cuando él estuvo acá hace algunos días atrás en la ciudad de Osorno, y le habían dicho a las personas que iban a tener 1500 viviendas en el predio Baquedano, por ejemplo.
Y él dijo la verdad, no van a ser 540 viviendas. Bien frontal. Muy parecido al estilo de alcalde Jaime Bertín, que cuando uno le pregunta, va a lo real, a lo concreto, a lo claro. Aquí se utiliza mucho las promesas para las campañas políticas muchas veces y están lejos de la realidad, como el tema del hospital de Rahue, que nosotros lo hemos conversado acá en la radio. Pero bueno, 106 proyectos habitacionales registran daño, ¿eh?, de lo que quedó del gobierno del expresidente Gabriel Boric. Este fue un reporte por parte del Minbu, justamente a cargo ahí de Iván Puduje, que dio cuenta de que algunos casos fueron subsanados o están en reparación, mientras 30 siguen pendientes, ¿eh?, a casi 5 meses de que el gobierno de Gabriel Boric diera por cumplida la meta del plan de emergencia habitacional con la entrega de 260.000 viviendas. Este informe del Ministerio de Vivienda y Urbanismo identificó 106 proyectos que presentan daños de posventa. O sea, cumplió la meta, pero la cumplió mal, pues. Entregó mal las casas. Entonces, por eso que cuando uno ve que el ministro Puduje anda ahí en terreno, anda revisando las construcciones, la encuentra llena de pifia. ¿Eh? Y este es un problema que no es tan solo del ex presidente Boric, sino que es un problema que se viene arrastrando hace años con las construcciones de las viviendas sociales. Por dar un ejemplo cercano, mi suegra tiene una vivienda social. Ella la adquirió de esa forma, una casita que le entregó el Estado, pero está llena de pifias. Y lamentablemente la realidad de muchas personas que reciben viviendas sociales. O sea, si se va a dar un proyecto para la gente, si se espera que viva una familia ahí, no es para que la casa se le esté goteando, que quede desnivelada, por ejemplo. Que al tiempo se empieza a desmoronar tal parte de la casa, por ejemplo, entre otras cosas. Porque eso ocurre. ¿Ah? O sea, si vamos a hacer las cosas, hagámoslas bien, no hagámoslas a media. Porque al final, la gente es la que recibe y paga las consecuencias. Bueno, esta cifra cobró mucha relevancia con respecto de los problemas registrados en los conjuntos de Talagante y Curauma, afectados por las lluvias de la semana pasada, que motivaron los anuncios mayores. Ahí está de nuevo, por lo que yo le estoy diciendo. Las filtraciones, el desnivel de las propiedades, los suelos en las que los construyen, también no nos olvidemos, porque de repente dicen, no, es que hay un estudio técnico, factibilidad, que los millones de pesos, y después vemos que construyen en terrenos que no se pueden construir, pues. Ya, todo ese tipo de cosas no tiene por qué ocurrir. ¿Ah? Así que por eso igual quiero destacar, cuando nosotros criticamos al gobierno tenemos que ser justos, y cuando nosotros felicitamos al gobierno también tenemos que ser justos. Yo creo que la decisión de haber puesto al ministro Puduje en vivienda fue de los más acertados que ha tenido este gobierno. Ha sido muy muy buen ministro, y yo creo que va a quedar ahí como dentro de los top, y no lo digo yo solamente, lo dice la gente en la encuesta. El otro día lo vi, estaba ahí mirando las redes sociales. Estaba como con 100, 150 personas, estaban manifestándose pacíficamente, muy bien la gente ahí. Y el ministro Puduje va y pesca un megáfono, ya chiquillos, pa, ta, ta, ta, ta, ta, con la gente en la calle. No en el escritorio, no tomando decisiones a través del escritorio. Yo creo que eso es lo que la gente quiere ver, ¿eh? Muy, muy bien. Bueno, ahí hay que ponerle ojo, pues. Hay que ponerle ojo a las construcciones, a las empresas constructoras también. Que se hagan bien los acuerdos y que se supervise, se fiscalice después la construcción de las viviendas. Pues no pueden quedar las viviendas con pifias. Si la gente igual le pone su platita ahí para tener su casita, su esfuerzo, a través de las cuentas de ahorro que tienen muchos, tienen alrededor de entre 700.000 y 1.5 millones de pesos. Y igual merecen recibir una vivienda digna, pues. Si es que va a ser una ayuda social, una ayuda al Estado, tiene que ser como corresponde. Nos vamos a la música.

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10:08, estamos de regreso. Antes de continuar, siempre recordarles que nos pueden seguir a través de nuestras redes sociales, Instagram, El Conquistador Osorno, también a través de nuestro canal de YouTube, Radio El Conquistador Osorno. Nos pueden llamar al número de la radio 642-20-1655 o dejarnos un mensaje a través de nuestro WhatsApp de la radio, el +56 930 99 59 47, +56 930 99 59 47, y ser parte de este gran medio de comunicación también. Oigan, ya empezó a quedar la escoba con el tema del sistema frontal, Municipalidad de San Pablo, voy a decir San Juan de la Costa, me acordé de los vecinos de allá que nos comentaban una situación un tanto similar. Vamos con la Municipalidad de San Pablo, reporta más de 80 familias aisladas tras el desborde del río Bueno. En Los Juncos y Cofalmo, la crecida del río provocó cortes de caminos y dejó incomunicadas a decenas de familias. Este reporte lo entrega la Municipalidad de San Pablo, el cual informó que más de 80 familias permanecen aisladas producto del desborde del río Bueno, lo que derivó en la declaración de alerta roja por parte del Servicio Nacional de Prevención y Respuesta ante Desastres, SERNAPRED. Durante la jornada de ayer, los equipos municipales continuaron desplegados en los sectores de Los Juncos y Cofalmo, donde la crecida del río provocó cortes de caminos y dejó incomunicadas a decenas de familias. Lamentablemente, esta es una triste realidad que afecta a muchos vecinos de los sectores rurales. No nos olvidemos de los vecinos de San Juan de la Costa también, que tenían este problema, que se trasladaban a través de un canasto y que en el invierno quedaban completamente aislados, lejos de todos los servicios de urgencia. Imagínese una mamita del sector rural que su hijo tiene un accidente grave, o que tiene un papito que le viene un infarto, o que está teniendo un problema de salud grave y necesita acudir a un servicio de salud, un servicio de urgencia. Esta gente queda completamente incomunicada. Y un problema que no lo tenemos tan solo en estos sectores. Es bastante presente acá en la región de Los Lagos, y de diferentes formas, no siempre por un tema de un río, sino que de la disponibilidad de caminos, la disponibilidad del transporte también, entre otras cosas. Todavía hay problemas de conectividad acá en la región de Los Lagos, y son problemas que yo creo que deberían de trabajarse y irse abordando de una mejor manera. Imagínense los vecinos del sector de La Barra, que tienen que navegar 5 horas de navegación para poder comprar sus cositas. Hay harto trabajo que hacer todavía. Bueno, se refirió a esto el alcalde Marco Carrillo, recorrió las zonas afectadas para constatar la magnitud de la emergencia, dialogar con los vecinos, coordinar el apoyo también para las personas aisladas. Bien ahí el alcalde. Además, solicitó a las autoridades provinciales y regionales reforzar la asistencia y priorizar una solución definitiva para el tramo de la ruta afectada. Y ojalá que las ayudas sean como la gente, sí, pues. No nos olvidemos que acá, según lo que nos contaban los vecinos del sector de La Barra, le ofrecieron una caja de tornillo, como ayuda social para las filtraciones. Sin comentario. Bueno, además solicitó a las autoridades provinciales y regionales reforzar la asistencia y priorizar una solución definitiva para el tramo de la ruta afectada. Por acá nos comentan a través de nuestro WhatsApp. Una caja de tornillos y las fiestas de los 80 palos. Claro, es que eso es lo que uno ve, pues. Eso cuando nosotros escuchamos que hay municipios. No estamos hablando de ningún municipio en particular, pero cuando nosotros escuchamos que hay municipios que se gastan 80 millones, 110 millones en una fiesta o traer a tal artista, ¿por qué no metemos esa plata mejor a apoyo social? A estas comunidades rurales, a los vecinos que están en los sectores rurales, ¿por qué no les ponemos un punto fijo de servicio de salud con algún médico adentro? Pero bueno, hay un tema con los municipios y los gastos que tienen los municipios también, pues, no nos olvidemos. Hay un tema a nivel nacional ahí.
Bueno, la declaración de alerta roja fue confirmada por el director regional de Senapred, Mitzio Riquelme, quien indicó que la medida responde al desborde del Río Bueno en los sectores de Cofalmo y Los Juncos. ¿Sabes? Así que esta información es oficial, se entrega a esta hora de la mañana y vamos a estar haciendo el seguimiento qué es lo que está ocurriendo con las comunidades rurales también. Yo creo que vamos a estar en contacto con Mauricio Navarro más tarde, que es el dirigente social de las comunidades rurales, que nos puede contar cómo está la cosa por allá en San Juan de la Costa. Vamos con más información, dice, letalidad del anta subió al 66% en Los Lagos, Osorno registra 3 casos este año. La alerta sanitaria preventiva decretada por el Ministerio de Salud a raíz del aumento de este virus permite otorgar facultades extraordinarias frente a emergencias de grave riesgo. Bueno, la primera alerta sanitaria preventiva a nivel nacional por el virus anta fue decretada esta semana por el Ministerio de Salud, luego de que la letalidad de esta enfermedad aumentara de un 18 a un 38% en el país. Algo está pasando con el anta. Está aumentando de una forma bien interesante. Dice, a nivel regional, en tanto esta cifra pasó del 0% al 2025 y esto al 66% de fallecidos en lo que va al 2026. O sea, ha tenido un incremento bastante, bastante sostenido. Estaba corroborando que la cifra fuera real y efectivamente es así. Dice, este decreto además considera una situación de multiamenaza sanitaria ante la presencia simultánea de otros riesgos como las enfermedades transmitidas por los zancudos, entre ellas el dengue, el zika, el chikungunya. Chikungunya, no lo había escuchado. Chikungunya. Vamos a investigar de qué se trata. La fiebre amarilla y además la gripe aviar. Chikungunya me dejó metido ahí la enfermedad. Lo vamos a googlear. Bueno, la alerta permite otorgar facultades extraordinarias frente a las emergencias de grave riesgo sanitario con el objetivo de reforzar la vigilancia epidemiológica y la gestión oportuna de recursos. Se refirió a esto la Seremi de Salud, Evelyn Brintrup, informó que el Ministerio de Salud decretó por primera vez una alerta sanitaria preventiva por virus anta, medida que abarca desde Atacama hasta Magallanes. Una alerta nacional. De acuerdo con la información entregada por la Seremi de Salud, en lo que va del año en la región de Los Lagos se han registrado 9 casos de virus anta. Ya, si igual han habido casos importantes entonces. Por eso la estadística, correspondientes a 6 hombres y 3 mujeres con una edad promedio de 42 años y rangos que van desde los 7 a los 74 años. De los 9 casos registrados, 4 corresponden a la provincia de Llanquihue, 2 en la comuna de Puerto Varas, 1 en Puerto Montt y otro en Maullín. En cuanto a la provincia de Osorno, se contabilizan 3 casos, 1 en San Juan de la Costa, 1 en Osorno y otro en Purranque. Ahí está la información entonces que se entrega por parte de la Seremía de Salud con respecto a esta alerta preventiva del virus anta. Bueno, un tema, de a poquito se ha ido transformando en un tema. Vamos con el chikungunya. Siempre es bueno interiorizarse de conocimiento general. El chikungunya es una enfermedad viral transmitida por mosquitos. Es parecido al dengue. Que causa fiebre alta y dolores intensos en las articulaciones. El nombre viene de una palabra africana que significa el que se encorva. Por el malestar, los síntomas. Síntomas principales, fiebre alta, dolor fuerte en las articulaciones y dolor de cabeza. Eso era la enfermedad que ahí le estaba comentando, lo desconocía. Y uno nunca deja de aprender en esta vida. Siempre es bueno que nosotros, cuando no sepamos algo, lo busquemos y nos interioricemos del tema. Nos vamos a la música.

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0: 10:37, estamos de regreso. Tenemos dos invitados bastante especiales el día de hoy acá en Radio Conquistador Osorno. Vamos a hablar de boxeo hoy día, ¿eh? Un tema que se ha vuelto una tendencia acá en la ciudad de Osorno. Se están organizando eventos importantes. Quiero saludar a Verónica Miranda, presidenta del Club México de Osorno, uh-huh. Y Mario Uribe, vicepresidente también del club. ¿Cómo están? Bienvenido al panel de Radio Conquistador Osorno.
1: Hola, muy buenos días. Estamos muy bien, muy contentos y listos para mañana tener una velada espectacular en Osorno.
0: Cuéntenos un poquito, ¿dónde se va a desarrollar? ¿Quiénes van a pelear? ¿Cómo son las entradas, la invitación al público? Denos más detalles.
1: Bueno, la velada es mañana viernes 31, ¿cierto? Desde las 21:30 en nuestro gimnasio del Club México. Viene el equipo de Valdivia KO, que es el equipo de la Leona Senjo, nuestra campeona mundial de boxeo. Así que estamos impacientes por recibirlos mañana con nuestros pugilistas, que están muy bien preparados.
0: ¿Campeona mundial de boxeo y osornina?
1: No, es de Valdivia.
0: Es de Valdivia.
1: Es de Valdivia.
0: Pero es chilena.
1: Pero es chilena y es mujer.
0: ¿Y cómo nunca supimos nada? Es que

0: Es el tema que pasa muchas veces con el deporte, ¿eh? Uh-huh. Que lamentablemente no se masifica mucho la información cuando hay deportistas que tienen logro importante y uno se entera de esta forma, ¿eh? Como de sorpresa. Mira qué orgullo.
1: Sí, es un orgullo. De hecho, a Daniela nosotros lo hemos traído ya en varias oportunidades. De hecho, la primera vez que la trajimos le hicimos un homenaje como se merece. Uh-huh. Es una campeona mundial y ella era... ¿Tenía tres cinturones?
2: Tres cinturones, sí.
1: De campeona mundial, entonces mira, no es menor en diferentes categorías. Y es un orgullo para Chile, no solo para Valdivia o nosotros los osorninos, que estamos tan cerca, sino que una mujer haya logrado el título mundial tan anhelado por todos los deportes.
0: Deportistas chilenas. Es que bueno, eso refleja también lo que nosotros muchas veces hablamos acá, el poco... apoyo que se le entrega al deporte.
1: Así es,
0: y ese así es un problema que tenemos a nivel nacional. Y yo siempre le digo a la gente, si uno se pone a ver los países que son más desarrollados, todos invierten en deporte. Les pagan a sus deportistas y países que les pagan a sus atletas de alto rendimiento.
1: Así es. Y lamentablemente en nuestro país es otra la realidad. Los deportistas de alto rendimiento prácticamente se tienen que pagar ellos todo. Y salen a representar al país. Eso jamás lo hemos logrado entender. En verdad que no se le dé todo lo que necesitan para poder representar al país como corresponde.
0: Sí, pues síganos contando un poquito más del tema. La verdad que la interrumpí, pero bueno, de verdad quería hacer la observación porque genera molestia.
1: No, pero es que es bueno, sí. Es bueno también hacer visible todo esto. Porque uno también se molesta en esto. Porque uno que está inserto en el deporte, pues en el club no solo tenemos boxeo, hay básquetbol, hay voleibol. Entonces... sabemos lo que es costearse todo esto. Bueno, la velada mañana... Uy, disculpe, don Mario. La velada mañana, como ya te contaba, comienza a las 21:30 horas. Son 7 peleas y son 6 de varones y tenemos una femenina. Que va a ser... Osorno va a estar representado por el Club La Manada y se va a enfrentar a una pugilista de Purranque. Así que estamos ahí contentos. Ahí don Mario te puede explicar más sobre las peleas, que él es el encargado del boxeo en el club. Ahí te lo dejo.
2: No, yo quería agregar.
0: Bienvenido, don Mario. Acérquese nomás, no se preocupe.
2: Gracias por esta invitación y poder estar dando a conocer al público sonino nuestras actividades ahí del Club México, que no son pocas en realidad. Pero quería agregar más algo sobre el tema de nuestra campeona mundial, la Leona Senjo. Que lamentablemente, fíjate que esto duele más todavía. Ella ha perdido los títulos que ha ganado con esfuerzo en el extranjero, porque aquí en Chile no tuvo financiamiento para poder defender sus títulos. Así que imagínate, más doloroso todavía, sobre todo lo que tú decías, doloroso que no hay financiamiento. Perder dos títulos ganados con sudor, con esfuerzo, con sacrificio, perderlos por secretaría. Porque no hubo auspicio en Chile para que ella pudiera...
0: ¿Nadie defender. La quiso apoyar?
2: Aquí en Osorno, el alcalde, hablamos con él porque también lo intentamos, nos ofreció las dependencias de la Villa Olímpica como hotel para las delegaciones y el gimnasio de el María Gallardo, pero eso no era suficiente porque la verdad las cosas es que organizar una velada internacional y de una defensa de un título mundial es caro. Los jueces vienen de diferentes países, tienen que ser imparciales. Las comisiones que vienen a fiscalizar esa velada para avalar de que es legal también vienen de otros países, entonces no es barato. La boxeadora que viene a retar, a tratar de ganarle el título, hay que pagarle también una bolsa que no es menor. Entonces, ahí sonamos. No lo pudo defender y esa es la noticia lamentable.
0: Y lo perdió por secretaría.
2: Así que imagínate el dolor tremendo, porque cuesta bastante viajar al extranjero, ganarse con sudor, con fuerza.
0: Aquí la gran pregunta es, ¿dónde está el Ministerio del Deporte aquí, pues?
2: Imagínate.
0: ¿Se le presentó el caso?
2: Yo creo que ellos lo hicieron, no me consta, pero yo creo que hicieron todos los trámites porque recorrieron varias partes para ver si en algún lado los apoyaban y no resultó así.
0: ¿Y esto hace cuánto fue, más o menos?
2: Ahora no hace mucho, que fue, lo estábamos organizando cuando hablamos con el alcalde a principios de año, si no
1: fue
2: me equivoco.
1: Fue en marzo que hablamos con él,
2: claro,
1: porque nosotros tratamos de traer, imagínate, tener en Osorno un título mundial, la defensa de un título mundial no era menor, pero lamentablemente, como dice don Mario, fallaron los otros auspicios.
0: Qué lamentable, lamentable. Y bueno, y aquí es cuando nosotros nos cuestionamos nuevamente cuál es la función real del Ministerio del Deporte, por ejemplo, que debería estar en estos casos que son internacionales, son Exacto. eventos muy importantes y donde también el Estado genera un financiamiento para la institución.
1: Así
0: no es. Nos olvidemos. ¿Se justifica entonces el Ministerio del Deporte? Bueno, es que esa es la gran interrogante que nosotros hacemos acá en la radio con muchos entes estatales que muchas veces uno nunca sabe si están de pantalla o uh-huh. esto realmente están ejecutando alguna labor con nuestros deportistas. Claro. Yo recuerdo el caso de un joven que siempre lo saco a la palestra porque igual nos molestó bastante, que fue campeón de judo internacional. Uh-huh. Ganó en Brasil, entrenaba en su casa con colchonetas, imagínense. Y otro caso de otro peleador, otro joven que estuvo por acá, que pidió en cierto lugar un sauna que se lo presten para perder pesaje, tenía que llegar pesando cierta cantidad el otro día y tampoco se lo quisieron pasar, le dijeron paga.
2: Imagínate.
0: Y joven de escasos recursos. O sea, dos dedos de frente, pues.
2: Nada más.
1: O sea, si no, entre todos tenemos que ayudarnos. Si no lo hace el Ministerio de Deporte, bueno, de alguna forma, como los empresarios nos van a poder ayudar, son jóvenes que lo han hecho con su propio esfuerzo y han logrado, como en el caso de Daniela, la Leona Asenjo, con sus propios medios haber logrado un título mundial, uh-huh. que no es menor, y fueron tres títulos, y los tres los perdió por secretaría, no peleando arriba del ring, por faltas de auspicio. En verdad que da mucha rabia.
0: Así es. ¿Cómo va a ser este evento? ¿Cómo van a ser las entradas? ¿Cómo la gente puede saber, interiorizarse?
2: Mira, la invitación es que el público aproveche, tenemos una oferta de las entradas. La entrada cuesta 5,000 pesos generalmente.
0: Barato.
2: Barato, sí, accesible a todo público. Y tenemos una preventa de entradas hasta el día viernes a las 14 horas en la librería La Cantera de la esquina de Amonática y Colincha, ahí mismo en el edificio Club México, donde tenemos una preventa a 4,000 pesos. Así que la gente que esté interesada en ir a ver esta velada, que los invitamos porque se promete buena, que vayan y aprovechen la preventa y vayan a comprarla con tiempo, porque esperemos que no llueva, esperemos que no haga frío, y eviten eso comprando la entrada antes, y no tienen que estar esperando afuera para poder comprar la entrada, porque generalmente se hace fila afuera y ya si está helado van a estar pasando frío. Así que aprovechen la preventa y evítense la filita de comprar la entrada y puedan ingresar.
0: Repetimos el lugar nuevamente para que la gente ahí se le quede guardado.
2: En la librería La Cantera.
0: No, el lugar del evento también.
2: El lugar del evento es en el Club México, ahí en Patricio Lynch con Amonategui. Ahí va a ser la velada de boxeo.
0: Un club con mucha historia también.
2: Club
1: bueno,
2: México.
1: Por algo este año estamos cumpliendo 87 años, 87 el 16 de septiembre.
2: Ya. Imagínate.
1: Sí, 87 años.
2: Así Mira, que ahí está la invitación para la gente. Po.
0: ¿Redes sociales?
1: Instagram, clubmexico.osorno. Los invitamos, ahí están todas las actividades que se realizan en el club, porque fuera de que tenemos, cierto, nuestras tres ramas deportivas, que son el básquetbol, el voleibol femenino y masculino, adulto, y el boxeo propiamente tal, cierto, que es nuestra cuna, con lo que nació el Club México. Tenemos talleres también, totalmente gratis, abiertos a la comunidad, a quien quiera ir a
0: yoga. Tremenda oportunidad, pues.
1: Yoga, zumba y talleres para la tercera edad, para hacer ahí ejercicios, cierto, de acuerdo a lo que ellos pueden. Y son tres veces a la semana, así que pueden acercarse a la oficina del club de lunes a viernes en horario de oficina. Estamos de 3 a 7, está la entradita por Amunátegui y ahí les damos todos los horarios para que asistan. Son talleres que estamos haciendo en conjunto con el IND y son totalmente gratis.
0: Sí, yo quiero resaltar, el otro día estaba viendo una nota uh-huh. De talleres municipales que muchas veces hay relacionados con actividad física, con cosas para distraerse, ya sea de ajedrez, de baile, de zumba, en otras cosas, y que lamentablemente los talleres les quitan el financiamiento muchas veces porque la gente no asiste. ¿Y por qué no asiste? Porque no sabe.
1: Claro.
0: Entonces yo creo que ahí tenemos un problema en la parte de comunicativa, uh-huh. que por eso son buenas estas instancias, para que la gente se pueda interiorizar también de estos programas sociales que hay, que muchas veces pasan por debajo de la mesa y no alcanzan a llegar
1: no
0: a las personas.
1: No alcanzan a llegar. Bueno, felizmente no es nuestro caso, porque llega mucha gente.
0: Qué bueno,
1: a
0: buena
1: los
0: noticia.
1: Tres talleres. Uh-huh. Así que, y los monitores son realmente muy buenos. Así que, y hay que aprovechar, es totalmente gratis. y hay que moverse en la vida, hay que hacer un poquito de deporte para no entrar ya, cierto, en enfermedades, que eso es mucho más caro que ir un rato ahí al club, cierto, a entretenerse. Además, los talleres de la tercera edad en verdad son muy entretenidos, hacen muchas actividades ahí para ellos y lo pasan muy bien.
0: Me gustaría que dejáramos invitada también a la campeona, que yo les voy a ahí agendar alguna horita para que pueda venir acá a la radio y nos pueda contar su experiencia, porque estas cosas hay que visibilizarlas, ¿no? No, sí, puede ser que una deportista destacada de alto rendimiento, chilena más encima, esté buscando ayuda por particulares porque el Estado no recibe nada, y que además no se haya presentado nadie a darle el respaldo, siendo que tiene un título a nivel internacional.
1: Así es. Eso, es lamentable.
0: No puede seguir ocurriendo eso, ¿ah? Y lamentablemente la realidad de muchos deportistas chilenos.
2: Así es. Aquí en Chile hay hartos deportistas que destacan y figuran harto para poder representar a Chile en diferentes disciplinas deportivas en el extranjero, pero lamentablemente muchos se quedan por el financiamiento. Y eso es lo que ustedes estaban diciendo recién, así que esperemos que... Bueno, hay empresas que sí cooperan, pero bueno, no todas, ojalá fueran todas. Pronto viene van a venir unas chicas para acá que van a representar a Chile en baile, diferentes disciplinas de baile, van a representar a un campeonato mundial a Chile. Tampoco tienen auspicio, están haciendo eventos para poder juntar lucas para ir, pero pronto van a venir, así que es de otro tema después.
0: Vamos a estar conversando.
2: Lo vamos a estar conversando.
0: Antes de despedirnos, la entrevista fue muy buena, muy bien cortita, pero bien intensa.
1: Intensa.
0: Sí, yo quisiera hacer el punto de vista igual por acá. Hace un tiempo estuvieron tres jóvenes, igual, que nos contaban que estuvieron en una situación muy difícil familiar, en temas de consumo de droga, en temas de violencia intrafamiliar, y que justamente gracias al deporte, que algunos de ellos eran boxeadores justamente, y otros deportistas de otro ámbito, lograron cambiar sus vidas. Entonces, si no les damos el apoyo, ¿cómo queremos quitar ese gran problema que tenemos en la sociedad? Es el tema.
1: Y hoy el problema en la sociedad es grave, es muy grave. Hay muchos jóvenes metidos en la droga, en la delincuencia, lamentablemente. Pero el deporte es un camino, y es un buen camino. Nosotros en el Club México, gracias a Dios, tenemos cómo ayudar a nuestros jóvenes, y estamos orgullosos de ello. Tenemos psicólogo deportivo, donde también es muy importante tenerlo. Hacemos un sacrificio, porque igual no es barato tener un psicólogo deportivo, pero lo hacemos por nuestros niños, por nuestros jóvenes que están bajo nuestra responsabilidad. En el club, que son más de 100, alrededor de 130, con las tres disciplinas deportivas que tenemos. Así que ahí haciendo un gran esfuerzo, pero lo estamos logrando. Y es un granito de arena que aporta el club, ¿cierto?, para sacar a los jóvenes de lo que hoy día nos azota, y que es una realidad y que es, en verdad, muy lamentable. Pero también quería comentarte de que el sábado tenemos también un evento en el México con el básquetbol. Va a haber un masivo.
0: El básquetbol, ¿eh?
1: Sí. Va a haber un masivo de la U9 y la U11, con tres equipos más invitados, que va a estar muy bueno. Comienza desde las 9 de la mañana hasta como las 5 o 6 de la tarde. Así que está todo el público invitado. Vayan, conozcan, apoyen a nuestros deportistas. Vale 2,000 pesos la entrada, es muy económica. Así que ahí los vamos a estar esperando con los brazos abiertos, y para que vayan y conozcan ahí todo el trabajo que se hace en el club.
0: Repetimos nuevamente el Instagram entonces del Club México, para que la gente se pueda interiorizar sobre los eventos que vienen y puedan asistir también.
1: clubmexico.osorno.
0: Muy bien. Verónica, Mario, ha sido un gusto tenerlos por acá. Luego vamos a estar hablando, yo creo, en algún otro programa de la parte más técnica, de la parte más de preparación del boxeo, que ahí igual da para bastante que hablar, porque hay que tener mucha disciplina. Los chicos pasan por un tema de dieta, muchas veces el cumplir los pesajes, el tema de la incidencia en las localías, también hay hartas cosas.
1: Bueno, y tú tocaste un tema súper importante, la dieta, la alimentación de un deportista. Hoy día tenemos justamente una charla en el club para todos nuestros deportistas con una nutricionista deportiva que va a ir ahí a orientarnos en la alimentación que ellos deben tener.
0: Muy bien. Gracias por haber estado acá y nos estaremos viendo en una próxima ocasión.
1: Muchas gracias por la invitación.
2: Gracias a ti por darnos este espacio y dar a conocer todas nuestras actividades.
0: Estés muy bien.
1: Gracias.

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11:09, estamos de regreso. Miren, no sé si ustedes estaban siguiendo el caso de Bernarda Vera, esta, entre comillas, detenida desaparecida, que se encontró viva y que las pruebas de ADN arrojaron que efectivamente era ella, ¿ah? Una persona que supuestamente había sido detenida desaparecida, que el gobierno militar esto la había asesinado, hoy en día aparece viva, y esto, los familiares recibiendo ahí dinero del Estado. Bueno, con respecto a este caso, el gobierno va a auditar el listado oficial de detenidos desaparecidos tras el caso de Bernarda Vera. El objetivo es determinar que no contenga errores, señaló el ministro de Justicia, Fernando Rabat. El Ejecutivo solicitó además que el CDE, Consejo de Defensa del Estado, evalúe la restitución de beneficios reparatorios abonados durante décadas a la familia de la ex mirista, que era del MIR, hallada viva en Argentina. O sea, una persona que supuestamente había sido desaparecida y le habían quitado la vida en el gobierno militar, la encontraron viva en Argentina. Información corroborada. Está la prueba de ADN también, hace no muchos días atrás se publicó, y esto que abrió el debate con respecto a las investigaciones. Bueno, el gobierno, como les comentaba, anunció que va a revisar el listado oficial de los detenidos desaparecidos de la dictadura de Augusto Pinochet, en medio de la polémica por el caso de Bernarda Vera, que figura como víctima de desaparición forzada y fue ubicada en Argentina. Bueno, en esta entrevista, en un medio de comunicación que se realizó, el ministro de Justicia y Derechos Humanos, Fernando Rabat, explicó que el objetivo de la revisión del listado es determinar oficialmente que no contenga errores, para que no ocurran este tipo de casos donde el total de los detenidos que figuran en la lista son 1.469. La gran pregunta es cuántos de estos detenidos realmente desaparecieron o perdieron la vida durante el gobierno militar. Así que ahí va a ser muy importante, interesante también ver, ya que no nos olvidemos que las familias de estos detenidos desaparecidos, entre comillas, reciben beneficio económico, ¿eh? Así que hay un tema ahí entre medio. Bueno, vamos a irnos al contexto. Este caso estalló en septiembre del 2025, cuando los medios publicaron que Vera, militante del extinto Movimiento de Izquierda Revolucionaria, el MIR, y hoy de 80 años, había sido localizada por las autoridades chilenas en Miramar, a 45 kilómetros de la ciudad argentina de Mar de la Plata. La búsqueda la desarrollaron funcionarios del Plan Nacional de Búsqueda, un inédito programa estatal para esclarecer las circunstancias de desaparición y el destino del más de millar de víctimas que aún siguen en el paradero desconocido. Es súper importante este tema porque vendría a desmentir muchas de las cosas que se plantearon en un principio durante el gobierno militar. No nos olvidemos que con respecto a este mismo tipo de cosas hay gente condenada en Punta Peuco. Ojo con eso. Por eso es que es tan importante este tema también. Y esclarecer de una vez por todas cuáles fueron las verdaderas víctimas. Bueno, se realizó este examen de ADN ordenado por la justicia chilena. Confirmó el pasado 27 de julio, o sea, hace algunos días atrás, con una probabilidad de identificación superior al 99,999%, que Vera es la mujer hallada en Miramar. O sea, la que supuestamente estaba desaparecida y que el gobierno militar le había quitado la vida, apareció viva. Según el informe Reti, Vera fue detenida, esto es lo que decían los informes, en octubre de 1973, a los 27 años, tras participar en el asalto a un retén policial en el Tume. Fíjense el contexto histórico, pues. Y para algunos estos son luchadores sociales. Un asalto a un retén policial en el Tume. Bueno,
a 800 kilómetros, o sea, perdón, 850 kilómetros de Santiago, un sector cordillerano cerca de la frontera con Argentina, donde el MIR intentó levantar un frente guerrillero para resistir el gobierno militar. Bueno, versiones no oficiales señalan que cuyo alias clandestino era Anita, y al momento de su desaparición tenía una hija de 5 años, que permaneció en el monte hasta diciembre de 1973, escapó hacia Argentina para posteriormente viajar a Suecia y retornar a Sudamérica a finales de los 90. La familia de Vera perdió su rastro el fin de semana previo al pronunciamiento militar del 11 de septiembre de 1973 y tiempo después fue informada de que había sido condenada a muerte en rebeldía en el proceso que habría instruido por el asalto al retén en el Tume. O sea, supuestamente estaba muerta, cosa que nunca fue, porque hoy en día la pillaron viva. Y en la prueba de ADN lo confirmó. ¿Ah? Para que usted vaya también interiorizándose ahí del contexto histórico, fíjese lo que andaba, pues. Asaltando un retén policial. Es por eso es que nosotros vemos que muchas veces hay ciertos personajes, que ya sabemos de qué sector son, que validan lo hecho delictivo, pues. ya sea en las protestas, en los establecimientos educacionales, en el estallido delictual también. Bueno, andaba en algo parecido, ¿ah? Bueno, vamos a seguir con la nota. Dice, el ministro indicó que se notificará el caso al Consejo de Defensa del Estado para que adopte las decisiones que correspondan sobre la pensión que recibió la familia de Vera durante todos estos años en base a la ley de reparación. Más encima recibiendo pensión, pues. La familia ahí lucrando con la mentira. Bueno, dice por acá, no quiero calificar la buena o mala fe de quienes recibieron la pensión porque no me corresponde. Lo que estoy señalando es que no debió haberse pagado esa pensión, afirmó Rabat, cuyo nombramiento fue muy polémico, pues a principios de los 2000 integró el equipo jurídico que defendió a Pinochet en el juicio por la Operación Colombo y el caso Rix. El titular de justicia indicó además que va a fortalecer el Plan Nacional de Búsqueda y se va a incorporar a más funcionarios para que revisen el listado de detenidos desaparecidos, cosa que me parece muy bien, pese a los recortes ordenados por el presidente José Antonio Kast. Buen dato aquí. Esto, yo creo que la verdad tiene que esclarecerse, porque en ese tiempo pasaron muchas cosas. Habían, y para ambos lados, porque yo quiero ser sincero y quiero ser justo, para ambos lados. Pero yo creo que la verdad siempre tiene que predominar, siempre tienen que estar las personas que efectivamente, lamentablemente, sufrieron algún tipo de cosa, ya, está bien. Pero aquellos que quieren abusar del Estado, abusar de una condición o por pertenecer a algún movimiento, algún partido, yo creo que tienen que ser ahí enjuiciados también, pues. Que sea parejo, pues. Que la justicia no sea solamente para un sector político. Bueno, nos vamos a la música. Uno nunca se deja sorprender.

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0: 11:39, estamos de regreso ya en la parte final de este Café Express, que tuvimos noticias bastante interesantes el día de hoy. Grande invitado acá en Radio El Conquistador Osorno. 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Acá mucha gente nos pregunta si son grabados. No, todos los programas que nosotros sacamos a través de las transmisiones en YouTube son en vivo, ¿eh? Así que ustedes siempre pueden participar. Lo pueden hacer a través del 642-2016-55 o a través del WhatsApp de la radio, el +56 930 99 59 47, +56 930 99 59 47, y formar parte de este gran medio de comunicación donde su opinión nos importa, ¿eh? Vamos a hacer los lemas acá en la radio: su opinión nos importa. A nosotros nos gusta que ustedes participen, que se explayen, puede o no compartir posturas con nosotros. Toda opinión es bienvenida, siempre y cuando sea con respeto. ¿Ah? Como dice un futbolista muy conocido ahí, pero con respeto. Oigan, quiero mandar saludos. Por acá estaba leyendo a Don Dimiter, el cual me estaba comentando a través de nuestro WhatsApp de la radio, que él comparte todos los directos que nosotros hacemos, ¿eh? Que lo comparte ahí a través de la plataforma X. Un saludo para Don Dimiter, que nos está escribiendo a través de nuestro WhatsApp. Auditor leal acá de Radio El Conquistador Osorno, siempre nos está dejando algún mensajito, alguna noticia, y nosotros reconocemos ese esfuerzo, ¿eh? Porque eso también nos ayuda a nosotros a llegar más lejos, a estar presente en cada uno de sus hogares con la información que siempre se va entregando. Un saludo para Marco Muñoz también, que nos escribe a través de nuestro WhatsApp, para Roxana, para Paulina, para Katherine también, para Don Marcelo también, que siempre nos está escribiendo a través de nuestro WhatsApp de la radio. Mucha gente que nos escribe de otras partes, de Chile, de Viña del Mar. A Marta de Paine también, que nos estaba escribiendo ahí el día de ayer, desde Paine escuchándonos. La señora Gloria de Calbuco también. Por acá desde Frutillar. A Don Javier Muñoz, que escuchó por ahí, me contaba que había escuchado la radio de forma ocasional y que ahí después se conectó con nosotros. No se perdió ningún programa más. Mucho saludo a la gente, ¿eh? A María Aguada Luz también, que nos escribe ahí a través de nuestro WhatsApp de la radio. A Don Pedro, no Pedro Paul, Don Pedro, otro auditor acá de Radio El Conquistador Osorno, que nos mandaba cariños. A Gustavo Archa también, a Don Joaquín Bieber, a Don Rodrigo Hoffman, todos aquellos que nos escuchan desde muy tempranito conectados acá a Radio El Conquistador Osorno. Nos vamos a quedar con esa información, nos vamos a ir con la cápsula de nuestro amigo José Miguel Huerta, ya que la cápsula de esta semana, del día de hoy, está un poquito larga. Hay una historia muy entretenida que no se la puede perder, y nos estaremos viendo la tarde, pues. Vamos a tener ahí un programa muy, muy interesante, hablando sobre la contingencia nacional también. Nos vemos, que estén muy bien.
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0: La Tinto, una historia poco conocida. La historia de La Tinto es digna de ser narrada, ya que la mayoría de los auditores de la generación actual desconocen los detalles de esa extraordinaria aventura. Toda vez que no deben ser muchos los buques propulsados a vela, con más de 60 años desde su botadura, que hayan navegado entre el modesto puerto de Calbuco en Chile y cruzado por el Cabo de Hornos hacia el Atlántico, para luego cinglar la charca en diagonal de suroeste a noreste. Como agregado a tan difícil navegación, La Tinto debió esquivar durante su viaje a la Royal Navy para finalmente recalar en un lejano puerto noruego. Transcurría a la sazón la Primera Guerra Mundial, que se prolongó entre 1914 y 1918, y la Armada Británica ejercía una estrecha vigilancia sobre el Océano Atlántico y sobre el Báltico. La Tinto era una goleta de tres palos y de 55 metros de eslora, construida totalmente en madera en los astilleros de Liverpool, Inglaterra, en 1852, y desplazaba 463 toneladas. Pertenecía al colono alemán residente en Calbuco, Chile, don Carlos Elkers. Y ocurrió que, al mando del teniente de navío alemán Carl Richards, la goleta zarpó con 28 marinos alemanes fugados de su internamiento en Chile en noviembre de 1916, inicio del verano austral, desde una isla chilota llamada Tic Tac. El viaje de La Tinto estaba informado oficialmente como de rutina, con ruta Chiloé-Perú, transportando un cargamento de madera de acuerdo a la versión de su usuario, el fletador señor Carl Reumer. De hecho, se hizo a la vela desde Calbuco con otro comandante y una dotación chilena. Navegaba en lastre del remolcador Arturo, comandado por el capitán Gustavo Kramer, con destino a Ancud y Melinka, donde se suponía que debería cargar maderas de ciprés de las Huaytecas destinadas al Perú. Pero a la cuadra de San Pedro, en la isla grande de Chiloé, la nave tuvo su encuentro con la goleta Chola, propiedad del mismo Elkers, la cual había debido cumplir una navegación dificultosa para llegar al lugar de la cita, lo que incluyó un violento temporal que estuvo a punto de hacerla estrellar contra unos roqueríos. Producido el encuentro, se procedió a transbordar a la tripulación germana en fuga que había de encargarse de navegar La Tinto en su notable travesía. Asumió el mando entonces el citado teniente Richards, quien pasó a liderar la siguiente tripulación. 8 tripulantes alemanes provenientes del crucero Dresden, hundido en Juan Fernández en marzo del año anterior. 16 cadetes del buque escuela Herzogin Cecilie de la Marina Mercante Alemana y 4 marinos del mercante Göttingen, las dos últimas sorprendidas por el estallido de la guerra en las costas de Chile y obligadas a internarse de acuerdo a las convenciones internacionales a la sazón vigentes. La tripulación chilena, se entiende, debe haber transbordado a la Chola para su regreso a Calbuco o quizás lo hizo en el Arturo. Como haya sido, este último continuó remarcando a la fugitiva hacia el sur de la isla Grande y al norte de las islas Huaytecas, para salir desde la boca del Guafo hacia el oeste y a alta mar. Allí largó a La Tinto, que procedió a cazar sus velas y enrumbar rauda hacia el sur, con destinos de horizontes insospechados. Detectada la fuga, la embajada británica denunció al Ministerio de Relaciones Exteriores de Chile el embarque en ella de numerosos víveres y combustibles, incluso una unidad de radio de alta frecuencia, lo que los hacía suponer que se planeaba para utilizar la goleta para abastecer submarinos alemanes que, se comentaba, merodeaban por las costas chilenas. Así, se inició un proceso en contra de Elkers, el que finalmente no tuvo éxito. Mencionábamos que estos marinos, en su fuga, navegaron en la Tinto inicialmente mar afuera, rumbo al sur-suroeste, hasta la longitud 80 grados oeste, para luego, más allá del paralelo 56, a la cuadra de las islas Diego Ramírez, virar hacia el este y enfrentar el peligroso mar de Drake. Cruzó con su vela rizada el Cabo de Hornos hacia el oriente, desafiando airosa la mar gruesa y demostrando notables condiciones marineras, tanto de la nave como de la tripulación. Así, con el íntimo deseo de viento, un largo y buena mar, como reza la tradición marinera, atravesó luego el océano Atlántico en pleno invierno boreal para recalar finalmente una soleada mañana en el puerto de Trondheim, en Noruega, que era entonces un país neutral. El viaje demoró 126 días sin escalas y los fugitivos debieron sortear varios temporales que tuvieron al viejo e intrépido casco en el límite de un trágico naufragio. Uno de los más violentos los azotó a la cuadra de las Islas Azores. En deplorables condiciones de la goleta y su tripulación, el arribo a Trondheim se produjo el 31 de marzo de 1917. El teniente Richards, a cargo del buque, demostró ser un hombre afortunado, no solo por la increíble travesía de la Tinto. En 1914 había sido transbordado desde el buque insignia de la flota alemana del Scharnhorst al crucero Dresden. Como se sabe, el primero, junto con toda la escuadra alemana del almirante von Spee, con la sola excepción del Dresden, fue echado a pique por una división de la escuadra británica durante la Batalla de las Malvinas, el 8 de diciembre de 1914. Dice la lógica que el teniente Richards, en su transbordo, salvó su vida. La fuga de los 8 tripulantes del Dresden desde la isla Quiriquina, embarcados en la Tinto, provocó la indignación del gobierno chileno, que veía así comprometida su neutralidad en esta guerra. Se ordenó de inmediato a la Armada de Chile que iniciara la búsqueda de la Tinto por los canales y fiordos al sur del Golfo de Penas, en el convencimiento de que la goleta en fuga navegaría rumbo al sur apegada a la costa, buscando esconderse en esa intrincada geografía. Con tal objetivo se despachó al vapor Casma, al mando del capitán de fragata Julio de la Fuente. Chile estimó inadmisible y grave la intromisión de la Tinto en un conflicto en que el país mantenía neutralidad. Cabe asentar que la tripulación del Dresden se encontraba oficialmente internada en la isla Quiriquina por orden del gobierno chileno, de manera que la fuga de algunos de ellos en la Tinto desde Calbuco causaba un problema internacional serio para la autoridad chilena. Para mayor desgracia y como consecuencia de todo aquello, el 12 de enero de 1917, cruzando el canal Picton, El Casma, en búsqueda de la Tinto, rozó por estribor con una roca ahogada que causó una vía de agua de una pulgada de ancho por 18 metros de extensión. El comandante del Casma optó por varar el buque en una playa cercana con la esperanza de salvar el navío, sin éxito. Fue a inicios de abril de 1917 cuando la noticia de la hazaña de la anticuada Tinto se conoció públicamente. Hubo celebración con algarabía, pero a la vez con la debida prudencia por parte de la colonia alemana residente en Chile, y, a su vez, reacción de molestia e incredulidad por parte del gobierno de Chile, presidido entonces por don Juan Luis Sanfuentes Andonaegui. Las autoridades chilenas estaban convencidos de que la barca aún permanecía escondida en algún recóndito canal del sur del país. Lo cierto es que, contrariamente a los pronósticos, jamás navegó hacia el sur bordeando la costa. Simplemente cingló osadamente hacia mar afuera, tal como ha sido señalado, esquivando la cercanía de la costa chilena y buscando luego el Cabo de Hornos para alcanzar el Atlántico, contrariando todos los supuestos que estimaban que navegarían con temor y no con temeridad. Parecía en realidad imposible que la pequeña goleta lograra cruzar hacia el Atlántico vía Cabo de Hornos, para empezar. Ni hablar entonces de navegar al inmenso océano, propulsada solo por el viento y burlando la patrulla constante de la marina inglesa. Importante es recalcar que la Tinto se comportó excelentemente navegando en la mar gruesa y que los violentos cabeceos de la embarcación, que permitían al oleaje pasearse sobre la cubierta de proa a popa, constituyeron un desafío adecuado para que la tripulación demostrara sus brillantes cualidades marineras. Eso sí, durante la última etapa, la goleta, afectada por los elementos, navegó en precarias condiciones. Aunque, a pesar de ello, logró recorrer 12.000 millas náuticas en 4 meses. Durante su travesía, de pronto se encontraron navegando en las mismas aguas que fueron testigos de la gran derrota alemana de la Batalla de las Malvinas o Falklands. En esas latitudes, el teniente Richards ordenó una formación en cubierta y elevó una plegaria por los camaradas muertos e improvisó una alocución que emocionó hasta las lágrimas a toda la tripulación. La operación, que culminó con la fuga de los marinos alemanes a bordo de la Tinto, no fue fruto de la improvisación. Al contrario, su planificación fue desarrollada secreta y cuidadosamente por ciudadanos y descendientes alemanes residentes en Chile, incluidos diplomáticos de la legación alemana. La detallada planificación de la huida estuvo a punto de frustrarse casi en su etapa final, cuando, para evitar el concurrido Canal de la Mancha, la goleta hizo rumbo al Mar del Norte. Navegaba frente a las costas del oeste de Irlanda, a la cuadra de las Islas Blasket, cuando fueron interceptados por el acorazado inglés Minotaur. Astutamente, el comandante Richards había cambiado en forma oportuna el nombre del buque por el de Ebbe Noruega, instalando sendos letreros a popa y a proa. También había hecho enarbolar una vieja bandera noruega en el Mesana. La estratagema funcionó y la averiada goleta pudo concluir dificultosamente su periplo. Debió, eso sí, ser remolcada en su última etapa por un carguero noruego, ya que la escasez de viento, el mal estado de la arboladura y sus velas semidestrozadas conspiraban contra el avance final.
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6: No recuerden cosas del pasado. ¿Cómo están ustedes? No te quedes en el pasado, nena, sonó como sí, claro, algo así. ¿Cómo están ustedes? Estamos contentos de poder acompañarles en este nuevo Recuperemos Chile, aquí como siempre a través del Conquistador Red Los Lagos, en este día jueves 30 de julio, programa 222, ¿cierto? Y a propósito de animalitos, saludamos al tiro a Swan, ¿cierto? El mejor papel higiénico y con...
7: El del cisne,
6: con sí, suavidad.
7: Y que tiene problemas con...
6: No, porque además que me colgué, como Adolfo dijo, lo de los patitos, y dije, no son patitos, son cisnes, Swan. Ya, y por supuesto, gracias a Avi, estamos junto a ustedes en toda la región, aquí en el Conquistador Red Los Lagos, junto a Marcelo Alonso, Adolfo Aliaga, y por supuesto nuestro buen amigo Roberto Correa, para darle una cordialísima bienvenida y abordar distintos temas de interés en esta jornada. ¿Puedo decir uno solo nomás? Antes que Roberto me rete y todo. Uno solo, un tema nomás. Fíjense lo que está ocurriendo, y yo sé que Marcelo le va a hacer ruido lo que le voy a decir. El martes pasado, el gobierno declaró emergencia por antivirus. Ya, alerta por antivirus desde casi prácticamente aborda casi todo el país, alerta sanitaria desde Atacama a Magallanes por la cantidad de casos de virus Santa. Nosotros tuvimos que lamentar una muerte reciente aquí, una mujer de 37 años, Palena, oriunda de Palena. Ella falleció internada en Concepción, lamentablemente, y el último contacto que ella, digamos, donde se piensa que pudo haberse contagiado, fue un camping. Así que es importante ahí hacer caso a las recomendaciones, limpieza. Ustedes que son de campo saben también lo que significa esto.
8: Mira, la gente no piense que el antivirus le va a venir a una persona con problemas respiratorios, que va a venirle a alguien con enfermedades de base. Yo tengo, desgraciadamente, conozco una deportista, atleta a nivel nacional, está dentro de las tres primeras del ranking en salto alto, se pescó antivirus y se murió. 22 años, joven, sin ninguna enfermedad base. Es un tema serio que hay que tener en cuenta.
6: Sí, como una situación de multiamenaza sanitaria, aquí lo califica el ministerio.
8: En toda la orilla del Cerro Calbuco en Puerto Ara y toda la orilla del lago Llanquihue hay ratones de cola larga. Yo los veo, yo los he pillado, los he cazado.
9: Yo los he visto incluso en Puerto Ara.
8: En Puerto Ara hay ratones de cola larga.
9: Así es, así que
10: son cosmopolitas.
9: Hay que tener cuidado. Hay que tener cuidado porque no es chiste el.
6: Fíjense que van 18 fallecidos lo que ha corrido el año, 46 contagios, lo que representa una letalidad del 39%. Por eso que se suma también a esta alerta sanitaria el dengue y la fiebre amarilla y también la gripe aviar, que en un momento se habló harto acá. Pero el ANTA es sin lugar a duda el de más cuidado. Solo quería aportar ese dato no menor.
9: Te complemento por el concepto de letalidad de la enfermedad, que está en un 39-40%. Significa que de 100 personas que toman o se contagian, 40 mueren. Ese es el concepto que tiene de
8: yo te decía así, no hay que tener enfermedad, se te morís cualquiera.
9: Sí, no.
10: Aquí hay distintas respuestas de acuerdo al nivel de contaminación.
8: Sí, pero por ejemplo, con el coronavirus, las personas que murieron primero fueron las que tenían aquí
10: ataca. Tenían problemas de salud.
8: Aquí ataca, compadre, y se muere.
10: O sea, seguramente la persona, esta deportista que mencionas tú, Roberto, tuvo un contacto de una gran cantidad de virus. Entonces, aunque una persona sana, le afectó muchísimo y por eso el cuerpo no alcanzó a responder.
9: Sí, y de las personas que murieron de coronavirus, en realidad da para conversar un día entero porque...
8: Invítate a Pablo a hacer un programa aparte.
9: Porque ahí cualquier muerte se la echaban al mismo cargo de la coronavirus sin análisis. Entonces, estadísticamente, oye, no mató más gente
6: que una gripe común y corriente. De lo que tú dices, Marcelo, mira, solo un dato y con esto cerramos. El año 2025 hubo 44 contagios, 2025, con una letalidad de 18. Y ahora llevamos 46 contagios y 18 fallecidos con una letalidad del 39%.
9: Sí, significa que el virus que está dando vuelta, del antivirus, es más agresivo.
6: Sí,
9: debe ser una cepa distinta a la que tuvimos el año pasado.
6: Puede ser. Así que ahí está la alerta sanitaria. Sé que no tiene nada que ver con política, pero un tema de salud nacional.
9: No, me parece bien. Así también la salud es un problema nacional.
6: Así es. ¿Ah? Gracias, Marcelo Alonso. ¿Qué quieren conversar hoy día?
9: La historia del chino.
8: Yo tengo.
9: Mara Cedini.
8: Temas serios. Ecoceano.
9: Naya Fácil.
10: No, eso es un palabra.
9: La salida del Seremi de Salud de Punta Arena.
8: Pero temas más serios tengo yo.
6: Salieron otros Seremi entre paréntesis.
9: Sí, salieron varios más.
6: Sí. El gobierno
8: ecoceano se llama
9: Es algo positivo para Chile esto.
10: Bueno, están sacando una ley. El gobierno presentó un proyecto de ley sobre que autoridades tienen que tomarse exámenes de droga
8: obligatorio
10: una vez al año y algunos aleatorios también para...
6: Tuvimos una discusión el lunes a propósito de eso. Lo que pasa es que no era ley, pero sí los gobiernos lo hacían. Lo que pasa es que este gobierno ha tenido una particularidad, lo ha transparentado, y eso hay que destacarlo. Ha tenido cosas positivas.
9: Entre ellos los Seremi.
6: Claro, los Seremi.
8: No, pero ojo, ese Seremi
6: se va a defender.
8: Le había salido negativo.
6: Dio negativo,
8: en otro positivo, laboratorio le salió. Sí, positivo. Y hoy día el ministro García Rubinot dijo que si sale
6: la contramuestra.
8: La contramuestra negativa vuelve, se reintegra.
6: Vuelve.
9: Sí, sí, y me parece bien.
8: Sí, pues. Sí.
9: Pero la primera reacción que tuvo el subsecretario, no era Seremi, era el subsecretario, abandonar un paso al costado, como dicen los políticos, sí. Me parece bien porque con eso no contamina, no hace daño al gobierno. Sí. Y si después la contramuestra sale negativa, ok, porque efectivamente existen los falsos positivos y hay algunos medicamentos de uso con receta médica.
6: Benzodiazepina.
9: Por ejemplo, que te podrían dar un resultado positivo.
8: Tenía dos exámenes negativos,
9: pero
8: de otros laboratorios anteriores.
9: Lo que hay que celebrar, creo yo, es el espíritu que hay dentro del gobierno de que no puede haber una autoridad que sea usuaria de las drogas. Y hablamos de drogas como las nefastas, digamos, ¿eh? La cocaína, marihuana, la pasta base y otras que hay en el mercado, la ketamina,
6: fentanilo, en fin,
9: que está presente en Chile ya hace un tiempo y es sumamente peligroso el tema del fentanilo porque es una dosis muy pequeña la que se necesita para tener un gran efecto.
6: La droga zombie, como se le conoce.
9: Así es.
6: Sí. ¿Sabes que el gobierno se defendió, perdón Roberto, se defendió de las salidas? Porque son más de 30 los seremis con subsecretarios.
9: Desde que asumió el gobierno.
6: Sí, y el biministro Alvarado, que de paso viene a ser su cuenta pública acá, Los Muermos, curioso que eligió Los Muermos, pero bien por la región, ¿no? Da lo mismo que sean 20, 25, 30. No sé si ustedes opinarán lo mismo, yo no creo que dé lo mismo que sean 20, 25, 30.
10: Mira, es que yo le entiendo lo que quiere decir el ministro. No, aquí no hay un límite. No es porque 19 está bien y 20 ya como que una claro, línea roja,
9: un
10: o
9: exceso,
10: 25, claro. Exacto. O sea, están saliendo los que tienen que salir. Yo la pregunta que me gustaría saber de los 25 o 30 seremis que salieron,
8: ¿de qué partido venían?
10: ¿De quiénes los pusieron ahí?
8: Eso.
6: Buen punto.
10: Eso
6: buen
10: quiero
6: punto.
10: Saber yo. O sea, porque puede ser
6: que no hubo filtro.
10: Sí, no, pero o sea, a lo mejor
8: hay presiones de los partidos políticos.
10: Claro. Sí. ¿Cuántos de esos los puso el Partido Republicano?
8: Eso.
10: O los designó o dijo, mire, recomiendo a esta persona. ¿Y cuántos de esos 25 o 30 los recomendó
8: el senador de la zona?
10: El senador.
6: Pero eso no lo libera de responsabilidad al gobierno. No,
9: bueno, Partido pero Nacional que... Libertario, ninguno.
8: No, pues si ustedes son de oposición al gobierno.
9: No somos oposición, Roberto. No somos parte del gobierno, que no es lo mismo que ser oposición. Porque
10: es como una oposición más cómoda.
9: Si fuéramos oposición, podríamos estar hablando harto rato de los desastres que se han dado comunicacionalmente. Sin embargo, somos un partido político que apoya la gestión de este gobierno, pero no por eso vamos a callar frente a los errores. Y esa libertad no la vamos a perder.
8: Claro.
6: Y entonces, el PDG.
8: Uno de los errores favor, ¿no? es pegarle al gobierno en cada seremi que cae. Hay algunos seremi que renuncian porque el sueldo no les gustó. Uno. O sea, lo primero que tú entras a una pega y decís, oye, ¿cuánto me van a pagar el sueldo? Ah, no me gusta, no entras a la pega, po.
6: Ahora hay otros que ni siquiera se asomaron cuando los nombraron, como el de la Araucanía, que nunca llegó.
9: Que no apareció,
6: claro. Lo designaron, claro. Y no llegó.
9: No, mira, o sea, han habido cosas que son cuestionables, sí. Y no estar atacando a tu gobierno, como dice, que tan...
6: Roberto.
9: Que Roberto defiende tan en primera persona. No es atacar a tu gobierno o a nuestro gobierno.
8: Eso me gustó,
9: nuestro gobierno. Somos todos chilenos aquí. Pero hay que reconocer cuando hay errores.
8: Sí,
9: por supuesto. Y los filtros para las autoridades han fallado.
8: Han fallado.
9: Y han fallado consistentemente, porque no pueden darse las situaciones, que, como dice Robert, de un seremi que aparece el primer día y después de tres días nadie sabe de él. Sí. En la oficina, estando con 4 o 5 días de gobierno.
10: Lo que pasa...
8: El Partido Republicano confió malamente que si un senador de Renovación Nacional, por dar un ejemplo, le dijo, oye, te recomiendo este seremi, pónmelo ahí, por favor, que es buena persona, y pensaron que Renovación había hecho el filtro, no lo hizo.
9: El tema es que no
6: es UDI.
8: O la UDI.
9: El tema es que parece que no es una recomendación. Oye, te recomiendo, tienes que.
10: Bueno.
9: Y ahí está el problema.
8: Ahí está el problema. Pero de Partido Nacional Libertario efectivamente no hay ninguno.
10: Porque no hay ningún seremi, ¿no?
8: Eso. Oye, pero toquemos un tema más serio.
6: Robert.
8: Ecoceano se llama la ONG chilena que fue a Estados Unidos a alegar contra la industria del salmón, que tiene 80.000 trabajadores que estaban siendo prácticamente esclavizados, según Ecoceano, trabajando forzosamente contra su voluntad al mismo tiempo que las empresas salmoneras tenían un estado paralelo, desde Puerto Montt al sur. Le fue bien a Cosiano en Estados Unidos, el gobierno les creyó, nos subieron los aranceles al 12,5%, de un 10 a un 12,5%.
10: Porque habían puesto un 10 que vencía ahora, eso es lo que pasó.
8: Claro.
10: Era un impuesto transitorio, sí, que caducaba ahora el 10%, entonces sobre la marcha ahora en vez de un 10 pusieron un 10 más un 2.
8: Nuestro principal competidor en el mercado del salmón es Noruega, que está celebrando obviamente esta alza de los impuestos para los chilenos. A mí me encantaría saber quién y cómo se financia Cosiano. No vaya a ser que la plata la manden de Oslo a algún paraíso fiscal con domicilio caribeño. Y yo creo que ese es un tema. Hay que, todas las ONG debieran ser transparentes de dónde se financian.
10: Así es, así es.
6: Ahora, fíjense que en ese aspecto podríamos profundizar, porque también, bueno, aquí en El Conquistador hemos tenido varios debates a propósito del trabajo forzoso, ¿ya? Y Marcelo fue parte de uno de ellos. Este es un fenómeno reconocido internacionalmente, regulado parcialmente por la ley chilena, pero saben que está básicamente orientado con casos documentados, que eso es lo que importa, porque una cosa es la percepción versus lo que hay en el papel, en el sector agrícola, más que en el mundo salmonero. Pero esto ha sido objeto de discusión porque, Roberto, yo sé que aquí puede, porque una tradición, muchas veces los trabajos temporales, ¿cierto?, que se dan en el verano, de que van los más pequeñitos a toda la familia a trabajar en una cosecha. Eso después ya se reguló cuando se dieron cuenta que había niños, pero es una época determinada que no estamos los tiempos de la esclavitud, digamos, donde ahí a latigazo, digamos, están trabajando. O sea, es un acuerdo de padres que van con sus hijos a
10: que
6: trabajar.
10: Tienen otro régimen de trabajo.
6: Y no es una obligación.
10: Muchas veces los ayudan, los apoyan. No es que están trabajando las mismas horas o con el mismo
9: carga de peso. Pero aquí, hablando de la industria salmonera, eso no pasa.
8: No.
9: Tú no ves niños en los centros de cultivo, no ves niños
8: en las plantas de proceso.
9: O sea, con suerte te dejan entrar a ti si no te pones el casco, las protecciones.
8: Y si no firmas, si que estás en conocimiento de las zonas de evacuación y todo.
6: Claro, aquí mira que te obligan, que hay una
9: coerción
6: física, retención de documentos, deuda manipulada.
9: ¿Cuál es el fondo de una ONG para ir a Santiago, es decir, a Estados Unidos, a acusar a su propio país? Es que, yo espero, entre paréntesis, que esta ONG no tenga financiamiento de platas públicas, por lo demás.
8: No, yo creo que
9: ¿qué busca?
8: La financian empresas noruegas.
6: Con este fin, digamos.
10: Pero esta no sabemos, Roberto. No tenemos antecedentes que la financien empresas noruegas.
8: Bueno, hay que transparentar cómo se financian.
10: Eso obviamente tendría que ser así.
6: Ahora,
8: no soy el primero que piensa eso.
10: Oye, indudable que las personas de esta ONG, que una incluso se filmó entrando al aeropuerto, que aquí vamos como quien se va de vacaciones, obviamente esta gente no es filántropa. O sea, no está trabajando ni por dos pesos ni por el sueldo mínimo. Seguro que está muy cómoda y con un nivel de ingreso bastante alto. Entonces, alguien está interesado en financiar esto. En eso estamos de acuerdo.
8: A ver.
10: Y no creo que sea sin ningún fin, o con el fin exclusivamente de defender los derechos de los trabajadores.
8: Pero ¿a quién le interesa que se suban los aranceles para Chile? A la competencia. ¿Quién es la competencia de Noruega?
9: Ya, pero ojo que Estados Unidos...
8: ¿Existe Cosiano en Noruega? No.
9: Estados Unidos subió los aranceles a 60 países, no solo Chile.
8: Sí.
9: Ahora, Chile exporta el 40% de los salmones, que es nuestra segunda mayor exportación. El 40% se va a Estados Unidos, así que es relevante.
8: Es relevante.
9: Es relevante, de todas maneras.
10: Yo creo que también puede haber otro fin de, digamos, desestabilizar el Estado chileno. Porque estas cosas no es porque necesariamente se quiera, puede ser o puede no ser perjudicar a una industria en particular, sino que donde si atacas la industria salmonera, tú estás atacando a cuántas, dos regiones, tres regiones. Décima, décimo primera y décima segunda.
9: No, esto es un daño al país.
10: Pero, o sea, una parte importante, una capacidad productiva del país.
6: Bio para abajo.
8: Sí, del bio y la agricultura están en la zona norte.
10: ¿No? Entonces, no es porque quieran atacar al salmón propiamente tal, sino que alguien puede haber dicho, mira, ¿cómo debilitamos el sistema productivo o el sistema de Chile, del pago de impuestos? ¿Cómo complicamos al Estado de Chile? No quiero decir al gobierno de Chile. Bueno, ¿dónde atacamos? La industria salmonera.
6: Ahora, en los próximos días debiera llegar una delegación de Estados Unidos que viene, porque Chile tiene que quedar, O sea, para que queden libres aranceles tienen que quedar en lo que se conoce como el anexo A, ¿ya? Dentro de esta, de lo instructivo, digamos, norteamericano. No soy experto en aquello, pero sí puedo decirles que el anexo A es súper relevante. ¿Y qué es lo que se pretende? Que se levante el arancel, que quede exento el arancel, no solamente la industria salmonera, sino que la fruta y el vino también, porque el cobre no lo tocaron. Ya, y astutamente el cobre no lo tocaron, no tiene arancel el cobre, pero sí la fruta y el vino es la prioridad de los productos chilenos que tienen que negociar aquí en Chile con esta delegación norteamericana que viene a avalar, que con la autoridad de gobierno, por supuesto, y otros invitados que deben ser expertos en el área, de desmitificar de que aquí no hay trabajo forzoso, pero Estados Unidos le agregó otro condicionante. Atención, porque le agregó el que nosotros no condenamos ni rechazamos a países que sí tienen trabajo forzoso, como China, por ejemplo, y seguimos haciendo negocios con ellos. Entonces, chuta, ahí viene la pregunta, ¿o seguimos con China o seguimos con Estados Unidos?
8: Pero pues fueron algunos productos, ¿no?
6: Algunos productos nomás.
8: Me llamó la atención una curiosidad que dijo el ministro de Relaciones Exteriores, que Chile exporta tanto pollo como importa pollo. Porque resulta que los americanos les gustan las pechugas de pollo. Y nosotros en Chile, lo que más consumen los chilenos es el tuto de pollo.
6: El tuto.
8: Para la cazuela y todo. Entonces exportamos pechuga e importamos
6: tuto.
8: Tuto. Curioso. Sí.
9: El
8: de Estados Unidos,
9: la misma. El balance queda más o menos.
8: Queda en cero.
10: Yo quiero, ya que nombraron la agricultura, quiero cambiar totalmente por un tema de seguridad. El día martes, en una radio amiga, un agricultor conocido, Osorno, Augusto Viles Sotomayor, que tiene un criadero de animales finos, de Overos Colorados, una familia que tiene una tradición agrícola, está en el sector muy cerca de Osorno, él denunció, ya aburrido, que de octubre del 24, creo que mencionó, lleva 41 abigeatos de animales, 41. Entonces, él estima que esto más o menos es una pérdida de 50 millones de pesos. Yo conversé con él, me dijo que le habían robado entre eso una yegua percherona que le costó 1.200.000, una yunta de bueyes que pesaba más de 1.000 kilos cada los bueyes, los tenía listos para la feria, vaquillas preñadas a punto de parir que la han carneado, han dejado todo el tripal tirado en la pampa. Entonces, y él lo que más le molesta es que ha hecho denuncias a la fiscalía y resulta que la fiscalía ni siquiera lo ha llamado. No lo ha llamado ni
9: no
10: una vez.
9: No lo ha llamado nunca.
10: No lo ha llamado nunca. Incluso me decía que fue a ver un abigeato y había una factura en el suelo, que se nota que se les cayó al bolsillo, con el nombre. Entregó la factura a la fiscalía y nada, dice que no ha llamado. Todas las noches sale a recorrer su campo para ver si los encuentra y proteger a sus animales. Ha tenido que cerrar entradas, ha tenido que cambiar totalmente la situación,
9: el manejo.
10: Y aparte los animales, que es lo grande, también él dice que el robo de petróleo, ya no, el estanque de petróleo lo tiene con candado, pero los tractores ya le sacan el petróleo a los tractores, el robo de los fertilizantes, dice que muchos agricultores de la zona ya le han robado los equipos de ordeña, le sí. roban los generadores, le roban los transformadores. Dice que es una cosa en el campo que en general la gente piensa que ha mejorado, pero no ha mejorado, sino que es una cosa que se ha acrecentado. Entonces, así no se puede vivir tranquilo, no se puede trabajar, no se puede producir.
9: Claro. Estadísticamente, o las cifras oficiales no muestran la realidad de lo que está pasando, porque los agricultores ya están cansados de hacer las denuncias porque ven
10: absoluta
9: inacción absoluta de parte del Poder Judicial nuevamente.
8: A mí me robaron una tijera, que estas que se usan en la manga, vale 1.500.000 pesos, y se la denuncia, nunca me han llamado tampoco.
10: No.
6: Y sin mencionar el ataque de los perros silvestrados también al ganado.
8: 7 terneros me comieron la semana pasada.
10: Entonces dice que los robos a las casas también. Y la gente, lo que dicen...
8: 1.750.000 pesos la pérdida.
9: Y nadie responde.
8: Son perros pero silvestrados.
9: Pero tú vas y le das muerte a uno de estos perros que...
8: No, no se puede. Está
9: no se puede. Claro. Está la ley cholito, te mete...
10: Pero seguro que la fiscalía dice que actúa...
8: Se rechazó una propuesta de ley que puso el diputado Jürgens en el periodo anterior para que los agricultores...
9: Sea considerado una plaga.
8: No, claro. Denunciemos al SAC. Dijo, oiga, mire, en este predio, en tal parte, tengo 7 perros asegurados. Autoríceme a matar a esos 7 perros. Que tú previamente pidas autorización. Pero se renunció.
9: Se retiró.
8: Se rechazó. tenemos... por parte de diputados de derecha e izquierda que viven en las ciudades, que no conocen el tema. Y
9: tenemos un problema, yo diría, a nivel nacional con el tema de los perros vagos y en el sur con el tema de los perros asilvestrados. Ambos generan un enorme gasto a las arcas nacionales desde el punto de vista de la muerte de animales, en el caso de los perros asilvestrados acá en los campos, que matan
8: 10.500 denuncias hubo el año 2025.
9: Imagínate.
8: De animales domésticos, incluidos perros domésticos, que se los comieron los perros asilvestrados.
9: Sí. El año pasado se generaron atenciones médicas por mordedura de perros vagos en las ciudades a nivel nacional del orden de 47.000. Cada una de esas atenciones fue atendida en un hospital, en una clínica, eso genera costos.
8: Se atiende además, gratis, ¿eh?
9: Además del riesgo.
8: Tú a ti, si a ti te, a mi hija la mordieron, llega a la, al Cefán y se me mordió un perro asistencial de calle.
6: Vago. Abandonado
8: se llama. Y el Estado te pone todas las vacunas, todo, te vas gratis.
9: Le ponen un nombre bonito, ahora son perros comunitarios.
6: Sí, comunitarios. Perro, claro, pero sí. Cuando mira, los cuida una
9: lo que pasa.
6: Que no le saquen las casas como en Purranque.
9: ¿Sí? Que no le saquen las casas como en la Plaza de Purranque. Lo que pasa es que estos perros hoy día, en promedio, pesan alrededor, los perros vagos. A ver, te llevo un poco más atrás. En los años 85-90, los perros vagos pesaban en Chile más o menos 12 kilos. Como promedio, entre 2 y 13 kilos. Flaco. Porque las razas eran otras. Y eran en general quichos, como dices tú, y mal alimentados. Pero hoy día, con la incorporación de nuevas razas, los perros vagos pesan 25 o 22 kilos. No es lo mismo enfrentarse a uno, dos o tres perros vagos de 10 kilos cada uno que dos o tres perros vagos de 25 kilos. Esos perros te pueden matar. Y ha pasado. Hay un trágico caso.
8: En Atacama se comieron hace una turista.
9: Exactamente. Hace un par de años en la estación central, una jauría de estos perros sacó una guagua del coche en que iba y se la llevaron. Sí. Y la guagua murió.
6: Vámonos a la pausa.
9: Hay que hacer algo al respecto y las autoridades para eso necesitan pantalones, porque están los animalistas esperando que hagan algo para ir a los reclamos.
10: Sí, sí. Así que saludos a mi amigo Augusto Viller, que está haciendo patria. Todas las noches se levanta y sale a recorrer su campo.
6: Para resguardar.
10: No, ninguna noche puede dormir tranquilo. Tiene programado, esta noche me levanto a una hora, a otra hora, porque ya está aburrido de los robos.
6: Sí.
10: Lo tienen de casero.
6: Ya. Vamos a ir a la primera pausa. Seguimos aquí en Recuperemos Chile, como siempre aquí a través del Conquistador Red Los Lagos.
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3: Rápidamente estamos de regreso en esta segunda parte aquí en Recuperemos Chile, como siempre, a través del Conquistador, capítulo 222. Saludo a todo Chiloé, saludo a Osorno también, saludo a toda la provincia de Llanquihue. Y lo más importante es que, gracias a Swan, estamos. Sí, Swan, y voy a decir Swan, no, porque siempre miren, me asustan cuando nombro a Swan. Y Avic, ellos, gracias a ellos es posible este programa. Solo un antecedente, porque yo sé que Roberto tiene un dato muy interesante. Esta semana también fue la cuenta pública del delegado. ¿Qué es lo que hizo él? Proyectó una región más segura, con mayor inversión y oportunidades en su cuenta pública. Lo criticaron porque era con invitación y todo, con una cuenta pública.
4: No,
3: tiene
4: yo
3: que
4: entiendo
3: ser,
4: que no era con invitación, era abierta. Una no, cuenta es que pública eso, es cuenta pública.
3: Sí, pues, pero parece que en la silla eran con invitación, pero bueno, ahí la autoridad es la que se sienta en la silla.
5: Hay que ir de pie, no.
3: Hay que ir, exacto. Roberto Correa.
5: Quiero leer cortito una carta muy buena de Paul Fontaine, que es un economista. Dice: señor director, escribí el año a comienzos del 2010 sobre la conveniencia de incorporar capital privado a Codelco. Vi aumentos de capital. Para mi sorpresa, recibí un llamado al presidente Piñera señalando que consideraba imposible esa vía. Razón por la cual su estrategia sería endeudar a Codelco para desarrollar proyectos estructurales, lo que en la práctica operaba en forma similar. En efecto, la deuda neta de Codelco subió de 5.600 millones el 2011, a 12.400 millones en el 2014. Hay una base teórica que dicho racionamiento, cuando el capital de una empresa se reduce lo suficiente frente a la deuda, el control efectivo se desplaza hacia los acreedores, a los acreedores de Codelco, quienes terminan imponiendo disciplina financiera parecida a las que impondrían los accionistas. Sin embargo, esta equivalencia se rompe parcialmente en el caso de las empresas estatales. El aval implícito del Estado es el Estado. Relaja la disciplina que normalmente ejerce un acreedor. ¿Cuáles habrán sido los motivos por los cuales los presidentes Bachelet y Boric, para seguir endeudando Codelco, escuchen la cifra, hasta 26 millones de dólares, hasta 26 mil millones de dólares a marzo del 2026? Una empresa que produce 7 para el Estado de utilidad está endeudado en 26 mil millones de dólares. Es inviable, sí. Codelco sin el aval del Estado.
6: El aporte de Codelco el año pasado fue de 7.034 millones de dólares y generó deudas solo en ese año de 8.900 millones. Y la deuda acumulada, como dices tú, es de 26 mil millones. O sea, con Codelco hoy día, el sueldo de Chile, como llamaban en su tiempo, estamos perdiendo plata.
5: Si Codelco no tuviera el aval del Estado, no existiría.
3: Ahora, ¿qué es lo que propone el Partido Republicano? Vender parte de Codelco a privados, porque dicen que es fundamental que le entre oxígeno. Privatizar una parte de Codelco.
4: Sí, mira, yo creo que tal vez
6: con el litio
4: habría que un área de Codelco privatizarla. Yo creo que Codelco es ineficiente en la producción de cobre. A lo mejor hay que dejarlo como vendedor de cobre, no sé, las áreas que tiene, y la producción dejársela a los privados, porque yo no tengo las cifras, pero yo estoy seguro que si comparan, por ejemplo, escondida...
5: En impuesto...
4: Comparemos escondida, digamos.
5: Antofagasta Minerals.
4: Antofagasta Minerals, ya, el conglomerado. ¿Cuántos camiones se necesitan para sacar, no sé, la cantidad de cobre? ¿Cuántos choferes hay? ¿Cuántos operadores? Yo te aseguro que el costo de operación es mucho menor en Antofagasta Minerals que en Codelco.
5: Antofagasta Minerals...
6: La escondida, que es privada... rindió al Estado de Chile más dólares en impuestos que lo que hizo Codelco.
5: Eso mismo iba a decir yo. Es lo mismo que iba a decir.
6: O sea, claramente a Codelco lo que le falta es
5: gestión,
6: es privatizar algo. Está enfermo socialismo, como dicen.

0: nuestro amigo Pablo Gaete. Oye, yo quisiera hacer un saludo.
1: Espérame, Marcelo Alonso, Adolfo Aliaga y Roberto Borrea nos acompañan en este nuevo capítulo de Recobremos Chile. Marcelo Alonso.
0: Sí, lo que pasa es que el día martes recién pasado fue el Día del Campesino en Chile. Y yo quiero dar un especial y fraterno saludo a aquellos hombres que trabajan para poder tener alimentos en Chile y tener una independencia alimentaria que es importante. Si no, no tenemos una soberanía. Así que un especial feliz Día del Campesino para todos aquellos hombres relacionados al trabajo. Y quisiera recordar también que en aquellos años oscuros de nuestra historia, entre el año 70 y 73, muchos predios se vieron afectados por toma de campos. ¿Se acuerdan aquellos años en que se tomaban los campos y todo eso se transformaba después en las parcelas y habían estos asentamientos y las tierras que eran productivas dejaron de serlo? Pues bien, algunos agricultores se organizaron y se pudieron defender de estas tomas en su minuto hasta que llegó el septiembre del 73. Pero hubo gente que sí defendió su terreno, defendieron sus predios, y eso permitió poder seguir adelante con ellos. Aquellos predios que fueron tomados y que fueron subdivididos dejaron de ser productivos en forma casi inmediata. Hoy día está recuperado y se está produciendo en esas tierras, pero en esos años la producción en los asentamientos, que eran tomas políticas, la producción de alimentos era cero. Así que un saludo a los campesinos.
2: Gracias por su saludo.
1: El martes recién pasado. Sí, su justo homenaje. ¿Usted tiene abogado, Roberto Correa?
2: ¿Personal, no?
1: No. Tampoco, Adolfo, abogado.
2: ¿Hermano abogado?
1: ¿Su hermano abogado? Sí.
0: No sé, pero después de estos programas a lo mejor vamos a necesitar.
1: Vamos a necesitar un abogado, pero vamos a tener que tener cuidado, porque un solo abogado, esto ocurrió en Santiago, un dato verídico, ingresó entre el 25 y el 27 de julio, no me quiero equivocar, 38.477 escritos al sistema. 38.000, ustedes dirán, no, este es un superabogado, ni durmió, ni descansó, ni nada.
2: Con inteligencia artificial.
1: Solo con inteligencia artificial. Entonces, ¿qué es lo que hace este hecho?
2: Copiar y pegar.
1: Que el Comité de Jueces Civiles de Santiago al menos estudie prohibir la inteligencia artificial.
0: No tienen cómo atender esa demanda.
1: Es que colapsó el sistema. Solo un abogado. O sea, ¿cómo se la ingenió? Porque, claro, mandó causas al mismo tiempo, pero nunca me iba a imaginar que iba a mandar 38.000.
0: Yo sé de otro caso distinto, que recolectó firmas para una candidatura presidencial.
2: Express.
0: 37.000 firmas en
2: dos días.
0: En una notaría que el notario había fallecido tres meses antes. Pero bueno, se ven muertos cargando
1: todo, ¿cierto? Sí, y no tiene cómo defenderse tampoco. Planteé los lunes, Marcelo.
0: Es que yo creo que es indefendible.
2: Oye, otro tema a propósito de que está en discusión, ¿no es cierto? La abolición de las contribuciones para los mayores de 65. No se llama abolición, se llama
0: contribuciones.
2: Sí, bueno, el término de las contribuciones para los mayores de 65. Entonces, los alcaldes están desesperados porque van a quedarse sin plata, dicen, para atender la salud primaria. Quiero ponerles un audio de un concejal de Colina que reclama contra su propia municipalidad. Escúchenlo aquí, ¿en qué se gasta la plata esto?
3: Colina, 42 millones de pesos en la cuenta pública más cara de Chile.
4: En el evento de la cuenta pública.
3: Claro. 7 millones en impresiones para los libritos de la cuenta pública, algo que pudiste haber puesto en un QR y que cualquiera lo bajara por el celular.
4: Sí, claro. Después, impresentable.
3: Por supuesto. O sea, 21 pobreza. Millones de pesos en el cóctel, cuando ni siquiera era comida, era un cóctel nomás. O sea, aproximadamente fueron como 350 personas, se gastaron como 120 mil pesos por persona. O sea, casi que lo que cuesta un matrimonio. Y espera, para terminar. 3 mil millones, querían pasar una licitación para festividades por 3 mil millones de pesos por 2 años. Sí. Al final lo logramos bajar mediáticamente y ahora quieren gastarse cerca de 700 millones de pesos para fiestas patrias. Y así suma y sigue, y una tras otra. Entonces al final uno se pregunta, ¿realmente estas son prioridades para la gente? O a veces, que lo que creo yo, muchos de estos dineros, al final es proselitismo político de los alcaldes, que básicamente hacen eventos para ciertos grupitos.
5: a los alcaldes. Y ese librito que se gastaron, ¿cuántos millones?
2: Para 7 millones. 7 millones.
5: Yo te aseguro que la mayoría pescó el librito y con suerte lo usó de para firmar algo como apoyabazo, una cosa así. O sea, porque no.
2: Oye, y si el cóctel de
5: los... Para el fuego sirven porque ese papel satinado no arde bien.
2: Sí, el cóctel que para los invitados después de la cuenta pública, 120 mil pesos por persona. Un matrimonio que dura 5 o 6 horas. Te gastáis lo mismo, digamos.
0: Un cóctel de 120 mil pesos por persona.
2: Para después de.
5: Bueno,
2: de...
5: no pensemos entonces, quién se ganó el cóctel.
0: Entonces, me acordé de la candidata Oliva en su momento, con desayunos entonces, por 2,5 millones. Sí,
2: entonces, él es concejal de Colina, da estas cuentas, pero los alcaldes, cuando le dicen, oiga, le vamos a reducir las construcciones a medio 65, vamos a quedar sin atención primaria para los adultos mayores. Hay que disminuir la fe. Alguien tiene que ponerle el cascabel al gato. Bueno, el ministro Quiroga está exigiéndole para reponerle el fondo municipal a los municipios que aportan al fondo municipal.
1: El fondo común municipal.
2: Claro, que le den la lista a los trabajadores si están cumpliendo la ley y él repone el fondo. Y están todos desesperados.
0: Hay un estudio que demuestra que las municipalidades podrían trabajar actualmente con el 40% del presupuesto que reciben, porque las pérdidas en su gestión son enormes. Esto es un promedio nacional, no es solamente la municipalidad, en este caso de Colina, es un promedio nacional. Las municipalidades mal utilizan casi el 60% de los recursos que reciben, y uno de los factores más importantes en esa mala gestión es justamente la grasa, el exceso de personal.
2: Fuera de la ley.
0: Personas que no que además están fuera de ley. Personas que están contratadas y que no están trabajando.
5: ¿Sabes
0: no
5: el problema? Que ese estudio está hecho en base a lo que debiera trabajar una persona promedio. Pero en general lo que pasa con esos empleados que llevan años ahí
0: es un abuso.
5: Que son como esas yeguas viejas que chanquean a tranco corto. Entonces, no andan más. Si todos hemos andado en un caballo que tú le das huasca, y el caballo está con esos caballos de paseo.
0: ¿Machato animal?
5: No, pero mire, hay caballos que de estos que te arriendan para paseo.
0: Somos veterinarios, así que sabemos lo que estamos hablando.
5: Entonces, esos caballos que están acostumbrados a pasear, tú les quieres sacar que troten. Y no trotan.
0: O llevarlos por otro camino.
5: No, y andan. Tú van uno detrás de otro, se para el de adelante, tú quieres ponerte al lado, y no hay caso, se para el de atrás. Entonces, muchos empleados están acostumbrados y ellos encuentran que trabajan mucho. No quiero hablar de empleados que efectivamente públicos que sí trabajan harto y me consta que se esfuerzan, pero hay otros que son maestros en pararse a buscar café, en tirar licencia, en sacar la vuelta, en demorar en apretar el dedito para llamar al otro usuario, y así llenan el día.
0: Me acordé del caso en la municipalidad de Mulchen, visto ahora hace un par de meses atrás, donde había un funcionario, visto en marzo recién, cuando entró el nuevo nuestro gobierno, para que Roberto no se enoje.
2: Entonces me gustó que dijo nuestro.
1: Sí.
0: Yo sé que le gustó.
1: Y le salió
0: se relajó la cara.
5: Tiene que ser,
0: en Mulchen, uno está o no está. En la municipalidad de Mulchen había una persona contratada con pago mensual de su sueldo, que era de 1.700.000, si la memoria no me falla, y que llevaba 3 años contratado. Y nadie lo conocía. O sea, en una municipalidad chiquitita, en un pueblo chiquitito como Mulchen, que uno podría pensar que es más o menos parecido a Los Muermos, por ahí es el tamaño. En esa municipalidad, este personaje cobraba su sueldo durante 3 años y nadie lo conocía, nunca fue a trabajar. Y los estudios que hay y que se vieron en las candidaturas presidenciales a fines del año pasado, en los debates, ¿se acuerda? Habían informaciones con datos duros del programa económico del Partido Nacional Libertario que demostraba que habían 180.000 personas en exceso en el aparataje estatal, y de los cuales habían, creo que la memoria me está fallando, pero habían algo así como 7.000 que tenían 3 contratos de trabajo.
5: Sí.
0: Full time.
2: Sí, pues había un abogado que estaba era contratado por Antofagasta, Temuco y...
1: Bueno, y en Puerto Montt también se dio en la administración anterior.
5: Yo creo que el sistema público se mantiene por el esfuerzo que hacen un grupo de funcionarios que son los que realmente trabajan. Hay otro grupo de funcionarios que trabaja media, y hay otro grupo que sencillamente no trabaja prácticamente nada.
1: Sí.
5: Porque cuando uno ve que un funcionario presento una licencia de lunes a martes y después una licencia de miércoles a viernes y después el lunes presenta una de lunes a miércoles, o sea, el fin de semana no se enferma. Es raro, o sea, y es raro de dónde, cómo obtienen la licencia, pero esas cosas me constan que pasan. No voy a nombrar el servicio público.
1: Ahora lo que es raro, lo que es raro, Adolfo, fue lo que pasó con los republicanos.
5: ¿Qué pasó con mi partido? Digamos.
1: Por eso, fue lo que pasó.
2: ¿Cómo va la campaña?
1: En este debate, que no fue debate, que hubo molestia porque le cambiaron la regla del juego a última hora, ¿cierto? Permitieron preguntas de la gente, cosa que la lista 2 no estaba informada, al parecer, ¿cierto? Se retiraron molestos. Ahí vino el secretario general del partido, fue la diputada, fue el.
2: Pero que nos cuenta Adolfo que estuvo ahí.
1: No, es que es parte, porque Adolfo quería saber. Me preguntó antes, Roberto, perdona, me preguntó qué era lo que yo sabía, qué es lo que yo conté aquí en El Conquistador. Entonces yo le cuento lo que yo sé, ya, y que fue el delegado, fue la diputada, con esto cierro, para que él no entregue los antecedentes y diga si estoy mintiendo o no. Ya, con Vicente, para calmar la situación, se tomaron una foto y se fueron.
0: ¿Eso fue en una junta?
5: Una reunión del partido. No, la reunión fue citada por la directiva regional porque venía el secretario general del partido, Vicente Bruna. Ese fue el motivo.
2: Todos los militantes estaban invitados.
5: Todos invitados. Ahora, la lista 1, que es una de las listas. Aquí hay dos listas que van compitiendo para directiva regional. La lista 1, que digamos que es la lista, no sé, que tiene más...
0: ¿De la continuidad?
2: Apoyo de los diputados y senadores.
5: Apoyo de más, digamos, autoridades. Esa lista quería hacer un debate. La lista 2, que es la lista que apoyo yo, quiero decir que yo apoyo esa lista, digamos. O sea, yo tengo...
2: ¿Va de consejero regional?
5: Voy, además, como consejero regional número 6, vote Aliaga.
2: Tiene mi voto.
0: Va de candidato nuestro contertulio.
1: Sí, bien.
5: Y apoyo la lista 2.
0: ¿Y cuántos tú vas a consejero regional?
5: Regional.
0: ¿Y cuántos consejeros regionales tiene el Partido Republicano?
5: 5.
2: Aquí en la zona.
0: Y hay este 15. Tema de que tienen que haber dos mujeres y tres hombres.
5: Bueno, mira, no me voy a
2: decir.
5: La variedad, la variedad. Entonces, la lista 1 quería un debate, y la lista 2 no quería debate porque siente que no está la cancha pareja o la imparcialidad en cómo se ha hecho la propaganda. Nosotros vemos que hay grupos donde solo tiene propaganda la lista 1 y no la lista 2. Hay cosas que hay que aclarar. Entonces la lista 2 no quería debate y la lista 1...
0: Pero fueron al debate.
5: Insistió en el debate. Y citaron a un debate sin el consentimiento de la lista 2. Bueno, la lista 2 tenía una actividad planteada con anticipación en Osorno. Entonces se cambió el horario de esa reunión. Se hizo a las 1:30, no a las 15 horas como estaba programada, con la gente de Osorno y algunos que fuimos de Puerto Montt, para llegar a escuchar al secretario general Vicente Bruna. Pero no había intención de ir al debate. Entonces, el secretario hizo su presentación y después llamaron a las dos listas que se subieran al proscenio para que se presentaran y el debate. Y ahí la lista 2 se retiró. Y al retirarse lo que pasó fue que el secretario general y la diputada, que es lo que corresponde como personas imparciales, salieron a decirles que ingresaran insistiendo. Eso fue, digamos. Y la lista 2 insistió en no participar. Yo creo que la lista 2 debiera haber subido al proscenio, haberse presentado los militantes, los integrantes de la lista, haber dado su planteamiento y no haber participado del debate. Pero bueno, ellos optaron
1: por... O sea, no hicieron ni lo uno ni lo otro.
5: Ni lo uno ni lo otro. Yo creo que eran
2: derechos. Entiendo que la molestia era porque la moderadora de este debate había apoyado públicamente a la lista 1 también.
5: Exacto. Bueno, parte de la directiva actual, hay dos personas por lo menos que apoyan abiertamente a la lista 1. Entonces, obviamente, los de la lista 2 dijeron: mire, la moderadora que está no nos da las garantías porque manifiestamente ha mostrado apoyo por la lista.
2: Que está bien que lo manifieste.
5: Sí. Ahora, yo insisto, creo que la lista 2 debería haber subido, haberse presentado y por último no haber participado al debate. Lo que pasó que yo quise subir a defender a la lista 2, no siendo integrante de la lista 2. Claro. Y hubo algunas personas que pretendieron que no subiera porque no me correspondía, porque no era la lista 2. Y ahí obviamente tuve que dar mis razones.
2: Manifestar mi molestia.
5: Exactamente. Y al final yo quiero agradecer a la lista 1 que me dejó subir. Ya. Porque Raúl Monsalve con la otra persona en la lista 1 dijeron, sí, que suba nomás, ningún problema. Y lo demostraron absolutamente abierto, no así... Yo noté que había, sí, Adolfo, sube nomás. Si al final somos todos republicanos, si sí, esta cuestión sí, no era un debate presidencial.
0: Y pero ¿se suspendieron las elecciones abajo con este problema? No.
2: Son a nivel nacional las elecciones.
5: Sí, pero sí hubo gente, que no quería que yo subiera. Y no quería que yo hablara. Okay. Pero yo quiero destacar que la lista 1...
1: A Adolfo Aliaga, en serio, todos destacaron la caballerosidad de Adolfo, sí, las ganas de querer también ser partícipe de un evento absolutamente democrático y que buscaba dar a conocer así posturas, es. Pero como dice Adolfo, ellos sintieron como lista 2 que no estaban las condiciones dadas.
5: Efectivamente, para habían varias cosas que lo hacían dudar, pero bueno, se puso esto de las preguntas del público y efectivamente no era algo que estaba programado ni muy organizado con tiempo, pero yo encuentro que, como dijo el general Bulnes, con lo que hay nos vamos.
1: Entonces, pero es muy de republicano eso, ¿ah? de meter la,
5: entonces, debajo yo dije, la alfombra. No, como más, venga, no. Vamos nomás, nos subimos. Y
2: mira, pero acá. Yo de este proceso lo que destaco es que haya dos listas, porque generalmente hacia atrás en la historia había una sola lista, entonces las votaciones eran más fome que...
1: Y impuesta.
2: Claro, una sola lista. En mi caso, por ejemplo, fui...
0: Esto es falta de experiencia en elecciones, entonces.
2: Claro, justamente el año 2021 parece, antes de la pandemia, 2020, 2019, cuando el partido se estaba formando, había que, el CERVEL impone que los partidos tengan que tener unas directivas zonales, por número de votos. La cosa es que había que tener una directiva en las comunas de Llanquihue,
5: Puerto Montt.
2: Yo fui.
5: Las que tuvieran un número de militares. Sí, eso. Podían cumplir con
2: yo
5: eso.
2: Fui, si no se anexaban a las. Yo fui a la elección en la directiva, estuve en la directiva de Llanquihue, Puerto Varas, Fresia, y eso. Me olvido una comuna, pero ya me voy a. No era Los Muermos, era otra, pero ya me fui. La cosa es que en la elección, nuestra lista, que era única, sacó 7 votos. Con la presencia del CERVEL, testificando la votación. Entonces, como no había competencia, nadie vota. Yo agradezco que hayan dos listas, que se produzcan problemas, se produce un debate, pero se produce participación. Sí, si no, es más sí, fome que,
5: mira, que lo un que, pan lo sin que, nada. ¿Por qué yo apoyo la lista 2 y qué es lo que quiero? Una de las cosas es que no haya duplicidad de cargos en las mismas personas. Porque si resulta que Roberto integra un estamento del partido y yo otro, y tenemos que opinar, nos vamos a tener que poner de acuerdo y tendrá su visión y la mía. Si yo estoy en los dos lados, al final yo decido por los dos. Entonces, la idea es abrir y que más gente participe del partido y que los militantes puedan sentirse representados también. Porque yo, efectivamente, el partido ha estado con esta cantidad de elecciones, el mamarracho y una cantidad de elecciones que hemos tenido, efectivamente el partido se formó y ha estado enfocado en las elecciones. Pero ya tenemos un presidente electo y ahora tenemos que el partido fortalecerlo, que ingrese más gente, que los militantes se sientan representados, no se sientan postergados, que puedan dar su opinión. Y bueno, viva la democracia.
0: Si oye, ustedes que son republicanos y están en el gobierno, ¿quién viene de Seremi de las Culturas para la 10ª región?
1: Ah, yeah, bueno,
0: algún ruido.
1: No, porque bueno, escupo Woody.
0: Mira, escupo Woody. Eso molesta.
1: Escupo Woody. Sí, porque dicen que Leiva lo trajo el diputado Lilayú. Entonces, habría que preguntarle a la Woody.
0: Se achica la cancha, ya no hay que elegir a los mejores, sino que hay que elegir
2: a los que traen los diputados.
0: A los de la UDI.
1: ¿En los gobiernos pasa eso, Marcelo? No te horrorices.
2: Yo pensé que iba a haber un cambio.
0: Eso es.
1: Todos los gobiernos pasa.
0: Sí, está bien, yo estoy de acuerdo contigo, Robert, pero eso es lo que hace que la política tenga un 4% claro, de aprobación claro, ciudadana.
2: O sea, el top one de esta inmoralidad fue el senador por Punta Arena, ¿vo? Que dijo, yo voy a votar en contra de la reforma si no me ponen, porque no me pusieron... No,
5: mis votos van a costar ahora, claro, el apoyo del
0: gobierno.
5: Pero mira,
2: Kusanovich. Renovación, sí. Cupo renovación.
5: Yo lo que quiero destacar, que independiente de las pasiones que se puedan... liberar en estos momentos eleccionarios, es porque todos tenemos el entusiasmo de fortalecer el partido y defender a Chile, porque la función del partido no se hizo porque sí, es para difundir los valores de la libertad, de la familia, de la individualidad de cada uno, que pueda educar a sus hijos como quiera.
0: La propiedad privada.
5: La propiedad privada, absolutamente, absolutamente. Entonces, para eso existe el partido, para difundir sus ideas.
0: Cada vez más parecido a los nacional libertarios.
5: O sea, ustedes cada vez más parecidos a nosotros.
2: No tienen sede todavía, ¿no?
5: No, sí. No tenemos sede. No,
2: el Partido Republicano.
5: No tenemos sede.
1: Ustedes tienen ya.
5: Y las elecciones son el 2 de agosto, y después el 2 de agosto damos vuelta a la hoja, gane quien gane.
1: Y siguen todos amigos.
5: Y todos nos estrechamos fila y vamos para adelante para sacar el país.
1: No creo que quien todo peleado, ¿cierto?
5: No.
0: ¿Me das un minuto?
1: Sí, claro. Oye, porque para lindo momento y grato ambiente.
0: Una cápsula de historia, porque yo creo que este país, nuestro país, tenemos un problema de amnesia histórica y política. Se nos olvidan las cosas que hemos pasado como país y no aprendemos las lecciones. Estuve buscando un poco hacia atrás y me encontré con que pero del año 1973, el 30 de julio del año 73, hubo una crisis política más o menos interesante en el país, donde se acabaron o fracasaron definitivamente las conversaciones que habían en esa época entre la Unidad Popular de Salvador Allende y el Partido Demócrata Cristiano.
2: Encabezado por don Patricio Elwin.
0: Exactamente, que era un partido político de mucho peso. Hoy día no lo es. ¿De qué se trataba? Después de las elecciones que hubo en marzo del año 73, eran elecciones parlamentarias, la Unidad Popular, UP, sacó 43% y la oposición, la derecha, la extrema derecha, como dicen, un 56%. El país estaba muy polarizado, lo tenemos todos claro, los que tenemos más de 55 años nos acordamos, y con una crisis económica, una inflación, escuchen bien, la inflación que teníamos a julio del año 1973 era del orden del 605% anual. Había desabastecimiento, y protesta generalizada en todo el país. El gobierno y el Partido de la Democracia Cristiana intentaron llegar a un pacto para descomprimir la crisis, pero aquel 30 de julio definitivamente se rompieron las negociaciones. Ese fracaso dejó al gobierno de la época, Salvador Allende, sin apoyo en el Congreso, y aceleró el camino al quiebre institucional que se diera en septiembre de ese mismo año. Solo tres semanas después, el 22 de agosto, la Cámara de Diputados, y a eso quería llegar, la Cámara de Diputados de aquella época, aprobó el acuerdo donde se declaraba el grave quebrantamiento del orden constitucional del gobierno de Salvador Allende.
1: Cápsula histórica. Sí, entre paréntesis, esta semana asumió Keiko Fujimori, juró como presidenta en Perú, estuvo el presidente Kast también, muy cordial, yo creo que aquí pueden mejorarse las relaciones, nunca estuvieron deterioradas con Perú, pero pueden potenciarse aún más y con Bolivia también, bueno, que es importante, con Argentina y uno nunca sabe, pero nos tenemos que ir. Roberto, ¿te quieres despedir con ese dato?
2: Sí.
1: Un datito freak.
2: Aquí nuestra diputada de la región de los Lagos,
1: sí, pues, Emilia 25.
2: Emilia Nullao tiene un récord.
1: ¿De asistencia?
2: No, de asesores. Registra 12 asesores en el equipo. Un total de 7 son de carácter administrativo, 13 asesores de otros temas. Esto en la Cámara de Diputados hay 1000 asesores que cuestan 1.300 millones mensuales. 1000 asesores. 12 tiene el año ya.
5: Se supone que con esto pueden legislar
2: más rápido. Bien.
0: Yo no sé si estar en contra de la cantidad de asesores. Lo que sí, yo estaría en contra de la cantidad de resultados concretos. Porque hay leyes que duermen el sueño de los justos en el Congreso, que llevan años y no pasa nada.
1: Y no depende de los asesores.
2: Yo creo
1: y
2: que
1: no
2: la, depende de los asesores debieran ser por bancada. ¿Cómo ordenáis este desorden? Por bancada, sí. ¿No es cierto? Que por la bancada es una asociación de diputados que salió elegido con una misma. Con una misma
0: mínimo 7.
1: Claro, pero tú
0: claro. Mínimo 7 para formar una bancada.
1: Ya. Tú y tienes eso un le presupuesto.
2: Da, y, dale, eso, dale un presupuesto por bancada.
1: Si lo tienes.
2: Sí,
1: si
2: pero
1: lo
2: ¿cómo tienes? Llegáis a.
1: Por diputado. Tiene un,
2: es sí, que
1: por
2: no, senador. Debería ser es por bancada. Que,
0: si no formas la bancada, el presupuesto es menor.
1: Claro.
0: Pero si tú llegas bancada. A 7 diputados, puedes formar una bancada sí. Y se te aumenta el presupuesto por diputado para asesoría de ese tipo.
2: Pero 1.300, 1.000 asesores.
1: Yo después les puedo contar. Pero ya, fuera perfecto. Micrófono, ya, Marcelo Alonso, gracias Adolfo Leaga, gracias Roberto Correa, cerramos este capítulo.
5: Nos vemos.
1: 2-2-2, puede ser cabalístico, ¿eh? 2-2-2, gracias a Swan, gracias a Nota 2.
0: Capítulo 2-2-2.
1: Gracias a David también, gracias por estar ahí, sigan en la compañía del Conquistador.
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22: O'Higgins enfrenta a Boca Juniors. Juega de local, juega en el Rancagua, en ese estadio maravilloso. Me ha tocado producir eventos en ese estadio. Una maravilla ese estadio. Precioso. Muy bien tenido, además. Bueno, en fin. Y bueno, y O'Higgins, el equipo que tiene muy buen director técnico, un muy buen arquero y un buen equipo. Es un muy buen equipo, O'Higgins, y es luchador. Van al frente, van con todo. Preparan un cerco a Paredes. Este jugador que se lució en el Mundial por Argentina, naturalmente, se lució en el Mundial en Argentina y se lució pésimamente mal en el último. No me llamen mientras estoy al aire, pues chiquillo. Hasta la 1, lo que quieran, y después de las 2 de la tarde. Y si piensa que estoy dando un celular que no es, está completamente equivocado. Yo no miento. Ok, vamos. Oye, bueno, así que van a cuidar, van a marcar, van a cercar a Paredes de Boca Juniors. Yo creo que O'Higgins va a ganar hoy día. Quiero que gane, espero que gane, deseo que gane. Se lo merece la hinchada de O'Higgins. Ojalá, porque eso significa avanzar, ¿no es cierto?, a los octavos de la Sudamericana. Ojalá Dios quiera que funcione. Y estamos en Mundo Real, por lo tanto vamos recorriendo de todo. Oye, fíjese que el sistema frontal ha afectado también a cóndores. Qué lindos son los cóndores, qué maravilla. Guanacos, que son menos lindos. Los zorros, que son preciosos. Y los pelícanos. Los pelícanos son muy lindos. Yo cuando vivía en el campo muchas veces me tocó encontrarme cara a cara con pelícanos. Genial. La falta de alimento y el avance de la nieve, claro, obligan a muchos animales a descender de la cordillera y acercarse a zonas habitadas. Claro, me lo han comentado muchos auditores que se acercan a la precordillera, se acercan a los distintos barrios que están cerca de la nieve. Bueno, y donde quedan expuestos, obviamente, a peligros como ataque de perros o alambrados. Es verdad, porque no tienen, comillas, la experiencia de encontrarse con alambres, con electricidad o sin electricidad, pero con distintas dificultades, etcétera, etcétera. Y los perros, un perro ve un pájaro, cualquier pájaro, ¿no es cierto?, y se vuelve loco, absolutamente. Imagínese un perro, cualquiera, el perro suyo, no se encuentra un cóndor, un guanaco, un zorro, un pelícano. Bueno, la cosa se pone absolutamente brava. En fin, además los fuertes vientos les pueden provocar daños como fracturas de alas en las aves. Fíjese que después de 4 días sin volar, hay un cóndor, lo veo en fotografía, cóndor macho juvenil, fue trasladado al centro de rehabilitación de fauna andina. Llegó debilitado, pero hoy tiene un muy buen pronóstico. Qué cosa más linda. Qué lindo. Y 4 veterinarios de la Fundación Ñacunrutú, región de Biobío, atendieron a un cóndor hembra juvenil que llegó con una contusión en el ala, seguramente tras pegarse un tremendo costalazo, un golpazo contra un árbol. Pero se recupera. Y aquí tengo la imagen de un guanaco rescatado por SAC, claro, después de sufrir un ataque de perros mientras buscaba alimento en zonas pobladas cercanas a los Andes. Y aparece ahí bastante mordido, bastante vapuleado este guanaco. Pobrecito el guanaco, tremendo, realmente tremendo. Oye, estamos en Mundo Real en El Conquistador, estamos en vivo y en directo, como siempre. Y fíjese, las bencinas, Dios mío, las bencinas suben hoy día jueves 30 de julio, suben casi 33 pesos, tras comillas, un ajuste gradual. Todo sube. Las gasolinas de 93 y 97 octanos registran un incremento estimado de 32.9 pesos por litro. Pésimo, absolutamente pésimo. Me carga tener que comentar y decir una noticia como esa. ¿Hasta cuándo diablo? Oye, y lo comentaba el hombre de las noticias en Mundo Real, en El Conquistador, en Radio Conquistador, don Vicente Pinochet. Suben a 18 los muertos por terremotos en Japón. ¡Qué salvaje! Magnitud 7.1, parecido a la magnitud a lo que ocurrió, ¿no es cierto?, en Venezuela. Parecido, bien parecido. Rescatistas, bueno, pero obviamente la construcción es distinta, la reconstrucción es sólida, la reconstrucción es honesta, la reconstrucción es fuerte y por lo tanto la destrucción fue mucho menor, mucho, pero mucho, mucho menor. Rescatistas en Japón buscan a desaparecidos, dramático, aunque se desconoce el número total de víctimas, por el momento se desconoce el número total de víctimas. Y vámonos a Bolivia. Me parece muy bien, me parece muy razonable lo que está ocurriendo, absolutamente. Fiscalía de Bolivia ordena la captura de Evo Morales por protesta, porque la revuelve, porque está contra el nuevo presidente de Bolivia, la revuelve por el campeonato. ¿En qué trabaja Evo Morales, aparte de destruirlo todo lo que puede? Digo yo, el expresidente es acusado de terrorismo, alzamiento armado y otros delitos. Está acusado de haber acosado a una menor de edad. Tiene un lío, pero una lista bastante completa de problemas. Evo Morales. Bueno, lo quieren capturar. Que lo capturen nomás, pues, que lo capturen. Si no, no aporta nada. Y vámonos al Medio Oriente. Por Dios santo. Seguimos con el tema del Medio Oriente. Meses, que sí, que llegaron a acuerdo, que están felices, que Donald Trump sonríe, que van a resolverlo todo, que se viene la paz. Bueno, la guerra en Medio Oriente suma nuevos frentes tras ataques en Irak y ofensiva iraní. No hay caso, ¿eh? Teherán atacó base de Estados Unidos en Jordania y 20 milicianos pro-iraníes murieron en un bombardeo conjunto de Washington y Riyadh. No, realmente tremendo, porque son tantos países, son tantas zonas, son tantos pensamientos, son tantas religiones, son tantas filosofías de vida que en definitiva no sé realmente si en algún momento se va a poder llegar a un acuerdo, si en algún momento se va a poder llegar a la paz, si en algún momento se va a llegar a la armonía. Dios mío, qué tremendo, realmente qué tremendo. ¿Y nos volvemos a Latinoamérica? Claro que sí, porque la presidenta de Perú, que ojalá le vaya bien, que sea extraordinariamente honesta, que sea eficiente, que no robe nada por ningún motivo. Hay demasiados presidentes de Perú que están presos y han pasado las cosas más espantosas. El pueblo peruano, bueno, la Fujimori dirige su primera parada militar, mire, ¿eh? Y toma fuerza su plan para desplegar a las Fuerzas Armadas contra la inseguridad. Bien me parece, porque realmente la sociedad peruana, el pueblo peruano, se merece lo mejor y no lo peor. En la reunión inaugural del gabinete, el nuevo gobierno dio ayer los primeros pasos para avanzar en un proyecto de delegación de facultades legislativas para fortalecer la lucha contra la delincuencia. Ese es el objetivo, deberá hacerlo, de todos los países latinoamericanos. Es impresionante. La delincuencia, el crimen organizado, los ladrones, los etcétera, etcétera. Lo sabemos de memoria, ¿no? Absolutamente de memoria. Realmente tremendo, absoluta y totalmente tremendo lo que se está viviendo en Latinoamérica, que lo tenemos todo, pero realmente se vive pésimo, absolutamente pésimo. Se sobrevive, por decirlo de alguna manera. Y vámonos a Cuba. Fíjese que Cuba de a poquito está cambiando. Cuba formaliza la apertura de diversos sectores económicos a actores privados. Me parece súper bien, me parece súper valiente, me parece súper positivo, súper bien. Dentro de los rubros que podrán contar con presencia particular se encuentra el comercio, nada menos, y la explotación petrolera. Con respecto al comercio, el comercio en Cuba es un desastre, no hay nada de nada en ninguna parte. Usted entra a una farmacia y está las repisas están vacías. Absolutamente, y un bolichito de comida también, lo mismo. Y la explotación petrolera, aunque el Estado mantiene su monopolio sobre salud, educación y medios de comunicación. Pero bueno, en una de esas se va a ir poco a poco, o mucho a mucho, terminando este monopolio de la salud, que en Cuba es un desastre. No, que hay un instituto, sí, pero esas son situaciones minoritarias, absolutamente. La inmensa mayoría de los cubanos tienen dificultades. Me consta, porque he estado allá. Y medio de comunicación, ni hablar, absolutamente. Bueno, tras décadas de control estatal, ¿no es cierto?, hay una apertura interesante en los sectores económicos, ¿no es cierto?, y darle posibilidades a los actores privados. Me parece extraordinariamente importante. La presidenta del Instituto Nacional de Actores Económicos No Estatales de Cuba ha declarado lo siguiente: esto complementa todas estas medidas que se han venido tomando y realmente facilita la participación de los actores económicos no estatales en la economía del país, en la economía de Cuba. Me parece súper bien. Y además hay una noticia que es muy impactante. Se anuncia eliminación de 92.000 puestos de empleo público. Bueno, Eso puede significar recursos para las pymes, recursos para el mundo privado, recursos para los cubanos comunes y corrientes. Ojalá Dios quiera, sería realmente maravilloso. Hoy estamos en Mundo Real en El Conquistador, estamos en vivo y en directo, y aquí hay algo bien interesante también en nuestra querida patria, en nuestro querido Chile. Rebaja en peajes, sería fabuloso, ¿eh? Sería fabuloso. De materializarse, la magnitud de reducciones sería distinta en cada concesión, pero rebaja en algo, en alguna vez, en alguna cosa, en algún rubro, en algún ítem. Gobierno avanza en negociación con Autopista Central, ajá, y el acuerdo se podría concretar en agosto. Me parece súper bien. Declaraciones del biministro Luis de Grange: reconoció progresos en el diálogo con las carreteras urbanas de la región metropolitana y afirmó que, comillas, espero aproximadamente dar una muy buena noticia. La disminución de tarifas será a cambio de extender el periodo de contrato. Me parece súper positivo, súper bueno. Que bajen, ¿no es cierto? Que bajen esas tarifas que son realmente tremendamente altas. Y hay una declaración muy interesante de don Raúl Figueroa, ex ministro de Educación, ha dicho lo siguiente: crimen organizado busca tentar, comillas, a los jóvenes desvinculados del sistema escolar. ¿Sabe usted cuántos chiquillos, jóvenes, ¿no es cierto?, no están estudiando nada, nada? Más de 170.000 niños, jóvenes, adolescentes, permanecen lejos de los colegios, de las escuelas, de los liceos, sin haber terminado ni siquiera el cuarto medio. Realmente tremendo, ¿eh? Y ahí está, el crimen organizado tentándolos con plata, tentándolos con autos, tentándolos con qué sé yo, con qué brutalidad. El exministro de Educación sostiene que el país ya cuenta con una modalidad de reingreso cuya implementación sigue pendiente por falta de financiamiento y que el escenario actual, comillas, genera un espacio de particular interés para las bandas. No lo dudo, es así la realidad que estamos sobreviviendo en nuestro querido Chile. Nos vamos a Estados Unidos, nos vamos a Nueva York, estamos en Mundo Real, El Conquistador, siempre en vivo y en directo, 1:00 p.m, 26 minutos. Oye, qué increíble, ¿eh? La evasión en el transporte público en Nueva York escala tras las promesas de gratuidad del alcalde Mamdani, la percepción de que algo es gratis hace que sea tratado como gratuito, indicó el alcalde de Nueva York. Impresionante, ¿eh? Realmente impresionante. Evasión en el transporte público en Nueva York. En todos lados se están cosiendo habas. Esa es la realidad. Oye, y cuando es 1:26 p.m, quiero darles unos mensajes que son muy interesantes. 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Vamos a una pausa. Estamos en Mundo Real, en El Conquistador, y a la vuelta, un interesante invitado sorpresa. Vamos y volvemos.
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0: Y volvemos, estamos en Mundo Real en El Conquistador, como siempre en vivo y en directo en este jueves 30 de julio de 2026, de 13 a 14 horas, de lunes a viernes, y prácticamente todos los días invitados interesantes, relevantes, que aportan, que de eso se trata. Y en esta oportunidad nos vamos a Buenos Aires y estamos con don Manuel Tanoira. ¿Cómo le va, don Manuel? Distinguido empresario, economista y observador de la realidad y comentarista de la realidad. ¿Cómo le va, don Manuel?
1: Hola Tom, ¿cómo estás? Un saludo a tu audiencia.
0: Muchas gracias. Cuénteme, ¿cómo está Argentina? Una pregunta muy general, pero ¿cómo está Argentina? ¿Cómo se siente? ¿Cómo se olfatea Argentina hoy en día?
1: Bueno, todavía muy entusiasmados y golpeados por esa final del mundo.
0: Sí.
1: Estábamos muy entusiasmados porque Messi se llevara la cuarta estrella. Y que nos la traiga la Copa a casa, pero bueno, creo que España ha sido un justo ganador y ha jugado mejor que nosotros y creo que Argentina ha tenido un camino notable con un jugador de 39 años haciendo maravillas y deslumbrando a todo el mundo y la verdad que todavía con la depresión postmundial, ¿no? Que creo que tenemos todos cuando se termina el mundial porque tenemos que volver a nuestra vida y dejamos de vibrar con cada partido. Así que,
0: oiga,
1: en ese sentido...
0: Don Manuel, diga una cosa, pero quienes querían que se repitiera la final, me imagino que ya se quedaron callados y se calmaron porque estaban haciendo el ridículo, con mucho respeto.
1: Sí. La verdad que sí. Y la verdad que no era una... Era una selección que no tenía mucho... En los papeles no estaba tan candidata como decían, porque era una selección que tiene muy pocos jugadores nuevos, se mantuvo casi el equipo original que ganó en el 2022, con lo cual... Pero bueno, España ha sido un justo ganador.
0: Absolutamente.
1: Y felicitaciones a todos los españoles.
0: Don Manuel, cuéntenos, ¿cómo está la economía? La economía en las distintas ciudades, la economía para el pueblo argentino. ¿Cómo está la economía? ¿Van para arriba? ¿Están estancados? ¿Cómo es la cosa?
1: Bueno, desde la última vez que hablamos, prácticamente el tema... lo que viene es una recuperación lenta, todavía la inflación sigue bajando, poco, pero sigue bajando.
0: ¿En cuánto está la inflación?
1: Y ya está en menos de 2 mensual, nosotros, recuerden que habíamos llegado a niveles superiores a los 40%, 40% mensual.
0: ¡Qué horror!
1: Bajarlo a menos del 2 mensual, estamos yendo a niveles por debajo de 2 puntos, que para la economía argentina hace 2 años hubiera sido impensado. Por otro lado, está empezando a activarse ciertos sectores de la economía. Obviamente hay algunos que están volando y otros que les está costando despegar, ¿no?
0: Sí.
1: Pero diría que todo lo que tiene que ver con la minería, con el oil and gas y todo lo que tiene que ver con la energía en general, más algunos sectores como la industria del conocimiento o cuestiones que están vinculadas con el agro y la comida, todo eso creciendo. Algunas cosas más paradas, como puede ser el desarrollo inmobiliario o la construcción, que son lo que mueve en general la economía. Pero estos últimos meses ha empezado a moverse un poco más.
0: Con lo cual...
1: Las perspectivas son buenas, Argentina sigue cumpliendo, el Banco Central sigue comprando dólares, con lo cual sigue aumentando las reservas. La visita de Georgieva esta semana del Fondo Monetario Internacional ha sido muy positiva, han visto a Argentina sin necesidad de fondeo por parte del Fondo Monetario, la baja del riesgo país, casi

0: por debajo de los 400 puntos, eso hace que las tasas empiecen a bajar y que los bancos deban empezar a prestar en algún momento, porque es un
1: Sí.
0: problema enorme en Argentina que los bancos no le prestan a las empresas.
1: Sí.
0: Así que vemos una reactivación un poco más lenta que lo que el gobierno quiere. Siempre este gobierno ha sido de arreglo la macro y que la micro se arregle sola, ¿no? Y bueno, creo que tiene que empezar a meter mano rápidamente.
1: Oiga, don Manuel, cuénteme una cosa, ¿cuáles son los porcentajes de cesantía en hombres y en mujeres en Argentina hoy en día?
0: Me matás con el dato. O sea, ¿cuánto es el desempleo
1: Sí,
0: en
1: sí,
0: Argentina?
1: sí, sí.
0: Está por debajo del 10%. Lo que pasa es que creo que por debajo del 7. Lo que pasa es que ahí hay que hacer una disquisición entre el empleo formal y el informal, ¿no?
1: Sí,
0: Argentina
1: sí.
0: tiene una economía muy informal.
1: Sí.
0: Entonces, porque el alto, otro, otra cuenta pendiente de este gobierno que es la baja de los impuestos al trabajo, ¿no? Tenemos un costo laboral altísimo en Argentina.
1: Sí.
0: Arriba del 50% es el costo laboral para contratar un empleado registrado,
1: Sí.
0: lo que hace que los niveles de medición sean bastante difíciles de obtener, teniendo en cuenta que gran parte de nuestra economía sigue siendo informal,
1: Sí,
0: ¿no?
1: sí. Don Manuel, cuénteme una cosa. ¿Cómo es la relación del gobierno argentino? Ya le voy a preguntar por el señor Milei y Lula, pero ¿cómo es la relación del gobierno argentino con Perú, con Bolivia, con Ecuador, con Paraguay, con Uruguay, con Colombia? ¿Cómo es la relación que hay, la relación que se
0: Tom,
1: conoce?
0: te voy a contestar con algo mucho más conceptual que me parece mucho más fácil de entender.
1: Dale.
0: Milei es un liberal, por lo menos desde la parte del relato, es un liberal acérrimo. ¿Qué quiere decir? Que todo el que se le ponga ideas socialistas
1: ¿Ya?
0: o medianamente de centroizquierda es un enemigo para él.
1: Ya.
0: Y tanto en la interna, o sea, internamente como externamente. Con lo cual, cualquier gobierno regional en Latinoamérica que intente imponer o volver a las ideas de centroizquierda o socialistas de izquierda es un enemigo acérrimo al que hay que combatir. No es alguien con quien hay que dialogar, es alguien con quien hay que pisar y dejar como un idiota, básicamente. Entonces, él tiene ese relato, que le ha ido muy bien con ese relato, porque se ha ganado la fama mundial de promover las ideas del liberalismo y la libre economía.
1: Sí.
0: Entonces, las relaciones van bien en la medida en que esos gobiernos no tengan una inclinación hacia la izquierda o hacia el socialismo.
1: O sea, la relación con la señora Fujimori, la relación con el presidente de Bolivia, el señor Paz, la relación con, etcétera, etcétera, van a estar bien, estarán bien, ¿no es cierto?
0: Él se ha autoproclamado y también lo han proclamado desde el resto del mundo, digamos, el San Martín del liberalismo de derecha. Con lo cual, cualquiera que se ponga atrás de él y embandere esa causa es amigo de Milei y por ende amigo de Argentina y todas las puertas están abiertas.
1: Sí.
0: Cualquiera que ataque esas ideas se transforma automáticamente en un enemigo. No hay medias tintas, no hay grises acá.
1: Don Manuel, si hoy día en la tarde hubiera una elección presidencial, ¿cómo le iría a Milei? ¿Qué porcentaje, qué votación tendría, qué porcentaje tendría de votación Milei en una elección presidencial hoy?
0: La gente se ha desenamorado un poco de Milei. Pero no es tanto lo que él sacaría como quién está del otro lado. Porque acá lo que define una elección es quién sería la eventual oposición de Milei en una elección el año que viene. Entonces, Milei tiene un porcentaje de aprobación hoy muy bajo, ha bajado bastante por la situación económica, el microeconomía, como yo decía antes.
1: Sí.
0: No llega al 30%. Ahora, ¿qué pasa? Que hoy con ese 30% arrasa. ¿Por qué? Porque lo que está del otro lado, el argentino no quiere volver al pasado, no quiere volver a la alternativa que está puesta hoy enfrente.
1: Sí.
0: ¿Quién es la alternativa hoy enfrente? La señora Presa no es una alternativa porque está, no puede volver a presentarse en ninguna elección en su vida.
1: Menos mal.
0: Ahora, ¿quién es la mano, quién es la alternativa a eso? No tienen hoy una alternativa firme, ni el peronismo federal, que serían los gobernadores,
1: sí.
0: No hay uno firme porque ya lo intentaron en la última elección y no sacaron más de 4 puntos, y por el otro lado está Kicillof, que es el peor gobernador de la historia de nuestro país, que sería el supuesto opositor a Milei en las elecciones del año que viene. Y la provincia de Buenos Aires es la provincia que peor está hoy a nivel económico, a nivel gerenciamiento.
1: Así
0: es. Es un desastre lo que está haciendo Kicillof en la provincia de Buenos Aires.
1: Sí, sí. Don Manuel.
0: Con lo cual,
1: sí.
0: Si hoy fueran las elecciones, por más que la situación económica sigue complicada, yo creo que Milei gana igual.
1: Ajá. Don Manuel, ¿y cómo está el clima, la lluvia, el sol, en fin, cómo está el clima en Argentina, en Buenos Aires? Porque usted sabe, aquí en Chile hemos tenido un invierno a la antigua, un invierno feroz, con mucha destrucción, con mucha agua, y cuando sale el sol es un fierro en la cabeza. Y bueno, ahí estamos en este momento. ¿Cómo está el clima en Argentina hoy en día?
0: Buenos Aires está muy bien, en términos que no ha sido un invierno más duro que el anterior, no ha sido un invierno normal para Buenos Aires. En el sur, que es donde se esperan las nevadas, que obviamente sí. Traen los turistas extranjeros, no llegaban hasta hace 2 semanas, y hace 2 semanas que no para de nevar en toda la zona cordillerana, se acercaron ustedes, así que tenemos nieve en casi todos los centros de esquí de Argentina, y una aluvión de vuelos internacionales de Brasil y de Buenos Aires hacia las zonas turísticas, con lo cual toda la zona esa que ha pasado una economía muy mal el año pasado por falta de nevadas, este año está resurgiendo a través de estas nuevas nevadas y estas tormentas que han surgido en la Patagonia, que han sido, si bien que muy llenas, mucha nieve, no han sido tan duras como lo que ha pasado en Chile o lo que les está pasando a ustedes. Realmente no estamos teniendo un invierno muy crudo.
1: Ah, qué bueno, me alegro mucho. Don Manuel, y perdone la pregunta, ¿qué pasa con la violencia, con el, comillas, crimen organizado, con el crimen desorganizado, con la delincuencia en vuestro país, en vuestra patria? Porque nosotros estamos muy acorralados, porque usted lo debe saber porque usted es una persona muy informada.
0: Sí. Bueno, hay que separar los sectores, ¿no? Las ciudades del campo.
1: Sí.
0: En las ciudades nosotros teníamos la cuna de la droga y del crimen organizado, era Rosario, que es una ciudad que ha sido atacada por este gobierno desde el punto de vista del narco lavado y el narcoestado que tenía Rosario, la ciudad la principal ciudad de la provincia de Santa Fe.
1: Sí.
0: Esa ciudad ha mejorado muchísimo la situación y la batalla contra el narco pareciera estar controlada. Desde el punto de vista de la provincia de Buenos Aires, dependiendo el municipio y dependiendo el color del municipio, la situación es bastante complicada. En los municipios en donde están los varones del conurbano, como se les dice acá, esos municipios están pasándola muy mal, y en donde ha ganado la Libertad Avanza, que es el gobierno oficialista, esos municipios han mejorado los niveles con tecnología y con equipamiento, han mejorado el nivel de seguridad. Y después, nosotros estamos acostumbrados como argentinos a cuidarnos solos y a no depender del Estado para que nos cuiden, con lo cual, desde organización de vecinos hasta chats grupales, cámaras de seguridad privadas, o sea, eso incrementándose. Pero Buenos Aires hoy sigue siendo una ciudad, dentro de lo que es Latinoamérica, bastante segura comparado con un San Pablo, un Río.
1: Sí.
0: Obviamente no quizá con Santiago, de Santiago de Chile, que siempre ha sido una ciudad muy segura, pero Buenos Aires, dentro de las capitales de Latinoamérica, sigue siendo una ciudad bastante segura en comparación con sus Hermanas, sacando Santiago, que entiendo que tienen, todavía tiene más seguridad.
1: Sí, sí. Don Manuel Tanoira, le agradezco enormemente este nuevo contacto para todo Chile y el mundo a través de redes sociales con Mundo Real. Muchísimas gracias, Radio El Conquistador. Volveremos a conversar y cuando venga a Chile, me pega un llamadito y nos encontramos cara a cara, ¿le parece?
0: Sigo debiendo esa visita a Tom, así que le prometo que cuando vaya a Chile voy a visitar, y voy a visitar también a mis amigos de ASECH, la Asociación de Emprendedores de Chile, con quien tenemos una relación de muchos años. Así que bueno, un abrazo grande para todos los emprendedores chilenos, que en eso estamos hermanados siempre. Así que un abrazo.
1: Igualmente, don Manuel, muchísimas gracias y arriba los corazones. 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Nos vamos, pero siempre volvemos. Mañana viernes 31 de julio a las 13. Arriba los corazones. Gracias.

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0: Muy buenas tardes. ¿Cómo están? Bienvenidos. Jueves 30 de julio. Estamos comenzando nuestro programa Buenas Tardes Mercado. Ya casi, casi terminando el mes. Le habla Bárbara Briceño junto a Manuel Bengolea y Pepe Arias. ¿Cómo están?
1: Toda la razón. Tú, 30 de julio. Impresionante.
2: Oh, se va julio. Vamos a entrar. Se va julio. ¡Oh, se va Julio!
0: ¡Se va Julio! Y los memes,
2: oye,
0: todo eso.
2: Sí, pero oye, no, este año no pusiste mucho meme, ¿eh? Estoy decepcionado, ¿eh? Yo esperaba más
0: este
2: memes.
0: Este año no tipo de Julio, dejamos tranquilo.
1: Sí. No tiene tiempo la barbarita, no tiene tiempo.
2: Oye, bueno, voy a repetir la frase de la semana. Nada está más firmemente arraigado que la ignorancia de los expertos. ¿Quién lo dijo? Un gran economista... Gran sí, filósofo austriaco. Usted sabe de quién hablo, ¿no, amigo? Friedrich von Hayek.
1: Hayek.
2: Tiene otras muchas mejores. Lo que pasa es que no quise darle al socialismo hoy día porque, no sé, estoy contemplativo.
0: Ya, un día, que no se le suma.
1: Como el fin de mes, dice usted.
2: Oye, claro, no, pero es que además esta frase de los expertos es increíble, ¿eh? Porque... ¿y por qué lo dije? Porque tiene una razón, ¿no es cierto? Porque todos dicen, oye, que el experto de Wall Street dijo esto, que el experto del otro banco dijo esto otro. Te voy a resumir, ¿no es cierto?, lo que está pasando en los mercados bursátiles de Estados Unidos. Porque ayer, como lo mencionamos en este programa, salieron las utilidades de Microsoft, todos sabemos quién es Microsoft, y de Meta, el dueño de Facebook. Todos sabemos quién es Facebook. Y ahora, después de las 4 de la tarde, al cierre del mercado, sale Apple, todos sabemos quién es Apple, y Amazon. Ya, que son 4 de las 7 gigantes de Estados Unidos. Bueno, ayer salieron los resultados. Microsoft la rompió. La rompió. Y la rompió, sobre todo en algo que hemos mencionado acá. La rompió con el tema inteligencia artificial. En cambio, Meta no la rompió, decepcionó por un aumento increíble de los costos. Bueno, ¿cuál es el resultado? Estamos hablando de empresas que valen trillones de dólares. Trillones. O sea, ¿qué es lo que es un trillón? Es 3 veces el PGB de Chile. Eso es un trillón. Que tengamos, ya estamos hablando de empresas que valen 6, 7, 8, 10 veces Chile. Bueno, Microsoft, que tuvo muy buenos resultados, aumenta hoy 16,7%. 16,7%.
1: Impresionante.
2: ¿Dónde están los expertos? En un día. Y Meta, la matriz de Facebook, cae 9%. 9%. O sea, para que entendamos lo que está pasando en Wall Street, y esto es un reflejo de la preocupación que existe por el tema de la inteligencia artificial, que lo hemos dicho muchas veces en este programa. Al que le va bien, es generosamente premiado. Y al que le va mal, le sacan la pi, pi, pi, pi, pi, pi, pi. No voy a decir... lo que iba a decir, ¿no es cierto? Pero se asemeja a una cantante brasilera, para que lo tengan claro. ¿Verdad?
0: Bien.
2: Por eso mi frase de la semana.
0: ¿Qué es eso? Chuchu.
2: Claro. La chucha. Porque, porque fue notable. Ahora, Bárbara, déjame, después podemos hablar un poquito más de esto, pero déjame concentrar, porque ayer vi, leí todo lo que dijo, no dijo... el señor Kevin Warsh en su segunda conferencia de prensa siendo presidente de la Reserva Federal de Estados Unidos, el Banco Central de los Estados Unidos de América. Y todos esperábamos con bastante ansia qué iba a decir, porque por supuesto que tiene capacidad, ¿no es cierto?, para remover el avispero el caballero. Fácil. Como se esperaba, ¿no es cierto?, no se movió la tasa de interés, pero en esta ocasión, de los 12 votantes que están en este Comité de Operaciones de Mercado Abierto, 3 votaron por subirla un cuarto de punto, 9 por mantenerla. O sea, la famosa disensión. Da lo mismo quiénes fueron los tres, pero fueron los clásicos, los clásicos halcones. Pero lo más notable, ¿no es cierto? Lo más notable viene acá. El dicho de Kevin Warsh respecto de dos cosas que son muy importantes en la Reserva Federal. Lo primero de ellos es lo que se llama, en inglés se llama forward guidance, que es guiar hacia adelante, que es algo que hacían siempre. ¿Qué va a pasar? ¿Qué vamos a hacer? ¿Qué no vamos a hacer? ¿Cómo vemos las cosas? Se acabó. No hay forward guidance. Y lo otro, el famoso dot plot, que sale cada trimestre con los 19 oficiales de la Fed, no los 12, los 19 en total, que dicen cuáles creen ustedes o cuáles serían los movimientos que ustedes harían en tasa. Esos son los famosos dot plot o gráficos de puntos, que se eliminan. Entonces, esto tiene consecuencias en el mercado que ya las vamos a ver, pero en la conferencia de prensa anduvieron apretando al señor Walsh con respecto a que tenía sus consecuencias, ¿no es cierto?, no dar guía al mercado, ¿no es cierto?, y eliminar dot plot. Y la frase que usó el señor Walsh fue genial. Dijo, oiga, empiecen a jugar a la pelota y no al árbitro. Sí, pues. ¿Qué
0: se hace? ¡Ay, ay, ay! Se han imaginado que vienen aquí,
2: claro,
0: a andar.
2: Por eso los mercados ayer andaban para cualquier lado. Partieron bien, después subieron, después
1: bajaron. Muy mundialero el caballero.
2: Y quisieron, pero, a ver, el presidente de la Reserva Federal de Estados Unidos dijo, a ver, me juegan a la pelotita y se dejan de jugar al árbitro.
0: Claro, y vienen a pautear aquí, vayan a correr ahí,
2: oye,
0: un ratito.
2: ¿Qué significa esto en términos prácticos? Porque es re importante, y es re importante para Chile, y no solamente para Chile, para todo el mundo. Lo primero, ¿no es cierto?, es que sin guía explícita de que te van a decir qué van a hacer para adelante, ni los famosos gráficos de punto, el mercado tiene menos visibilidad sobre la trayectoria de las tasas, y por lo tanto exige un rendimiento adicional en los bonos largos, porque hay un riesgo. ¿Ya? ¿Y qué es lo que hemos visto? Que las tasas largas han subido y subido y subido. Muchos nos explicaban y te decían, oye, pero ¿por qué suben las tasas largas y no sube el dólar? Porque es lo típico, ¿no es cierto? Suben las tasas largas y se aprecia el dólar. Pero aquí subían las tasas y se depreciaba el dólar. Es por esto. Te fijas, por este ruido adicional, y los ruidos adicionales se pagan con mayores tasas. Un tema. Lo que viene a continuación es, bueno, todos los señores de la FED, incluido el señor que los mandó a jugar a la pelota, los analistas, y no a jugar de árbitro, dijeron, bueno, esto es básicamente un autoendurecimiento del mercado, o el nuevo término, autoendurecimiento o self-tightening. ¿Fijáis? Que es, oye, auto-subir las tasas en avance. ¿Por qué? Porque con la señal que
0: ¿cómo
2: está mandando,
0: pueden hacer eso?
2: Bueno, porque la señal que está mandando la Reserva Federal, que le saque información, las tasas tienen que subir automáticamente, previo borrego se llama eso, porque hay menos información. Entonces es una especie de autoajuste, sin necesidad de subir las tasas. ¿Okay? Eso es lo segundo. Lo tercero, ¿qué significa esto? Bueno, significa que las tasas largas suben. Y obviamente, sin su contraparte en una apreciación del dólar, que se deprecia. Que es lo curioso. O sea, el mensaje está claro. Pero aquí viene cuáles son las consecuencias para Chilito Lindo. Porque hoy día, ¿no es cierto?, las tasas van a subir, y no van a subir solamente las tasas en dólares, van a subir también las tasas en pesos. Como lo hemos dicho muchas veces, las tasas en pesos son una función de las tasas en dólares. Si las tasas en dólares suben, las tasas en pesos también van a subir. Así que ojo con ese primer impacto. ¿Cuál es el segundo impacto? Bueno, tipo cambio, que se aprecia en forma importante. Suben los precios de los commodities, que es lo más contraintuitivo que hay, porque usualmente la típica cosa que sabemos, ¿no es cierto?, es que cuando la Reserva Federal sube las tasas, los precios de los commodities marginalmente se ajustan a la baja. Bueno, aquí están ajustándose al alza. Ahora, también hay una pequeña caída del precio del petróleo. No es porque estén haciendo, estén fumando la pipa de la paz los gallos del ejército revolucionario iraní con el señor Trump. No, el señor Trump les mandó a decir váyanse a la pip, pip, pip, pip. Pero igual el petróleo cae hoy día. El cobre sube $6.45. $6.45. Y por supuesto el peso se aprecia. Lo más contraintuitivo que hay, porque cuando uno dice, oye, la diferencial de tasas, cuando aumenta, debe ser depreciar las monedas no denominadas en dólares, y resulta que se aprecian. Bueno, por este efecto del mayor ruido, la subida de tasas no es por un mayor crecimiento económico, la subida de tasas es porque hay más ruido. Mírate la diferencia y cómo reaccionan los mercados. Y ojo, que ya está teniendo algunos impactos en Chile. Bueno, los mercados accionarios, como te digo, están bailando con otra música, y esa música se llama utilidades corporativas, porque las utilidades de Microsoft la rompieron, como lo dije, por eso está subiendo la acción 16% hoy día, perdón, 17% en este minuto, y la rompieron porque es imparable. Fíjate que revisé las utilidades antes de meterme al programa, el mercado esperaba un 20% de aumento, 25% de aumento. 25% de aumento en las utilidades en una empresa como en un país como Estados Unidos, con las tremendas empresas que hay, uno dice 25% de aumento. Oye, yo te aseguro que tú preguntáis eso en Chile, te sale el 99,9% de los empresarios que añorarían acercarse al 25%. Bueno, eso era lo que esperaba el mercado, 25%. ¿Sabes cuánto está siendo la realidad? 45%. En Estados Unidos, las utilidades de las 500 empresas más grandes aumenta 45%.
0: Pero las utilidades.
2: Las utilidades.
0: Claro, porque claro, no es las ventas, es las utilidades.
2: Utilidad.
0: O sea, todo, claro, lo que ganaron
2: Y el sector tecnológico, que es donde están todos estos mamut que yo estoy hablando, ¿sabes cuánto están aumentando las utilidades?
1: Mamut.
2: 75%. Entonces, cuando la gente dice, oye, ¿por qué todos hablan de Estados Unidos? ¿Por qué suben solo las acciones de Estados Unidos? Pues yo les digo, encuéntrenme un lugar en el planeta donde las utilidades suban en esta magnitud. Uno. No hay ni uno. Pero ni uno, pero ni por las retapas. Entonces, bueno, ¿qué es lo que hacen los capitales? Vamos a comprar acciones de Microsoft, vamos a comprar acciones de Micron, que suben 18% hoy día. Guasquemos las acciones de Meta, porque Meta le está yendo como el forro, ¿no es cierto? Mañana viene Apple está cayendo hoy día, y mañana viene Amazon, y Amazon está subiendo 4 o 5%. Y el mercado está nervioso, porque tú comprenderás que si las utilidades vienen en ese tenor, una se va a la cresta para abajo y la otra se va a la cresta para arriba, esto es como pararse en un bote y en un muelle, pero no es que el bote se mueva un poco, el bote se puede mover 3 metros al muelle, lo suficiente para que te saquen la cresta en el agua. Entonces, la situación está bien curiosa, más que nunca. Yo digo, oye, la mejor estrategia es estar invertido. Si tratar de achuntarle al mercado es un horror. Porque
0: no es estar invertido, es estar diversificado.
2: Sí, pero también estar invertido, porque si estáis con la plata en la caja pero esperando a que pase algo,
0: claro.
2: Te llegaste a estar de clareta. Y si tú decís, y claro, Meta está cayendo, Facebook está cayendo 9%, yo compraría hoy día, me he amarrado. Anda a saber tú lo que va a pasar para adelante.
0: No sabéis qué va a pasar, pues claro, no hay ninguna certeza de nada a esta altura.
2: Entonces, claro. está bien líquida la situación.
1: Es muy notable
2: como... y Estados Unidos.
1: Es muy notable cómo esta situación del 9 a 3 se toma como una señal muy importante. No es usual que el Banco Central de Estados Unidos, Fed, tenga esa diferencia tan potente, y por lo tanto también hay que leerla de alguna manera. En el pasado, las diferencias de opinión respecto a subir o bajar tasa tenían que ver solamente con variables superestructurales, que estaba pasando con el empleo, que estaba pasando con la inflación, y de dónde venía la inflación, y de dónde venía ese desempleo, que eran más o menos cosas tradicionales. Hoy día no hay acuerdo sobre eso, y los tres que querían subir tasas, le meten unos pelos a la sopa bien importante, porque acuérdense que hay un señor de pelo rubio, sí, que le gusta bailar.
2: Hablando de peluca.
0: Que le gusta bailar y deficiente.
1: Y quiere bajar tasas.
2: Sí, y la política de su nominado la está haciendo subir.
1: Claro, entonces yo creo que Kevin Walsh está de alguna manera trabajando con que la evidencia diga, ¿sabe qué más? No nos queda más que la reunión de septiembre o de aquí a fin de año, subir tasa. No es que yo no quiera, la evidencia es esa. Y creo que también tiene mucho que ver con esto de que no quiera hablar, ¿eh? Y que él diga que esta es una, él dijo, es una discusión de familia, ¿eh? Es una discusión para adentro de nosotros, el 9-3. Pero bueno, se mantiene la tasa. Entonces hay harto paño que cortar ahí. Y como dice Manuel, es muy importante entender que esto a nosotros nos afecta directamente. Esto no es una realidad del planeta del lado, digamos.
0: Claro,
1: y qué curioso.
0: Y no indirecta, sino que directamente.
1: No.
2: Pero Bárbara, hace tres días atrás el dólar estaba en 950 pesos. Hoy día está en 925.
1: Es mucha la diferencia.
2: O sea, el gallo que decía, oye, no, yo voy a, no voy a vender los dólares, voy a esperar unos días.
1: Claro,
2: se quiere cortar, no hay así
1: el importador que tenía esos dividendos para meterlos para adentro ya no los metió, digamos. O al revés, más pedestre, la persona que tenía una tarjeta de crédito y tenía que pagar algo.
0: Bien que no pagó,
1: digamos. Entonces, no estamos hablando.
2: La Barbarita está poniendo cara.
1: Claro. No quise mirar a nadie.
0: Tengo algunos dolarillos ahí que pagar, claro. Qué suerte.
1: O mirar para el lado aquí, ahí. Entonces, esto nos afecta a todos. ¿Para qué hablar de lo que pasa con el valor de esos más o menos 50 mil millones de dólares que están invertidos en Estados Unidos en renta fija y en acciones de nuestros fondos de pensión? O sea, todos nosotros. Por lo tanto, todo esto nos afecta directamente. Peor aún, hay que entender que lo que haga Estados Unidos con su tasa de interés es lo que tarde o temprano va a ser un input demasiado relevante para lo que haga nuestro Banco Central.
2: Hoy día está, o sea, la tasa de referencia, Pepe, de cualquier activo financiero en el mundo, de cualquiera, en China, en Japón, en Chile, en Estados Unidos, la tasa base es el Tesoro a 10 años de Estados Unidos.
1: Exactamente. Entonces,
2: está en, perdona, Pepe, ¿eh?
1: Sí.
2: 4.67%. 4.67, compadre. ay.
1: Entonces, el problema con eso es que Chile dice, ya, yo no lo cambio porque estamos esperando, porque estamos, como dicen por allá, wait and see, pero ¿por qué no cambia Estados Unidos? ¿Pero qué va a pasar cuando Estados Unidos mueva esa tasa? Mire, no hay que ser muy mago para decir, oye, si Estados Unidos se mueve 0.5, le apuesto que Chile algo va a hacer al respecto, si no se va a quedar mirando, digamos. No podemos permitir que tengamos, o sea, no tiene ni un sentido que tengamos una tasa igual a la de Estados Unidos, eso no se lo cree nadie.
0: Claro.
1: Eso sería apostar contra el peso de una manera absurda. Eso.
0: Sí, pero lamentablemente uno no puede solo hacerlo en bruto, como decir, ah, ¿qué tasa queremos tener? Porque hay que mirar los impactos que puede generar en la economía local.
2: Sí, no sería la papa. Pero no es menor, Bárbara. Fíjate que estaba revisando un montón de gráficos. La inflación que salió hoy día salió el dato más mirado por la Reserva Federal, que es el PCE, que es el gasto en consumo. Y es un medidor de precio que es el deflactor implícito del producto. Y de hecho le preguntaron ayer a Kevin Watt, oiga, ¿cuál es el indicador más potente de inflación para usted, para saber a qué...
1: Que mira. ¿No?
2: El PC, dijo. Hoy día salió el PC. Buenos datos. El PC típico salió negativo, que era, se esperaba negativo, pero el PC, el core, que se llama, que es el sin alimento y combustible, que es el más mirado, observado por la Reserva Federal, se esperaba que subiera 0,2 y fue 0,13. Que es bastante, bastante bueno. Porque, y eso también ayudó. Y a pesar de todo eso, las tasas siguen subiendo. Entonces yo me imagino que el señor del peluquín, como alguien le dijo el caripichí, De repente a llamar a Guachi y le decir, oye, compadre, cuando te nominé, las tasas están a 4,2%, ahora están casi a
1: 4,7%.
2: Claro, y si él es vocal en público, imagínate en privado lo que puede ser.
1: Upa. No, no me gustaría recibir.
2: O sea, le puede decir, oye, flacuchento.
0: ¿Qué te has imaginado? Yo te puse aquí, yo voy a roto, sea, no sé cuánto, ¿no? Claro, pégate la cachada, como le guste.
1: Sí. Ahora, si uno, quiere ver, si uno quiere verlo del lado positivo, es muy interesante pensar la institucionalidad, cómo funciona y cómo la cifra y lo técnico al final sujetan estas cosas. Porque uno dice, ya, mire, el presidente se volvió loco y nombró a un títere, digamos, y lo va a llamar por teléfono y le va a decir, oye, te voy a mandar por WhatsApp la tasa que yo quiero.
0: Claro, tal cual. Ya,
2: por WhatsApp.
1: Claro, o por Telegram, no sé cuál es la que usa Trump. Bueno, y no es así, pues. No es así. Hay un fundamento, digamos, hay números detrás, hay estudios detrás, hay cosas que tienen que cuadrar y para eso hay 9-3, digamos, y más todos los que más participan. Bueno, hay cosas que sustentan técnicamente todo esto, más allá del hecho de que, oye, yo te puse para que hagáis lo que yo quiero. Sí, compadre, pero los números no dan.
0: Así no funciona.
2: Y la
0: porque además nadie de un mínimo prestigio tampoco se prestaría por una cosa como esa. Tendría que apostar un chanta. O sea, sí. todos sabemos que el presidente no puede pautear el presidente del país no puede pautear al presidente de la FED, incluso aunque lo haya puesto él en el cargo.
1: Tal cual.
0: ¿Y eso es así?
2: Es así, pero el problema que, es que el que principalmente debiese saber eso y tenerlo claro se llama Donald J. Trump.
0: Sí. Exacto.
1: Claro.
2: Donald J. Trump. Y se lo pasa por el aro.
0: Bueno, pero el trata no le resulta. O sea, es lo que le gustaría, que es distinto a que lo puede hacer.
2: Pero sí, ¿cierto? Bueno, está bien.
0: 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Y nos vamos a la pausa, ya estamos de vuelta.

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14: Día de opinión pública, y Manuel nos acaba de mandar incluso una encuesta que se hizo respecto de qué opina la gente realmente sobre si privatizar o no un pedazo de Codelco, o que entraran capitales privados a la gestión de Codelco, qué sé yo. Y la verdad, a mí me llamó la atención que se discuta esto, porque Codelco hace mucho rato que está metido con capitales privados. Hace mucho rato. Entonces hay gente que rasga vestiduras y como, no, esto, pero ya es como, no sé, una cosa, pero contra la religión, digamos. ¿Cómo puede ser de que privados entren a Codelco, así como ya una cosa?
15: Oye, y son más que dos, Pepe, pero dale.
14: Mire, yo tengo 10 cosas que contarle. No, sí, te la pega por don Manuel. Mire, primero.
15: Qué raro que usted la haga, venga. Después de que primero, se leía los proyectos de ley de.
14: Acuérdese, y me leí el programa de la señora Jara. Así, no, estaba aburrido ese día, tengo que haber estado muy aburrido.
15: Prefiero marcar una tuerca oxidada.
14: Mire, partamos de atrás para adelante. Hay un acuerdo que es de Codelco con Freeport McMoRan, por el Abra, que es una sociedad que ya partió.

0: 1994, cuando el presidente ejecutivo era Juan Villarzú, ¿ah? Para que quede claro. Yo no escuché ese año a nadie rasgar vestiduras y decir que esto era el fin del sistema, digamos, y que teníamos que irnos todos para afuera. Naca, uno. Ya, dos, Codelco Tech, Quebrada Blanca. No es una sociedad operativa, es Codelco y Enami, que compraron el 10% que tenía Enami de esta compañía minera Tech Quebrada Blanca. La compra se cerró en diciembre del 2024 por 520 millones. Codelco desembolsó 330 millones de dólares para completar el pago. Tech controla el 60% y Sumitomo, empresa japonesa, gigante, un 30%. Codelco tiene una participación no financiera del 10%. Esto se cerró y lo firmó el señor Tantararán, Gabriel Boric. ¿Y quién era el presidente de Codelco? Máximo Pacheco. Así nomás, pues. Y silencio no se escucha padre, como decía el dicho antes. Nadie dijo nada. Tres, Codelco Anglo-American Sur más Mitsubishi. Aunque el orden histórico es relevante porque Codelco tenía una opción de compra desde el 78 por el 49% de Anglo-American Sur, que es la dueña de los bronces, el soldado y Chagres, grande. El 2011, Anglo American vendió el 24% a Mitsubishi en 5.300 millones de dólares, lo que redujo el disponible para Codelco y desató todo un tema judicial, qué sé yo, que vino con un litigio después. En el 2012, Anglo American volvió al control del 50,1 en un joint venture con Codelco Mitsui, controlada por Codelco, que adquirió el 29 restante, por 2.900 millones. Entonces, aquí le voy a decir algo más brutal todavía. Este contrato original se firmó en 1978 bajo el régimen de Augusto Pinochet. Así nomás. Lo confirmó el 2002 Ricardo Lago. Después lo confirmó Sebastián Piñera en su primer mandato. Y está firmado por Gerardo Cofré, Diego Hernández y... bueno, Jofre Hernández, los dos. Entonces, esta cuestión viene hace rato con tratos así, pues. Cuatro, Codelco Río Tinto. Se formalizó en 2023 cuando Río Tinto compró Pan American, su 57%, en una sociedad que se llama Agua de la Falda, pasando a ser socia Codelco el 42%, y se nombró Nuevo Cobre. Río Tinto financia la exploración por 7 años de 40 millones de dólares. En 2025, hace un año atrás, ampliaron la alianza al proyecto que se llama San Antonio, que está al lado. En febrero de este año, firmaron un MOU en Miami para explorar nuevos proyectos de inversión. ¿Quién firmó eso? El presidente Gabriel Boric. ¡Mire qué lindo! ¿Y quién era el presidente de la empresa? Máximo Pacheco. Eso se firmó en febrero de este año, 2026. Yo tampoco vi a nadie hacer escándalo. Otro, cinco. Codelco con una empresa australiana que se llama Pan Aust, por la mina que se llama Inca de Oro. Esto se aprobó en el 2011. La empresa australiana tomó el 66%.
1: ¿Cómo se llama la empresa australiana, Pepe? Porque estoy tomando nota aquí, porque tengo un listado, pero ¿cómo se llama la empresa?
0: Pan, P-A-N, Pan A-U-S-T, Pan Aust.
1: Pan Australia, no la tengo.
0: Después, si quiere, le mando mi apunte de esto.
1: Es que después te voy a dar otra visión respecto de Codelco y de las empresas que nombraste, pero dale.
0: Ya, Codelco se quedó con el 34%. Además, pactó que en Inca de Oro, Codelco pague un royalty sobre los retornos de esta fundición. ¿Quién firmó esto? Sebastián Piñera, gerente director Gerardo Cofré y después Diego Hernández. Otro más, Purén Quint Ross. Codelco tiene el 35% de la sociedad contractual Purén. El resto pertenece a la compañía minera Mantos de Oro, controlada por Goldcorp y por Kinross. Esto se inauguró en el 2005, una inversión de 24 millones de dólares. Siendo una de las primeras cosas que se hizo de este tipo, presidente de la época, Ricardo Lago. Presidente ejecutivo de Codelco, Juan Villarzú. Siete. Litio de Codelco, y aquí llegamos a las más lindas de todas. Litio con SQM. Ah, sí, pues, SQM. No voy a decir más cosas. Se firma el 31 de mayo del 24. Minera Tartar, filial de Codelco, y SQM Salar, para explotar, el litio en el Salar de Atacama del 25 al 60.

0: al 2060. Yo no llego a esa altura, creo. Codelco tiene el 50% y una acción más, permitiendo extraer hasta 300.000 toneladas adicionales entre el 25 y el 30. Se materializó como la sociedad Nova Andino Litio, tras aprobación del regular, firmado por don Gabriel Boric, presidente del directorio, Máximo Pacheco. Qué lindo, como dirían en el tenis.
1: Qué bonito.
2: Exacto. Qué lindo el amor, diría un amigo mío.
0: Así nomás. Otro más, Litio Maricunga con Río Tinto. Codelco eligió a Río Tinto en mayo del 25 como socio para el salar de Maricunga, otro salar distinto al de SQM, usando tecnología de extracción directa de litio. Río Tinto aporta 900 millones de dólares en distintas instancias. El directorio de la nueva sociedad tiene 5 miembros, 3 son de Codelco, incluido el presidente, y 2 de Río Tinto. Ahí no más. ¿Qué tal? ¿Quién firmó? Gabriel Boric. ¿Quién era el presidente? Máximo Pacheco. Y última, no, me quedan dos. ¿Cómo andamos de tiempo? Andina y los Bronce es con Anglo American, para no darle más lata. Se estima que el valor adicional es por lo menos de 5.000 millones antes de impuestos. Esto se firmó el último acuerdo en febrero del 25, un MOU. Y esto está firmado por don Gabriel Boric, ni más ni menos. El cierre definitivo de este proyecto, o sea, hacerlo y todo, fue firmado ahora, recién, en junio del 26, por don José Antonio Kast y el presidente Bernardo Fontaine. Y la última, para que no se aburran, Glencore, que es una fundición, se hizo un MOU, o sea, un acuerdo de las partes, que se firmó el 3 de diciembre del 25 en Londres, que esto va a ser una nueva fundición en la región de Antofagasta, en una ubicación por definir entre Antofagasta y Tocopilla, por ahí. Esto tendría 1,5 millones de toneladas al año y Codelco suministraría hasta 800.000 toneladas anuales. Eso es por lo menos 10 años. Digamos. Este estudio de prefactibilidad de Glencore debe entregarse antes de mayo del 26. Ya se entregó. Y la construcción partiría y terminaría, perdón, el 2030. ¿Quién firmó este acuerdo? Gabriel Boric, presidente del directorio, Máximo Pacheco.
2: Ah, sabrían lo que estaban firmando, ¿no?
0: Oye, ojalá, Pepe, que lo hayan leído, digamos.
2: ¿Te puedo decir algo?
0: Aquí termino. Ah. Sí, por favor. No, dígame.
2: No, dale, dale, termina, porque al
1: respecto sí, está a punto de terminar, sí.
0: Sí, entonces, ¿cuál es el tema de esto? Oiga, ¿se asocia Codelco o no con privados para producir más y mejor? No, eso no puede ser, eso es una traición, el sueldo de Chile. ¿Qué te pasa, compadre? Si entre Labra de 7.000 millones, Anglo American 5.000 millones, Río Maricunga 1.000 millones, Fundición en Antofagasta 2.000, Más Nuevo Cobre 40, Inca 55, Purén 26. No es que me lo sepa de memoria, lo estoy
1: ya, porque dice, uy, qué seco.
0: Qué seco. Bueno, el monto seco cuantificado de todo esto son algo así como 15.000 millones de inversiones. 15.000 millones. Entonces, la verdad es que hace rato que Codelco está, ya sea por brazos de inversión más abajo, aguas abajo de Codelco propiamente tal, haciendo asociaciones con privados. Entonces, ¿saben qué más? Y esa cuestión está firmada por Gabriel Boric. Entonces, ¿saben
2: a
0: qué
2: la
0: más?
2: A la FIFA.
0: Claro, no me vengan a decir que esta cuestión es ideológica.
2: Y si no les gusta, llamen a Trump para que incide en la FIFA. No juegan más, fuera. Oye,
0: así no.
2: Pepe.
0: Dígame.
2: Varias cosas tenía que decirte. La primera, llama la atención, y no llama tanto la atención para quienes entendemos la dinámica de esto, que en el caso de todo lo que es explotación de nuevos yacimientos cupríferos, es decir, cobre, Codelco va en minoría. Y va en minoría por una razón súper simple, porque no se van a asociar con él, con esa estructura de gasto, porque es perder plata para ser minoría. Eso te dice que, para todo eso, que dicen, oye, abre la bolsa a Codelco para que la gente compre. ¿Quiénes van a comprar? Los pelotudos, perdón. Una empresa re mal gestionada. Entonces tú compras empresas bien gestionadas. Y fíjate que yo estaba viendo acá, porque tengo a Río Tinto, a Glencore, a Anglo American y a Freeport McMoRan, que todas asociadas con Codelco. La deuda promedio es 54% del patrimonio.
0: 54%.
2: Sí. ¿Sabes cuánta deuda promedio de Codelco? 200. Entonces, ¿sabéis qué va? Vayan a la ala. Y te voy a decir otra cosa. ¿Sabéis lo que hizo el señor Máximo Pacheco? ¿Saben cuánto aumentó la deuda de Codelco? Este dato me lo mandó Willy Díaz. 8.500 millones. Nunca nadie se atrevió a tanto. Nunca nadie. Ni un otro gobierno. 8.500 millones. Entonces, ¿cuál es el problema de Codelco? Codelco está mal manejada, como lo hemos dicho muchas veces, sobreendeudada al nivel de que si baja a $3, mira lo que estamos diciendo, $3 el precio del cobre, Codelco va a tener serios problemas de capacidad de pago. Codelco no tiene plata para asumir nuevos desafíos y lo único que le ha resultado, ¿no es cierto?, como tiene la manija de decidir quién explota o no explota salitre, claro, ahí va, porque cualquiera que quiere explotar salitre no le queda otra que asociarse con Codelco. ¿Se fija? Entonces, y ahí Codelco tiene una mayoría, pero tiene una mayoría porque no sirve para nada esa mayoría. Si Codelco no tiene la más pelota idea de cómo explotar litio. No tiene la más pelota idea. Digamos las cosas como son. Entonces, para aquellos ilusos, que tú lo dejaste claro, para los que dicen que Codelco no se puede asociar porque el sueldo de Chile, se asoció hace rato. ¿Ya? Pero para aquellos que dicen, oye, vendamos un pedacito, 20, 30%, para ser inversionistas pasivos de Codelco, para ser inversionistas pasivos de un productor de cobre, tengo 7, 8 empresas que son mucho más eficientes que Codelco. Ahora,
0: todo el rato.
2: Si cambian la administración,
0: esa otra cosa,
2: para que sea una administración que se fije en la eficiencia y que tenga manija, ahí yo probablemente diría, sí, ¿sabes qué me interesa? Pero si a mí no me venden el control de Codelco, entúbenselo, no sirve para nada. Y se los dice alguien que ha vivido 35 años asesorando inversionistas. Porque sí, mira, ¿con qué se quieren asociar ustedes? ¿Con el dueño de Microsoft? ¿O con un señor como Codelco, que es una compañía que está totalmente sobre reventada por el tema de la deuda? Y porque tiene un Estado además que le exige que le dé plata, y le importa un pepino si se necesita plata para nuevos proyectos. Entonces, oye, no hay que ser muy ducho en inversiones para darse cuenta. Así que la discusión, que yo creo que hay que darla, porque esta cuestión de que... De que no, porque Codelco, el sueldo de Chile, como dicen algunos termocéfalos por ahí.
1: No, pero porque...
2: La Virgen María quedó claro, ¿no es cierto?, o de que Dios creó todas las cosas, quedó claro en el siglo XV, XVI. Usemos la razón, pues esa es la gracia de la Ilustración. Usemos la razón. Entonces, esa cuestión de que el sueldo de Chile... No,
0: Slogan.
2: El sueldo de Chile, pamplina, eslogan. La verdad que es una empresa manejada por los sindicatos, eso lo sabemos todos.
0: Así es.
2: ¿No es cierto? Y por ende, ponerle el cascabel a ese gato es difícil. Ahora, yo siempre lo he dicho, a mí, feliz, porque no hay nada que me guste más que estos desafíos bien peludos.
1: No, pero es que además...
2: Con la manija.
1: Porque, insisto, hay aquí tema ideológico que se grita, pero ni siquiera se hace un análisis. Porque lo que uno debería preguntarse es, a ver, antes de decir si es buena o mala idea, ¿por qué? ¿Para qué? ¿Qué podríamos ganar? ¿Qué podríamos perder? De repente puede ser bueno meter capitales privados donde haya gente que sea dueña de esa parte y que se haga cargo de auditar y de revisar todo como lo hace la persona que tiene una empresa y no así como algo que es de nadie porque es de todos. Por ejemplo, quizá podría ser controles mucho más estrictos, quizá las decisiones que se tomen ya dejan de depender solo de lo políticamente correcto o de que lo que quiera el gobierno de turno o de lo que pidan los trabajadores, de los sindicatos que son muy fuertes.
2: Es que eso significa una chuleta a los sindicatos.
1: Bueno, por eso, pero entonces quizá es una buena idea o eventualmente puede ser una mala idea, pero por lo menos discutámoslo. Pero esto es como que se prohíbe la posibilidad, o sea, eres una mala persona por el solo hecho plantear que esto podría ser discutido. No.
2: Además, oye,
1: convénzanos de que es una mala idea y listo, y se abre, y se discute, y se cierra el debate.
2: Barbarita, estaba viendo las empresas más grandes del mundo, las mejor manejadas del mundo. ¿Sabes cuántas empresas estatales hay? Ni una. Ni una. Entonces, esto es un problema de que es estatal. Es de todo, pero no es de nadie.
0: Es de nadie, totalmente. Sí, el sí. tema es que es tal cual como dice la Bárbara. Si se quiere poner a la venta una parte, está muy bien, pero esa parte es con control. Si no es con control, muchas gracias. O sea, no, o sea,
2: pase,
0: yo quieren poner mi AFP, o sea, ahí sí que no. Ahí, no, o sea, no. La sacamos. Ahí sí que salimos no más AFP, porque para que pierdan plata, digamos, idiota hasta las 12 nomás. Entonces, el control es la variable acá. Si no tienes control, no tienes nada. Y además aquí podría pasar una cosa muy terrible, que salieras a la venta, hicieras el ridículo y nadie te quisiera comprar si no tienes control. Y por otro lado, si vas a tener control, ten mucho cuidado a quién se lo vas a vender. Porque yo en la mañana dije una cosa, estábamos conversando un tema parecido con Willy, y yo dije, oye, ¿y qué pasa si tú pones a la venta el 49% más tres directores que sean mayoría? Ya, listo, fantástico. ¿Y aparece una empresa china y te quiere comprar Codelco?
2: Si lo oí en la mañana.
0: Ah, entonces, cuidadito pues, porque resulta que una cuestión es querer vender, y después, ¿y a quién le vaya a vender? Entonces, esta cuestión es muy compleja, pero lo único que tenemos que hacer aquí es hacer un análisis técnico, un análisis de verdad de los números y de cuáles son las condiciones para que esto sea un buen negocio para todos los chilenos. Porque le quiero decir otra cosa a todos los que nos están escuchando. Esa deuda de 25 mil millones de dólares, que yo no sé cómo la va a pagar Codelco, es una deuda que está avalada por todos nosotros. Usted, Bárbara, usted, Manuel, y todos los que nos están escuchando, porque somos avales de esa deuda. Es decir, que el día que el cobre baje a niveles normales, porque 6 y tanto no es normal, yo quiero ver cómo van a crujir ahí la madera. Eso nomás.
1: 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Nos vamos.
0: Así nomás.
1: Nos vamos, pero volveremos mañana. Con último día del mes, último día nadie se enoja. Y después el lunes, más seca, ya se sabe.
0: Ya, oiga, yo creo, Bárbara, que mañana vamos a tener un invitado muy especial, ¿eh? Así que yo me prepararía para mañana.
1: O sea, yo ahí me se prepararía, dices tú.
0: Sí, claro. Sí.
1: Ya, pues la dejamos planteada. Ahí la dejamos. Ya.
0: Ahí la dejamos. La dejamos.
1: La. No se diga más. Ya, hasta mañana. Chao, chao.
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0: ¿Qué tal? ¿Cómo están ustedes? Gente linda, maravillosa. Una tarde lluviosa, como en invierno, como corresponde una antigua doña Edelvina Yáñez. Decía hoy día, ¿qué se extrañan tanto si antiguamente se recondenaba lloviendo casi la mitad del año? Y la agüita corría y corría y corría, nuestros pastos se enverdecían, la tierra se producía como nunca en la historia. Hoy día que se quejan que la agüita, que todo chimisqueado. Por Dios, que somos desconformes cuando hace calor. ¡Ay, que hace calor, Dios mío! ¿Cuándo llegará el invierno? Bueno, somos desconformes, somos animales. No es la palabra, animales de conducta es otra cosa. Oiga, estamos muy contentos de estar en este espacio. Hoy día, como siempre, nos acompañan nuestros grandes panelistas estables. Voy a saludar cariñosamente, en primer lugar, a quien está liderando la encuesta como candidata presidencial del Partido Nacional Libertario. Mentira. No, la está llevando con hartos temas, que son algunos ideológicos y otros que tienen que ver con el bolsillo también de las vecinas y vecinos. Quiero saludar a nuestra diputada Paulina Muñoz Minte. ¿Cómo está, diputada? Bienvenida.
1: Bien, contenta de estar aquí en la radio. Me siento como en casa.
0: Claro, que es su casa. No, eso no es indiscutible. También saludamos cariñosamente a nuestro amigo, hombre también ya de la casa, consejero regional de la provincia de Osorno, don Eduardo Parada. ¿Cómo está, Eduardo?
2: Buenas tardes, Andrés, diputada, buenas tardes. Un gusto acompañarlos en esta lluviosa tarde, pero como usted dice, es lo que nos toca y está bien.
0: Hay que estar contento. Sí, está. Hay que estar contento porque...
2: Su parte buena tiene.
0: Sí, a ver, antiguamente decía Telvina Yaya, a quien le mandamos un saludo, y es de Corte Alto, en la comuna de Purranque. Fíjate que ella decía, antiguamente las estaciones del año eran bien marcaditas. Uh-huh. El invierno era invierno, después el otoño, se caían las hojitas. Qué bonito, ¿no? Caían las hojitas. Y no sé, estamos en otoño todavía. El invierno era invierno, y llovía, pero llovía. Uh-huh. Temporal, rayos, caían los rayos, se partían los árboles, morían un montón de vacas. ¿Pasó acá?
2: Sí, sí, varias veces.
0: Sí, varias veces, sí. No estoy mintiendo. Una oportunidad, no sé por qué nos extrañamos tanto, cayó un rayo en un árbol muy frondoso y murieron 3.000 palomas. Se incendiaron las palomas. Con el rayo. Mira, Eduardo, no, era una broma. Pero bueno. Tenemos que estar acostumbrados, pues. ¿Qué es lo que nos extraña de la lluvia? Diputada, usted que también es especialista en medio ambiente. Todos son expertos.
1: O sea,
0: ¿le extraña la lluvia? ¿Le gusta la lluvia, no?
1: Todos serán expertos, pero me imagino que hay unos que saben más que otros, ¿no? Me gusta la lluvia. Me gustaría más si pudiéramos acumular esa agua para las épocas en que hace falta agua, porque hay una mala percepción de que en el sur nos sobra el agua. Efectivamente llueve mucho, pero si esa agua nosotros no la almacenamos de forma correcta, en las cotas correctas, en el estado correcto, en el lugar correcto, nos sirve mucho para lo que nosotros hacemos, que es una de las principales actividades de nuestra zona, que es la agricultura.
0: Claro.
1: Entonces es ahí donde nos falta visión país y bueno, estamos trabajando para eso.
0: Que siempre como que no es culpa suya, porque ustedes nuevas en esta cuestión, pero hemos escuchado tanto si estamos trabajando, si no, tenemos que aprovechar el agua.
1: Yo he escuchado, estamos trabajando para usted.
0: Y para eso, y estamos trabajando
1: estamos
0: para eso.
1: Trabajando
0: claro.
1: Para
0: sí, señor, no es Bachelet decir que estamos trabajando para eso. No, no,
1: es
0: no,
1: que
0: no,
1: le
0: no.
1: Estoy mutando la voz.
0: Pinochera, estamos trabajando para usted. Dice, estamos trabajando para usted sin ningún problema. Vamos a solucionar el problema, señor.
1: Nuestro querido general.
0: Ahora lo recuerdan, ahora, ya es tarde. A esta altura de día tiene cuánto, como 120 años.
1: Era visionario.
2: Pero nunca es tarde, ¿eh?
1: Visionario.
0: Sí, pero dejó un legado.
1: Visionario.
0: A ver, estamos haciendo algo desde el Consejo Regional para capturar agua, como decía la diputada, estos grandes embalses. ¿Hay alguna noticia?
2: A ver, lo que pasa es que todo el tema del agua no tiene competencia directa del gobierno regional. La DOH y otros organismos que ven eso. Lo que sí tiene el gobierno regional es primero la preocupación porque los APR siguen teniendo muchos problemas. Estuvimos con el ministro Budge la semana pasada. No, pero disculpe, esta semana. Antes de ayer, hace poco.
0: Ayer
1: ¿En Puerto Montt?
2: Acá en Osorno.
1: Ay.
2: Yo estuve con él en Osorno. Yeah. Y claro, le dio duro a la DOH.
1: Estamos yo lo vi ahí, consejero. Sí,
2: estuve
1: ahí. Tuve
2: en dos reuniones
1: entre medio con él. La gente.
2: Sí, acompañando a los ciudadanos. Y claro, ahí hay un temazo, y como bien dice la diputada, el problema no es que no haya agua, el problema es que las obras no han sido modernas, no han sido visionarias, y los trámites son muy largos, y aparte de las obras, la permisología le sigue pegando pero duro a los proyectos de agua, a los ABR en especial, donde el gobierno regional ya es un poco frustrante. Entrega recursos que se entregan, pero es frustrante porque es un proyecto de 12 años, eso es impresentable. Aquí en cualquier parte, un proyecto de 12 años no tiene ningún sentido.
1: Un proyecto que empieza con 100 usuarios y a los 12 años termina como con 500. Y ya el proyecto está obsoleto.
2: Obsoleto, queda chico, ya los que estaban, los que habían firmado ya no están. No, es un desastre. Sí. Un proyecto que es para 6 meses. Ojo, si uno eliminara toda la permisología, en 6 meses podría estar funcionando. No necesita más, pero...
1: Hay hartos reclamos ahí de la DOH, que siempre trae las cosas.
2: Sí, sí.
0: Bueno, pero hay un compromiso del ministro Poduje, porque todos los problemas que se presentaron acá, en Osorno, y una gente de San Juan de la Costa, de Fresia, de Puyehue, de Puerto Octay...
1: ¿Eres fan de Poduje, Andrés?
0: No.
1: ¿No te conocía esa faceta?
0: No, me gusta Poduje. No me gusta un hombre de izquierda. Yo creo que o somos o no somos. No, pero como... Ministro, no sé, hemos visto harto compromiso, asumir, vamos a ver cómo le va, si logra cumplirlos todos, porque una cosa es tener actitud, claro. Y les voy a resolver todos los problemas, pero él, me llama la atención que él nunca habla en nombre del presidente Kast, él es él nomás, como que gobernara él, como que él fuera el presidente.
2: A ver, yo he estado solo en dos reuniones con él ese día, y me parece que llega a no... Voy a decir zona de guerra, pero
1: esto es como pelambre.
2: En sentido figurado.
0: Estamos pelando.
2: En sentido figurado.
1: Tráete el mate.
2: Llega a unas reuniones que son muy complicadas. El tema de Baquedano era una reunión complicadísima. Los temas de los otros comités de vivienda. O sea, he podido estar en reuniones que tienen que ser resolutivas, no políticas. Tienen que llegar con la solución. Y yo también espero que sean soluciones que se puedan concretar lo antes posible. Una de las soluciones muy importantes que anunció ese día, yo no he visto en la prensa que la mencionen, era que ya no quería hacer consultas a la DOH para los proyectos.
0: Claro, en forma directa.
2: Es importantísimo, porque es bajar inmediatamente 7 años a cualquier proyecto. Ojalá que le resulte, si esa es realmente la solución. Pero sí me ha tocado... Y quizás eso explica por qué no menciona tanto el presidente Kast, porque llega a reuniones donde tiene 15 minutos y tiene que resolver problemas que son, pero tremendos, tremendos. El tema va a quedar un gran tema.
0: Bueno, a ver, hay harto desafío. No podemos
1: ese día igual hubo un problema más o menos, porque se supone que se hizo un llamado para la mesa de la provincia de Osorno, ¿no? Y en Puerto Montt para la mesa de la provincia de Llanquihue, y llegó muchísima gente pensando que era la mesa que se llevaba regularmente con la Seremía, y en el fondo iba a contar con la presencia del ministro, y al parecer no fue así. Entonces eso también causó mucha frustración, hubo gente que se fue, la verdad es que no había ni silla, había mucho adulto mayor parado,
2: por eso
1: creo
2: le
1: que
2: digo,
1: el lugar no era adecuado,
2: no.
1: Y esas instancias se pierden porque no hay una organización adecuada para atender a las personas, porque cuando tú atiendes a la gente tienes que tener la disposición, tanto física como cognitiva, psicológica, todo el contexto tiene que disponerse para atender a las personas y poder solucionar los problemas, porque si no queda en nada.
2: Correcto.
0: Al final lo que hubo fue una crítica, que mala organización, y los problemas que verdaderamente se abordaron ahí, ninguno apareció. Apareció más la crítica por la mala organización. Hay una persona, no sé si es de la Seremía o no, que estaba a cargo, que incluso el municipio, cuando yo le hablé al administrador municipal, a don Carlos Peña, le pregunté, mire, ellos pidieron este lugar. Nosotros tenemos el teatro de la Casa del Vecino, tenemos acá el teatro municipal, donde hubiesen estado muy cómodos, pero ellos pidieron eso y punto. Y caberá más gente, no, si todo anda bien. Y ahí la crítica que hoy día ha tapado todos los grandes anuncios que hizo el señor en nombre del presidente Kast, por supuesto.
2: No sé si los tapó, yo creo que los anuncios, hay gente que lo ha valorado, ha sido tema de conversación y de mucha esperanza también, pero sí la organización quedó un poco, lo se pudo haber hecho mejor. Y parte de lo que dice la diputada, que se avisaba como una mesa de conversación, creo.
3: Mesa de, y se confundió, de la provincia.
2: Y se confundió con la otra mesa.
3: Exacto.
2: Entonces ahí generó... yo no, sí, no hubiese usado la palabra mesa, para que no se confunda.
3: Bueno, a mí me costó, porque nosotros, yo vinimos junto con unos vecinos de Tegualda, junto con el concejal José Alvarado, que, bueno, la señal no llega hasta allá, hoy día no, pero bueno.
4: Hasta, ¿a Tegualda sí?
3: ¿A Tegualda sí, llega? Tegualda sí, ah, ya. Porque vino el concejal José Alvarado, un gran concejal de Fresia, junto con unos vecinos de Tegualda, el Comité Nueva Ilusión, porque ellos están hace más de 16 años con un proyecto de 58 viviendas que, uh-huh, ya llevan un 75% construidas con un APR. Y este proyecto de las obras del APR, que como usted bien dice, consejero Eduardo Parada, se demora muy poco versus la tramitación de la APR, deberían comenzar ya, uh-huh, y la municipalidad durante meses los trabó, los les trabó el, claro, trámite. ¿Por qué? Claro. Porque, ah, y yo quiero aclarar algo, ojo, durante meses querían cobrarle más de 40, 50 millones de pesos por un tributo municipal por el uso de unos tramos para tirar las cañerías de la APR. Esa era la decisión. En eso estaban peleando los vecinos. Dos veces se presentó esto, el concejal da fe de esto, los vecinos también. Y de la noche a la mañana, como hicimos presión con el ministro Poduje, se indignó por esta, en el fondo, obstaculización que estaba haciendo la municipalidad de Fresia ante estos vecinos que llevan años esperando su casa, salieron de repente con que se iba a cobrar 7 millones de pesos, que no se podía eximir del pago y que ellos siempre habían mostrado la voluntad para solucionar este problema. Eso no es real. Y los vecinos que están peleando hace mucho tiempo de eso, pueden dar fe de eso. Ellos son los protagonistas de esto. Así que lavados de imágenes aquí no caben. Lo que tiene que hacer siempre una municipalidad es estar dispuesta para sus vecinos, no entrabar los proyectos que son en beneficio de ellos, que le mejora la calidad de vida. Lo que tienen que estar ellos es dispuestos a buscar soluciones. Lo que sí me alegra es que las vecinas se fueron muy contentas porque el ministro mostró mucha disposición del minuto uno, y en eso no hay nada que decir. Dijo que iba a poner al equipo jurídico. Nosotros estamos detrás de esa gestión porque eso se tiene que concretar. O sea, la municipalidad, si va a cobrar 7 millones, si va a cobrar 0 pesos. Incluso solicitaron, los vecinos tuvieron que conseguirse que el ministerio, que el Servio les emitiera un certificado que este proyecto estaba con fondos de uso público y que no, y que ellos no debían cobrarle. No, sí. Y aún así estaban haciendo los lesos. Entonces que quede constancia de eso, pero vamos a estar detrás de esa gestión para que se concrete junto al concejal José Alvarado, y un abrazo grande a las vecinas de Tehuacán. Sí. Ellas saben quiénes son, ellos son un comité grande.
0: Jennifer, por el liderar de este grupo.
2: Es un tema, exacto, muy polémico porque sí, no se puede cobrar por uso de bienes públicos, derecho público, no se puede cobrar sencillamente. Así que sí, el
3: para un proyecto que tiene, que es fiscal, no.
2: No se puede.
0: Claro, entonces, son viviendas sociales.
2: Es complicado. Fiscal, ahí hay un, claro, resquicio de que la solicitud la está haciendo un privado, etcétera. Por eso el ministro Poduje ofreció, va a trabajar con sus 18 abogados, creo que dijo que tenía.
0: No recuerdo.
2: 18 abogados para ver este tema.
0: Un papá carabinero y una mamá militar.
2: Que...
0: Ya, ok, cerrado el tema. Buena visita, productiva para algunos, improductiva para otros. Un grupo que se fue, un grupo de mujeres lideresas. Y. Y bueno, el diputado Héctor Barría también se fue, se enojó porque sintió que.
2: Fue extraño eso, ¿no?
0: Sí. Claro, que se incomodó ahí porque quedó parado y esperaba otra organización. Lo que haya sucedido. Una pena porque, como dice nuestra diputada Paulina Muñoz Méndez, esto tiene que ver también con que tenemos muchos problemas de vivienda en nuestro país, Osorno sobre todo, pero era para haberle sacado provecho un ministro. Si un ministro no viene todos los días. Es tercera vez que viene Poduje a Osorno. La primera vez vino como... Sí, no, tercera.
2: Tercera, ¿eh?
0: La primera vez vino para Callao. Ya. Había sido nombrado y anduvo acá dando vuelta. ¿Ya?
3: ¿Con Espinosa?
0: Después vino... sí, se reunió con Fidelito. Y después vino, por segunda vez, cuando vino la vez anterior, también se reunió con Espinosa y con, no, con Emiliano, como que la tienen así como a distancia. Sí, en la delegación provincial. Y ahora también se reunió nuevamente un senador, inexplicablemente. Entonces, es ahí cuando uno se pregunta, bueno, ¿para dónde Penna Pudugio?
3: La gente igual se molestó, ¿eh? Porque dijo que como tenían reuniones a puerta cerrada y que en el fondo porque ellos tenían que estar esperando esa reunión, no se les daba el espacio también a ellos de tener una reunión más.
2: Sí, yo creo, discúlpeme, diputada Andrés, yo creo que primero al ministro sí se le sacó el jugo, ¿eh? Recordemos que fue una mañana, no fue mucho tiempo, porque tenía actividades después hacia el sur. Yo creo que sí dio anuncios importantes, y sí por lo menos abrió la puerta a destrabar temas muy relevantes para los vecinos. O sea, yo creo que sí se le sacó el jugo. Ahora, de que hay reuniones privadas o no, yo creo que es un tema de comunicación. Yo creo que un ministro... A ver, todo es de conocimiento público, me imagino. No, yo no he visto algo que entre cuatro paredes. Pero supongo también que hay posibilidad de reunirse con menos personas, tener reuniones bilaterales, por así decirlo.
0: Lo que pasa es que es la misma.
2: Pero creo sí que quizás haya que comunicarlo un poco mejor, quizás, un tema de comunicación.
0: Claro, pero ahí debe operar quizás, el equipo.
3: Es que la gente se siente que tienen que estar en estas reuniones donde hay muchísimas personas y no pueden plantear sus problemas con tranquilidad y tener una solución más personas.
0: No, ahí no se podía. Era una olla de grillo.
3: Pero bueno.
0: Ya, pero fue. Algunas soluciones se dieron. Por lo menos está la palabra del ministro. Esperamos que resulte todo bien y que más allá de toda palabra, que comencemos a trabajar los temas reales, que la gente tenga su casa propia, que empecemos a mejorar los entornos, que las construcciones hoy día... A ver, hablamos de construcción de vivienda, pero en realidad hay temas que no se han abordado que tienen que ver con las con los nuevos estilos de habitación. Y me refiero a edificios o casas, pasajes o calles. Una discusión que nadie quiere dar.
2: Ecobarrios, que fue anunciado ese día, que es la región de los
0: ¿Cómo
2: lagos.
0: ¿Cómo son los ecobarrios ahí, aunque están ocupados?
2: Sí, en Chile, y lo vemos acá, hay mucha gente que ha optado por ir a vivir a parcelas.
0: Ah, claro, claro.
2: Ya, entonces en este momento, y hay que ser muy transparente, muchas de esas parcelas son irregulares.
0: Ya.
2: No tienen... Incluso tienen el uso de suelo que no corresponde, etcétera. Busquemos soluciones. La solución que presentó el gobierno central es el ecobarrio. El ecobarrio es poder regularizar la vida en parcelas, en campo. Ahora, no son parcelas de grandes, son parcelas de viviendas sociales, terrenos cerca de la ciudad. Porque ¿qué se encontraron? ¿Qué es la realidad? La realidad es que los sitios rurales están pegados a la ciudad. No hay que irse 20 kilómetros para estar en un sitio rural. Está en el camino Pilauco, del camino hacia acá, residencial.
0: Claro.
2: Al otro lado del camino, rural, por ejemplo. Entonces, se abrió esta posibilidad de ecobarrio que la ley hasta el momento no lo permitía, que en lugares rurales se construyan viviendas sociales. Ahora se está abriendo esta ley poder... hacer como villorrios, por así decirlo, de 100 viviendas, por ejemplo. Y también pensando en los adultos mayores.
0: Claro.
2: ¿Por qué? Porque si Chile es un país que tiene y va a tener más población de adultos mayores, mayor porcentaje, y los adultos mayores quieren su estilo de vida, su huerta, su espacio para caminar. No les sirven los segundos pisos porque quedan muy limitados en su desplazamiento. Entonces los ecobarrios vienen a solucionar todo eso.
0: Yo espero que cuando, porque todo es sentido común, todo de frente, yo espero que cuando se piense en los ecobarrios, lo primero que tenemos que pensar es cómo se desplaza esa gente hacia la ciudad. Porque a veces pensamos en estos grandes proyectos, macroproyectos, pero ni siquiera hemos pensado cómo, si va a tener locomoción, si va a llegar la micro ahí, o el colectivo, o vamos a tener un grupo de personas aisladas de la ciudad. Entonces, y hemos tenido acá experiencia que la ciudad crece hacia San Juan de la Costa, hacia la ruta U40, va creciendo, se va extendiendo cada vez más allá, y hay lugares donde la gente no tiene locomoción y tiene que caminar largas distancias para tomar una micro. Entonces, hay que ir pensando en todo, si no es llegar y armar, y suena bonito, ecobarrio, suena bonito, claro. y le encuentro la razón a nuestro consejero regional de la provincia de Osorno, don Eduardo Parada. Pero ojalá que estos proyectos contemplen todo de inmediato.
2: Mitigación vial y todo. Deben, claro, deben contemplarlo, porque si no se hacen tacos y accidentes. Claro. Debe contemplarlo.
3: Bueno, y se supone que esos ecobarrios tienen autonomía sanitaria también, lo que dijo el ministro. O sea, sí, no tienen, claro, una dependencia de la sanitaria. Porque también que están, o sea, eso también entra muchísimo, no tienen capacidad, entonces tienen van a tener su
2: microcentral,
3: propia planta. Sí, sí. Creo que eso es una de las cosas más importantes de los ecobarrios.
2: Sí.
3: Aparte de cambiar la...
2: O sea, regularizar
3: el objeto
2: la,
3: de,
2: sí, regularizar la,
3: del terreno.
2: Lo que tenemos.
3: Sí. No, importa. Eso me gustó, fíjate.
0: Bueno.
3: Una buena solución.
0: Buenas noticias, anuncio de ecobarrio, soluciones que han estado entrampando la construcción de viviendas, sobre todo la casa propia, la casa social, ya que es para la gente más vulnerable. Y que ojalá nos acordemos también que existe una clase media muy postergada, muy dolida, muy endeudada, que ha estado en todos los gobiernos a la espera que alguien le tienda una manito, pero parece que para él, para el banco es pobre y para el Estado es rico. Entonces ahí está el medio. Gobierno prepara cambios a la ley Karim a 2 años de su implementación y habla de un DT saturada. Una DT saturada. ¿Me pilla la DT?
3: Dirección del Trabajo.
0: Ah, ya, muy bien. Sí, yo no sirve para nada.
3: Es un trampolín para judicializar la mayoría de las causas. O sea, un 90%, si es que no me equivoco, entre un 90 y 95% de las causas se judicializan.
0: Se van, o sea,
3: la Dirección del Trabajo, la verdad, no es que lo que hace. O sea, más que llegar a algún consenso y estos comparendos que se hacen para llegar a acuerdos, que ellos propicien llegar a acuerdos en general, hasta ahora, no puedo decir que la nueva política, claro. Pero hasta el gobierno pasado era judicializar prácticamente por cualquier cosa.
0: Claro, el tema es que la Inspección del Trabajo hoy día multa, ¿no? No perdona ni olvida. Entonces vas a un careo, está el trabajador y está la contraparte, no hay acuerdo, la posibilidad del trabajador es que vaya a un abogado defensor que le va a costar nada, y el empleador, el acusado tiene que contratar a un abogado para que le defienda. Finalmente terminan, la mayoría de las causas en el juzgado del trabajo terminan favorable al trabajador, sea verdad o sea mentira. Muchas causas son de mentira. Pero sin embargo, igual se castiga y se sanciona al empleador.
2: Sí,
0: un tema ahí.
2: Sí, lo que pasa es que las leyes están a mi modo de ver, y quiero ser muy responsable en lo que voy a decir, después de 20 años de haber trabajado en la empresa privada y haber visto muchos casos, que yo creo que la ley de la que estamos hablando, tanto la ley Karim como la ley de trabajo, están un poco desactualizadas. Estaban para otro momento laboral. Estaban para cuando... cuando realmente la gente no sabía leer, no sabía escribir, quizás se sentía vulnerada en su derecho, pero ahora me parece que están desactualizadas. Me parece que, por ejemplo, de que la ley de acoso sea solo del jefe hacia el subordinado, el trabajador, y que no sea al revés.
3: O entre pares.
2: O sea, me parece... un poco desactualizado, fuera un poco de la realidad que uno ve, que uno le ha tocado oír.
3: Para mí toda esta legislación laboral, todo esto que se ha permitido llegar hasta ahora, es un trabajo de joyería que ha hecho la izquierda durante muchos años, y gobiernos que han avalado este trabajo de legislación asfixiante para la empresa, quienes son los que crean la riqueza en un país, en una economía. Estas direcciones del trabajo que con sus políticas, circulares, visiones y estrategias, lo único que han hecho es llevar al límite al trabajo, favorecer el desempleo, poner en contra al empleador con el trabajador y generar una cultura de odio entre ellos, cuando eso no es así. Las relaciones laborales son consensuadas, también existen dentro de las relaciones laborales, por ejemplo, cuando la gente lleva muchísimos años trabajando, uno no puede decir que no va más allá puede haber incluso hasta una estima por sobre lo laboral entre esas dos, entre esas personas, empleador y trabajador. Lo que aporta también un trabajador en una empresa y lo que significa el empleador en la vida de un trabajador. Entonces, creo que todo eso se ha permitido, ha sido muy laxa la derecha, muy laxa. Se ha unido y abrazado con la izquierda cuando hicieron la ley Karin y la aprobaron.
0: Claro.
3: Cuando aprobaron la reforma previsional, cuando aprobaron las 40 horas. Se han desconocido la naturaleza de muchas actividades. El otro día estábamos legislando acerca de los del mundo del cine. Entonces,
0: imagínate.
3: Y hoy día que se está hablando de flexibilizar el cálculo de ciclos para poder tener temporadas en el turismo, por ejemplo, que es una actividad que tiene mucho potencial, pero que tiene muchas trabas en este país, pero que tiene mucha potencial.

0: Porque esas empresas que tienen que contratar por temporada, o sea, por ejemplo, una empresa que quiere mantener un trabajador, no lo puede mantener muchas veces el año completo tal cual como está la legislación hoy. Es muy complicado.
1: Así es.
0: En cambio, esto lo favorecería, protegería el empleo y el empleador no tendría que salir a buscar un trabajador nuevo, no tendría que capacitarlo de nuevo y el trabajador mantendría su trabajo durante todo el año. Entonces creo que estas son medidas concretas. Hace muchos años que no escuchaba algo concreto para flexibilizar el empleo. Estuve en la comisión de trabajo cuando se hizo la presentación, el ministro fue con la subsecretaria de turismo, que estuvo hace un par de días aquí con nosotros también, creo que el lunes estuvo en la cuenta pública el delegado,
1: sí,
0: María Paz Lagos, pero eso es algo que favorece la flexibilidad.
1: Sí, recordemos nomás que algo tan normal como una sala de ordeña, en tiempo de la vaca, cuando hay más pasto y da más leche, la ordeña puede ser 50% más larga. O sea, tiene que haber una flexibilidad a lo largo del año. No se trabaja la misma hora, al mismo ritmo todo el año. Si eso es así. O sea.
0: Y que se mantenga siempre la libertad de acuerdo.
2: Claro,
0: ¿cómo es posible que un empleador no pueda tener acuerdos con el trabajador si es un contrato entre dos partes?
2: Claro. Hoy día la ley Karim se ha invocado un montón de veces. Tenemos un amigo nuestro que trabaja en alguna parte. Dentro del servicio de la inspección de trabajo, no acá, perdón. Y me he contado que el 99,9% de las denuncias que llega hoy día es que la ICAN. Todas.
1: Sí, no,
2: que eso. Me miró mal, que me siento acosado, que me gritó.
1: Yo desde el comienzo, cuando
2: Y la verdad es que esto entrampa también en las fuentes laborales.
1: Sí, cuando se promulgó esta ley y se empezó a ejecutar, yo siempre presenté mis dudas. A mí nunca me convenció del todo. Especialmente porque la legislación ya anteriormente preveía que a uno no lo pueden maltratar. O sea,
2: eso estaba desde antes.
1: Ahora, esto que... Lo peor de la ley Karim, para mí, y voy a ser muy responsable, Eduardo Pará lo está diciendo esto.
2: Sí, está bien.
0: No el Partido Republicano.
1: No, como Eduardo Pará, es mi opinión.
2: Que, como republicano, pero no del Partido Republicano.
1: No, soy del Partido Republicano. Claro. Pero como Eduardo Pará... He visto que lo malo, y pasa con varias leyes, que al hacer la denuncia se asume que el otro es culpable.
2: Claro, pues. Bueno, eso
1: y eso no puede ser.
2: Ese es el alma de la ley, Karim.
1: No puede ser, no puede. Igual que una acusación de violencia intrafamiliar o acoso.
2: Por ejemplo, si
1: usted tiro es culpable.
0: O una denuncia falsa.
2: Claro. O usted le pega un mangazo a un compañero de trabajo, el empleador es el culpable. ¿Sabe usted?
1: Sí.
2: Claro.
1: No, si yo
2: ¿es el problema?
1: Lo he visto todo. Sí,
2: eso. No, sí.
0: ¿Sabes cuál es el problema? Bueno, uno de los tantos problemas. Primero, yo soy por suspender la ley Karim mientras se modifique, porque no es posible que una ley que haya sido tan nefasta en su implementación podamos permitir que siga teniendo un mal uso. Ya se ha demostrado, es un acuerdo casi transversal de que la ley necesita modificaciones. Sí. Yo sería por suspender esa ley mientras se modifica y que se hagan bien las cosas como corresponde. Y segundo, ¿sabes lo que le quitó el valor que le quitó a las denuncias esa ley? Es que tenían que ser conductas reiteradas. O sea, es que ahora alguien mira a alguien, ley Karim.
1: Claro.
2: Así es, pues.
0: Entonces, se quitó el que sea una conducta reiterada. Y eso hizo un tremendo cambio, lo que abrió esta puerta a que cualquier, aunque está tipificado exactamente, la ley se puede leer y todo está tipificado, pero dejó eso justamente fuera, lo que hace una diferencia enorme en la bajada de la ley.
1: Sí, y lo que también me preocupa es que cuando la denuncia tenga mérito, ya no se toma tan en serio. Claro. Eso es lo peligroso también.
2: Claro.
1: Cuando alguien realmente ha sufrido acoso, que también lo he visto, ha sido maltratado psicológicamente, etcétera, ya después como que uno más no.
2: Claro, depende si eres derecho o izquierda al tribunal.
1: Entonces,
2: porque también tiene que ver con la ideología de los jueces hoy día, que es otro tema a discutir. En otro momento, hoy ya los quiero llevar, ahora para ir avanzando, la diputada sacó un TikTok, como diría alguien por ahí.
0: TikTok. ¿Ah?
2: Un TikTok y a mi gente con sus seguidores. Ya, aquí lo tengo. Tiene que ver con el aborto. Ya, está en discusión. Fíjese que ahí lo compartí yo con algunos.

0: pastores evangélicos y la Unión Comunal de la Unión Comunal y Regional de Pastores Evangélicos le ponía un dedito hacia arriba y dice que es la lucha que quieren dar hoy día partidos radicalizados, digamos, que son más de izquierda. No sé cómo va a actuar aquí la centro izquierda. Creo que la DC está muy en desacuerdo con este tema del aborto libre, pero de alguna forma quieren entrar de nuevo con el aborto libre. Existen ya las tres causales en nuestro país, que son, yo creo, que suficientes. No me gusta ninguna. Yo, en lo personal, no estoy de acuerdo con nada que sea aborto, pero, bueno, ahí está. ¿Pero aborto libre de nuevo? Y la forma como lo quieren plantear. Usted habla de una pastillita.
1: Misotrol.
0: ¿No es la del día después?
1: ¿Misotrol?
0: Sí, le pregunto. Yo soy ignoro...
1: Ah, sí. Lo que pasa es que todo esto... Bueno, ustedes saben que... Yo creo que hoy día lo que está sobre la mesa es la discusión de la agenda valórica. La agenda valórica que para muchos dicen que no es el momento, otros como Agustín Romero que acá y como Cristóbal Urrutia Quechea, que es de nuestro partido, están con dos proyectos encima de la mesa, uno Escucha tu Corazón y el otro que está relacionado con la venta de Misotrol, que es un medicamento que una de sus principales funciones es para abortar, ¿ya? Y yo creo que la discusión es quienes defienden la vida o quienes defendemos la vida inocente, no lo hacemos si es tiempo de la mega reforma, si es tiempo de claro. Si hay o no delincuencia, si estamos bien o mal en la salud. Quienes defendemos la vida inocente lo hacemos todos los días, de forma constante, y no le pedimos permiso a nadie para hablar de la agenda valórica. Porque en la medida que nosotros hablemos de nuestra agenda valórica, hablemos de la familia, de la no sexualización de los niños, de no al aborto, nosotros vamos a tener una sociedad más consciente de lo que hacemos en general. Y por qué nosotros trabajamos día a día. Y cuál es la visión país que nosotros queremos tener. Los grandes problemas hoy día parten de los temas valóricos, porque los escondimos debajo de la mesa, claro. Le permitimos a la izquierda, a las feministas, a todos los movimientos istas que pusieran su ideología por delante. Les permitimos creerse dueños de las libertades de las mujeres, claro. De los niños, de sexualizar a los niños, de presentar ante la sociedad temas que para ellos tenían que ser normales y que estaban relacionados con la libertad. Y nosotros permitimos que esos temas, los temas importantes, estuvieran debajo de la alfombra. Y eso no lo vamos a permitir más. Entonces, si hoy día queremos hablar de prohibir el Misotrol, la venta, queremos meter a la cárcel a quienes vendan ilegalmente, ilícitamente, por internet y por donde sea, este medicamento que es abortivo y que es un peligro para la madre y para la vida inocente, lo vamos a hacer igual. Y no es tiempo para nosotros de discutirlo con nadie. Quienes quieran sumarse se tienen que sumar, y me imagino que los que son pro vida lo deberían hacer. Porque si no, realmente no están hablando en serio y sus convicciones no son tan fuertes como lo que dicen. No sé qué opina usted, consejero Eduardo.
2: Yo estoy totalmente en contra del aborto. O sea,
0: totalmente
2: sí,
0: en contra.
2: Totalmente en contra.
0: No a medio.
2: No me lo permitiría
0: mi familia.
2: Mi familia no me lo permitiría.
0: Muy bien.
2: Ahora sí, yo creo que el tema del aborto es el final del tema. Es un tema valórico de vida que antes tiene muchos apéndices. En los proyectos del gobierno anterior se ha hablado de educación sexual,
0: sí, pues, sí.
2: Pero no se ha tocado nada de lo afectivo. O sea, si la educación afectiva tiene que educarse, tiene que considerarse, tiene que ir antes. O sea, el respeto por tu cuerpo, por tu integridad,
0: claro,
2: tu pues. Respeto, o sea, no,
0: la previa.
2: No que alguien te respete, claro. Tu respeto, tiene que educarse, tiene que considerarse. Los valores familiares que tengo que decirlo, o sea, la extrema izquierda se ha empecinado a destruirlos, si eso es verdad, y todos lo saben, es una vida individual extrema. Y yo creo lo diferente, yo creo que los valores familiares son primordiales para la gente, ojo, la gente que tiene familia y la que no tiene familia, porque hay valores superiores. El respeto por el otro, saber escucharlo, llegar a acuerdos comunes, tener planificaciones, evitar problemas, el acceso a sustancias ilícitas. La juventud, mucha juventud, no quiero generalizar, pero no, pues, mucha juventud, a mucha juventud se le ha impuesto que para pasarlo bien hay que consumir sustancias, hay que tomar alcohol, hay que romper las reglas, como que romper las reglas es algo entretenido. Bueno, todo eso es lo previo que es la batalla cultural que podríamos estar dando, que estamos dando, antes de llegar a la conversación del aborto, que, como digo, es una conversación que hay que dar, que agradezco a las personas que la den con sus diferentes puntos de vista y con respeto, pero que es el final. Antes hay mucho, mucho que hacer. Y espero que que como sociedad vayamos cambiando, vayamos mutando. El estallido social o narcodelictual o delictivo nació un poco de eso, de perder estos valores que eran previos a la confrontación.
0: Bueno, la izquierda generalmente es libertinaje, porque aquí estamos hablando que, a ver, hoy
2: pero
0: día
2: yo hablo de extrema izquierda.
0: El Partido Socialista,
2: sí, yo
0: la
2: quiero,
0: ADC,
2: sí,
0: que sí, son más liberales. Pero mira, mira, a ver, hoy día existen muchos métodos de anticonceptivo. La mujer y el hombre los tienen gratis. Gratis. Tú vas a un consultorio, sacas a puñados los condones si quieres. Las chiquillas tienen sus pastillas anticonceptivas, si quieres le instalas un chip, etcétera. O sea, tienen la manera como evitar un embarazo. Y si por alguna casualidad sucediera un embarazo, digamos, no me gusta hablar no deseado, digamos, estoy hablando de un ser humano, un embarazo casual por una razón, están las tres causales. Y listo. ¿Para qué cruzar el semáforo rojo? Ese es el tema. Pero a la izquierda le gusta cruzar el semáforo rojo, porque lo acostumbra a hacer en todo. En el ámbito, en todo ámbito de la vida, hablando de vida. Entonces, las causales existen las tres. Ahora van por el aborto libre, para poder abortar en el momento que se le antojó. O sea, tengo mi bebé aquí de 2 meses y no me gustó, no sé, pues me amanecí con la pata izquierda, no quiero estar embarazada, abortar. Y no quiero hablar de las imágenes que tuve la oportunidad de ver, de cómo queda un ser humano después del aborto, destrozado, triturado prácticamente. Esas cosas debieran. Por eso este proyecto de escucha el corazón de tu bebé, porque en el fondo es eso, me parece muy interesante, y puede que ahí existan muchas personas que finalmente no aborten cuando escuchen el corazón de un ser. Uh-huh. Sería muy bonito, ahora que no sea obligatorio, no, que sea voluntario. ¿Quieres escuchar el corazón del bebé que está en tu guatita? Puede ser.
2: El concepto, la idea que está detrás es interesante. Incluso querían proponer que los médicos que vayan a efectuar el aborto escuchen el corazón.
0: También.
2: Sí. O sea, más que la idea de escuchar el corazón, el concepto de conocer lo que vas a hacer, conocerlo completamente. O sea, todas las aristas que tiene esto. Es interesante en el debate. No,
0: Lo felicito, querido consejero regional de la provincia de Osorno, por tener esta, igual que nuestra diputada Paulina Muñoz Minte, por tener esta visión de vida. Yo creo que no se trata de ser de derecha o de izquierda, sentido común, es un ser que está al interior, del interior del corazón. Oiga, yo me quiero ir a abordar otro tema, los quiero meter en problemas a ambos. No sé si van a atrever o no a referirse a lo que está también hoy día en la palestra y cómo abordan las municipalidades un flagelo, que es el tema de los perros vagos para mí, perros de la calle para otros, de libre deambular porque suena más bonito, siempre le cambian nombre. Pero es un perro vago, un perro que lamentablemente se crió en la calle porque la mamita fue abandonada, el papito también, un perrito con la perrita, tuvieron relaciones en la calle, nacieron los perritos. Sí, para que la gente entienda esto clarito, es así. Y hubo más perritos, y hartos perritos.
1: No, si la gente no sabe cómo se hacen los perros.
0: Por eso estoy siendo más explícito.
2: Tengo que decir que está equivocado, Dante.
0: ¿Por qué? No, digan, ¿por qué está equivocado?
2: Está equivocado. Mire, yo he estado.
0: ¿No tienen relaciones los perros?
2: No, yo he estado en varias charlas con. con ambientalistas, sí. Para también a la gente que nos escucha.
0: ¿Qué se le ocurre a los ambientalistas ahora?
2: No, estamos en varias charlas.
0: Ya.
2: ¿Cuál es la estadística de un perro que nace en la calle que vive el primer año?
1: No, yo creo que deben morir rápido.
2: 0%. Ningún perro que nace en la calle vive un año.
0: Qué pena.
2: Los perros que uno ve en la calle son perros que la gente ha dejado. O sea, es...
1: O que los han ido a tirar.
2: Los han ido a tirar. O tienen ese concepto de que unas horas lo cuido y otras horas no lo cuido. Claro. Entonces,
1: le abren la puerta porque salga a pasear. Y sí, ahí donde muerden los abuelitos, correcto, qué sé yo, nadie se entera.
2: Los famosos perros comunitarios, que también son... Al final no son de nadie, que le dan comida, pero no los vacunan, no le dan calor, sufren. Me decía el bichólogo, que pude estar con él en una charla, que es esos perros en la calle es torturar a los perros. Sí. Esos perros comunitarios, claro, uno está torturando a esos perros, lo están pasando mal.
1: Sí. No, pero los animalistas tienen poco más que le están arreglando la vida a los perros.
2: Yo creo que la gente, como que... No sé, yo siempre lo digo, me gustaría que la gente se haga responsable completamente. O sea, que quieran al perrito en la calle, sí, pero entonces que se hagan responsable completamente del perrito.
0: Yo creo que la peor idea es tener un perro en la calle. Los ambientalistas, animalistas, lleven sobre sus casas si aman tanto a los animales.
2: Correcto.
0: Pero tener un perro en la calle es, como dices tú, una tortura. Uh-huh. Los expones a que los atropellen, a que los maten. O que simplemente llega otro perro más sano, le quiere quitar la comida, lo atacan y lo... Ha sucedido mucho eso, sí, sí. ¿No?
1: Hoy en día se publicó un video de un foco...
2: ¿De rodeador en La Unión?
1: Alrededor de unas casas de perros comunitarios.
0: Sí, correcto. ¿Sabe por qué?
1: No, sí, eso es un problema...
0: Claro, sanitario.
1: Pero claro. Grave.
0: ¿Qué suman los ambientalistas?
2: Con alerta de ANTA, ojo.
1: Con alerta de ANTA más encima.
0: Claro, ¿por qué? Le dan comida, pero no se hacen cargo de... Y la ley es clarita, la ley solito. Si le das comida a un perro, también tus obligaciones es ir a retirar todo lo que queda en el entorno. Y ahí llegan los ratones, pues es un tema ambiental. Se transforma en un grave problema de los vecinos.
2: Sí, gravísimo.
1: Bueno, la ley Cholito tiene espacios de mejora. El consejero lo sabe muy bien porque él trabajó junto a otro consejero modificaciones para este boletín, esta ley. Donde definitivamente hay que eliminar la figura de los perros comunitarios. Esa cuestión de legalizar la figura del perro callejero, el perro que no es de nadie.
0: Claro.
1: ¿Ah? Y el perro que nadie se responsabiliza por los actos del perro. Si, no solamente tienes que responsabilizarte de la feca, de su existencia, de su alimentación, tienes que responsabilizarse por el acto del perro. Esa es tu responsabilidad completa. Entonces, no, y después cuando los perros mueren, nadie los quiere enterrar.
0: Tampoco.
2: Que no, hacer de todos no de nadie.
1: No. Y lo otro es que escuchaba y me indigné, la verdad, y preferí no emitir comentarios, pero un especialista en perros comunitarios que decía que no había que pedirle permiso ni un vecino para instalar una casa de perro comunitario porque los perros tenían derecho a estar donde quisieran. O sea, perdón. El perro por delante de las personas,
0: claro.
1: O sea, completamente perdió el sentido común, como no solamente en eso, sino que en muchas cosas más.
2: Yo espero que la ley se modifique.
1: Lo vamos a lograr.
2: Recordemos que esto de los perros comunitarios nació en Santiago, en los blogs, en las casas, en esas villas que están cerradas, los departamentos donde hay gente controlada el espacio del perro, de ahí salió la idea.
0: Bueno, yo tengo
2: impracticable en la vida real.
0: Yo tengo un perro en mi casa, no me gustan los perros en la calle.
1: Yo tengo mi perrita mascota, también.
0: Tengo una mascota de mi casa.
1: Patio,
0: y ahí no sale.
1: Comidita, con su casita.
0: Y si quiero saco a pasear y llevo una bolsita, le recojo la cacú.
1: Exacto.
0: El del popó. Muchas gracias.
1: Uy, qué fin.
0: Llegué, muy didáctico.
1: No, muy bien,
0: muy bien. Muy didáctico, sí, señor. Muchísimas gracias, diputada Paulina Muñoz Minte, Distrito 25.
1: Gracias.
0: Nuestro gran amigo, consejero regional de la provincia de Osorno, un hombre de la calle. Usted sí que es de la calle. De la calle. Consejero
2: con calle, con mucha calle. Sí, eso mejor.
0: Están los políticos con mucha calle y los vagos. O sea, los perros, ¿no? Perdón, los perros de la calle. Perdón, disculpe, colega. Que le vaya
1: te
0: muy
1: van
0: bien.
1: A poner una denuncia por los perros. Mira que ahora, que por demanden. Cualquier
0: que
1: cosa.
0: Que me demanden, los espero.
1: Oye.
0: Aquí los espero, señor. Cara a cara. Ya, que le vaya muy
2: ya,
0: bien.
2: Ya, muchas gracias, Andrés. Gracias. Que esté muy bien.
1: Face to face.
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0: 4:10, ¿cómo están? ¿Cómo va esa tarde? Harta noticia sobre las consecuencias que ha dejado este sistema frontal. Tenemos un despacho telefónico de Mauricio Navarro, sabemos que es dirigente social de las comunidades rurales, el cual se encuentra en terreno reportando todo lo que son las inundaciones, los problemas que ha habido en la conectividad rural. ¿Cómo estás, Mauricio? Bienvenido.
1: Muy bienvenido, Gabriel. Bueno, efectivamente, como tú estabas indicando, a pesar del clima que está dejando este frente de mal tiempo para todo lo que es nuestro sector sur de nuestro país, bueno, efectivamente, acá en el sector de la barra del Río Bueno y sobre todo en La Unión, hay anegamiento total de las calles principales de La Unión. Y muchas
0: se
1: familias...
0: Estaba viendo los videos por ahí tallando la pura escoba.
1: Hoy, mira, de hecho te mandé un video donde te aparece una lancha, efectivamente, y hay un desborde de un río que es bastante potente, Gabriel. Bueno, lo que le puede hacer llamar a los auditores es a no salir de su domicilio, ya que eso va a ayudar a que las autoridades puedan trabajar de cierta forma, los equipos de emergencia de trabajar de parte de la municipalidad, como también de los bomberos y también por parte de Carabineros, me imagino que el
0: control. Y los equipos de rescate también que están ahí coordinados con el tema del frente de mal tiempo. Fíjate que en San Pablo más de 80 familias se encuentran aisladas tras la crecida del río Bueno. Estoy viendo las imágenes por acá que me están enviando nuestros auditores comentándonos la situación. Sabíamos es que en la mañana ya se estaba entregando la información de la eventual crecida del río y que hoy en día ya en la tarde que está completamente inundado. Son 80 familias las que están aisladas tras el crecimiento de los ríos.
1: Sí, y de hecho esto va a seguir esto manifestándose el clima, así que la lluvia va a persistir, así que el llamado es a mantenerse en su domicilio y sobre todo informar con mucha antelación si tienen algún porque hay muchas personas, sí. mira Gabriel, hay muchas personas que están anegadas, prácticamente eso es. Entonces aquí es donde es fundamental el trabajo de los dirigentes de la junta de vecinos, los presidentes de junta de vecinos, donde ellos realmente conocen su gente, conocen su sector. Entonces es el llamado que le puedo hacer a las personas, y bueno, ahí yo te envío un poquito de material para que te puedas dar in situ en el lugar y la manifestación en sí del material. Bueno, te hacía material corto por el tema del video, pero la imagen yo creo que vale más que mil palabras, como se dice.
0: Así es. Mauricio, vamos a estar en contacto con respecto a lo que está pasando por allá. No sé si has tenido la oportunidad de entrevistar a alguno de los vecinos del sector de la Barra de San Juan de la Costa también, que sabemos que es una comunidad que queda muy aislada cuando ocurren este tipo de cosas, donde tampoco hemos tenido noticias si le ha llegado la ayuda social que le habían solicitado al municipio de San Juan de la Costa.
1: Sí, bueno, en ese punto, por estos días, y ahí en el equipo de Dideco a hacer entrega de las ayudas sociales, que, bueno, la caja tornillo, y a llegar la caja tornillo. Pero por esta semana, pero yo creo que como está el frente de mal tiempo, yo creo que lo aplazaron, ¿ya? Pero sí, la municipalidad tenía por esta semana ir a hacer la entrega de las ayudas sociales, ¿ya? Pero como se vino también este frente de mal tiempo, yo creo que lo aplazaron. Y el día lunes vamos a buscar la información y de tenerte la información en para que sea más in situ la noticia. Y efectivamente, como dices tú, Gabriel, esa ayuda venía de mucho antes.
0: Se venía solicitándose un buen rato,
1: Mira, Gabriel, en la práctica esta ayuda honestamente viene casi para un mes y medio, ya, un mes y medio para dos meses, así como va la situación. Y en el caso particular, tengo entendido que el Departamento Social de ese auditor que dijo que llevaba como cinco meses esperando la ayuda, tengo entendido que el Departamento Social se comunicó con ellos, ¿ya? Ya, seguramente bueno, ahí van a buscarle alguna ayuda, como quizás le van a llevar la ayuda cuando le lleven la ayuda al otro grupo que están afectados también.
0: Claro, porque el tema de la navegación es muy complicada ya, a 5 horas para poder recibir algún tipo de, de, de, de auxilio en caso de emergencia es un tiempo bastante extenso, ¿eh? Y que dificulta también el bienestar de la comunidad rural.
1: Sí, bueno, mira, en el tema de la barra, sí, mira, para el verano turismo espectacular, ya hablemos así, pero si tú vives el día a día, no es tan simpático, no es tan simpático. Hay un trayecto de lejanía que cuesta, no, de hecho la gente cuando le sucede una situación en particular, se le hunde algo, se le cae, tratan de tomarlo con humor, ya, pero en sí la realidad es desgastante, es agobiante. Siempre he dicho yo que en estos sentidos las autoridades tendrían que ser un poquito más sentido común, tener ese...
0: Tener un plan preventivo más que nada. Pues.
1: Totalmente.
0: No esperar que ocurran los hechos para que recién ahí pueda llegar la ayuda.
1: Sí, de hecho, dado ejemplo, el sector de la barra, el viento es brutal. A mí me enviaron un video de 7 segundos, 8 segundos, donde el clima es cambiante, ¿ya? Entonces, muy obviamente violento. Muy violento el clima, muy violento. En el verano, como una taza de leche. En el invierno, es un huracán. Entonces, es donde las autoridades, pero también, lo que pasa es que también, por parte de la autoridad, tienen que hacer un mea culpa, ¿ya? En el sentido de que hubo mucho alejamiento del sector de la barra por parte de los vecinos de ahí de la Junta de Vecinos, los vecinos mismos del lugar, ¿ya? Da un ejemplo, para hacer un contexto ya así cortito, la barra siempre ha andado solicitando el tema del retiro de la basura, ¿ya? Sí, siempre tienen que estar ahí encima de parte de la autoridad. Y si no, no funciona. Entonces yo creo que el ente administrativo de tu comuna no debería estar así como tú andarle...
0: Andar rogándola a la autoridad para poder recibir alguna ayuda.
1: El lenguaje coloquial, piconeando, así como decir, no, por favor, vengan para acá, por favor, vengan aquí, vengan allá. Porque ellos tienen que tener un plan comunal. Un ejemplo, el alcalde se reunió, estuvo en la mesa de trabajo con el ministro de Vivienda, perfecto. Pero la comuna de San Juan de la Costa, si no hace su plan de trabajo como plano regulador, siempre va a ir quedando así, porque el tema de la vivienda no es lo mismo que tú pidas un permiso excepcional en la municipalidad para construir, porque tú, la municipalidad de San Juan de la Costa, lo que hace cuando saca un proyecto del gobierno regional, construcción, lo que sea, ellos sacan un permiso excepcional. ¿Quién te autoriza eso? En este caso es la gobernación, Servio, pero la comuna San Juan de la Costa lo que tendría que ser su plano regulador. Eso es lo que tiene que tener. Y mientras no tenga ese plano regulador, los pasos van a ser siempre pequeños, como hormiguita. Así. Todo juntito, pero como hormiguita. Y la comuna San Juan de la Costa le puede llegar muchos recursos, ya que dentro de la provincia de Osorno, una de las más pobres, digamos así, porque no lo digo yo, así lo tiene la municipalidad. Tiene su comuna, de hecho de las más pobres. Entonces, ¿cómo tú luchas con la pobreza? Es eso, pues, sacando información, sacando el tema regulador por delante, colocando mesas, ya que hablan siempre mesas de trabajo, grupos de trabajo donde saquen adelante programas de proempleo. Imagínate, construyen y no tienen plan regulador. Imagínate, el alcalde de San Juan de la Costa le viene hablando de en campaña, le ofreció a los centros de apoderados de la escuela hacer un establecimiento nuevo. La pregunta mía es la siguiente, ¿dónde le va a construir? Si donde se tiene que construir espacio físico no está, el único espacio físico es el que está al frente de la municipalidad. Entonces, por eso que de repente hay que tener un poquito de cuidado en la política cuando se ofrece, ¿ya? Claro, para alguno conseguir ciertos votos, uno puede decir que vamos a ir a la luna, pero ¿con quién lo vamos a ir a la luna? Y eso, bueno, de hecho, el Centro de Padres Apoderados se lo hizo comunicar en una reunión, donde en esa reunión también participó la diputada Emilia Nullao, participaron los presidentes de comunidades, participaron también en esa reunión los presidentes de centro de alumnos del establecimiento Escuela Básica de Pocho. Entonces, aquí la pregunta capciosa es la siguiente: ¿dónde van a construir? Y para construir, esos fondos vienen del Ministerio de Educación. El Ministerio de Educación sí tiene fondos para hacer ese tipo, pero tú tienes que trabajar con la comunidad educativa, no solamente con los alumnos, sino con los apoderados, con los profesores. Es todo un complejo, es todo un trabajo, Gabriel. Entonces, de repente, es como que de repente te gustaría salirte de madre de ciertas situaciones que pasan con las autoridades y las personas.
0: Porque, bueno, hay todo un tema con la comunicación ahí, sí, entre la autoridad y los vecinos en San Juan de la Costa. No en relato de lo que nosotros estamos diciendo acá en la radio, sino que lo que ellos nos comentan acá en la radio también. Así que ojalá que se pueda ir mejorando ahí las mesas de trabajo, que se pueda ir desarrollando de forma más sostenida la comuna y ir avanzando en proyectos importantes también para todos los vecinos de los sectores rurales. Muchas gracias, Mauricio, por haber llamado y habernos despachado esta situación que está ocurriendo ayer en La Unión también con un desborde del río que fue impresionante. Estaba viendo el video, algo que no lo había visto hace mucho tiempo.
1: No, de hecho,
0: es muy anómalo, sobre todo en La Unión. Yo viví un tiempo en La Unión y no había presenciado un desborde tan importante como el que ocurrió ahora.
1: De hecho, Gabriel, yo como corresponsal o como notero, te puedo decir que yo también he impactado, así de... Estoy en el mismo tenor que tú, en el sentido que esto también viene por el cambio climático, igual hay que tener un poquito de responsabilidad como nosotros como ser humano, o sea, aquí todo lo que se viene es un cambio climático, la corriente del Niño, ¿cierto?
0: Y todas las consecuencias del sistema frontal.
1: Totalmente, y aquí también hay, si tú puedes ver, aquí tampoco hay un compromiso de Estado en el sentido de la precaución que nosotros podemos tener. Así, aquí no hay un trabajo preventivo, no hay nada, el tema, se construyen viviendas, las alcantarillas quedan cortas, los desvíos de aguas también, porque no, yo creo que hace rato nosotros venimos patinando para atrás. ¿Ya? Entonces aquí también hay que empezar a hacer un trabajo en comunión. La gente sabe, Gabriel, y con esto termino, la gente solamente se está fijando en la imagen de un presidente de la República, y un país más es más que un presidente de la República, somos todos nosotros, ¿ya? O sea, desde el rol como dirigente, si me van a construir una vivienda, por favor que queden bien los conductos de agua alcantarillado, los conductos de agua lluvia. Por dar un ejemplo, si la vivienda la van a construir, que lo construyan con los materiales que realmente se basó la constructora cuando sacó el proyecto.
0: Claro, y una serie de elementos. Fíjate que la mañana justamente estaba leyendo que por lo menos 106 proyectos habitacionales que fueron aprobados en el gobierno del presidente Gabriel Boric presentan deficiencias estructurales. Y en su mayoría por el tema de la filtración de agua. O sea, también un poco resaltando ahí, por eso quiero resaltar la labor que ha hecho el ministro Puduje también en cuanto a revisar las construcciones nuevamente de las empresas constructoras que realizaron las construcciones, valga la redundancia, de la vivienda.
1: Claro, y de hecho, yo en ese sentido le reconozco su trabajo al ministro. ¿En qué sentido? Sí, te lo digo en 20 segundos. Es el trabajo y la ejecución y seguir detrás prácticamente de la empresa, porque la empresa dejan seguros, son seguros de 3.000 millones, algunos 4.000 millones, hasta 5.000 millones. Entonces es por lo mismo, y esa empresa entrega en las casas con mucha deficiencia, y el Estado en sí serbio, los serenía de vivienda, le pasaban la boleta de garantía como que aquí no pasó nada. Entonces también hay un vacío en el gobierno de Boric, hubo mucho vacío en tema de vivienda, mucho vacío. Y eso yo también lo hablé prácticamente dos meses prácticamente en Río Negro, cuando yo tenía un programa Acción Ciudadana, donde yo decía este tipo de cosas. Y no estaba equivocado. ¿Ya? Por eso que no solamente hay que enfocarse en la imagen del presidente de la República, sino que nosotros como ciudadanos mismos y como autoridad, como dirigentes y como gremiales, como concejales, alcaldes, seremis, diputados, senadores, todos tenemos que hacer la pega, todos tenemos que hacer nuestra pega de nuestra trinchera. Esa es mi visión mía, Gabriel, como persona, como ciudadano, como comunicador social.
0: Muchas gracias, Mauricio Navarro. Entonces, dirigente social de las comunidades rurales, vamos a estar en contacto ahí cualquier emergencia que esté ocurriendo en terreno. Nos vemos, que estén muy bien.
1: Igualmente, gracias por la sintonía y sigan en la Radio El Conquistador.
0: Bueno, ahí teníamos el reporte entonces de lo que está ocurriendo allá en la ciudad de La Unión, también en San Pablo, con respecto a los respectivos desbordes de los ríos que tienen a mucha gente aislada, situación que ha impresionado, sobre todo lo invito a ver en las redes sociales los videos de la inundación, impresionante, ¿eh? Hay de hecho casas que están cubiertas hasta la mitad con respecto a la crecida del río, al sector de Trumao también, otro sector de comunidad rural, donde vive mucha gente. Así que vamos a estarle haciendo el seguimiento a la información que se va presentando hasta ahora y luego volvemos con más de este Expreso en la Tarde.
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4:39, estamos de regreso. Bueno, ya para ir cerrando el tema del sistema frontal, les comento que las lluvias van a continuar en la región de los lagos hasta el 2 de agosto. ¿Eh? Se esperan precipitaciones acumuladas de entre 5 y 50 milímetros en distintos sectores de la región, además de nevadas de entre 5 y 20 centímetros en lo que es la zona cordillerana. Esta información está confirmada por parte de la Dirección Meteorológica de Chile con respecto al pronóstico del sistema frontal. Bueno, el pronóstico también considera vientos con velocidades de entre 40 y 60 kilómetros por hora, mientras que ahí va a estar presente entonces el por lo menos hasta el 2 de agosto este sistema frontal. Bien interesante la información que se comparte ahí, un poco estableciendo las fechas del sistema frontal hasta el 2 de agosto entonces, que cae el día domingo. Hasta el domingo va a durar, yo diría que un poquito más, que tiene pinta de querer llover todo el fin de semana. Uno como ya es sureño, ya conoce su clima. Vamos a cambiar un poquito de tema. Hay una idea del gobierno para hacer una reforma constitucional, que tiene que ver con incorporar la seguridad pública a la Constitución como una obligación. A ver, lo vamos a explicar. Dice, la iniciativa está liderada de manera conjunta por el Ministerio de Seguridad Pública, el Ministerio de Justicia y Derechos Humanos, que busca consagrar el combate a la delincuencia y que quede consagrado en la Carta Magna, con el fin de consolidar una política de Estado de carácter permanente. Se está analizando esta reforma constitucional que va a permitir hacer efectiva una realidad. Hoy necesitamos todos trabajar en conjunto, declaraciones por acá, en lo que se refiere a seguridad pública, y como se trata de seguridad pública, esperamos tener un apoyo transversal desde el punto de vista político. Declaraciones del ministro de Justicia, Fernando Rabat. Bueno, en esa misma línea, el senador y presidente del Partido Republicano, Arturo Esquela, anticipó una firme postura para viabilizar este proyecto en el Congreso. Tuvo unas declaraciones por acá, dijo, ¿van a estar los votos? Haciéndose la interrogante. Mi respuesta es que van a tener que estar los votos. Si hay alguien que dice que la seguridad pública no debería estar dentro de la Constitución, que argumente y les explique a todos los chilenos el por qué se opuso a esa reforma constitucional. Estamos hablando de la posible futura votación de esta reforma constitucional que vendría a incorporar como obligación del Estado el garantizar la seguridad de los chilenos. Bueno, interesante, aunque yo creo que está un poco de más. Siento que una votación un poco... No sé, yo creo que va por otra parte el tema de la mano dura, no de la mano justa. Yo creo que por ahí pasa. Bueno, hubieron reacciones en el Congreso. La propuesta de constitucionalizar la seguridad, sumada al debate de proyectos como la regulación, por ejemplo, de la legítima defensa privilegiada para las policías, generó inmediatas reacciones en el espectro político. ¿Qué dijeron los políticos? Vamos a comentar un poquito acá para que usted conozca la posición de aquellos políticos de diferentes sectores con respecto a esta iniciativa que sería propuesta por el gobierno. Esta información ultra exclusiva, de primera mano, que está llegando en este momento, está confirmada. El senador Andrés Lonton, de Renovación Nacional, valoró la señal de transversalidad

salida institucional. Abro comillas, dijo: me alegro tanto de que el exministro de Seguridad Luis Cordero se haya reunido en reiteradas ocasiones con el ministro Martín Arrau, porque hemos estado en seguridad constantemente en la trinchera, y creo que los sectores moderados de izquierda y derecha tenemos una gran oportunidad. Habló Andrés Lonton, de Renovación Nacional. En contraste de la oposición, el diputado Marcos Barraza, del Partido Comunista, enfatizó la urgencia social del problema, aunque cuestionó la gestión del Ejecutivo. Y no se quiso referir mucho al tema, habló de que había que actuar con todas las herramientas que posibilita la institucionalidad. Me parece una declaración tibia, porque es más de lo mismo. Fíjense que hubo un foro en la Universidad de San Sebastián que dio cuenta de la gravedad del diagnóstico territorial. Vamos a entregar algunas estadísticas que son interesantes. De las 346 comunas del país, 85 presentan niveles críticos frente al crimen organizado. Una de cada cuatro. De ese grupo de comunas con indicaciones más complejas, 35 se sitúan en la región metropolitana, aunque la macrozona norte del país concentra la mayor criminalidad. Fíjense, y nosotros acá en el sur ya hemos percibido un alza en el tema de los delitos. Y aún así, no estamos dentro de las comunas ni de las regiones con mayor tasa de criminalidad. Ojo, ¿ah? O sea, es una situación que afecta al país de forma importante, ¿no? Cuando uno habla de la seguridad, no es que exagere, ¿no? Pues es una situación real. Y el dato, como dicen por ahí, mata el relato. Bueno, el principal problema, las drogas y las armas. Principalmente presentadas por lo que son los mercados ilícitos, ¿eh? Nosotros hemos leído varias noticias también acá en la radio relacionadas con las armas que ingresan o que afortunadamente algunas logran ser detectadas, otras que no, por los pasos fronterizos, que ahí tenemos un problema también. El otro día acá en el paso Cardenal Zamoré venía un cargamento ahí, estaba viendo las balas, parecían munición de grueso calibre, como esas con las que se le disparan a los tanques, ¿eh? Una tremenda bala que viene ingresando a Chile. Y claro, y después nos preguntamos cómo es que las bandas compuestas por menores de edad terminan con lanzacohetes, por ejemplo. Y nosotros no estamos exagerando, noticias que han salido acá durante el año, ¿ah? Así que ahí tenemos un problema de fondo también. Yo creo que el control fronterizo tiene que ser muy, muy intenso, ¿ah? Porque por ahí es donde pasan todas las sustancias ilícitas también, a través de los puertos, igual que ahí tenemos otro problema, y el tráfico de armas, ¿ah? Fíjense que estaba leyendo por acá, la presidenta de Italia, Giorgia Meloni, que sabemos que me encanta como ella, ¿eh? Me encanta como es la presidenta Meloni con respecto a su congruencia con el discurso que tiene, con el carácter que tiene. Dice por acá el titular: Italia impulsa reforma que facilita imputar a menores desde los 14 años. ¿Qué le parece? Ahí así se hizo, pues. Y acá el otro día vimos que lamentablemente el gobierno desistió de imputar a menores de 18 años, 16, 17 años. Yo creo que hay que copiar lo que está haciendo Italia. Muy bien, Giorgia Meloni ahí. El proyecto fue aprobado por el Consejo de Ministros y deberá ser revisado por el Parlamento. Se suma a una serie de medidas que la primera ministra italiana ha levantado con el fin de frenar la criminalidad adolescente. Bien, bien, Giorgia, ¿eh? Yo creo que es el camino ahí, siendo duros con la ley, como corresponde. Un joven de 16, 17 años ya tiene conciencia de lo que hace. Y hemos visto también las noticias que las principales células del Tren de Aragua utilizan a menores de esta edad. ¿Ah? Y personas que torturan, ¿ah? No tan solo homicidas, sino que personas que torturan. Como lo que ocurrió ahí en el sur, que hace algunos días atrás estuvimos leyendo la noticia. Viene ahí la primera ministra italiana, Giorgia Meloni, que se refirió a este proyecto de ley impulsado por su gobierno, que busca modificar las normas para imputar con mayor facilidad
a los menores de entre 14 y 17 años, incluso más baja la edad ya de lo que ella estableció en el proyecto. Así que bien, es congruente con el pensamiento, pues, es una persona de derecha. Muy, muy bien. Nos vamos al último tema y a la vuelta ya estamos con la parte final de este Expreso de la Tarde.

0: 4:52 minutos. Tenemos comentarios de la gente por acá. Nos dicen: te doy firmado que la izquierda votará en contra por miedo a las facultades que puedan tener a futuro las Fuerzas Armadas con respecto a este proyecto de ley que buscaría incorporar la seguridad, garantizar la seguridad como una política estatal en la Constitución, ¿ah? Nos comenta Marco Muñoz a través de nuestro WhatsApp de la radio. ¿Ah? Bueno, habría que ver la votación, pero viendo cómo vota habitualmente la izquierda, posiblemente estén en contra. ¿Ah? Sí, yo ahí comparto la opinión de nuestro auditor, porque todo lo que ha sido en materia de seguridad, ya sea el plan de escuelas protegidas, entre otras cosas, se ha votado en contra por parte de la izquierda. ¿Ah? Algo que está fuera de toda lógica. No nos olvidemos que el plan de escuelas protegidas lo llevaron al Tribunal Constitucional por el tema de que no se le podía revisar las vestimentas a los alumnos. Bueno, y el otro día teníamos a una... En la granja, si no me equivoco, era a una alumna de primero medio apuñalando a una niña de 7 años. Y bueno, cosas de la vida. Yo lo dejo al análisis de ustedes, ¿ah? Ahí uno se da cuenta de muchas cosas. Yo creo que hay que analizar, hay que reflexionar. Miren, vamos a dejar un titular antes de irnos, porque yo creo que lo vamos a comentar mañana. El Partido Nacional Libertario propone privatizar Codelco y a cambio darle 2 millones de pesos a cada chileno. Así tal cual, así como cuando usted le ha entregado los fondos de la AFP, a cambio de privatizar Codelco, entregarle un cheque por 2 millones de pesos a cada uno de los chilenos. ¿Ah? Bueno, a través de su presidente Johannes Kaiser proponen entregar un cheque de hasta 2 millones a cada chileno y chilena. Según los libertarios, la estatal tiene problemas de gestión, que es real, que explican sus pérdidas, incluso con los precios del cobre en los máximos históricos, ¿ah? Porque la empresa está funcionando muy, muy mal. Ha sido pésimamente administrado por el Estado. Y lamentablemente tenemos ejecutivos que ganan una millonada, pues. Yo lo invito a usted a googlear cuánto gana un alto ejecutivo de Codelco, por ejemplo. Y ahí uno también se da cuenta de muchas cosas, pues. No sé qué les parece la propuesta, ¿eh? Los voy a dejar ahí que ustedes puedan opinar a través de nuestro WhatsApp de la radio. Para mañana leerlos bien tempranito. Nuestro WhatsApp, el +569 30 99 59 47, +569 30 99 59 47. Ustedes pueden participar del programa dejándonos un mensaje. Libertarios proponen privatizar Codelco y a cambio darle 2 millones de pesos a cada uno de los chilenos, porque supuestamente la empresa es de todos los chilenos, ¿eh? En teoría, entre comillas, como se dice. Ya. Ay, ay, ay, ya. Nos vemos. Que estén muy bien.
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0: Buenas tardes, queridos auditores. Ah, perdón, Pancho.
1: No, dale nomás, dale, yo estoy, me siento más o menos. Dale.
0: Gracias. Jueves 30 de julio, 5:05 de la tarde. Hoy día nos vamos a contar con nuestra querida conductora, pero estamos aquí, el elenco titular, por Cabo Verde, don Francisco Vidal, y por Nigeria, el diputado Diego Charles, el partido estelar del fútbol africano. ¿Cómo estáis, Pancho?
1: Viste que me siento más o menos nomás, parece que puedo agarrarme la influenza, ojalá que no.
0: Ay, ojalá que no. Bueno, yo echaba la talla con Cabo Verde porque parece que a nuestros queridos colegas colocolinos se les va a enredar. La contratación de Bocinha, parece que se van a quedar con el cuelliño.
1: Oye, ¿y esto tiene que ver con el uso del sobrenombre?
0: No.
1: ¿Con qué tiene que ver?
0: No, aquí me comentaba una persona que trabaja conmigo, le gusta mucho el fútbol, que parece que estaban ahí con algunos enredos en la negociación y que parece que se podría ir para otro club en otra parte del mundo.
1: En una de esas lo contratamos en Wander.
0: Claro, en una de esas partes para allá. Oye, antes de entrar a los temas más políticos, hoy día ocurrió una cosa bien especial. Usted sabrá que desde muy temprano en la mañana se abrieron las puertas de la casa de don Patricio Elwin Azócar y se empezaron a vender sus objetos para la gente que tuviera interés. Y se pensaba que iba a ser una cosa muy menor, pero la verdad, Pancho, es que se abrieron las puertas a las 10, pero ya desde las 7 de la mañana había fila y la fila daba vuelta a la cuadra.
1: Así no que, me digas.
0: Te prometo.
1: Qué impresionante.
0: Y aquí hay algunas fotos de distintas partes de las cosas que se vendían. Claro, desde cosas de su escritorio, cuadro, losa que se empleaba. Yo haría así interesantísimo que alguien que tenga probablemente más conocimiento de la historia política de Chile pudiera contar, mira, compré esto porque, qué sé yo, el presidente Elwin lo usó para redactar su discurso en el Estadio Nacional, qué sé yo. Pero no, realmente me sorprende porque eso da cuenta. Es un poco lo sorpresivo que fue para mí cuando, que en paz descanse, falleció el presidente Piñera. La cantidad de gente que iba era una cosa... Así que yo creo que hay un ethos ahí de aprecio por la historia de Chile, por nuestras autoridades, que sigue vivo en muchos chilenos. Así que lo quería destacar como primer punto.
1: Muy bien. Me parece estupendo esa situación. Ahora, el punto está que lo que yo leí en algún diario, digamos, es que se tomó la decisión familiar porque, la casa del presidente bueno, siempre fue la misma. En la calle Arturo Medina, no sé si Providencia, Nuñoa, la comuna, da lo mismo. Y cuando él asumió como presidente, como que se amplió esa casa hacia un lado donde él tenía su oficina. ¿Ya? Y por el otro lado, detrás de la casa, que da la calle Amapola, se instaló una especie, lo que fue la OPE del presidente Kast, ¿estamos? Y evidentemente, claro, hoy día eso, mantener eso, me imagino que debe costar, así que no, pero más allá del costo, el símbolo de que haya mucha gente que le interese quedarse con algo de la memoria, del testimonio, de los artefactos del presidente, me parece muy bien.
0: Bueno, vamos al primer tema que te quiero plantear para hoy, que es obviamente la discusión que se ha abierto sobre Codelco. ¿Ya? Ahí el primer planteamiento lo ha hecho el presidente del Partido Republicano, Arturo Esquella, donde dijo que él era partidario de privatizar Codelco. Y a continuación, el presidente del Partido Nacional Libertario, Yohai Skaiser, dijo, yo soy partidario de privatizarlo, pero además que con los ingresos que se generen de esa privatización para el fisco, le entreguemos una asignación directa de 2 millones de pesos a cada chileno y chilena. ¿Qué te parece a ti esta propuesta, Francisco Vidal?
1: Ay, ay, ay. Eso es como vender el sofá, po. A ver, ciudadano, hablemoslo así como corresponde a este programa. No voy a latear, pero para que ustedes se fijen en lo que significa. Bueno, de partida Chile tiene una vocación minera que empezó apenas nos independizamos. Cuando Chile se insertó en la economía mundial, en plena revolución industrial, lo que aportaba Chile al mundo, vía exportación era cobre, plata, salitre y trigo, fíjense, y trigo. Llegó la guerra del Pacífico, la guerra del salitre, y pasamos claramente a depender del salitre. Nunca fue chileno, dejaban los impuestos, básicamente los empresarios ingleses, particularmente uno. Eso duró hasta más o menos los años 20 o 30. Pero afortunadamente, hubo una inversión importante de empresas enormes norteamericanas a partir de los primeros años del siglo XX. Básicamente Chuquicamata y Rancagua, Sewell. Eso es lo que permitió la vocación minera de Chile en manos de los intereses norteamericanos. Eso pasó los 20, los 30, los 40, los 50, los 60, y hubo varios intentos por... no solamente que eran los impuestos que pagaban las empresas, sino que también ir apropiándose del activo de la empresa. El primero que intentó, lo hizo de hecho, fue el presidente Fred Montalva, lo que él llamó la chilenización del cobre. Y es que pues, se puso a huelga con las compañías para que el Estado chileno tuviera mayor participación y en consecuencia mayor control de la empresa. Eso ha sido muy criticado por uno, por otro lado ha sido considerado positivo. Lo concreto, que ese fue el primer proceso de cierta recuperación de la soberanía sobre ese mineral en particular. Y esto concluyó, porque esto venía en los programas, Diego, desde los 50, particularmente la izquierda hablaba de la nacionalización de las minas del cobre, que era básicamente cobre. Codelco se creó en 1976, imagínate. Ahora, el presidente Allende nacionalizó vía reforma constitucional y en consecuencia las minas del cobre, que eran cuatro, Chuquicamata, Potrerillo, Salvador y Rancagua, Sewell, pasaron en manos del Estado de Chile. Ahora, es interesante, ciudadano, porque mientras estuvo en manos norteamericanas, dependíamos, ¿te acuerdas? Digamos un ejemplo, dependíamos de una situación que no se nos escapa. Estados Unidos entró a la Segunda Guerra Mundial y le exigía al gobierno de Chile que rompiéramos relaciones con el eje. Pero era evidentemente el interés no era los soldados chilenos para defender la guerra. No. El interés era que al momento de que Chile rompió relaciones con el eje, entraba a ser aliado de Estados Unidos. Y en el marco de esa alianza, el precio del cobre, material estratégico para la defensa de los aliados, bajó de precio y en consecuencia al bajar de precio dejaba menos impuestos en Chile. Hay distintas consideraciones sobre el valor de eso. Hasta que llegó el presidente Allende y nacionalizó el cobre el 11 de julio de 1971. Y ahí en consecuencia el cobre pasó al Estado.
0: Ya, y hoy día en la discusión de la privatización, que en el fondo significa vender todo o parte de los activos o la propiedad, y ahí está una de las discusiones, a los privados. ¿Qué opinión te merece a ti?
1: Primero, yo creo que es inviable políticamente, cultural y socialmente. No creo que exista fuerza política en Chile que pueda hacer eso, el legítimo el planteamiento. Pero resulta que Codelco le ha entregado al Estado de Chile desde 1971 $165 mil millones. Es el negocio de haber nacionalizado Codelco. Ahora, pues sí, claro, si los americanos hubieran seguido, no hubieran dejado los impuestos, pero les garantizo que los impuestos son una cifra 100 veces inferior a $165 mil millones. Además, pues agrégale, Diego, de que Codelco empezó a competir con empresas extranjeras en los 80, y para qué te cuento en los 90, que Chile se inundó de inversiones extranjeras, particularmente la minería. Y hay un aviso, porque hay mucha gente que dice, bueno, ¿por qué no nacionalizamos el resto de la minería? Bueno, porque José Piñera, cuando hizo la ley minera, dijo lo siguiente: si el Estado de Chile quiere indemnizar, tiene que obviamente pagar la indemnización que corresponde por los activos, pero además tiene que pagar el lucro cesante, es decir, tiene que pagar lo que dejaría de ganar la empresa expropiada. Tú comprenderás, pues digo que eso es literalmente imposible desde el punto de vista de los montos, ¿estamos? Y en consecuencia se estableció una minería mixta, ojo ciudadano, Codelco básicamente producía el 100% y hoy día produce entre el 25 y el 30. Entre el 75 y el 70% de la producción de cobre en Chile y sus derivados está en manos de las compañías más grandes del mundo. Entonces, de verdad, creo que puede ser una cosa ideológica, hay gente que nunca le ha gustado que Codelco sea estatal, pero yo creo que no hay argumento alguno para que...
0: Oye,
1: para...
0: mira, yo tengo varias cosas que decir sobre esto, mira. Ya, déjame complementarte. A ver, yo creo que es muy importante, auditores, que en estas cosas uno tenga claro que hay una dimensión que uno puede considerar ideológica y evidentemente algunos dicen, mire, si esto estuviera administrado por los privados, funcionaría de manera mucho más eficiente. Ok. Pero yo creo que hay una cosa que hay que entender. Para que ustedes se hagan una idea, Codelco le aporta al Estado de Chile, por concepto de ingresos, 1.778 millones de dólares aprox. Eso fue lo que le aportó
1: Sí.
0: el año 2025. Es decir, el 2% del presupuesto nacional. Primer dato importante. Por lo tanto, como
1: Sí.
0: usted dice, vamos a privatizar Codelco, inmediatamente tiene que respondernos qué va a hacer con ese gasto, o mejor dicho, con ese ingreso que deja de cubrir el 2% del gasto, equivalente además al 0,5% del PIB. Después, cuando usted dice privatizar, básicamente va a ser importante saber cuál es el valor. Yo cuando hago un cálculo estimativo de lo que ha dicho Johannes Kaiser, si usted le entregara 2 millones de pesos, eso significaría más o menos, un valor de 65 mil millones, que eso es lo que debiese, en opinión de Kaiser, costar 60 mil millones de dólares. Eso sería de un optimismo espectacular. O
1: ¿Y
0: sea, si
1: quién lo
0: quiere...
1: compraría?
0: Ya, bueno, yo justamente... O sea, no, te digo, si tú vendieras, si tú privatizaras completamente Codelco, eso según Kaiser, para calcular los 2 millones por
1: ¿Ya?
0: persona, son del orden de 60 mil millones de dólares. El valor actual, más o menos proyectado de Codelco, entendiendo una deuda acumulada y un
1: Sí.
0: patrimonio contable del orden de 11.300 millones de dólares, en un escenario muy optimista, sería más o menos la mitad de lo que propone Kaiser. Entonces, yo cuando he dicho que es importante reunirse con Bernardo Fontaine, y lo que sea, para poder hacer un planteamiento, oye, no me refiero, aquí con los números no hay que jugar, pero te agrego más. Mira, si tú dijeras, ok, nosotros vamos a privatizar Codelco para entregarle 2 millones de pesos a cada persona, esa cuestión tiene un problema central, que es lo más parecido que hay a los retiros previsionales,
1: Obvio, te
0: pues.
1: iba a decir lo mismo.
0: A ver, porque él nos dice, no, pero es que mira, respecto a los menores de edad se meten en una cuenta de ahorro, respecto a algunos es progresivo en 5 años, como que yo entiendo que en la propuesta tratan como de disuadir la crítica de la inflación. Pero ¿dónde está el error? En el mismo instante de que tú capitalizas eso y lo transformas en valor circulante, y además, como el dinero es fungible, tú inmediatamente inyectas a la economía de manera repentina un dinero circulante que te va a generar inflación. Entonces, yo creo que no es exagerado pensar que esto es lo más parecido a los retiros previsionales, desde el punto de vista de su impacto en la inflación. Y créeme que para mí no deja de ser sorprendente que aquí se pretenda, en un planteamiento en general antiestado, que la política pública sea capitalizar un activo del Estado para generar gasto público, porque en el fondo esa subvención de 2 millones de pesos por persona es un gasto público, especialmente caro para Chile, les insisto, equivalente al 2% del presupuesto, en momentos en donde tenemos un déficit fiscal. Entonces, yo hago toda esta vuelta que puede sonarle un poquito arisca al auditor, solo para reforzarles una idea, que estamos recién empezando el gobierno, estamos intentando estabilizar las finanzas públicas, estamos intentando generar una ley de reconstrucción que reactive el país económicamente. Por lo tanto, hoy menos que nunca, los que estamos en la derecha, Pancho hablará por los que están en la izquierda, pero los que estamos en la derecha tenemos que ser especialmente responsables con las propuestas que involucren este nivel de monto y este nivel de impacto en la economía y en el presupuesto. Por lo tanto, yo creo que no es el momento de empezar una escalada al modo de los retiros, sino que más bien todos, quizá a algunos les puede parecer un poco fome esto, pero trabajar por la estabilidad financiera, por decisiones basadas en datos, por evidencia, y por eso nosotros, Pancho, nos hemos dado el tiempo de que nos vamos a reunir, aprovecho de contar la fecha, el jueves de la próxima semana con Bernardo Fontaine, para que cualquier cosa de este tipo se haga sobre la base de información verídica. Y último comentario, creo que ayer tú dijiste algo que sería bueno que lo precisemos, porque hoy día, antiguamente uno de los temas de Codelco era que el 10% de las ventas del cobre iban a parar a los militares.
1: Así
0: Eso
1: es.
0: del año 2019 se acaba con la ley
1: Sí.
0: 21.174, que lo que crea es un fondo plurianual cada 4 años. Pero efectivamente hay que tener a la vista, auditores, que cualquier decisión de este tipo tiene que ser muy responsable, sin perjuicio además de que nos impide poner el foco en aquellos temas que está impulsando el gobierno.
1: Bueno, yo estoy completamente de acuerdo con tu argumento, pero porque además mi análisis es el siguiente, ciudadano auditor. Cuando los republicanos de un día para otro hablan de privatizar Codelco, y los libertarios dicen que además de privatizar repartamos 2 millones por núcleo, bueno, es evidente que hay una competencia entre los dos, hombre. Pero a mí lo que me sorprende, un partido en el gobierno, el otro partido de oposición amistosa, se están disputando el electorado y el gobierno es como un mono allá atrás. Imagínense colocar este tema, no sé, la privatización es exótica, pero ya vender Codelco y repartir el botín. Bueno, yo creo que es demagogia pura nomás.
0: Bueno, pero en fin, o sea, es un tema que va a
1: Yo
0: seguir
1: no
0: arriba de la
1: sabía
0: mesa.
1: la propuesta de nuestro polo opuesto circunstancial, Kaiser, de que quería repartirle 2 millones de pesos a los 20 millones que habitamos este país. ¡Es una locura!
0: Bueno, pero como te digo, a mí lo que me preocupa es que estamos recién empezando el gobierno y evidentemente todos querríamos, auditores, que el Estado entregue asignaciones directas en muchas cosas. O sea, a mí se me ocurren por lo menos 10. Pero de nuevo, tenemos que volver a ese país en donde estas decisiones están basadas en la evidencia y que son complejas, porque si no vamos a empezar de nuevo en una escalada que no tenemos muy claro dónde termina.
1: Termina. ¿Sabes
0: Bueno,
1: la cuenta que
0: sí.
1: si tú me hablas de 60 mil millones de dólares distribuidos en los 20 millones? Olvídate de los 20 millones. 60 mil millones de dólares. Bueno, eso es equivalente a los 3 retiros, que fueron 51 mil millones de dólares, y a los 22 mil millones del IFE. Es decir, estoy hablando más o menos que en un año y medio, los chilenos recibieron en sus bolsillos 72 mil millones de dólares. ¿Qué creen ustedes que pasó? ¿Se pagaron las deudas? ¿Se compraron cosas? ¿Se arreglaron las casas? ¿Se iniciaron algunos emprendimientos? Resultado raya para la suma. La inflación derivada de eso llegó al 14% anualizado.
0: Oye, en otro tema que también ha estado ocupando la agenda, básicamente en la mega reforma va a seguir, porque nos preguntan aquí qué va a pasar con la mega reforma. En la mega reforma, auditores, se va a votar en la sala del Senado el martes de la próxima semana. El ministro García ha comunicado que ya estaría bastante, digámoslo así, acordada la conversación con el senador Sangüesa, que es un senador de la UDI, que había planteado algunas dudas, pero que ya estaría apoyando la iniciativa, por lo tanto, el último espacio que queda de, digamos, conversación, pensando en los 26 senadores que han apoyado históricamente el proyecto, es el senador Walker. ¿Ah? El senador
1: ¿Y qué
0: Walker.
1: sabemos del senador Walker? Porque ayer, después de la reunión que tuvo a alta hora de la madrugada el Chocho con el presidente de la República, la información de los medios escritos dice que nos salió muy contento. Porque, para que nos entendamos, el senador Walker, el senador Gaona y el senador, el senador del Partido Comunista,
0: Núñez.
1: Núñez, le plantearon al gobierno que ingresara, así como va a ingresar veto por otras razones, ingresar un veto aditivo para que la región de Coquimbo en general y la provincia del Huasco en la región de Atacama tuvieran un aporte, cachese el número, entre 500 y 700 millones de dólares. Eso es lo que podría estar costando la reconstrucción de toda la región de comunas, sus 15 comunas y parte de las 9 comunas de la región de Atacama. El ministro del Interior, el ministro de Hacienda, todo el mundo ha dicho que no. Y la respuesta del ministro Alvarado es que eso va a ir o podría ir en el presupuesto 2027. Entonces, el senador Walker está en un enchínguli porque le está pidiendo la plata ahora y el gobierno le dice ahora no, sino que el próximo año. En el presupuesto del próximo año. Ahí no sé cuál va a ser la conducta final del senador Walker.
0: Bueno, yo creo que al final del día. Lo que está esperando el senador Walker, y es esperable, ¿no es cierto? Yo hablo harto con la alcaldesa Norambuena, es que haya claridad en los recursos, y yo quiero creer que el gobierno, de aquí a la votación, va a ser capaz de hacerlo. Oye, nos quedan pocos minutos para la pauta, para la pausa, digo, quiero tocarle un tema que es un poco para reírse, ¿eh?
1: A
0: Pero
1: ver.
0: ha surgido una discusión acerca de si los funcionarios públicos pueden tener OnlyFans, ¿ya? ¿Qué son los OnlyFans, Francisco Vidal?
1: ¿Esa es la contralora? ¿Se metió en eso?
0: Sí, la Contralora se metió en esto, parece que le hicieron la consulta. El
1: ¿Ya?
0: OnlyFans son páginas en donde las personas se exponen a sí mismas en situaciones que otros pueden considerar atractivas, pongámoslo en esos términos,
1: Claro.
0: y se suscriben económicamente, y con esas suscripciones a las personas que se exponen ahí les llega plata. Claro. Entonces se le consultó a la Contralora si eso era viable con, comillas, un deber funcionario que consiste en llevar una vida social acorde a la dignidad del cargo.
1: Dios mío santo, ya.
0: Y el organismo zanjó que es deber de cada institución ponderar caso a caso la pertinencia y, en caso de ser necesario, hacer un sumario. O sea, lo dejó abierta. Yo no sé qué piensas tú. Yo quizás, no sé, a mí me cuesta imaginar, para serte franco, que un funcionario público, o sea, no sé, en los funcionarios públicos uno siempre aspira que más o menos, especialmente por cómo se regula en el estatuto administrativo, tienen que mantener una vida social que hable de una cierta regularidad del cargo. Pero no sé cómo lo ves tú.
1: Aquí hay una tensión en, entre la norma pública y la vida privada. Porque está prohibido que una persona se saque la ropa, haga un video y cobre 10 lucas por verlo en pelota. Porque ese no lo funciona para hablar en español. O como dice Jaime Campo, que dejó la escoba, lo veremos después con el embajador norteamericano. Voy a hablar en castellano antiguo, dijo Jaime Campo.
0: Bueno, dejemos el castellano antiguo de Jaime Campos para la vuelta de los comerciales. Claro,
1: oye, no, pero curioso, curioso, ya empezó. Porque me imagino que el compadre, la ciudadana que se saca la ropa, no lo hará detrás del escritorio en la Tesorería General de la República.
0: Bueno, habría que especificar que se puede hacer el OnlyFans, pero fuera de los...
1: Exactamente, fuera de las dependencias del Estado, imagínate. Ya.
0: Bueno, volvemos, auditores, después de esta pausa y seguimos comentando con Pancho aquí.
1: Voy a empezar a sacar la ropa y a hacer una foto, a ver si agarra alguna lupa.
0: No vaya a ser que terminéis con pifias más que con plata. Ya, nos vemos a la vuelta de los comerciales. Ya.
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0: muchachos y estimadas a lo largo y ancho de Chile, con este programa de todos los días junto a don Francisco Vial, que estaba muy pensando abrir un OnlyFans.
1: Exacto. Oye, pero OnlyFans, déjame contarte algo.
0: Dale, OnlyFans.
1: Yo creo que debe ser noticia ya. Mira, hay un compañero del partido, Rolando Drago, que tiene mucha experiencia en política exterior, que me mandó lo siguiente. Mira, hoy día o ayer, el Consejo de Seguridad de Naciones Unidas son 15 integrantes ciudadanos, de los cuales 5 son los permanentes: Estados Unidos, Rusia, China, Francia y Gran Bretaña. Y estos ciudadanos hacen una especie como de, ¿cómo se los digo? Una especie como de preselección de los candidatos. ¿Está ya el día, Diego, no? Mira.
0: Estoy escuchando con atención.
1: Mira lo que pasó. El Consejo de Seguridad respecto de elección para la Secretaría General. Los 15 países, sin saber quiénes son los países, tienen 3 opciones frente a cada candidatura. Uno, la alientan. Otro, la desalientan. Y otro, no se oponen. Cáchate. Entonces, para mi presidenta Michelle Bachelet, 6 países de los 15 la alientan. 5 la desalienta y 4 no se oponen. Cáchate el juego.
0: A ver, de nuevo. Por favor, que los auditores lo entiendan bien. O sea, yo entiendo
1: ya,
0: las categorías.
1: 6 países la alientan a su candidatura. 5 la desalientan y 4 no se oponen. La costarricense Grispan, cáchate, 10 la alientan, solo 1 desalienta y 4 no se oponen. Y el argentino Grossi, 7 lo alientan, 2 lo desalienta y 6 no se oponen. Si esta fuera la votación general definitiva, la costarricense Grispan sería la secretaria general de Naciones Unidas. Pero, de entre los 15 están los 5 que votan, los 5 decisivos. Entonces, si Michelle Bachelet, que dice que hay 6 países la alientan, 5 fueran los del Consejo de Seguridad, en la Secretaría General. Obvio.
0: Mira, qué interesante hacer analizar esto, porque...
1: Claro, que es increíble.
0: Mira, acá lo publica, pero no con el detalle que tienes tú. Sí, ahí está el detalle que lo dices tú, en la tercera. Lo acaban de publicar hace un ratito. A ver, bueno, yo creo que evidentemente en el contexto político actual, la candidatura de la expresidenta Bachelet tiene una historia, ¿no es cierto? Ella estuvo en un espacio de

0: opinar lo que quieran, lo importante son los cinco, los cinco los cinco de permanente, los que les mencioné.
1: Oye, bueno, y a propósito de aliento y desaliento, tiene que haber generado mucha chispa, auditores, porque esto tiene su trastienda. Ayer, en la, digamos, gira del presidente Kast por la región de Atacama, tuvo una participante inesperada, que es la senadora Yasna Proboste.
0: Que ¿cómo no inesperada contenta... si es de allá, hombre?
1: No, pero espérate un momentito. Ya voy a lo interesante. Que junto con la... Con el senador, digamos, más cercano a Chile Vamos, al gobierno, se incorporó también a un video, ¿ya?, la señora Proboste, bilateral con Iván Poduje. Donde grabaron un video juntos de apoyos mutuos. Yo aliento a los auditores a verlo porque yo creo que es de un amor profundo, profundo, profundo. Así que yo creo que la senadora Proboste, en lo que está... Puedo pecar quizás de... Pero en lo que está tratando de marcar una diferencia muy clara con la senadora Chicardini, que no necesito explicarle a usted el nivel de competencia que existe ellas dos. Entonces, como diciendo, mire, yo soy constructiva, estoy aquí en la emergencia, y un poco sus cuñas fueron con esa dirección. Y la guinda de la torta es este video donde Poduje se compromete públicamente en el video con una serie de proyectos habitacionales impulsados por la senadora Proboste, que ha sido una gran contribución al desarrollo habitacional de la región. ¿Qué tal?
0: Oye, pero es curioso porque la senadora Proboste y la senadora Chicardini les quedan 7 años de senaduría.
1: Sí, <¿no?
0: risa> como que se están adelantando demasiado. Ahora, hay que recordar, ciudadanos, que en esa elección, donde fue la única región, bueno, se elegían dos, ¿no? Y por la derecha se fraccionó, las dos senadoras que salen elegidas son de la coalición de centro-izquierda. Claro. Pero la votación fue bien impresionante. La senadora Chicardini sacó el 30% de los votos y la senadora Proboste sacó el 15%.
1: Oye, y mira, y como nadie sabe para quién trabaja, y yo quiero detenerme en estos auditores para que ustedes se den cuenta de cómo opera la política. Hace algunos días atrás, el presidente argentino Javier Milei le sacó la mugre a Lula. ¿Cuál ha sido el saldo final? Escúcheme, auditor. Un aumento en la estimación de voto de Lula. Claro, pues.
0: Porque pero cuando... obvio, pues, si le... lo que pasa es que le fue a sacar la cresta a la casa de Lula, hombre.
1: Pues. Oye, pero mira, si, esto es tan importante y para que ustedes lo entiendan. Yo sé que algunos de los que escuchan este programa a veces dicen que porque uno tiene posturas más moderadas no es más vehemente en sus posiciones. No es eso. Que es que en el conflicto se favorecen los extremos, hombre. Entonces, los que tienen posturas duras, grandilocuentes, paradójicamente alimentan los apoyos de los sectores más radicales del otro lado. La mejor manera de dejar offside a los sectores más radicales tiene que ver, auditores, precisamente con moderar la discusión, porque por ponerlo en términos burdos, pero no hay nada que haga más feliz a los comunistas que el conflicto, ¿no? Entonces, yo te digo, a mí me parece interesante que lo vean, porque paradójicamente la candidatura de Lula estaba en un momento medio complejo, porque ya lo estaban pillando, y la verdad que esto lo único que ha hecho es fortalecer su candidatura. Es decir, nadie sabe para quién trabaja, auditores.
0: Claro, porque el contexto es el siguiente. Lula tenía muchas ventajas en los 2 o 3 meses, le empató Bolsonaro hijo, después Bolsonaro entró en problemas tanto con la señora de Bolsonaro padre, pero el principal problema es que es un lío judicial, que fue buscar financiamiento a la cárcel de un empresario que está preso por estafa y le fue a pedir plata para hacer una película sobre su padre. Ya. Eso ya le generó una diferencia hacia abajo. Pero la guinda de la torta, yo no sabía el dato que tú estás dando, es que en una situación insólita, el presidente Milei va a la proclamación del candidato opositor a Lula. O sea, va a la proclamación presidencial de Flavio Bolsonaro. Pero no solo va, de lo que ya constituye una cosa rara, sino que se pega un discurso y trata a Lula de ladrón, presidiario, prontuariado, basura socialista. En el país, dice eso en el país cuyo presidente de la República es Lula. Increíble, ¿no?

0: Increíble. Oye,
1: Increíble.
0: nos va quedando poco rato, auditores, pero mira, hay harto tema arriba de la mesa. Yo quiero destacar una cosa que es que aquí también tenemos que contar cosas buenas. La ministra de Salud ha anunciado que se van a ir incorporando progresivamente los distintos tipos de cáncer al GES. Y eso es una gran noticia, Bachilo. O sea, el GES, para que ustedes sepan, son las garantías explícitas de salud, que son básicamente aquella parte de las patologías que encuentran una fuerte cobertura por parte del Estado. Así que el cáncer se vaya incorporando progresivamente a eso, nos
1: Es una
0: parece
1: buena noticia.
0: una cosa. Y en las malas noticias.
1: No, pero antes de seguir con
0: Ah,
1: la
0: vale.
1: mala, hay que recordar que el GES, que antes se llamaba AUGE, fue la iniciativa del presidente Ricardo Lagos. ¿Qué
0: Ah,
1: tal?
0: efectivamente, que lo vi. En el otro día se le dejó ver en algún espacio y se
1: En
0: estaba
1: la Escuela de
0: viendo.
1: Derecho de la Chile, que fue porque le hicieron un homenaje y a una sala le colocaron el nombre Ricardo Lagos Escobar.
0: Tú sabes que en una oportunidad yo lo fui a ver a su fundación cuando era director ejecutivo de un centro estudio y
1: Idea
0: tuvimos una,
1: País.
0: claro, y tuvimos una discusión y una conversa larga muy entretenida. Además me mostró la cantidad de cosas que tiene ahí que son de la historia de Chile, obviamente, cuando fue presidente. Bueno,
1: Claro.
0: tiene un cuadro que tú lo tienes que haber visto, del No, que es bien
1: Sí.
0: impresionante, ¿eh? Bien, bien impresionante. Oye, termino con una cosa que yo creo que invita a ser más cauto, ¿eh?
1: A
0: Mira,
1: ver.
0: el presidente Boric en sus redes sociales difundió una entrevista que se le hacía al vocalista de una banda que se llama Candelabro.
1: ¿Ya?
0: Él la difundió, que le pareció buena, pero dentro de la entrevista, este señor, Candelabro, decía que el presidente Kast era un imbécil que nos gobierna. Yo creo que esa cuestión el presidente Boric tiene que tener más cuidado, ¿no? Porque al final del día, yo creo que es re importante que todos entendamos que la dignidad de los expresidentes es una cuestión muy importante para Chile, la capacidad que se tiene de hacer gestos de Estado, el conmemorar momentos. Entonces, yo quiero creer que el presidente Boric no se dio cuenta y siempre está a tiempo de decir, mire, me equivoqué, no me fijé qué parte de la entrevista le llevaba que él calificara al presidente actual de imbécil. Pero la verdad que no ha lugar. Así que, presidente Boric, desde esta humilde trinchera, corríjase, porque la verdad que lo que ha hecho aquí no ha lugar.
1: Como que no, yo pienso, no corresponde. No, no, ¿para qué? No.
0: ¿Para qué?
1: A ver, hay que argumentar por qué uno está a favor o en contra de un gobierno, de su línea política.
0: Claro.
1: Pero el garabato no reemplaza el argumento, hombre, por Dios. Bueno.
0: Sí. Oye, y nos va quedando poquito. Bueno, hay todo un tema todavía de cara a lo que viene.
1: Oye, pero
0: Todavía
1: a
0: está.
1: propósito de lo que ha quedado poquito, ¿por qué no llama a tu alcalde Iglesias de Independencia, que le leí una entrevista, lo estoy por llamar para felicitarlo, y dice que el martes hay que votar que no. Él dice hay que votar rechazo a la compensación del gobierno y pedir al gobierno después una nueva ley. El ciudadano, el alcalde de Independencia de apellido Iglesias,
0: Ahí demorado mucho.
1: Es un alcalde evidentemente de derecha, no adscrito a un partido, no obstante que fue en un cupo de la UDI, pero siempre se ha caracterizado, no ahora, siempre, con una opinión más bien independiente. Y la entrevista que le hizo a La Tercera es bien insignificativa, bien importante. Coincide, obviamente, en parte con el argumento de los alcaldes opositores. Le pega un refilón al ministro Quiroga. Pero al final dice, mire, la solución a esto es que se rechace la compensación porque es injusta y se haga un nuevo proyecto de ley. ¿Qué tal?
0: Bueno, ha generado algo de conmoción. Para que lo sepan los auditores, Pancho me molesta porque efectivamente el alcalde Iglesias es una persona que formó parte de Solidaridad en la Universidad Católica y por
1: Ah.
0: lo mismo suele tener miradas que yo las respeto, ¿eh?
1: El
0: Es una.
1: discípulo tuyo, hombre.
0: No, a ser discípulo, yo no tengo discípulo. Pero
1: Ya.
0: es un hombre que tiene una mirada desde la economía social de mercado y él dice: mire, yo entiendo el reclamo de los alcaldes, que en el fondo dicen yo quiero quedar igual como estamos, pero también es un hecho que podría haber una posibilidad de repensar mejor una gradualidad en la baja. Hace todo un planteamiento,
1: Sí.
0: sí, lo que yo le planteé al alcalde, con quien obviamente tengo amistad, que todas esas discusiones a mí me parecen plausibles, pero vámonos para atrás de nuevo, si aquí es lo que estamos es dejando a todos en la misma posición en la que estaban, igual, y después podemos discutir cómo redistribuimos, pero tú decirle a alguien que ya tiene compromiso adquirido, que formó parte de un acuerdo que se aprobó. Mira, a ti puede no gustarte que se haya ganado 7-6. La senadora Boganovich me decía, ya, pero se ganó 7-6. Bueno, pero Pero 7 es más o menos que 6. Y de 13.
1: Claro.
0: Y de 13. ¿7 constituye mayoría o no constituye mayoría? Entonces, claro, si empezamos con ese juego, imagínate hasta dónde podemos llegar. Entonces,
1: claro.
0: Claro. En fin.
1: Pero interesante el alcalde Iglesias. Vamos a visitarlo.
0: Bueno, yo no sé cuánto nos queda.
1: No nos queda nada, hombre.
0: No nos queda nada. Bueno, auditorio, ha sido una alegría saludar.
1: Esperamos mañana que vuelva nuestra conductora. Mara Cedini. No, perdón.
0: Ya, auditores, con este bochorno, con este comentario que a la Bárbara le va a caer muy bien cuando lo escuche, damos por concluido este programa. Que les vaya muy bien.
1: Vamos a hacer un OnlyFans.
0: Vidal, ¿tú vas a estar en TVN este fin de semana o no?
1: Sí, el domingo.
0: Vas a estar, ya.
1: Con tu secretaria general, que es un monumento a la derecha civilizada, a la centro-derecha, con posiciones muy claras. Así que la felicito, Katy Martorell.
0: Ya, chao Vidal, que te vaya bien.

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0: fue todo un hito para mí.
1: Claro. Sí. Oye, parece que la nieve, así, pero súper lleno, la gente subiendo a la nieve, porque además, sí, día como con nieve y sol, es una buena combina.
0: Oh, una buena, es una buena para...
1: No, yo no sé ni esquiar, ¿qué le voy a decir? Yo no sé ni esquiar.
0: No, yo algo he hecho, no, pero a nivel muy amateur y hace muchos años. En el colegio, cuando el colegio medio cuico, entonces todo el chiquillo iba, a mí me daba lata. Pues.
1: No, pero yo no. Yo estudié en un colegio. Solo nuestros compañeros. Era igual un colegio particular pagado, pero no de la alta alcurnia. Se llama el San Agustín.
0: Ah, San Agustín.
1: Claro, entonces nosotros decíamos que era un colegio de medio pelo aspiracional.
0: Pero porque se autoflagela, güey.
1: Hoy yo llevo compañeros notables, así que tengo compañeros que les ha ido bastante bien. Gran colegio. Yo, mira, tengo grandes recuerdos del colegio.
0: Ay, lo pasó bien usted, ¿eh?
1: Sí, lo pasé el después. Y tengo muy, muy buenos amigos. Tengo mi grupete de amigos extraordinario. No, adoro mi colegio.
0: Qué buena.
1: Adoro mi colegio. Pasé grandes momentos en el... Y además ahora el colegio ha crecido un montón. Ahora tiene piscina.
0: ¿Dónde está ese?
1: En Doble Almeida con Ramón Cruz.
0: Ah, perfecto. Ya.
1: Sí, Doble Almeida con Ramón Cruz. Por eso le digo que es medio pelo aspiracional. No estaba en las tres comunas, pero por ahí, New York.
0: Pero un poquito más abajo, ¿no?
1: No, pero tengo grandes recuerdos del colegio. Oye, y nada, porque tengo una cercanía muy grande con el dueño de las Siete Vías del Mueble, que es la empresa que está a cargo, que estaba a cargo de vender la casa de Elwin y la...
0: Ah, te contó detalles.
1: Claro, entonces ahora... Y ahora estuvimos hablando recién, él se llama Jaime Navarrete, un gran amigo mío, y
0: me dice, oye, ¿es periodista o no?
1: Es periodista.
0: Ah, sí. Lo vi entonces, pues.
1: Sí, pues periodista. Trabajó en Tironi.
0: Yo sé quién es, por supuesto que lo ubico perfecto. Sí. Ah, dedicado a eso, no sabía.
1: A eso, y a veces trabaja conmigo también. Ya. Aprovechar el dato, pero no. Solo contarte que me dice que más fue providencial que estuviera lindo, por eso también...
0: Ya.
1: Estaba lindo el día, entonces no, a lo mejor con lluvia o con frío hubiera sido un poco distinto. Dice que desde las 6:30 de la mañana ya había gente haciendo la cola para poder entrar y ver lo que se querían llevar. Dice que él calcula que fueron más de 1,000 personas. A las 10:30 de la mañana se abrió la puerta, no se abrió antes.
0: ¿Y está todo, Lore?
1: Dice que todo es de esta casa, ellos la compraron en los años 50.
0: Claro.
1: Y está bastante...
0: Esa es la que está en Amapolas, ¿no?
1: Sí.
0: Correcto. Sí,
1: es la que está en Amapolas.
0: Reporteando.
1: Es la que está en Amapolas. Así que dice, bueno, que se vendieron...
0: Don Diego Almagro.
1: Cuadros, se vendieron adornos, lámparas, alfombra. Dice que lo único que no se vendió todavía es la mesa, que es una mesa muy grande. O sea, hay que tener una casa muy grande para poner esa mesa.
0: Pero no era una casa tan grande esa.
1: Pero la mesa parece que es muy grande, porque eso me dijo, yo no la conocí. No, yo
0: familia te... grande es tipo.
1: Claro, yo te reconozco que nunca entré a esa casa, así que no tengo idea si la casa es grande o no.
0: Arturo para ir en la calle.
1: Solo transmitiste, y un poco esto habla de él, Elwin es un expresidente muy querido. Yo creo que le tocó la transición y también lo que me contaba Jaime, ¿no? Él es como... Es recordado como un buen, pero también como un muy buen expresidente, que fue un hombre que siguió siempre muy metido en los gobiernos que vinieron, ¿no? En el de Frei, en el de Lago, un hombre como de consenso, de conversaciones, y la gente, entonces la gente que fue, se sentía muy honrada de tener de partida algo de un expresidente, pero además de un expresidente querido.
0: Yo no me enteré, fíjate, tal vez buena ayuda.
1: Muy querido.
0: Tengo un recuerdo de él porque me tocó entrevistar muchas veces a don Patricio. Y me tocó, por las casualidades de la vida, encontrarme con él en las Termas de Chillán, alguna vez, en el hotel. Y claro, todo el mundo, él estaba mayor ya, la señora Leonor, y todo el mundo como que lo saludaba, pero como que no se le acercaba ni nos reconocimos, porque él me conocía a mí, yo por supuesto, yo lo conocía a él. Y tuvimos ocasión de tener, fíjate, nos habíamos pasado 4 o 5 días ahí, unas 3 o 4 noches de larguísimas conversaciones. Él y yo, yo y él, los dos. Increíble.
1: Oye, mira, ¿de qué? ¿De historia? ¿De qué hablaban?
0: De todo, de la historia, de la familia, de cómo era su papá, de dónde había crecido. Y en un poco era una entrevista que podría haberla grabado, fíjate, no se me ocurrió en ese minuto, pero podría haber sido bonito. Un tipo que además tuvo conmigo antes de eso una cosa bien especial, que fue desde el siglo año 2001-2002, yo estaba ejecutivo de Medianoche en TVN. Uh-huh. Entonces se me ocurrió hacer la entrevista de los tres presidentes. Elwin, Frei Ruiz-Tagle y Lago.
1: Lago, pero
0: que estaba de presidente.
1: Además, imagínate la estatura de los presidentes que teníamos.
0: Sí, o sea, y hacer una entrevista en La Moneda. Ya. Con los tres. Estaba conduciendo en ese tiempo Mauricio Hoffman con La Consuelo, no me acuerdo. Entonces, bueno, por ahí es. Ya. Y ya hablo con Don Boyavera, un pato, le hablo, lo convenzo, me dice, pero a ver su esta, desde redes.
1: ¿Eh? Ah, no, quédate, voy a
0: siempre muy amable, siempre muy bien dispuesto, con una estatura extraordinaria, un hombre providencial para la historia de Chile. Mm-hmm. Y Frei Ruiz-Tagle también, pero Lago no había caso. No, que sí, que no, en fin. Y ya pasaban las semanas, los meses, yo me había comprometido con la dirección de prensa que está cuestionando. Iba, güey. Y llamo a un pato un día y le digo, ya un patricio, sabe que el presidente está difícil.
1: ¿Usted me puede? Presidente, que el Lago en ese minuto era presidente en ejercicio.
0: Sí.
1: ¿Estaba? Ya.
0: Lago en ejercicio. Y la entrevista iba a ser en La Moneda. Entonces se me dice, yo la voy a llevar. Y entonces yo, pasan el día siguiente. Me llama él a Televisión Nacional, dice, te llama el presidente, él me llama el presidente. Bueno, presidente, ¿cómo estás? Sí, ya, estaba lista, me dice. A ver, Ricardo. Oye, no, extraordinario, una gentileza. Salió maravilloso, lo hicimos con una iluminación en directo, una entrevista que había durado un par de horas. En La Moneda, con toda la épica todavía del retorno a la democracia. Había pasado años, pero eran los tres, digamos.
1: Sí,
0: ¿no?
1: Pues. Yo creo que son los más. O sea, porque de ahí ya, cuando ya Bachelet, yo creo que está en otro lugar. Y ya vamos a hablar, de ella, pero yo creo que uno los pone a los tres, y yo creo que ella está en otro lugar. Ella no tiene la estatura, ni tuvo el tipo de gobierno, las relaciones diplomáticas y el legado que uno les puede dar a Elwin, un hombre muy respetuoso siempre, o sea, fue el primero, ¿no? Fue el primero, yo me acuerdo la primera parada militar al lado de Pinochet, no tiene que haber sido fácil.
0: No, y con Parera, pues.
1: Sido fácil, claro.
0: Y con le pide permiso.
1: Claro.
0: Se cuadra, se da media vuelta y se manda a cambiar. Claro. Pregúntame en qué terminó Parera, pero bueno. Chao, pescado, por supuesto. Pero no, con Pinochet tuvo el ejercicio en Lacia, tuvo el boinazo, tuvo... yo siempre me recuerdo de él, yo todavía no ejercía, no estaba en el 90, en el... no estaba ejerciendo todo. Estaba más o menos, estaba en la quemada. En el discurso del Estadio Nacional, fue notable. Fue notable porque además yo lo comparo al que sí estuve, que fue el del año 87 con el Papa en el Estadio Nacional.
1: Ah, sí.
0: Cuando viene esta pifiadera... Él dice, quita el encuentro con los jóvenes. Legalice el sexo. ¡No! Legalice el ídolo del sexo. ¡No! Y insiste y revierte.
1: Hasta que logra el sí.
0: Y en la tercera, en la vencida, va él. Bueno, Elwin, de una, compadre, a propósito de nombrar que era o quería o pretendía ser presidente de todos los chilenos civiles y militares, y le queda una pifiadera, pero extraordinaria. Sí, chileno, sí, compatriota, Chile es uno solo. Civil y militar. Oye, y dio vuelta la cuestión, pero de una. Un hombre providencial, de verdad, con una capacidad histórica notable, con una formación intelectual extraordinaria, que venía sobre todo su padre, que fue presidente de la Corte Suprema, don Miguel, y bueno, todos sus hermanos muy notables, pues Andrés, Arturo, que fue contralor general de la República, Andrés diputado, y en general una familia muy ilustrada. Entonces, no es sorprendente que haya podido hacer lo que hizo. Ahora, la carrera fue súper controversial, porque está el Carmen Gayle por medio, qué sé yo. Veía hace poco un podcast con Juan Gabriel Valdés, el hijo de Gabriel Valdés, con el que se enfrentó en esa preselección en la Democracia Cristiana, el que fuera candidato a la DC y iba a ser presidente, ¿no es cierto? Y claro, la cuestión no fue, y quedaron dañadas las relaciones. ¿Ah? Y sin embargo, fíjate, y esto lo cuenta el mismo Juan Gabriel Valdés, cuando, bueno, Juan Gabriel Valdés fue providencial en el triunfo del no, en toda esa campaña, 88. Y Elwin le pide, pero no se atrevía a hablar con Juan Gabriel, porque era el que encabezaba de todo equipo, que fueron tan exitosos en términos de campaña, por lo mal que había quedado su relación con el padre, Juan Gabriel Valdés. No sé, y lo llaman interpósita persona, y cuenta Juan Gabriel Valdés que van de Valdés padre, y le dice, oye, me están llevando a otro, yo creo que no, pero tú estás loco, tú vas inmediatamente y te pones las órdenes de Elwin inmediatamente. Y parte donde Don Pato, y Don Pato lo recibe con todo tipo de disculpas, excusas, abrazos y qué sé yo. Y él le hace la campaña y fue particularmente exitosa. Uh-huh. Elwin salió con el 56% de los votos en primera vuelta.
1: Primera vuelta, pues claro. Claro.
0: En primera vuelta, con un Vigi uh-huh. que saca poquito. Uh-huh. Y lo nombra Valdés embajador en España, si no me equivoco, en ese minuto, a Juan Gabriel. Pero fue la reconciliación entre ellos, pero fue una... A ver, yo no sé si Valdés hubiera hecho el gobierno que hizo alguna. Yo creo que fue un hombre providencial. Por eso menciono todo esto. Puesto ahí, fue el hombre de la calma, de la reconciliación, del lenguaje de integración. Valdés era mucho más rudo, más duro, si tú quieres. Había sido mucho más que Elwin el emblema de la oposición desde la Democracia Cristiana a la dictadura. Porque no te olvides que además Elwin, cuando se produce el golpe, había sido, bueno, era senador y era presidente de la Democracia Cristiana y el gran negociador con Allende desde la DC, era él, pero simultáneamente fue el gran y férreo opositor, Elwin Allende. Entonces, claro, no estaba fácil la pista para reconciliarse, y Juan Gabriel Valdés, a diferencia de su padre, era socialista. Entonces, también representó esa vinculación Elwin, Juan Gabriel Valdés, un abrazo entre los socialistas y los demócratas cristianos que se habían quebrado el 73. En fin, son un montón de simbolismos que uno puede reconocer en la figura del presidente Elwin, que fue, para mí, extraordinario. Porque
1: no, además, hay un tema importante en esto de conseguir lo que consiguieron, digamos, de que hubiera un plebiscito, ¿cierto?, para saber si Pinochet seguía, o sea, el gobierno militar seguía o se iba. Y todo ese tiempo de transición que uno dice es alcanzar, es conseguir un logro importante, ¿no? Porque ellos, imagínate, ellos fueron opositores a este régimen durante todos los años que estuvo. Y Elwin, que fue pro golpe de Estado.
0: Pro golpe, sí.
1: Claro, él apoyó, pero después este caballero no se iba nunca, entonces él se convirtió en un gran opositor. Sin embargo, hizo una transición que no fue violenta, muy por el contrario, no fue violenta, muy, muy él de entender, muy estadista, muy, por eso te digo, hoy día yo veo que estamos en la era del Twitter, de la noticia que no sabemos si es verdad o si es mentira, como que hemos perdido de alguna manera las verdades que Elwin le imprimió al cargo en las relaciones internacionales. Tocó todo esto de haber terminado el régimen y de todo lo que hablábamos el otro día, de los informes que empezaron a aparecer, ¿cierto? Los informes, todo lo que había que hacer con la gente detenida desaparecida, la gente que vivía fuera de Chile, mucha gente empieza a retornar al país, cambia la nomenclatura, cambian tantas cosas cuando llega él al gobierno, y siento que él lo hizo muy, muy bien. Pero no solo eso, terminó su mandato y siguió siendo una figura relevante en esto de la reconciliación.
0: Pero es interesante que este remate de su casa, de sus bienes y qué sé yo, que desgraciadamente el Estado no los compró, ¿no? Todavía la familia no tiene cómo mantener esa casa y necesita venderla. Sí. Bueno, es interesante que vuelva a la memoria pública la figura de Elwin, en razón de estas circunstancias, digamos. ¿No? Así que, y hay alguien recordaba acá, ¿dónde está? Sí, en el lecho, no, JJ con Valdés moribundo, Elwin pide expresamente visitarlo. Efectivamente,
1: sí, claro.
0: Se produce esa visita. Elwin muere cinco años. Elwin muere en el 2016 y Valdés, si no me equivoco, en el 2011. Ya estaba viejito Elwin, pues era el año 18. Ya estaba nonagenario y va a ver a Valdés moribundo y Valdés le dice: Patricio, hiciste un buen gobierno. Si no hubiera podido hacerlo, creo que lo responde o algo así, Elwin, y qué sé yo. Así que es la reconciliación final entre dos figuras, las dos, diría yo, con Frei Montalva, las más importantes, y Bernardo Leito también, las más importantes de la democracia, de la historia de la democracia cristiana. Oiga, ya estoy lateando fuerte.
1: No, yo creo que es importante, a ver, fue un día bonito, fue un día de sol, además que uno también dice, Jaime me decía, oye, fue providencial que fuera un día soleado, sí, mucha gente, afuera era como una fiesta, todo el mundo muy orgulloso, mucho hablando de Elwin, yo creo que todos estos recuerdos que tú estás haciendo, de cosas que ocurrieron entre el 90 y el 94, fue como una fiesta, fue un homenaje a Elwin lo que pasó, así que tú que sabes tanto de historia, que entrevistaste, que...
0: Me tocó por la mega.
1: Claro, entonces con mayor razón tú puedes recordarlo, yo nunca, tú sabes que nunca fui periodista del mundo político, además yo siempre fui de negocio, así que nunca me tocó entrevistar, al único presidente que entrevisté fue a Piñera, pero porque Piñera era empresario.
0: Me tocó entrevistarlo a todos. A todo.
1: A Lago lo entrevisté, pero lo entrevisté por el hidrógeno verde, no lo entrevisté siendo presidente.
0: A Lago le gustaba en su minuto, así me dijeron desde el canal que lo entrevistara yo. Mándame a Lavín, oye, me cae bien ese chico. Mi papá y él habían sido compañero de curso en el colegio,
1: en el internacional.
0: Lago era el cabro chico, tenía 2 años menos, creo, que el resto. Y no jugaba ni a la pelota, entonces claro, tampoco era tan popular en ese entonces en el colegio, pero todos se siguieron juntando del primer foco de orgullo de la nación, como lo llaman ellos, el Instituto Nacional, eso dice el himno, se siguieron juntando ya de viejos mayores muchos años y iban todos, así que no, a mí tocó Lagos era, sí, igual complejo entrevistar, era como Gabriel Valdés, que no fue presidente, pero era complejo entrevistar también, porque tú le ponías a Gabriel Valdés una pregunta y te respondía lo que él quería y daba lo mismo a la pregunta que se le daba exactamente lo mismo. Lo y Lago hacía algo parecido a eso, pero además se enojaba.
1: Era evangelio. Pero muy muy cascarrabia, claro. Bien mal genio. Yo lo entrevisté porque tenía al lado de la casa que él tenía, ¿no? Este como fundación que estaba con Roberto del Río, en la esquina. Y ahí lo fui a entrevistar y claro,
0: claro que sí.
1: En algunas diferencias tuvimos en la conversación pero bien interesante entrevistar estábamos hablando de, pues yo te digo que yo creo que Bachelet pertenece como a otra casta, distinta a la estatura que tiene, ¿no? que tiene un Elwin, un Frey, un Lago. Hoy día uno dice, oye, eran, no sé, y también me pasa que yo creo que se fueron ganando, ¿no? El salir electos presidentes, cada uno de ellos. Yo tenía una historia, una lucha, un propósito y un amor por Chile que es indiscutible. O sea, uno habla con los tres, y yo creo que los tres, muy, muy, muy patriotas. Y hoy día salió que en esta carrera por la Secretaría Nacional de la ONU, donde está Michelle Bachelet, parece que no, favorita, o sea, está más favorito Infantino.
0: Está más favorito. Parece que hay una. Hay una suerte de tradición, que hay una suerte de sondeo informal entre los miembros del Consejo de Seguridad de Naciones Unidas, que son 15. Son 5 permanentes con derecho a veto, todos los 10 que son transitorios. Y son, por ende, 15 votos. Pues. Y la votación que se hizo, que se hace incógnita, para decir, no sabes el resultado, pero no quién votó. Votaron todos, pero no sabes quién votó por ti y quién no. Claro. Y la que le fue mejor en eso fue a la costarricense Rebeca Greenspan. Y Bachelet, fíjate.
1: Cuarta.
0: Ya, la segunda, la guyanesa Caroline Rodríguez Bisquet. Y el tercero, el argentino Rafael Grossi, que son los 3 candidatos más respaldados, aparentemente. Y Bachelet quedó cuarta, fíjate. Quedó cuarta. La posibilidad era votar a favor, votar en contra o abstenerse y no opinar, digamos, respecto al candidato en cuestión. Y aquí tengo los resultados, pues. 9 votos para el que salió. No, 10 votos para el que salió primera.
1: La Rebeca Greenspan.
0: Un voto en contra y 4 votos sin opinión. Con 15. La segunda, Rodríguez Bisquet, que es la actual embajadora de Guyana en Naciones Unidas, con 9 votos a favor, 2 en contra, 4 sin opinión. Grossi, que es el de la OIEA. 7 miembros a favor, 2 en contra, 6 optaron por no emitir opinión. Y Bachelet, chavaña. Ahí está, en contra fueron las chinas, con 5 y 7 votos en contra, 5 a favor y 7 en contra respectivamente.
1: ¿Y qué pero no se sabe quién, por verdad, que dijiste?
0: No,
1: claro.
0: Sí, 5 y 7 votos en contra. Claro, Bachelet tuvo 5 votos en contra y este otro señor, el que salió último, sacó 7 votos en contra. De tal manera que está, mira, favoritismo no hay por ella, a pesar de que ha hecho una campaña bien significativa. Yo creo que efectivamente a ella le ha hecho algo de daño el mundo del que viene la dominancia de Estados Unidos, ¿no? Claro. Ella representa el mundo socialista, claro, representa a Lula.
1: El voto de Estados Unidos no lo tiene.
0: A Sheinbaum.
1: Claro.
0: Representa a la izquierda, a Boric, etcétera, ¿no? A Pedro Sánchez, ¿verdad? Con todos ellos, Estados Unidos, de Trump,
1: no tiene
0: nada, pues. Si le está poniendo aranceles a Brasil, las polémicas con Sheinbaum, para que te explico, con España están rotas particularmente relacionadas, aunque no desde el punto de vista formal, pero desde el punto de vista de intercambio de mensajes con España, también están absolutamente rotas. Con Boric. Sí.
1: No, imagínate. Entiéndame. Además que Boric le hizo la guerra comunicacional con todas sus cosas, ¿no?
0: Sí, pero además no tiene el voto, el respaldo en la presentación de su país de origen. Mm. Y yo creo que esa cuestión es un tema.
1: Ah, no.
0: Es un tema, digamos.
1: Sí, sí, sí. ¿Mm? Sobre todo ahora que en América Latina, por lo pronto, tenemos más... Está más cargado... Al otro lado también, pues.
0: Sí,
1: está más cargado, claro, estamos viendo las últimas votaciones, está más cargado a la derecha, mira Keiko, mira que todavía no asume, pero ya está por asumir, estamos en distintos países con...
0: No veo votando a ninguno de esos gobiernos por Bachelet en la Asamblea General, digamos.
1: No.
0: Milei, no, Chile se va a tener, dice. El gobierno Perú de Keiko Fujimori tampoco, y así para arriba, el presidente boliviano tampoco, y así. Así que la tiene fregada, fíjate, tiene fregada.
1: Y parece que la costarricense tiene harto, tiene alguna medallita, ¿no? Parece que...
0: Sí. Yo la conozco un poco la trayectoria, pero aparentemente hay que empezar a mirarla con más atención.
1: En algún minuto se pensaba que estaba Grossi, que es el de Argentina, también por su cercanía con Trump, pero además por estudios y cosas, como el área, él es como medio de astronomía, ¿no? Entiendo que tiene como que es un ingeniero que ha hecho algo en esa línea.
0: Él está a cargo de la Organización Internacional de Energía Atómica, que es un organismo bien importante, la OIEA famosa, que a propósito justamente de la carrera armamentista de Irán y en otras ocasiones también ha tenido una presencia pública mundial bastante relevante, diría yo. Pero ¿sabes qué pasa, Lore, con esta cuestión de la ONU? Tengo la sensación yo que no es que estemos gastando saliva de más o gastándola mal, sino que lo que va a ocurrir, como debiera pensar uno, y lo que ha ocurrido habitualmente, es que, claro, se van a tener que poner de acuerdo los 5 países que tienen derecho a veto, para decir, ¿sabes qué? Este no te gusta a ti, este no me gusta a mí, vayámonos por el medio, compadre. Y este va a ser entonces. Y por ende, Bachelet en esa lógica no tiene ni una posibilidad, y probablemente...
1: Además, no debe ser trivial que su propio país no la apoye. O sea, probablemente lo van a tomar en cuenta, que no es la candidata que presenta Chile, es la candidata que presenta México,
0: Brasil.
1: Que presenta Brasil.
0: Claro.
1: Entonces, claro, es más...
0: Mira los países que votaron, los otros miembros transitorios. Dinamarca, Grecia, Pakistán, Panamá, Somalia, Bahrein, Colombia, Letonia, Liberia y República Democrática del Congo. Esos son los otros 10 adicionales a Estados Unidos, China, Francia, Gran Bretaña y China, que son los miembros permanentes. Así que podría hacer campaña por ahí, la señora H.
1: Y si no, tendrá que hacer otra cosa, vos.
0: Otra cosa, mariposa. Sí.
1: Todos ellos siempre tienen un espacio en estos lugares así como medios internacionales, ¿no? Se va la CEPAL. Siempre hay un espacio para este mundo en la FAO. Estoy siendo irónica, pero siempre buscan estos organismos internacionales donde terminan muchos de ellos armando fundaciones internacionales, la defensa.
0: Sí. Sí, ahora yo creo que la señora Bachelet ya tiene la vida asegurada desde el punto de vista de su pasar y de su figuración, digamos. O sea, fue secretaria general de una mujer.
1: Fue la primera presidenta mujer de Chile.
0: Dos veces, además.
1: Además, dos veces. Y yo creo que da, como todos los presidentes, yo creo que vive de charlas, vive de participar en encuentros internacionales.
0: Por supuesto. O sea... Tiene 74, 75 años.
1: ¿Ah,
0: ya,
1: en serio? Ah, mira.
0: Sí, pues. Si no me equivoco, ayúdame a alguien si tiene un dato distinto, pero si no me equivoco, debe tener como, creo que 74, no estoy seguro. Entonces, ya... ya la hizo todas, digamos.
1: Oye, ahí nos estaban pidiendo que habláramos de la posición que tiene Kaiser de respecto de Coelco. Yo no sé si porque son las 6:27 podemos hablarlo a la vuelta, porque ahora ya no es solamente en el fondo uno de los republicanos, sino que también un nacional libertario. Pero antes de irnos a la pausa, dos segundos, porque le volvieron a hacer la prueba a Juan Pablo Rodríguez.
0: ¡Oh, sí, caché!
1: Oye, pucha... Y él sigue insistiendo en que él no consume drogas.
0: Ahora, este es un nuevo análisis de la misma muestra. No es la contramuestra todavía.
1: Ah, no es la contramuestra todavía, ya.
0: No. Pero ojo, el laboratorio, en el comunicado dice, mire, hicimos una muestra X días, a fines de junio, 10 días hoy después, hicimos el análisis sobre la misma muestra y las dos dieron positivas. Lo hicieron este análisis profesionales distintos con... cromatógrafos, creo que se llama, diferentes en cada ocasión, y en los dos análisis salió positivo. Doble positivo se llama esto. ¿Te acuerdas que habíamos hablado del falso positivo en algún minuto también? Bueno, este es doble positivo, pero todavía no hay una contramuestra. Ahora, si entiendo que esta cuestión es un contrato bien reglado del Estado, ¿no? Con este laboratorio específicamente, entonces si quisiera Juan Pablo Rodríguez hacerse una contramuestra, tenía que hacerlo ahí mismo, en ese mismo... el laboratorio, porque entiendo que, y lo creí leerlo por ahí en el comunicado del laboratorio, estaba pidiendo que se trasladara su contramuestra en el caso de haberla, porque todavía no la hay, se trasladara a un laboratorio distinto. Y eso entiendo que no. Esta es la misma muestra que se revisó dos veces, y dio las dos veces aparentemente positivas.
1: Ahora se supone, yo sé que nos tenemos que ir, pero se supone que si tú estás consumiendo, por ejemplo, no sé, pues si tú tomas Amexito, tomas algún ansiolítico, tomas Lexapro, no sé, eso lo tienes que decir antes, ¿no?
0: Sí, porque, te hacen un largo
1: claro. Entonces, claro, por lo tanto, no es que él diga, no, es que yo estoy tomando un medicamento para memoria, o yo estoy, no sé, una cosa que haya podido salir positivo, eso lo tendría que saber el laboratorio que le hizo la muestra.
0: Claro que sí.
1: No, nada de eso está. No es que él esté tomando un medicamento y que por esa razón podría eventualmente salir positivo.
0: Lo que está, no está públicamente, es qué salió exactamente en esa muestra, digamos. ¿De qué tipo de consumo estamos hablando? Eso por lo menos públicamente yo no lo he visto. Y es, me imagino que la sustancia específica no está obligado el laboratorio a divulgarla, ni el gobierno, mucho menos a hacerlo. Si sale positivo o no a determinadas sustancias, ¿no? Pero no sabemos cuál es. No sabemos cuál es. Ahora, si hay efedrina y está ahí tomando jarabe para todo, no, bueno. Eso... No.
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1: Ya. Vamos, pues ya son las 6:33, estamos poquito tarde. Así ya. Que, y para que comentemos Codelco u otro, claro, tema, pero, que usted, otro tema que usted tenga ahí, pero Codelco puede ser.
0: Es verdad que el presidente Boric se salió de madre con algo que publicó, sí, en Instagram.
1: ¡Sí!
0: ¡Qué desastre!
1: No, pero de verdad, mal.
0: Hablando de no estar a la altura.
1: Sí, también, por eso te digo, no, pero es que no lo quiero hacer tan personalizado, pero Boric de verdad que no estuvo, no tiene la formalidad ni nada. Así que bueno, ya, lo comentamos,
0: vamos,
1: a la vuelta.
0: Vamos.
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0: Vamos a ver. De una, déjame darle a nuestro querido amigo Eicles una buena noticia que a lo mejor lo va a ayudar en algo, no sé si es significativo o no, pero leo el comunicado.
1: Ya, las relaciones diplomáticas con Venezuela.
0: Caracas, consulares inicialmente. El gobierno de la República Bolivariana de Venezuela y el gobierno de la República de Chile anuncian, esto lo dice la República Bolivariana de Venezuela, anuncian el inicio de una hoja de ruta para la normalización progresiva de sus relaciones bilaterales. En una primera etapa, ambos países han acordado reactivar relaciones consulares como paso inicial hacia la renovación plena de los vínculos bilaterales y con el propósito de asegurar la protección y los servicios consulares en favor de sus connacionales. Venezuela y Chile ratifican que este proceso se fundará, mira lo que dice, en el diálogo constructivo, bajo los principios de respeto mutuo y de reciprocidad y de absoluto apego a las normas del derecho internacional. Y hay un párrafo también de la historia de ambos países como países hermanos y miembros de una misma región, etcétera, etcétera. Inimaginable, ¿ah? ¿Eh? Este es un tremendo éxito de la diplomacia chilena, de la diplomacia del presidente Kast, porque hay en Chile...
1: Y del canciller seguramente, ¿no?
0: El canciller, pero imagina, yo creo que hay intermediación gringa de todas maneras. Este es el país de Delcy Rodríguez, pero también es el país todavía de Diosdado Cabello. Y este es un gobierno que para esa gente es de extrema derecha, ¿no? Entonces uno dice, raro, atípico, sin la mediación gringa es difícil que se hubiera obtenido un resultado como este, pero es muy relevante por la cantidad de venezolanos.
1: De venezolanos que viven acá, pues.
0: 700.000 es el cálculo que se hace. 25.000 chilenos que viven en Venezuela también. Ojo, que también es relevante, muy relevante para esa gente, digamos, que no pueden hacer ni un solo trámite, salvo que viajen, digamos, ¿no? Que viajen hacia Chile, pero bueno, gran cosa, y pero raro. Raro.
1: O sea, tú dices, aquí hay gato encerrado, hay algo que no sabemos, no tenemos toda la información sobre la mesa todavía, ¿no?
0: Es que no dicen, porque yo no he tenido, no sé si tuvo información que haya dado eventualmente seguimiento, un proceso de acercamiento previo que hubiera dado esto como resultado, ¿no? Entonces... Claro, uno podría evaluar ese camino en el mismo camino, ¿no? Mira, hay acercamiento, hay conversaciones, se juntaron los cancilleres, en fin, No, nunca supimos nada de eso. Así que es raro. Raro.
1: Algo
0: que no sabemos ocurrió, o que yo no sé, por lo menos, ocurrió. Oiga, ya,
1: De acuerdo cuando Maduro empezó a decir que volvieran. Empezó a decir que todos los que se habían ido, sobre todo los que estaban aquí en Chile, porque yo creo que aquí es de las colonias grandes que hay. Aunque últimamente, yo creo que España también es una colonia muy grande, la de venezolanos, porque estamos hablando de muchos millones de venezolanos fuera de Venezuela, pero muchos millones. Sí. 5 o 7 millones de venezolanos, por lo tanto, yo entiendo que en España hay una cantidad importante, en Argentina también, y él empezó a decir que volvieran, pero no. No, tenemos dos temas. Uno es lo de Boric, que en una entrevista al vocalista de la banda Candelabro, que le hacen a él.
0: Este animador, este gordito que tiene los dientes medio separados, ¿cómo se llama? Yo no veo tele hace tanto rato que no sé ni los nombres, pero...
1: Matías Ávila.
0: No, el conductor de la entrevista.
1: Juan Julio César Rodríguez.
0: Ese.
1: Y ahí él se refiere y dice, se refiere a Kast como el imbécil que nos gobierna.
0: Claro.
1: ¿Y qué hace Boric? Toma esta entrevista y la pone en su Instagram. O sea,
0: le manda saludos a los chiquillos del grupo del que se trata.
1: Claro, por eso te digo, como validando que alguien dijera el imbécil que nos gobierna, validando ese.
0: Y Boric debe tener en redes sociales un par de millones de seguidores, ¿o no?
1: Pero muchísimo.
0: Obvio.
1: O sea, lo miramos al tiro, pero...
0: A ver.
1: Pero mira...
0: Instagram parece, ¿no?
1: Me parece... Pucha, había quedado yo también el día que se cumplían los 200 años de la presidencia.

0: de Chile, ¿no? En que se juntaron todos los presidentes, ¿te acuerdas?
1: Claro.
0: Y yo sentí, y lo dijimos en el programa, que Boric había estado a la altura. Boric se había comportado como un expresidente muy respetuoso, muy bien, muy en muy buenos términos con Kast. Y también hablando de la importancia de que lleguemos a acuerdos, ¿no? De que somos un país donde todas las ideas tienen cabida, donde todas las posturas, tratemos de encontrar un punto de acuerdo. O sea, yo dije, ya este gallo está, y lo hablamos, está candidateando para presidente para la próxima elección, porque tuvo una actuación impresionante, pero mira ahora que esto es una falta de respeto. Esta es una falta de respeto, pero...
1: Ahora completa. Yo vi el pedacito. Un pedacito de un extracto de esa conversación que ha sido más larga, pero justamente
0: no, yo no la vi.
1: Donde se refiere este señor de un grupo que se llama, tampoco lo ubico, perdona, pero Candelabro se llama la banda, y este señor se llama Matías Ávila, fundador y vocalista del grupo. Y reproduzco aquí, con el imbécil que nos gobierna, con los imbéciles que nos gobiernan, está pésimo. Hablando de cómo está Chile, sí, creo que no podemos seguir como estamos, está pésimo el país, cómo está, digamos, en fin. Bueno, a eso es a lo que el presidente Boric le pone grandes, Mati, Javi y Franco. Grandes.
0: ¿Qué tal?
1: Entonces este señor, perdona, yo tengo gran respeto por la institución, la presidencia de la República, y por las instituciones en general y por la presidencia en particular. Pero, de verdad, visto lo visto, hace mucho rato, y esto es una confirmación de eso, a este caballero se le salta la cadena a la bicicleta, pero de una manera imperdonable.
0: No, muy, muy, muy, muy mal.
1: Imperdonable.
0: Tiene todo el derecho del mundo a pensarlo. O sea, lo que uno piensa, pero él es una figura, él es el expresidente, creo que es una falta de respeto gigantesca. Tremenda. Yo sé que Kast a lo mejor lo criticó mucho durante su campaña, tú lo sabes, lo criticó muchísimo.
1: Sí, claro, es una campaña.
0: Lo culpó de muchos problemas que estaba viendo Chile en materia de seguridad, en materia de economía y todo, pero siempre entendiendo que Boric era el presidente de la República. No el imbécil nos gobierna, no con garabato y todo, lo criticó mucho, eso sí. Sí, en algún minuto como que su campaña estaba sostenida en las críticas al gobierno de Boric, eso lo tenemos que decir. Estaba sostenida sobre eso, pero de ahí a esta falta de respeto y todo.
1: Sí,
0: a Boric se le olvida a veces que fue presidente, yo encuentro.
1: Sí, además hay una suposición de base que es muy... primero que Boric va a querer seguir siendo candidato, ¿no?
0: Está claro.
1: O va a volver a querer postular a la presidencia de la República, un cabro joven y qué sé yo. Pero se le indelgaba que con la experiencia que había tenido en la presidencia había hecho un proceso de... por así decirlo coloquialmente, maduración.
0: Madurez.
1: Dejó de ser el activista, y a poner un apelativo, y pasó a ser un presidente, un estadista con futuro político, ¿no? Mm. No, pues sigue siendo el mismo niñito al que se le salta la cadena a la bicicleta.
0: Muy, muy mal. La verdad es que no me parece que no corresponde. Y respecto a lo de Kaiser, que Kaiser propone hacer una suerte de capitalismo popular, ¿cierto? De darle como acciones de Codelco a todos los ciudadanos, y él calcula que tras esta venta podría repartirse lo que se recaude. De esto, no sé, no me parece... No.
1: Eso planteó...
0: Claro.
1: Ya.
0: Eso planteó. Él plantea... Mira, yo te voy a...
1: Vende y nos repartimos la torta, ¿eso?
0: Claro. Yeah. Él dice la propuesta de privatizar Codelco, pero repartir la plata entre los chilenos. Él habla de una privatización parcial, pero la verdad es que cuando él desliza que le llegarían 2 millones de pesos a cada chileno, uno dice...
1: ¿Cuánto hoy día, pero mañana, eso?
0: Claro, y uno dice 19 millones de habitantes o 20 millones de habitantes, ¿cierto? Son más o menos 38, 40 mil millones de dólares. O sea, estamos hablando de que no es una venta parcial, parece que es como la venta casi total, digamos. Y no sé si esa es la solución, digamos. O sea,
1: sí,
0: no creo. Yo creo que no es acá, la... No estoy
1: de acuerdo, si Johannes está escuchando por ahí, que es coleguita nuestro, porque viene después de nosotros.
0: Sí, comparte que Codelco tiene un problema de gestión, él plantea eso, yo entiendo que es un problema de gestión, ¿cierto? Está capturado por todos los sindicatos, tiene prácticas que claramente, ya, o sea, lo de aumentar la producción y después llevarse los bonos es una de las que hemos conocido, digamos, probablemente hay muchas más. Todo lo que hablábamos ayer de cómo se licita, todo eso, por supuesto que no sé si tiene solución, ¿para qué te voy a decir? No sé si tiene solución, ¿cierto?
1: Yo creo que...
0: Muy instalado, yo creo ya. Que una... Bernardo Fontaine tiene una tarea muy titánica, que yo creo que en 4 años veo muy difícil erradicar todo ese tipo de cosas, pero venderla y repartirse la pata en todos los chilenos, no sé si resuelve el problema de Codelco.
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1: Ya. Nos vamos.
0: Nos vamos. Son las 6:51.
1: Ya.
0: Muchas gracias por la audiencia. Harto tema que nos quedó pendiente de cosas que siguen pasando. El PDG, por ejemplo, y nuestros amigos París. Así que bueno, a ver si mañana conversamos de eso.
1: Ya.
0: Buena tarde. Un abrazo. Chao. Muchas gracias. Chao.
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0: Señoras y señores, comienza el programa más esperado de la radiotelefonía chilena. Un aprendiz de zurdo y dos fachos, ideas con fuerza, ¿no? Que no sabes cómo me molesta la gente. Cuidado, llegó Gonzalo.
1: Fachos, está... pero buenos muchachos, no vengáis con la cera.
0: Sí, muy bien. Está acá Johannes Kaiser.
2: ¿Tú qué eres?
0: De Partido Libertario. Gonzalo Fuensalida.
1: No, pero mejor la facha, porque yo no creo. No,
0: y Nicolás Larraín, amigo de Pancho Malo. Oye, ya, ¿cómo están?
2: ¿Tú qué eres, Nicolás? ¿Lo has pensado alguna vez?
0: No, es que te juro que en estos días que hemos tenido con temas polémicos, toda la gente me dice, soy un perrito de taxi, que estoy así al lado de todo. Me dice, oye, pero estaba ya aquí hablando no sé qué tema, y anoche a Johannes ni a Gonzalo le dijiste nada, y ahora habláis acá, no, estoy...
1: ¿Por qué te decís perrito de taxi? La verdad porque que me parece... Ya, pero eso podéis decirte de otra manera, podéis decirte marido recién casado.
0: Oye, Maquena que es laguista, pero él le carga, que Maquena es de lago, y yo le hago así cuando hay buen argumento. Voy y estoy con no sé quién, uno bien de derecha, así, me acuerdo, Daily, que me gustaba mucho Daily, que era libertario Daily, ¿no? Republicano.
1: Sí,
0: no,
1: el libertario.
0: Oye, genial, no, y yo le hacía así con la cabeza, sí. Y después... Daily, que me gustaba mucho Daily, que era libertario Daily, ¿no? Republicano.
1: Sí,
0: no,
1: el libertario.
0: Oye, genial, no, y yo le hacía así con la cabeza. Sí. Y después hubo Tierra, el otro capítulo. Oye, qué interesante lo que dice. Llego a
2: eres totalmente indefinido, así como asexual.
0: No, indefinido. Soy open mind como nadie y escucho Andrés. Argumentos y estoy construyendo mis mensajes. Ya, mensaje para...
2: Presidencial.
0: Sí, ya, pero no hablemos de mí, que me da un poco de bochorno.
2: De eso ya lo hizo.
1: No es ni facho ni comunacho, y después cerrarle, no sé.
0: Eso, Chechirane, oye, estoy en Concón, en New Chicago, donde voy a hacer un stand-up que voy a decir la pura verdad, voy a contar toda la verdad de ustedes, de Bambalina. Oye, y está agotado, ¿eh? Vendí todo, ¿eh? Que está bueno porque yo no vendo mucha entrada porque la gente no sabe si hago stand-up o hago charla. O qué es lo que aquí, o este guarelo, tengo una confusión de mensajes, entonces, pero se agotó. Así que no vengan aquí a Concón o párense en el vidrio a verme desde afuera.
2: Oye,
0: ¿ya bien
2: con nosotros?
0: Sí, con este progreso, este programa más escuchado nunca en mi vida. Mira, he tenido 35 compañeros de radio, jamás había tenido este nivel de feedback, como dice Fernando. Nunca he tenido este feedback.
2: Ya, oye, ya. Van a cobrar. Te la voy a cobrar en Maquena.
0: No, se lo llaman todo.
2: El amigo ronco este que tenéis que hacer, pues, Macari, te lo va a cobrar. Te van a cobrar
0: todo. No, oye, mira que Macari escucha y me dice, ¿cómo te fue con Johanny con Fuensalida? Oye.
1: Chiquillo. Yo no confía en bien, güey.
0: Oye, no. Vamos, ¿con qué quieren partir? ¿Con Bachelet o Venezuela? Supongo que tiene una.
1: Vamos con Bachelet. No tengo idea qué pasó en Venezuela, pero yo propuse.
0: No, esto. Sí, usted propuso, ¿no?
1: Sí, Johannes, yo propuse pasarte 2 millones de pesos. A cada uno de los chilenos 2 millones de pesos.
0: Eso es lo que gasta.
1: 4, pero es que solamente quiero privatizar la mitad de Codelco. Pues si privatizamos la mitad de Codelco, a cada uno de nuestros ciudadanos, le pasamos 2 palitos. ¿Qué te parece?
2: Bueno, ese mismo argumento yo lo dije el otro día, no sé si está ahí tú, Johannes, o claro, que fue el día antes que llegara, y yo dije, mira, esto para hacerlo popular, porque las encuestas dicen que la gran mayoría no está de acuerdo, encuentran que la administran pésimo, pero no están de acuerdo porque la han metido en el chip del inconsciente que es de todos los chilenos. O sea, en el fondo no es de nadie.
1: Es de los políticos.
2: Trabajadores,
1: de todos los chilenos, es de los políticos.
2: Claro, es de los trabajadores y los políticos. Entonces, si uno dice, mire, con la venta la mitad de Codelco, le vamos a hacer un bono, así como el bono clase media que hicieron, vamos a hacer un bono de 2 millones de pesos para todos. Yo te aseguro que la CADEM el fin de semana...
1: Bueno, para que veáis como nuestros pensamientos iban paralelos. Ahora, claro que nosotros lo hacemos mucho más serio, entonces tenemos incluso todo un diseño para evitar que la cuestión impacte en la inflación. ¿Ya? Pero cállate lo siguiente, mira cállate la idea. O sea, ¿por qué esta cuestión sería para todos los chilenos? Es decir, de 0 al último, a 100, a 120, a 130, para que nadie llegue hasta Matusalén recién.
0: Te la acepto al tiro.
1: Ya. Entonces la idea es la siguiente. de 0 a 18, las van a una cuenta de APB. Y el niño puede retirarla cuando cumple 18 años, regalo cumpleaños, va a retirar su plata. Si es una privatización del 50%, de Codelco, con interés compuesto y toda la cuestión, podría estar sacando como unos 10, el equivalente a 10 millones de pesos al final del periodo. ¿Ya? Empezando de cero, por supuesto. Pero todo el resto igual hace su lucro. Ahora, el que tiene entre 18 y 60 o 65, dependiendo de la edad de jubilación, puede entonces agarrar estas lucas y utilizarlas para pagar las calillas que tiene el crédito consumo, pagar su crédito hipotecario, poner pie. Puede utilizarlo para colocar el pie también para una empresa, para capitalizarse. Para todo eso, o sea, y si querís de todas maneras gastarte la plata en joda, ¿ya? Entonces tenemos un agradable plan de retiro en fases. Entonces podéis sacar cada 3 meses una suma o una vez al año, son 600 y tantas lucas al año, hasta que se te haya agotado esas lucas. ¿Para qué? Para que no impacte la inflación, para que no suban los precios. Si no queremos que suban los precios, queremos que la gente reciba luquita, pero sin que suban los precios. Y por último, a los jubilados, que tienen todas las anteriores, digamos así, todas las anteriores, ¿ya? Y si quieren, pues entonces pagársele mensualmente sobre la jubilación, o si no, hacer el retiro también para los efectos ya descritos. Incluye pago de CAE, para los jóvenes que están fregados con el CAE, pago de, bueno, todo lo que tengáis abierto. Y con eso, esta cuestión no impacta. Y si no queréis gastarte la cuestión, podéis dejarlo en tu APB.
0: Paulo, oye, déjame decirte que aleonado por ustedes dos. Llegué hoy día a enfrentar a 4
1: personas. Ahora eres partidario de la privatización, Huguito, sí. Te ha fregado.
0: No, siempre he estado a partir de la privatización. En eso no ha cambiado, esa la tengo
1: firme. Pero solamente la mitad, ojo, porque aquí estamos hablando solamente la mitad de COVID.
0: De la mitad, imagínate. Yo llegué a enfrentar a 4 izquierdistas con distinta sensibilidad. Una exdiputada, una standupera, una periodista y un tarotista. No, psicólogo, todos con... Y fíjate que hablando bien en serio, yo me mandé esta bravata, dije que yo hablaba de como experiencia vendedor, que en todos los bares y restaurantes del mundo que le vendemos a Codelco, decimos que se están robando a Codelco hace 40 años que lo escucho esto todo y con consenso y todo. Y fíjate que las respuestas de los 4 son todos menores que yo. Pura etiqueta, no, que es el valor de Chile, es el sueldo de Chile. Digo, vieja, si no es sueldo, no te llega nada, güey. No, es que es nuestro valor. Pura etiqueta, nadie racionalizaba. Es que es nuestro, ¿cómo le vamos a entregarnos? Pero digo, si no es.
1: Están desinformados.
0: No produce nada.
1: ¿Sabes qué es lo que pasa? Están desinformados. Hace como 10 años ya que Codelco no está inyectando plata. Date cuenta de lo siguiente, Codelco, para que ustedes se hagan una idea. Codelco hoy día debe 25.000, repito, para que se imaginen la cifra.
0: Yo te tomé la cifra ayer, 21.000 dije, ahora subió 25.000, te robé la tuya.
1: 25.000 millones de dólares. No tiene plata para seguir, para iniciar nuevas operaciones, tendría que endeudarse aún más. En los últimos 4 o 5 años, sin el litio, porque ese es un negocio que hizo ahí Pacheco con el nieto, o sea, con el yerno de Pinochet, a nombre de Boric, sin el litio, Codelco hizo como 700 millones de dólares ya en los últimos 3 o 4 años, y la verdad es que si ves la plata que le traspasó al fisco, casi todo lo que le ha traspasado al fisco en los últimos 10 años lo tuvo que recoger como deuda en el mercado extranjero, es decir, no tiene utilidades, no gana plata. Entiendan los zurdos retamboreados que no quieren leer el sector económico del diario. No gana plata.
0: Perdón, los 2 que fueron diputados, ¿no existen en estos temas una oportunidad de sentarse a veces izquierda y derecha seriamente con un PowerPoint y conversar?
1: Ah, no, dijiste la palabra equivocada, esa palabra destruyó todo. Dijiste seriamente, bueno, esa cosa no funciona.
0: No existe.
2: Mira,
0: no,
2: pero sinceramente, la prisión de Codelco hay que venderla de la manera que explicó Johannes. Con una repartición.
0: Con un caramelo para
2: todos los chilenos, le vamos a revertir a todos los chilenos. Si es de todos los chilenos, no
1: son todos los chilenos. No, siempre todos los chilenos.
2: Bueno, de todos los chilenos, vamos a repartirnos la mitad de la torta, todos los chilenos. Ya, yo te doy informado, pero bueno, Nicolás, escucha. Sí. Estoy muy. Estoy
0: excitado.
2: Estoy muy excitado y arriba la pelota. Oye, sí. Yo te doy firmado que las encuestas van a tirar un apoyo a la privatización de la mitad de Qualcomm en forma inmediata. Y todos estos que te están hablando en tu programa, el tarotista, el mago Merlín, la andrina y todo, se van a quedar callados.
0: Sí, ya, pero...
1: Y usted, señora, que está en la feria, que trabaja duro y toda la cuestión, cuando ve a uno de sus políticos que está en contra de esto, le dice, oiga, yo quiero mis dos palos, pues. Sí. Deme mis 2 millones. Ya. Y para más remate, y si usted es minero, ojo con la cuestión. Porque de la mano de esto, lo que nosotros vamos a lograr, no se privatiza completamente Codelco, es la mitad, para que quede bajo control privado, pero para que entren capitales y se abran nuevas faenas. Necesitamos que muchas faenas que hoy día están en el libro de Codelco, pero no tienen plata para iniciarlas, se inicien para dar. Tenemos récord histórico. O sea, Nicolás, si hay un derrumbe del precio del cobre mañana por una crisis internacional, que puede ser una guerra, cualquier cosa, ya estamos bien fregados, ¿ya? Nosotros entramos a perder miles de millones de dólares en la operación de Codelco. Ojo. Porque si ahora estamos ras-ras con el dólar a 6, o sea, con la libra de cobre a 6 dólares, sí, imagínate si cae a 4.
0: Ah, sí. Oye, ahora, yo que soy el humorista de este programa, trato de llevarlo a la seriedad. Sí. Comparto, Gonzalo, totalmente que el pueblo apoyaría al tiro, pero de los políticos, no hablemos con nombre, pero de los partidos, si ustedes fueran los líderes a llevar a cargo esto, Partido Socialista, PPD, Frente Amplio, comunistas, no, por ningún motivo. Sí, no, se puede liderar.
1: El PPD podría apoyarlo porque estaban muy tostados con la entrega a dedo del litio.
2: Van a apoyar porque va a ser popular si se hace a través de esta fórmula. Y si yo te pongo, mira, y te pongo un ejemplo. El año 2015 yo presenté el proyecto del control de identidad. Es ley al día de que los carabineros y la PDI te pueden controlar en cualquier lugar, solicitarte el carnet de identidad y controlarte. Para ver si hay una orden de detención pendiente. Fui a una reunión a las 9. En esa época con el ministro Burgos y con la ministra Blanco, que era de Justicia Interior. Oye, me senté a las 9 y a las 9 y cuarto estaba en la calle y me dijeron, pero tú te volviste loco que vamos a apoyar este proyecto. Esto yo lo metí en la agenda corta y se aprobó en la Comisión de Seguridad gracias a 2 votos, que fue Silver y Falco. Entonces lo ganamos y se fue a Constitución. Entonces yo fui a pedir que necesitábamos...
0: ¿Silver y quién?
2: Y Falco. Daniel Farca. Entonces, fui a pedir que me apoyara el gobierno para que lo sacáramos de Constitución y pasara al Senado. Y me dijeron, ¿te volviste loco? Me dijeron. ¿Cómo le vamos a dar esa herramienta a carabinero si ya se eliminó la detención por sospecha? Esto es retroceder. Oye, al rato está en un día de invierno como esto, afuera en la moneda, en cierta manera con una PLR. El fin de semana, de esa semana, gracias a unas movidas que hicimos, se encuestó en la CADEM, 89% apoyo al control de identidad. Dicho lo anterior, el día martes está Jaira Blanco con la indicación del gobierno del control de identidad.
0: Eso era Bachelet, ¿no?
2: Bachelet 2. Entonces, eso te demuestra que lo que dice Johannes, con un planteamiento así al país, decirle, mire, queremos privatizar la mitad, tenemos que ir al Congreso, en fin, pero así va a ser el tema. Esta plata va a ir a los chilenos que estamos pasando con el Malmeco. Bueno, la construcción del discurso político no es muy difícil. Va a ser tal el apoyo que ningún parlamentario se va a atrever a votar en contra. ¡Ninguno!
1: ¡Ninguno! Y hay un punto más. Técnicamente, imagínate lo que significa para Hacienda 2 cosas, porque nosotros tenemos un déficit fiscal no menor. Lo que significaría que efectivamente Codelco entre a hacer utilidades y a pagar impuestos sobre utilidades. Es decir, hoy día tenemos el 100% de casi cero, pero tenéis el 50% de 2.000 o 3.000 millones de dólares, son 1.500 de utilidad, si echa a andar la máquina. ¿Ya? A eso le sumas que esta privatización, con inyección de dinero y recursos, también se transforma en un pago, en un porcentaje, en un ingreso directo al fisco. De por lo menos, yo te estoy diciendo, o sea, en el peor de los casos debería estar entrando, espérate, son 40.000, ponle que estuviese recaudando unos 1.500 o 2.000 millones de dólares más en el proceso, o sea, de la mano de la reactivación económica, porque aquí estáis pagando deuda, pero de la mano de lo que es el aumento de capitalización, etcétera, bajan las tasas de interés, todo esto tendría un proceso. Pues son 4 millones de niños, de jóvenes, que reciben la plata de la APB. Entonces también esto tiene un impacto en la caída de lo que sería el valor de los créditos. ¿Ya? Mira, yo creo que...
0: Johannes, y espérate, esto lo pensaste hoy día, ¿o hay un proyecto de ley que los libertarios lo pueden presentar y liderar, o verías no para acá?
1: Lo que pasa es que, a ver, ¿qué es lo que podemos hacer nosotros? Lo que nosotros tendríamos que hacer es presentar un proyecto de reforma constitucional, porque Codelco tiene una ley orgánica constitucional. Requiere para su modificación de 4/7. Eso lo podemos hacer nosotros. ¿Ya?
0: Pero ahora, porque el ideal, tenía un vocero, pero vuelto loco y excitadísimo.
1: Modificación, eso sí, del régimen de Codelco, se requiere iniciativa exclusiva del presidente de la República. Es decir, la ley después tiene que nacer de la presidencia.
0: Porque esos son dos...
2: Oye, y no solamente
0: que así como hay harta ignorancia en estos temas y no se sabe, lo que está hiperviralizado y el pueblo lo tiene en la manito son los sueldos del directorio y los bonos, weón, de la cúpula. Oye,
2: pero
0: para que sepas que hay agua en la piscina.
2: Aparte del tema de la privatización, de la venta de un porcentaje, hay que cambiar la ley, porque hay que cambiar el gobierno corporativo, porque ningún privado se va a meter con ese gobierno corporativo.
0: No.
2: Entonces hay que cambiar el gobierno
0: corporativo. Pero eso, Gonzalo, es como de 4/7, ¿no?
1: Bueno, la reforma constitucional es de 4/7, después sería ley simple, modificación del carácter de la sociedad.
0: Claro, no,
1: sería de ley
0: simple. Son las encuestas. Si hay clamor popular...
1: y por lo demás, decirle lo siguiente, y si no nos quieren acompañar en esta, espero que eso sí, que la compañía no se vaya definitivamente al carajo, porque en 3 años más siempre hay elecciones y usted puede votar entonces a favor de esta modificación que estamos proponiendo desde la Nacional Libertario.
0: Oye, equivale a un caballo de batalla como el muro de Trump. Está muy buena.
1: Lo que pasa es que en esta ocasión estamos haciendo algo que yo creo que es... Van a venir a echarnos en cara que somos populistas y todo el tema. La verdad es que no hay nada más populista que mantener Codelco en las condiciones de desmedro económico. Nos está poniendo en riesgo la estabilidad financiera del Estado si no se hacen reformas dramáticas. ¿Ya? No hay nada más populista que hacer eso y decir y tratar a aquellos que estamos pensando en estos términos de populista. Ahora, por otro lado, también lo siguiente. No existe ningún impedimento con que hagamos también lo que se hizo en su momento en materia de capitalismo popular, es decir, ofrecerle a los trabajadores de Codelco que sean los primeros que tengan la opción de comprar acciones de Codelco. ¿Ya? Con valores privilegiados. Acuérdense que en su época los que compraron Endesa, Chilectra, cosas por el estilo, los tuvieron esas acciones, no las vendieron de inmediato, se forraron.
0: Claro. Ahora, con la embarrada que tiene Codelco adentro, los primeros que van a arrancar son los empleados que saben el choreo a manos llenas.
1: No, porque ahí se termina, pero si ahí se termina el choreo, ¿por qué? Porque resulta que apenas tú tengas un socio capitalista que esté interesado en que no se roben la plata, van a terminar los contratos sobrevalorados. Vamos a revisar también, porque hay una cosa que me está sorprendiendo. A mí me lo dijo un trader y inversionista en metales en Alemania, un tipo experimentado, dijo que había estudiado los libros de Codelco, decía... Oye, pero ¿cómo es posible esto de la caída de la ley del teniente y Chuquicamata? Me decía, porque que las proyecciones de 1950 partían de la premisa de que a esta fecha iba a aumentar la ley, no bajar. Iba a
0: aumentar la ley, escuché eso mismo.
1: ¿Ya? Entonces, la pregunta es, bueno, ¿qué está pasando? ¿Por qué baja la ley? O sea, ¿por qué esas proyecciones estuvieron equivocadas? Y aquí, no hay que disculpar, pero aquí no podéis poner al chancho a cuidar al afrecho. Aquí tiene que haber alguien que realmente está comprometido con su propio bolsillo en el éxito de la empresa común. Y cuando nos dicen, no, aquí esta cuestión no se puede, Dijo, la BMW, creo que es la BMW o Volkswagen. Ya, una de las dos, es una empresa en propiedad conjunta entre el Estado alemán o distintos Estados alemanes y privado, y funciona. ¿Por qué no voy a tener? Por lo demás, la misma empresa, lo mismo que hicieron con Sokimich, que es una empresa mixta, que lo único que está salvando por el cobro son los ingresos por el litio, también es una operación, ¿cómo se dice?, público-privada. Es decir, Codelco por un lado y Sokimich por el otro. Entonces, si a Boric no tuvo ningún problema con eso, ¿por qué no podemos hacerlo en esto otro?
0: Oye, vamos adelante. Ofrezco mi apoyo energético, comunicacional, porque esto se da por la encuesta y por comunicación y vamos, sería un golazo. Fíjate que cuando partió la cuestión de los retiros, yo sé que ustedes encuentran un error y votaron en contra, y yo encuentro que un error, pero me acuerdo que antes de que esto agarrara vuelo en plena pandemia, era una cuestión imposible, era imposible, pero de repente prendió fuego y vamos. Entonces, yo sé que termina mal en la historia, pero te lo digo de que estos son liderazgos comunicacionales de poner ideas, porque hoy día, enfrentado a una con gente mediana, periodística, política, contestan con puras etiquetas. No, es que nadie sabe nada. Y lo que sospecho es que la gente de Codelco no se ha hecho un estudio serio de esto, donde deberían haber números firmados, balances por lado y lado, de dónde está el desangre de la plata. Pero no, como no hay intereses...
1: En los libros de Codelco, según lo que me contaron, ¿ya? Los libros de Codelco no consideran una serie de yacimientos, no han valorizado una serie de yacimientos que no están siendo explotados, ¿ya? Pero que son propiedades o donde Codelco tiene concesiones, que valen plata. Entonces el valor libro ni siquiera aparece. Y la pregunta es por qué, si eso es relevante también desde el punto de vista de cuál es la posición financiera de la empresa respecto de sus creditores, de los que le entregan crédito. Pues reduce su exposición. Yo creo que hay un tema de harta desidia que se viene arrastrando ya de suficiente tiempo. Y no te olvides que nosotros hemos perdido decenas de miles de millones de dólares de la mano de políticos como Izaguirre, el Davilazo, ¿te acuerdas cuando nos fregaron con los futuros de cobre? Ahí tenemos que haber perdido unos 20 mil millones de dólares entre los dos chistecitos esos. ¿Es hasta cuándo? ¿Y quién sabe qué cuánto se ha perdido en otras cosas también?
0: Oye, voy a saludar a los auspiciadores y prepárense porque mañana yo no voy a estar, se van a liberar de mí, así que van a ser felices, porque yo no trabajo los viernes, me enseñó un amigo. No, mañana tengo un problema. Oye, así que espero que no me peleen. 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Nos separamos segundos y a la vuelta volvemos con Bachelet, Ceuta, subsecretario, relaciones con Venezuela y la puesta en marcha de este proyecto de ley de privatizar la mitad de Codelco en manos de Johannes Kaiser y Gonzalo Fuenzalida.

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0: ¿Te con el bostezo?
1: De vuelta. No, si estaba actuando. Oye, un no, gusto estar en su madre, el conquistador, ideal con fuerza.
2: Johannes, la práctica, la señora.
1: Yo no escucho a Johannes. ¿Y tú?
0: Te escucho,
1: no,
0: hombre.
1: No, ¿y tú escuchas a Johannes?
0: Sí.
1: Voy a refrescar. Hablen ustedes de lo que quieran, porque se me pierde Johannes. Voy y vuelvo.
2: ¿Cómo me voy a perder yo de estar con Perú? Yo creo que está haciendo el mismo chiste con la señora. No, no te escucho. Oye, es que me quedo sordo. Ay, Dios. Oye, todo esto en serio. En serio, ahora. ¿Qué temas teníamos aparte del que... Ah, el tema de Bachelet había propuesto.
0: ¿Qué pasó con Bachelet? Ahí me perdí.
2: Me parece que hubo algo así como una votación fantasma o algo así. No es vinculante. Y habría quedado cuarta. Es decir, habría sacado... A ver, tengo entendido. Greenspan, este sería el cómputo en el Consejo de Seguridad. Habría sacado entonces 10 apoyos, 1 en contra y 4 votos sin opinión. Después Rodríguez Birket, embajadora de Guyana, con 9 votos a favor, 2 en contra y 4 sin opinión. Grossi, director general del Organismo Internacional de Energía Atómica, respaldado por 7 miembros, mientras 2 votaron en contra y 6 optaron por sin opinión. Y después tenemos... no me dicen cuántos votos sacó, pero no sean infame, ¿ya? Dice, es que parece que el periodista se quedó hasta ahí, le dieron las matemáticas. Dice, quienes obtuvieron un mayor número de votos en contra fueron la chilena Michelle Bachelet y el senegalés Macky Sall, con 5 y 7 votos en contra respectivamente. Es decir, Michelle Bachelet recibió 5 votos en contra de, no sé, 12 o algo así. Pues tenían que cambiar el sistema de cómputo para que uno no entienda qué tan mal es. En todo caso, no le fue especialmente bien, y a mí personalmente no me interesa, porque yo, después de haber leído que nos quieren venir a decir cómo tiene que ser nuestro sistema tributario y que Boric estaba a favor de esa cuestión, yo estoy cada vez más convencido que la única solución es salirse de esa infame organización que nos ha metido inmigrantes hasta por las orejas y que no ha servido para impedir ni una guerra, y que lo único que hace es vivir a costa de la gente, y cuyos funcionarios, por lo demás, ustedes sabrán, señoras y señores, ya, que los funcionarios de las Naciones Unidas ganan el equivalente a 20 o 30 millones de pesos mensuales y no pagan impuestos.
0: ¿En serio?
2: En ninguna parte del mundo pagan impuestos.
0: Esa es la embajada que quiero.
2: Nosotros tenemos que pagar impuestos para financiarlo a ellos, pero ellos no pagan impuestos, ni siquiera sobre su sueldo. Así que, gracias, pero no gracias.
1: Oye, eso. Van a decir que como Castro la apoyó, ahí se cayeron los apoyos. No creo que eso...
2: No, si lo van a hacer de todas maneras, va a ser culpa de Castro.
1: Claro, que Chile... No, yo creo que...
0: O sea, ojalá.
1: Es duro que esté cuarta, porque yo te digo, para la galla, el pueblo que no entendemos nada, si llega segunda, puta, no, nos matan. Pero si llega cuarta... Uno dice, menos mal que Cast no la apoyó.
0: ¿Cachai? No, salga ley. Ahí sí que el gobierno sale para atrás.
1: Claro.
2: Yo encuentro que es una... Sobre todo si tú consideras que las grandes potencias no se someten a estas organizaciones. ¿Ya? Estados Unidos le cortó incluso el financiamiento. Ha sido un fracaso completo. Mira, yo vengo leyendo desde principios de los 90 que la Organización de las Naciones Unidas tiene una burocracia monstruosa que consume pura plata y no sirve para nada. Las Naciones Unidas gobernaron Haití, ¿te acordarás cuando mandamos nosotros a nuestras tropas a España?
1: Claro.
2: Mira el resultado maravilloso que tuvo el socialismo de las Naciones Unidas en Haití, aparte de que muchos de sus funcionarios, y no estoy hablando aquí del ejército chileno ni mucho menos, ¿ya? Pero muchos de los funcionarios de Naciones Unidas fueron acusados, no solamente en Haití, sino que también en África, de abusar sexualmente de niñas y menores de edad y cosas por el estilo. Entonces, ¿sabes qué más? Yo creo que esa organización se ha sobrevivido. Creo que su fin original, que era manejar el orden de posguerra en la posguerra mundial, ¿ya?, está agotado, y que lo que se dedican a hacer ahora es a permitirle a los políticos, uno, es el cementerio de los elefantes políticos, y por otro lado les permiten a muchos políticos, sobre todo de izquierda, triangular a través de las organizaciones internacionales políticas que democráticamente no podrían imponer en sus propios países. Y eso tiene que terminar.
1: Claro, yo sabiendo que yo había escuchado lo mismo a la Nación Unida y siempre me plegué a ese tema que no servía para nada cuando salió este tema. Sin embargo, yo en mi ignorancia política y mi inocencia no puedo ser tan cínico, hacerme el tonto acá lo que yo dije en alguno de los programas donde yo estaba y lo que yo pensaba, el punto de vista comunicacional, de ahí hablo yo siempre, chiquillos, no me peguen, es que me parecía una buena movida de cash, decir, ya voy a apoyar a Bachelet para echarse al bolsillo a todos los socialistas y todo, como que los iba a tener ahí mansito, pero parece que eso no funciona. El día del NIS, pero no, eso es una...
2: No, si ¿tú crees que le habrían perdonado alguna si hubiese apoyado a Bachelet?
1: Claro, uno cree, oye, yo apoyé a Bachelet porque no me firmáis la mega reforma. No.
2: Sobre todo a Bolichero.
1: Claro, no, yo decía, claro, como que... perdón, ¿hay favores de izquierda-derecha en Chile de la época de la Concerta que se hacía, o sea, Longueira no, en un
2: minuto... también, te cuento un cuento.
1: Las cobraban, ¿no?
2: Ya, ¿te cuento un cuento? Te cuento que en su momento, y si no me equivoco, yo no quiero equivocarme con los nombres, ya, pero... ¿Te acuerdas el Banco Interamericano? Creo que era el Banco Interamericano del Desarrollo con sede en Caracas.
1: El BID, sí, ¿ya? Me acuerdo.
2: ¿Cómo se llamaba el banco donde le terminamos metiendo $1,000 millones bajo Boric? ¿De capitalización, supuestamente? ¿Cómo se llamaba ese banco? Bueno, ese terminó con dos representantes chilenos adentro. Uno era el señor Peña y Lillo, y creo que el otro era un señor de Chile Vamos. Si mi memoria no me falla. Pero nos costó $1,000 millones el chiste. Y lo estamos pagando todos los años en la ley de presupuesto. Mira, $150 millones estamos metiendo anualmente para llenar esa capitalización. Eso es lo que costó el eliminar las contribuciones para los mayores de 65, para compensar el fondo común municipal. Eso para un par de cargos en ese banco. Supuestamente que ayuda al desarrollo. ¿Y sabes qué es lo que nos dijo en la Cámara de Diputados? Pues nosotros lo votamos en contra, primero se había caído, después no sé a qué reclín llegaron y se votó a favor. ¿Ya? No yo. Nos dijeron, que con eso no se

0: estar ustedes, son más duchos, es que mucha gente dice que con Maduro fuera de Venezuela, no sé si lo hablamos aquí o no, fue una pura mise en scène nomás y sigue todo igual, pero ahora manda Trump a Delsi y, ah, o disculpa. Sea...
1: Ahí está. La CAF, la Corporación Andina de Fomento, Banco de Desarrollo de América Latina y el Caribe, sí. ¿Ok? Que tenía su base central en Caracas.
2: Eso, no.
0: Ahí está. A propósito, Caracas, esto de mejorar las relaciones, ¿es porque mandamos bomberos a ayudarlos por el terremoto? ¿O es porque la Delsi realmente está cambiando todo y vamos? ¿Qué es esto de ponerse de acuerdo con...? Porque entiendo que Diosdado Cabello y los Rodríguez siguen ahí y solo se sacó a Maduro. ¿O hay un cambio democrático con Venezuela?
3: Yo no sé. ¿Tú, Gonzalo?
0: No. ¿Gonzalo, usted que tiene vínculos con Venezuela?
2: Claro, mucho. Pero tú bueno. Tienes más vínculos.
0: No, ¿qué vínculo era el...
2: No, porque en tu programa ahí hay conexiones directas con Venezuela.
0: Sí.
2: De los compañeros.
0: Sí, no sé. Igual encuentro que es mejor tener relaciones que no tenerlas. Yo estaría bueno saber qué habrá cambiado.
3: Porque, bueno, yo estoy proponiendo cortar relaciones con Cuba y Nicaragua. Ya es la cuestión. Pero al final. La pregunta es efectivamente qué ha cambiado en Venezuela. Sé que en su momento hubo liberación de presos políticos, pero el sistema mismo, el Diosdado Cabello sigue libre, que a mí, en mi opinión, es probablemente uno de los actores centrales de lo que fue el ataque a Chile, el 18D. ¿Ya? Estados Unidos está entrando muy potentemente a tomar control directo o indirectamente del petróleo venezolano. El nuevo gobierno le es útil para eso y parece que no ven que exista alguna alternativa como para poder reemplazar las actuales estructuras de poder por otras. Y como no quieren entrar tampoco ni los latinoamericanos, me van a disculpar, porque los gobiernos latinoamericanos son una manga de giles, ¿no? Que su compromiso con la democracia de aquí para afuera, pero nada más. Entonces nadie va a estar dispuesto tampoco a ayudar a Venezuela a liberarse de la mafia que la gobierna. Es la verdad.
0: Oye, a propósito que citaste el 18 de octubre, pegoteado con lo que hablabas ayer del coronavirus, voy a citar aquí, bueno, yo nunca me he mentido en mi vida, esto que voy a citar es de un reel de un señor que parecía muy serio, pero explica muy seductoramente y muy interesante con datos cómo el 18 de octubre lo pegotea con otros levantamientos. Nombra, te juro que más de 10 países simultáneamente y como que el coronavirus hubiera sido para que esto no siguiera creciendo, esta explosión, y la habrían liderado. Y parte de los argumentos del coronavirus era muy parecido a lo que hablabas tú ayer. Y que era el control de la humanidad, porque no se nos vaya a escapar el chacho. No sé si creen en el grupo de Hilderburg y esa cosa, de la reina Isabel, que se juntan en no sé dónde, con Rockefeller y todo, bueno, todos menos muertos, pero los hijos, y que pudiera haber un control mundial con el coronavirus por el levantamiento simultáneo en esos años, 2019, ¿no? Ya, me confundí. No, mucha conspiración de paseo.
3: Yo creo que las cosas probablemente sean más sencillas, por lo menos lo que se ha planteado en el Congreso de los Estados Unidos nos muestra, eso sí, una combinación súper compleja entre lo que fue China y los Estados Unidos, o parte de la estructura del gobierno de los Estados Unidos, especialmente el señor Anthony Fauci, la decisión de financiar investigación en biología, en el virus. Y si efectivamente, es que aquí también hay un tema diplomático, y no es menor, que es lo siguiente. Pongámonos en la situación de que, porque al señor Anthony Fauci como que lo siguió todo el mundo en sus medidas de restricción por la cuarentena, de todo el tema, la Organización Mundial de la Salud se cuadró con él, se cuadró con China también, Fauci tenía sus conexiones con China. Entonces la pregunta es la siguiente, bueno, si aquí esto efectivamente hubiese sido el resultado de una investigación conjunta entre el Estado y el de Estados Unidos, ¿ya? Y se les escapa este bicho y arman un escándalo y terminamos

0: cerrando economía y gastando lo que no tenemos, y hay costos de todo tipo, ¿quién paga? Pero como país chiquitito no tiene que quedar calladito. ¿Ah? Parece. Pero aquí nadie se hace cargo. Eso.
1: Sí, Gonzalo, tú no crees en teorías tan conspirativas, ¿no?
2: Sí, yo creo totalmente.
0: No es conspirativo lo que te acabo de decir, eso.
1: No, decía lo pegoteado esto, claro.
0: Ah, no,
1: si lo que están diciendo. No, de que todo es parte de un gran monitoreo mundial, digamos. ¿Me entiendes? Que hubiera más gente de acuerdo. ¿Decías tú que crees? ¿Tú te tragáis algunas conspiraciones,
2: Gonzalo? De todas maneras. Es como pensar que fue orgánico el 18 de octubre.
1: Claro.
0: Claro,
1: no, que no,
0: no están en monitoreo. Ahora sí te voy a decir una cuestión. De repente también hay gente que utiliza lo que se llama cualquier oportunidad o cualquier crisis es aprovechar también su propio beneficio. Nunca dejes correr una crisis, te permite correr el cerco. Mientras tú tienes a la gente aterrada con miedo, puedes avanzar sobre sus libertades y sus derechos. No significa que tú lo hayas iniciado voluntariamente, pero lo vimos en distintos países, también cómo se restringió hasta cierto punto de manera brutal la libertad de expresión de gente que científicamente era válida, interlocutor válido. Entonces hay temas donde nosotros nos deberíamos preocupar de que el Estado no tenga demasiado poder sobre nosotros, porque no nos equivoquemos. Los Estados han sido históricamente hablando, son probablemente uno de los mayores peligros que tiene que enfrentar el ciudadano de a pie. Solamente en China murieron casi 50 millones de personas en tiempos de Mao Zedong por los experimentos que hizo el Estado chino. ¿Para qué hablar los nazis o los comunistas de la Unión Soviética? Entonces hay que... Y nosotros en Chile, nosotros también, entonces tenemos historias bastante terribles, más allá de lo que no es del conflicto del 73 en adelante. Pero no te equivoques, por ejemplo, en Chile hubo programas de esterilización forzada. Se nos olvida eso. Ese fue el Estado. De repente hay que tener cuidado con que el Estado... Nosotros tuvimos en su momento también policía política, antes del 73.
1: ¿Y cómo era esa policía política, perdona?
0: Bueno, les decían así, pero era un departamento de investigación, era la policía política, así se llamaba. Policía política, literal. Entonces, hay que tener reserva, cuidado cuando tú generas una estructura o confías demasiado en una estructura que te puede ver a ti una amenaza, para su poder. El Estado tiene que estar a nuestro servicio, no nosotros al servicio del Estado. Ojo con eso.
1: Yo que soy tan obediente, quizás represento a una parte de la población. Te juro,
0: me imagino cómo está el Nico para la pandemia haciendo fiesta en su sótano.
1: Estáis loco. No hago fiestas sin pandemia, voy a hacer con pandemia, ¿no? Lo más obediente que hay. Sacaba mi certificado, paseaba al perrito. Jamás.
0: Bueno, se siente bien teniendo que mostrar el certificado para pasear el perrito.
1: Claro, qué bueno hacer
0: eso. Tenía
1: cinco perros, sí. Los guardias no sabían, no tenían esa información.
0: Los saco de a uno.
1: Oye, sí. Oye, y dice que nos quedan 5 minutos. No sé si alguno estaba atragantado con un tema, porque yo te iba a preguntar una embarraca y en Marruecos. Yo lo vi hacia el pasar.
0: Sí, lo de Ceuta, que están Ceuta, invadiendo Ceuta.
1: 3.000 gallos habrían pasado porque dijeron, no sé, de Marruecos, algo como que en el fondo no iban a castigar al gallo indocumentado, y está la crema.
0: Sí, les dieron lo que quería hacer Boric en Chile, una amnistía a los inmigrantes ilegales. Y lo que de inmediato sucedió fue una invasión de Ceuta, de inmigrantes ilegales. Y si hubiese sido... Y en otra época les habrían disparado.
1: Y te voy a preguntar, como vienes llegando a Alemania, uno ve aquí noticias y todo, pero tú que estás en un círculo más político, realmente es la hecatombe, estos problemas migratorios en Europa, es un problema estructural desbordado o a veces la prensa de Granta.
0: No, yo creo que Europa, bueno, yo estuve en Berlín dos días antes de que yo estuviera en Berlín. Un musulmán metió un auto a través de la parada LGTB, ¿no? Dos días antes, ¿ya? Y se cargó como a 15 personas, o sea, entre muertos y heridos. Todos los mira, tú no sabes cómo se ha disparado la curva de violaciones, ataques sexuales. Es brutal. Y para más remate, tenéis que un porcentaje importantísimo de la gente que ha llegado no trabaja. Vive del Estado alemán, vive de la gente que trabaja. Y no hace ningún aporte. Se dedica al crimen, se dedica a... Entonces, mira, si hay algo, yo creo que Europa está liquidada. Si no hay una vuelta, si no hay una reacción rápida, están liquidados. No le queda mucho tiempo.
1: O sea, ¿nos vayan a venir para acá?
0: No, ¿quién? ¿Los europeos o los otros?
1: No, los europeos arrancando de este bueno, manejo.
0: No te olvides de una cosa, Boric empezó a traer afganos. Bachelet también. ¿Ya? Gente muy conocida por su buen trato a las mujeres. Empezaron con el cuento. ¿No? Y yo creo que nosotros tenemos que ser muy cuidadosos que no nos suceda lo mismo que ha pasado en Europa, porque no quieres vivir una situación de tensión étnica de ese tipo. Bueno, en Chile han tratado de instalar con el indigenismo. ¿Ya? Incluso nos han metido terrorismo de la mano del como, pero aparte de eso, quieren traer más problemas de afuera. Yo creo que sería ya, pues yo no sé por qué nos odian tanto, ¿no? Porque la situación es absoluta, y lo más interesante es lo siguiente: la izquierda protege y defiende los regímenes islamistas, o sea, ahí donde lanzan a los homosexuales de torres para matarlos.
1: ¿Ya? Acá nos venden la bomba, que son los...
0: Y tienen a las mujeres encerradas en esas tiendas de campaña, con todo negro. A eso defienden los izquierdistas en Europa. Que se dicen los grandes feministas. No, pero si... Oye, si el que viola los derechos humanos, los derechos de las mujeres y todo el tema es un islamista, no hay un problema, están perfectos con esa cuestión. No, yo creo que hay un problema de esquizofrenia, hay un problema de enfermedad mental a estas alturas en la izquierda a nivel global, te lo digo. Pero enfermedad mental. No.
1: Suicida. Bueno, chiquillos, una alegría verlos. Espero que mañana haga muy buenas menciones don Gonzalo.
2: No, ojalá que no va.
1: No.
2: Yo no soy capaz de hacer...
0: Tú estás surfeando allá, pues, así, saludos.
1: Para ¿dónde? Concon, ¿no? No, si estoy yo estoy en Concon y vuelvo hoy día a la noche, si yo soy un niño muy responsable. Pero mañana me chispoteé, a las 7 de la tarde tengo una reunión a la hora del programa. Ya, oye, ya chiquillo, un gusto, saludos, nos vemos lunes, vale. Mañana escucha Ideas con Fuerza, el original, con Kaiser y Fuenzalía. Vamos, chao, gracias.
0: Ahí estamos, chao.

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